0: Sismo en México. Este viernes se registró un movimiento de 7,4 en la escala de Richter, con epicentro al suroeste del estado de Chiapas. Autoridades mexicanas señalaron que no se han registrado víctimas, heridos ni daños materiales de magnitud. La información del tránsito con Ernesto Arriaga.
1: Una fuerte nevada en Tierra del Fuego, desde Río Grande a Tolhuin, Rancho Hambre y Ushuaia. Por favor, se recomienda transitar en horas de día y se debe hacer oficialmente con cadenas o con cubiertas especiales de nieve. Lo controla la Policía de Tierra del Fuego. Por favor, acatar las órdenes de seguridad vial.
0: En Puerto Iguazú, en donde nos escuchás por AM710, la temperatura es de 26 grados, con cielo despejado. Aquí en Buenos Aires, 21 grados 7 décimas, humedad 73%, cielo algo nublado.
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0: Arriba, que Riestra ya dio el golpe por penales con San Lorenzo.
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0: Arriba, que juega la selección el domingo, la gran final.
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0: Arriba, corazones, que River, Aldo Civi cierran la noche de viernes.
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0: 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River, Aldo Civi en Salta.
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0: Lo mejor que queda es el fútbol, la radio y este sonido envolvente. El padre Marte Arena, en las afueras de Salta capital, de la ciudad de Salta.
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0: En ese arco que da a nuestra derecha, sobre la avenida Tabela, donde se mueven los protagonistas.
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0: En ese arco de nuestra izquierda, donde lo pelotean a Costa, el arquero de Aldo Civi.

0: de que tiene algunas nuevas caras que van a debutar hoy. Dice cosas sin hablar. Y enfrente al Don Civi, que hace más de dos meses que no juega. El 3 de mayo es su último partido para el equipo de Damonte. Y Leal ya tiene la información de los dos. Y Scatolini está en los estudios centrales en el 11-38-70-74-85 recepcionando a la gente. Y Joven nos presentó comercialmente. Quiero que te enganches y que nos cuentes qué sensaciones vas palpitando en la previa de Argentina-España. Y en la previa de River Aldo Civi. A 45 arranca el partido. Después de Godoy, de Domper, de Natalutti. En Salta, en el padre Martearena. Se prepara el comentarista. Se prepara Juan y Minotti. La enciclopedia futbolera del grupo. El que se miró los 4.000 partidos del Mundial. El que no se perdió una práctica. El que ya tiene un poco de abstinencia, pero la va a canalizar hoy con River Aldo Civi. ¡Bienvenido, Minotti!
1: Querido Perazo, estimada audiencia del Fútbol Show Nacional en toda la República Argentina. Bienvenidos de nuevo. Bienvenidos al fútbol doméstico una vez más. Ya desde ayer, quitamos el chip por un rato. Va a volver, quédese tranquilo. En algún lugar de la cabeza, en todos los argentinos futboleros, descansa o no descansa la imagen del partido frente a España del domingo. Pero por un ratito, y sobre todo si usted es hincha de Aldo Civi o es hincha de River, seguramente se puede olvidar de todo aquello. Haga como nosotros, cambie el chip, desconfigure el Mundial un rato y configure la Copa Argentina, porque aquí vuelve a jugar uno de los equipos grandes de nuestro país, uno de los que tiene responsabilidad. Que se reconfigura también porque llegan figuras nuevas. Ya nos va a estar contando y detallando Leanza. ¿Quiénes, en qué condiciones, con qué objetivos y cuáles de ellos vamos a tener esta noche? No me quiero anticipar demasiado. River cambia, pero algunas cosas no cambian. Tiene lógicamente que reponerse después de la final frente a Belgrano. Tiene que mejorar futbolísticamente. Tiene que enseñarnos el Chacho Coudet qué quiere de River. Porque ya después de varios partidos dirigidos, de una final disputada y sobre todo de un mercado de pases, este es el River del Chacho y no habrá excusa. Tendremos que ver finalmente qué pretende Coudet de su millonario. Porque hasta ahora sus antecedentes en Rosario Central, en Racing, en Solos de Tijuana, en Celta de Vigo, marcaban un camino y su River anda por uno diferente. No tiene tanto vértigo, tiene más tenencia de la pelota, a veces hasta se torna tedioso y espeso en ese sentido. Bueno, al menos así ha sido en la parte del primer semestre que le tocó dirigir. Veremos si ahora cambia la cara. Veremos si el River de la segunda mitad del 2026 se asemeja a un equipo de Coudet o a lo que conocemos como equipos de Coudet, o si finalmente termina encontrando una mixtura entre lo que tiene y lo que quiere que por lo menos deje conforme al propio entrenador y a los hinchas, que si bien se ilusionaron con aquella final, creo que todavía no terminan de comprar, por lo menos a libro cerrado, la idea de un entrenador que de palabra convence y en la cancha no tanto. Del otro lado, Aldo Civi, el segundo peor equipo del primer semestre. Y me guío por la tabla anual. Aldo Civi hizo solo 8 puntos. Decía Perazo, hace más de 2 meses que no juega. Lógico, no clasificó los playoffs, no estuvo ni remotamente cerca. Por eso hoy va a tener bastantes modificaciones. Y por eso esas modificaciones tienen que ver también con refuerzos. Viene sucediendo mucho en el fútbol argentino que los equipos que pelean el descenso arrancan midiendo la primera mitad del año a ver si les da la nafta con lo que ya tienen. Si con los poquitos refuerzos de enero y lo que arrastran de años anteriores es suficiente para mantener la primera división. y en general se dan cuenta que no, y a mitad de año dan el volantazo, incorporan fuerte, a veces alcanza y a veces no alcanza. Muchos nuevos para tratar de afrontar un primer partido dificilísimo, porque abrir el semestre contra River con un partido eliminatorio es un desafío mayúsculo, aunque obviamente el principal objetivo del Tiburón de Mar del Plata está en tratar de quedarse un año más en Primera División. Empieza a abrirse la última parte del año. Tendrá la pausa mundialista que todos queremos. Pero empezamos a vislumbrar la segunda parte del 2026 de nuestro fútbol de cada día. Bienvenidos nuevamente al fútbol argentino.
0: Categórica presentación del hombre de las mil historias. 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El Fútbol Show que está en Nacional y que rompe mediciones los sábados y los domingos con toda la actividad deportiva y futbolera. Abrazo a Biedman, la 11.50. Jugó la cabeza como Diego. Santa Rosa, 7.30. Mueve la cabeza, Alianza, dale. Mendoza, 9.60. Animate, Jove, dale, dale. Mueve los rulos, Jove, que el 560. Ahí está la Quiaca también en el mismo dial. Somos la radio más grande de la Argentina. En un rato, River Aldo Civi. Movete, Scatolini, Catamarca, 7.30, mueve los rulos. Bariloche, 590. En los controles, Jorge Falcone. En el central, Carlos Invile. El domingo juega Argentina-España. Desde las 11 de la mañana estaremos con la previa, con nuestro estilo. Desde las 11. Con nuestro perfil. Desde la mañana. Con nuestra estampa, con nuestro show, el Nacional. Querido Seba Leanza, cómo se lo extrañaba. Querido Leanza, cómo le va, bienvenido. Ya lo vamos a tener a Seba, pero me apoyo en la información con el querido Scatolini. ¡Más Scato!
2: Hola Martín, Juan, y un placer saludarlos. Ya hubo hoy, el día de hoy, acción en la Copa Argentina porque Riestra metió batacazo y dejó afuera a San Lorenzo. 1-1 en los 90, 5-4 en los penales. Mal comienzo de Pipo Borosito como siendo entrenador de San Lorenzo. Ayer también hubo acción en la Copa Argentina, en Quilmes, su goleada de Racing 4-1 a Defensa y Justicia. Loco debut de Bacari. En Rosario, Boca ganó 2-0 contra Sarmiento de Junín. El día de hoy, 21-45, como bien decías, River contra Aldo Civi. Entre ellos saldrá el último clasificado a octavos de final. Ya tenemos esta instancia. Riestra, Gimnasia de la Plata, Banfield contra Midland, Racing, Belgrano, Vélez contra Boca, Independiente de Rivadavia espera rival, Atlético Tucumán, Independiente, Platense Instituto, Estudiantes de La Plata y Barraca Central.
0: Arriba, arriba, arriba, arriba corazones, que estamos en la más grande del país. Pero mirá cómo sonamos en Bariloche en la 590. En los semáforos de Madariaga, remiseros, camioneros, repartidores, gente de a pie, en la 840. Qué lindo, Comodoro, 670. ¿Está fresco? Hola, Cata, Cata, Cata, Cata, Cata, Barca, 7.30. Juega River Aldo Civi, dale, Jove, pase, Jove.
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0: ¡Qué fe que se tenía Luca de Jesús en su ciudad! ¿Y entró o no entró?
2: Entró.
0: Ah, bueno. 11-38-70-74-85. Abrazo a la gente de la Basílica. Pegadito a mi querida Mercedes.
3: Qué linda que es esa Basílica.
0: Me gusta esa Basílica. ¿Usted hizo alguna promesa ahí, joven?
3: No.
0: Por ejemplo, de cara al domingo, ¿no haría una promesa ahí?
3: Sí.
0: ¿Ir y venir caminando dos veces de Merlo?
3: Y ya no sé si estoy para tanto, pero una...
0: Pero,
3: puede ser.
0: Pero, joven, está en juego la cuarta, joven.
3: No, está bien. Una sí, me animo.
0: Por ejemplo, Escatolini desde Avellaneda a Luján, dos veces, ¿no va por la cuarta?
2: Sí, yo acepto.
0: Ahí está.
3: Escatolini,
0: vean. Es
3: un nene.
2: Gracias.
0: Bueno, usted tampoco es un abuelo.
3: No, pero no sé si me da para ir y venir dos veces.
0: Bueno,
3: eso lo hacía cuando tenía 17 años y iba corriendo a Luján.
0: Yo con Falcones ya hice la promesa, vamos a ir a pie. Vamos a ir a pie, a Luján, ir y venir.
3: Está bien.
0: Suena lindo el ambiente, Me gusta, juega River. En un ratito nada más. Lo hará ante Aldo Civi de Mar del Plata. Con mucha expectativa se espera el partido millonario. Vende joven Nacional.
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0: Bien, y tenemos regalos grandes. 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Tenemos la camisa de Pura Sangre, tenemos el voucher de Antenor. Todo se va a ir el domingo en la previa de Argentina y de España, Todos los que participan desde ahora empiezan a entrar en el copón de Nacional, el copón del Fútbol Show. El que está copado con la vuelta de River se va a Alianza. River, Aldo Civi, Tiburones y Millonarios. En la voz de Seba Alianza. ¡Hola, Seba!
4: Hola, Martín, buenas noches, saludo para todos. Y después de aquella final y esa dura derrota frente a Belgrano, el River del Chacho, en medio de la efervescencia mundialista, se vuelve a presentar de manera oficial. Y más allá de que antes del final del último campeonato, que a River lo encontró subcampeón, su presidente habló de limpieza, es cierto, en River se ha borrado a Baños. Pero si uno repasa el equipo de esta noche para enfrentar al Tiburón, Aldo Civi en Salta, son 9 los nombres que se repiten y solo 2 cambian. De los que cambian, uno que debuta, el uruguayo Giovanni González, lateral derecho, que vino a ser suplente de Montiel, pero Gonzalo está en otro métier, un poco más importante que el de esta noche, jugar la final del mundo, y por eso hoy el uruguayo, que alguna vez pisó selección de su país, será titular en River. Y además hay alguien que redebuta en River y es el colombiano Rafael Santos Borré. En la semana nadie imaginaba que tan prematuramente, después de venirse de Inter, Rafa sea titular, pero otra vez en River sonó la alarma y se desgarró Sebastián Driussi. Incontables ya son las lesiones que le impiden estar con frecuencia a quien cuando está es el que más goles hace. De hecho, es el amistoso que River disputó en Portugal frente a Flamengo, en aquel empate 2-2, los dos de River los hizo Sebastián. Pero otra vez y por un largo rato no estará. Seguramente sea un mes aproximadamente. El tiempo que no esté, el que más goles hace, pero el que casi siempre se lesiona. El resto lo conocido, se fue Armani esta semana. En River pasó y pasará de todo en este último tiempo y en lo que viene, porque todavía la jerarquía que River necesita para jugar mejor al fútbol no ha llegado. Cuando quiera los 11 del equipo del Chacho, esperando que la gente de prensa del Tiburón de Aldo Civi nos confirme el 11 de un equipo que está plagado de refuerzos y que se va a jugar todo frente a River para pasar a octavos en Copa Argentina.
0: Presentación de la punta de Leanza Nacional, que está embebida en la vuelta de River en previo paso por el Argentina-España del domingo. Transmisión de Nacional, estaremos desde las 11 de la mañana. Bueno, se van confirmando algunas fichas, estimado Minotti. Vamos a ir poniendo la planilla en limpio, ya con los equipos que se van confirmando. ¿Y con qué expectativa te tiene esta vuelta del fútbol doméstico, donde ayer ganó Boca, donde hoy perdió San Lorenzo?
5: Bueno, son desafíos para los equipos grandes que hasta ayer venían sorteando. Hay que volver a poner la cabeza en el fútbol argentino. Hay velocidades diferentes, formas de definición distintas, jugadas que en otro contexto son gol y que aquí muchas veces no. Y empezar a pensar un poco más en los objetivos que tienen que cumplir cada uno de los equipos argentinos. Evidentemente River tiene que hacerse fuerte a nivel internacional, pero también local. Hubiera sido un paliativo ganar aquel torneo que se le escapó frente a Belgrano, independientemente de las formas futbolísticas. La mitad de la cancha no presenta a priori demasiadas variantes de lo que veníamos viendo. Y me parece que era el lugar flaco de River. Sigue sin tener, a mi entender, volantes por afuera, delanteros por afuera. Es un equipo demasiado interno y que a veces se torna monótono en ese sentido. Veremos si le pudo cambiar la cara con otros entrenamientos al equipo Coudet a partir de esta mini pretemporada, a partir de algunas incorporaciones. Nos contaba recién Seba la presencia de Borré, la poca confiabilidad de Driussi. Es muy llamativo lo de un excelente futbolista, pero a partir del cual no se puede planificar. Creo que en este caso, a partir de la llegada de Borré y, bueno, el perfil de delanteros que tiene River, además de la cantidad, de alguna manera tuvo en cuenta eso, que no se puede planificar un semestre con un futbolista que tiene un historial que marca que cada un mes tiene una lesión seria. Evidentemente va a tener que construir por otro lado, y con los refuerzos como poco llamativo, porque uno quiere ver cómo se adapta a González, quiere ver si está para pelearle el puesto a un Montiel, que hoy, mirando otra cosa y haciendo un partido o un ingreso brutal, extraordinario contra Inglaterra, ilusiona seguramente al hincha de River con recuperar su nivel, pero no venía brillando con la camiseta del millonario tampoco. Y la figura de los nueve, a ver si después de tanto tiempo sin tener una referencia clara, en alguna de todas las incorporaciones River encuentra lo que está buscando. Si aquellos que fue a buscar, que en otros tiempos le dieron buenos resultados, son los mismos que cuando se fueron. Hoy seguramente se tenga que hacer cargo del trámite del partido por la formación del adversario, que seguramente planteó una línea de 5, por el estilo de un Damonte que ya conocemos en el fútbol argentino, más allá de que cuando tengamos todo confirmado analizaremos los nombres de la mitad de la cancha de Aldo Civi y nos encontraremos con jugadores de buen pie también. Me imagino un River protagonista, me imagino un River similar a como terminó el semestre pasado, arrancando con algo de lentitud y empezando a tomar confianza con el correr de los minutos. Espero sorprenderme gratamente, espero tener un River mucho más vertiginoso que en el primer tramo del año. Espero que no se empantane en una tenencia innecesaria de pelota y que piense un poco más en la verticalidad, en el arco rival, como en los viejos equipos del Chacho Coudet.
0: Estamos a 18 minutos del arranque del partido. Todo eso que nos falta, que nos queda. El torneo local, la Copa Libertadores, la final de la Argentina, la Copa Argentina. Todo en Nacional con el sello del Fútbol Show. Queda gente. Y quiero abrir las gromantes, quiero que se meta el pueblo argentino, quiero que el pibe Scatolini, el hombre que llega de la zona sur de Avellaneda, ¿de dónde? ¿De por ahí?
2: Quilmes.
0: Quilmes. ¿Por qué lo relacioné con Avellaneda? Ahora me acuerdo. Lo vi mucho por ahí, pero era de más allá. Viene de la zona cervecera y abre las gromantes y se mete el pueblo argentino.
2: La gente se comunica con nosotros al WhatsApp al 11-3870-7485. Y a, como a Tahir, que nos escribió: hola, buenas noches, excelente transmisión, esperando el partido de River Plate. Saludos desde Sao Paulo, desde Brasil. Hola Nacional, me encanta escucharlos, asado y vinito, esperando por el partido de River. Saludos para mis amores Mariela, Manuela y Santino. Los pichones de Santa Rosa, La Pampa. Abrazos para todos. Un mensajito más. Vamos Nacional y River, Argentina. Soy el Turco de Bahía. Un abrazo grande.
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6: 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Queda.
0: Se van confirmando alineaciones, Eva Leanza. En palabra de vestuarista al lado de los protagonistas.
4: Sí, señor. Confirmado River hace rato, lo contábamos. Confirmado Aldo Civi. Si quiere, lo presentamos y conocemos a los 22 del Millonario y del Tiburón de Mar del Plata.
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4: En River, más titular que nunca, el que logró que Armani se vaya con sus actuaciones, 41 Santiago Beltrán. En el fondo 20, el uruguayo Giovanni González. El 28, Lucas Martínez Cuarta, el capitán de River. 13, Lautaro Rivero. 21, Marcos Acuña. En la mitad de la cancha, llevará el 6 en la espalda, será Aníbal Moreno. Número 15 para Fausto Vera. 20, Tomás Galván. 24, Juan Cruz Mesa. 11, Facundo Colirio. 19, Rafael Santos Borré. Cuando quiera, relator. Cuando quiera, joven. 2-11 de Aldo Civi.
0: Vamos, vamos. Dedicado a Luca Perazo, que está del otro lado con Milo, con Ciro, con la abuela. Así forma el tiburón.
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4: El arquero, el 23, Ignacio Chico. En el fondo, los cuatro. Arrancan por el 17, Federico Laureni. 33, Nicolás Salazar. 32, Santiago Moya. 28, Joaquín Pombo, una de las incorporaciones de Aldo Civi. En la mitad de la cancha, 4, Rodrigo González. 22, Alan Sosa. 19, el experimentado Lucas Castro, el ex Gimnasia, que también debutará y será capitán hoy del Tiburón. El 27 será Tomás Fernández. Y los delanteros, el 9, el ex Huracán Nicolás Cordero. Y el 21, Matías Godoy, los 11 de Damonte.
5: Seguramente habrá que esperar para ubicarlos un poquito más en cancha. Pero me imagino, teniendo en cuenta lo que suele hacer Damonte y los nombres que presenta Aldo Civi, más lo que han sido sus amistosos de pretemporada, empates frente a Platense, triunfos con titulares y suplentes frente a Estudiantes, una línea de cinco con Rodrigo González como lateral por la derecha, con tres centrales, Salazar, Moya y Pombo, con Laureli seguramente jugando como lateral izquierdo, más allá de ser central de oficio natural. Veremos si dos volantes o tres, no hay ninguno de marca ahí, ni Sosa ni el Pata Castro. Y más arriba, seguramente por un costado, Tomás Fernández, ex hombre de San Martín de San Juan. Por el otro, Matías Godoy, de 9, Cordero. De acuerdo a cómo se pare Aldo Civi, también va a tener que pensar cómo retrocede River en cuanto al dispositivo táctico. No me imagino que el millonario piense en modificar su ofensiva o su plan de juego madre a partir de, del parado adversario. Pero sí algunas cuestiones en el retroceso. Si finalmente le juega con dos extremos abiertos por afuera, bueno, más atención tendrán que tener los laterales a la hora de bajar una vez que pasen al ataque. Y también tendremos que evaluar en ese sentido a González. Yo recién hablaba, el ex hombre de Krasnodar de Rusia, de Mallorca, que tiene características asemejables a las de Montiel. No es especialmente rápido, tampoco es lento. Pasa bien al ataque por percepción. No tiene tanto desnivel individual. Ha sabido jugar de volante por derecha, pero también de central. Imagino que algo de esa polifuncionalidad también sedujo a Coudet. Y lo llamativo siempre, o ya no a esta altura, de uruguayos llegando al conjunto riverplatense. Seba, tenía una duda respecto a Aníbal Moreno. ¿En algún momento fue evaluado como posible duda para este partido? ¿Siempre estuvo confirmado? Y en tal caso, si era duda, ¿por qué era duda?
7: No, no, Juani, vos marcás muy bien esto de Aníbal Moreno. Aníbal Moreno jugó arriesgando todo, casi la final frente a Belgrano, por aquel esguince de rodilla, que en tiempo récord, entre comillas, se recuperó, o en realidad creo que el propio futbolista decidió arriesgarse. A partir de ese partido donde Moreno estuvo en la cancha, pero casi que no gravitó, la idea del cuerpo técnico de River era ponerlo en cancha por próxima vez cuando esté del todo recuperado. Y en la semana, por lo menos lunes o martes, era duda. Finalmente Moreno respondió y hoy va a ser titular. Si no jugaba él, quien iba a estar era el joven Lucas Silva. Tal vez con poco, con pocos minutos después de Beltrán, la aparición que más entusiasmó en el pasado semestre en River.
5: Quedan menos de 10 minutos para el arranque del partido. Vuelven a jugar en el fútbol argentino, en la Copa Argentina, River y Aldo Civi. Hacemos una tanda y ya venimos con el inicio del juego.
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0: Juega River Aldo Civil Nacional. Con los Pérez García de fondo. Esta cortina que nos va a acompañar en lo que queda del 26. ¡Arriba, Alianza! ¡Vamos, Minotti! ¡Métale, Scandolini! ¡No se me quede, joven! Se vienen los equipos para la cancha. Empiezo a confirmar alineaciones con esta presentación. Así forma River.
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7: River será 41, Beltrán, 20, Giovanni González, 28, Martínez Cuarta, el capitán, 13, Rivero, 21, Marcos Acuña, 15, Fausto Vera, 6, Aníbal Moreno, 24, Juan Cruz Mesa, 26, Tomás Galván. Los puntas 11, Colinio, 19, Borré en el banco en River. Tal vez el refuerzo que más entusiasma, además de Otamendi, claro está, Lucas Beltrán, así va el tiburón.
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7: 23 para Ignacio Chicó, 17 Federico Laureri, 33 Salazar, 32 Moya, 28 Joaquín Pombo, mitad de la cancha 4 Rodrigo González, 22, Alan Sosa, 19, el capitán, el Pata Castro, 27, Tomás Fernández, 9, Nicolás Cordero, 21, Matías Godoy.
0: Qué lindo que está el padre Marte Arena en esta ciudad de fe, donde juega River y Aldo Civi, protagonistas que empiezan a venir para escena. La música siempre acompaña, la radio siempre está. Viernes por la noche, mucha gente en tránsito, mucha gente caminando, mucha gente paseando. Es una noche de primavera sobre Buenos Aires después de la lluvia. Tiempo loco, tiempo raro. Aparecen los protagonistas. Está la banda del Tiburón, está la banda de River. Está el cuarteto arbitral. Y está el Huevo Acuña, qué raro. Relatar al Huevo lejos de la selección dentro de un mundial.
5: Es curioso, sí, sí, sí. Es curioso también imaginar dónde está su cabeza, ¿no? Es un profesional de mucha trayectoria, pero evidentemente sostener como en este momento la camiseta de la selección argentina, porque los hombres de River tienen la camiseta de la selección argentina junto a los chicos con los que entraron a la cancha, y estar pensando que hace 4 años estaba disputando una final del mundo y que estuvo muy cerca. Y que probablemente muchos consideramos que hasta hizo mérito, sobre todo en la parte final del primer semestre, para terminar metiéndose en la lista.
0: Y con el devenir del Mundial, con laterales bastante flojos, casi parece algo pecaminoso no haberlo llevado.
5: Y puede ser, sobre todo con la primera parte de Tagliafico sufriendo con lesiones. Después, cuando volvió Tagliafico físicamente al 100%, me parece que es incuestionable. Y que en algún momento tenemos que empezar a ubicar a Tagliafico dentro del Olimpo de los laterales izquierdos de la historia argentina.
0: Lo dice Juan y Minotti en palabra de comentarista. Están los equipos en la cancha. Somos Radio Nacional, Argentina en sintonía. Estaremos mañana con el Fútbol Show de sábado. Mañana también con el partido
19: por el tercer y cuarto puesto con el relato de Regui y el comentario de Santi Lucía para un partidazo, ¿eh? Si no fuera porque juegan por ese premio Consuelo, un gran partido. Es bravo jugar ese partido para quien se creía en la final.
5: Totalmente, totalmente. Para Francia, Inglaterra no es un premio Consuelo. Especialmente para Francia. Inglaterra no tiene tradición jugando tantos partidos importantes en la historia de la Copa del Mundo y quizás un tercer puesto pueda ser un consuelo. Para Francia es un golpe. Y evidentemente lo miraremos con la sonrisa socarrona de haber zafado eso, de haber zafado de ese triste, lúgubre partido por el tercer puesto que da tan poco y que muestra lo que te han quitado, la posibilidad que te han quitado.
19: Bien, se vendrán los capitanes. ¿Los árbitros de este partido los tenés a mano, querido Seba?
7: Y si no los tengo, me tengo que ir, relator. ¿Cómo crees que no los puedo llegar a tener? Será Andrés Gariano, asistente 1, Pablo Acevedo, asistente 2, el señor Iván Allende, cuarto árbitro Federico Benítez. Vale aclarar para algún desprevenido, en Copa Argentina no se utiliza el VAR.
5: A Gariano sí que no lo extrañaba, ¿eh? No sé usted, Perazo, dentro de esto de añorar algunas cosas de nuestro fútbol de cada día, los árbitros no eran uno de esos aspectos.
19: Bien, en esta estrofa acaba de ser fulminado Galeano por el comentarista. Los árbitros, los entrenadores están vestidos parecidos, ¿no? Casi en espejo.
7: Sí, señor, casi que clonados, el Chacho y Damonte, que obviamente antes de que arranque el partido y cuando sus equipos pisaban el campo de juego, se saludaron muy respetuosamente.
19: Lo noto con una voz parecida a la de Cacho Castagna antes de partir.
7: Estoy arruinado, arruinado realmente. Yo avisé, sí, expuse que iba a expresar una versión en cuanto a mi voz, que no era la ideal, pero la productora me dijo, salí a la cancha igual, es un momento álgido a nivel deportivo, uno por eso expresa lo que expresa a nivel vocal, ¿qué va a hacer?
19: A mí me gusta igual, que suena así, me gusta.
7: Medio Cacho Castañesco, ¿no?
19: Lo banco, apareció el Robin de las cuotas, ¿eh?
7: Sí, señor, la como calza, siempre sponsor, sí, de la Copa Argentina.
19: Sí, embultado el sponsor. De la,
5: ¿cómo?
19: No, que está como muy apretado.
5: Sí, la mallita es un talle menos, ¿no?
19: Sí, sí. Me hizo acordar el dicho.
7: Lleva la pelota y el paquete, ¿no?
19: Me hizo acordar el dicho de Rey, que ya no lo voy a decir porque superamos toda línea.
5: No, claro, no. ¿Eh? Que quede ahí, dejémosle los sí. Oles a otra gente.
19: Artística mano, Jorgito, todo listo, todo preparado a jugar.
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19: Y a jugar fútbol. River Aldo Civil Nacional. En el Padre Martí Arena. 16avos de final. Copa Argentina. Lateral izquierdo que será para el Huevo Acuña. Lo tomará por andar bien zurdo el Huevo Acuña. En el día que vuelve Rafael Santos Borre. Pasa la pelota por la mitad de la cancha, la quiere Moreno, la viene cambiando. Suelta la pelota para la ubicación de Martínez Cuarta, la puede tocar por Andaribel derecho para González, prefiere tocar por el medio para que salga Riverito. Ahí viene Riverito, cambia de frente, juega al 16, Ovino para Vera, ahí ataca River, llega la pelota por la zona diestra para González, González que viene tocando más atrás todavía, River con la pelota, sale el balón de Fausto Vera, toca pelota atrás para que salga Martínez Cuarta, entregará para Rivero, juega Rivero con la pelota, la espera Aldo Civi, primer minuto de juego nacional, Argentina en cinco. 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
19: Se repaso resultados de la Copa Argentina de ayer y de hoy con el gran Scatolini en los estudios de Radio Nacional. Lateral derecho que será para Aldo Civi.
2: Bueno, en la jornada de ayer Racing le ganó en Quilmes a Defensa y Justicia 4-1. Lo mismo hizo Boca ganándole 2-0 a Sarmiento de Junín en Rosario. Y hace un ratito nada más, Deportivo Riestra metió el batacazo y derrotó a San Lorenzo en Morón 1-1 en los 90 y 5-4 en los penales.
19: Con la pelota River, es el comienzo del partido. El juego 0-0, casi dos minutos. Viene la pelota para Colidio, toca hacia atrás, está Borrell en la cancha. El cambio de Huevo Acuña, toca pelota corta y al pie. Vino a buscarla Moreno, la estaba guardando por la mitad de la cancha Vera. También la quiere Tommy Galván. Juega la pelota por la banda izquierda, viene de Rivero, juega a la izquierda, vino para el Huevo, toca el Huevo, rebota en el camino. River con la pelota de pretemporada en Salta, perdiendo la bola para que salgan Copa Argentina. El tiburón. Largo pelotazo de Laurelli, la tiró hacia arriba, rebotó por un costado la pelota al lateral. Lo primero de Minotti en dos minutos.
5: Finalmente es un 4-4-2 lo de Aldosivi. González, Rodrigo González, que en general juega de lateral por la derecha, está jugando de 8, de volante por la derecha. Dos líneas de 4, dos puntas sueltos arriba, Fernández y Cordero.
19: 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Va al balón para que salga Salazar. Salazar casi se complica. Tocó corto, vino la pelota para Moya. Moya que le puede pegar, la perdió Moya. Buena recuperación de Borré. La jugó hacia atrás. Vino el colombiano entregando la pelota para Vera. De vuelta viene de Tommy. Toca para Vera. Juega entre líneas. Va para Juan Cruz Mesa. Perdió la bola. Se va por un costado lateral de River.
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19: En las primeras intervenciones de Borré se lo nota con un ritmo superior al del resto.
5: Recuerda al Borré de aquellos buenos tiempos corriendo a los adversarios. Por supuesto que esto se juega con una pelota y habrá que ver cuán fino está en ese sentido.
19: ¿Te entusiasma Aleanza o no esto?
7: En la primera que vistió al jugador del Losimi, como decía Juan y Minotti, se explica tal vez por qué lo fueron a buscar, por esa entrega que tiene Borré.
19: Avanza River, 0-0 el partido, saque de meta que será para el tiburón, le va a pegar Chico. Ningún Chico, el arquero de Aldosivi de Mar del Plata, el equipo de Israel Lamonte.
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19: Estamos embanderados con la selección que juega el domingo en Nacional. Quiero pronósticos, quiero que la gente nos cuente desde qué rincón de la Argentina escucha la radio en el juego de River y Aldosivi de Mar del Plata. Pedí mezcato, fotos de tableros, de camiones, máquinas trabajando en el campo, gente haciendo alguna guardia, los vigiladores en los edificios. Quiero que la gente nos vaya contando desde dónde y haciendo qué escucha la radio. Perfecto. Va la pelota para esta recuperación de River. La juegan hacia arriba para Colidio, quiere hacer la banda. Ahí va Colidio, se perdió la pelota haciendo equilibrio contra el costado de izquierdo, lateral. ¿Qué será para Aldosivi?
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5: Con la pelota River ensayo un 4-1-3-2 con Aníbal Moreno como único volante central, tres mediocampistas más adelantados y los dos puntas, Colidio y Borré.
19: Va River, el balón que llega para Vera, ahí la tiene por la mitad de la cancha, la puede cambiar, veremos si lo hace, esperando Mesa, la pelota que viene al sector derecho para Gonzalito, Giovanni va, González, toca y pasa Vera, toca para Juan Cruz, viene Mesa, la suelta al medio, va para Moreno, viene Moreno, toca para Tommy, la tiene Tommy, la levanta a la izquierda, va River, va para el huevo va, pica contra el área, viene el huevo, juega al medio, va para Tommy, se perfiló, le puede pegar, la toca para Colidio y la perdió, pide una falta, el árbitro la cobra, la recupera River, ya toca Moreno, de vuelta para el huevo, viene el huevo de Zapala, la radio se escucha en todo el país, River Aldosivi, el fútbol show, y estaremos mañana desde las 3 de la tarde con la costumbre de cada fin de semana, el fútbol show, formato programa o transmisión. Sale Martínez Cuarta, juega Martínez Cuarta, vino para Juan Cruz, la tiraron hacia arriba, vino para Borré, juega Borré, pasa para Colidio, la pierde Borré, sale Aldosivi.
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19: Mañana, Radio Nacional, y viene Aldosivi, el centro al área y la pelota despejada, el tiro de esquina, se jugó la ropa, me parece que fue Moreno, tiro de esquina para Aldosivi.
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19: Corner número para Aldosivi, Leanza.
7: El primero para el tiburón de Lamonte.
19: Métele un caramelito, Leanza.
7: Métele, ya vamos a intentar hacer algo.
19: Métele algo, Godoy. 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Viene el centro de Godoy. Separan las antenas. Contra el arco del buen arquero River Platense Beltrán. En el día después de Armani. Ya no está el pulpo. Veremos cómo se las arregla Beltrán sin esa sombra por detrás. Vendrá el centro al área. Ojo con Salazar y Moya, que son grandotes. Vino el centro. La atenaza. El arquero River Platense.
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19: Que se meta el pueblo nacional.
2: La gente se sigue comunicando. Hola amigos, excelente transmisión. Les manda un saludo Juan Carlos, Ciudad de Bahía Blanca. Vamos River también. Saludo grande, vengo de Tres Cerritos, provincia de Salta, nos dice Héctor.
19: Qué grande, Escato. Escato, a ver si logra lo que hace habitualmente Natalucci. Cautivar a los oyentes del otro lado. Vamos, NASA.
2: Lo voy a hacer, lo voy a hacer.
19: Por favor, ponga la voz finita y si no...
2: No.
19: Si no se saca una foto con ese rubio que tiene. ¿Ese rubio es natural?
2: No, no. Me gustaría, pero...
19: Es un prefabricado, ¿no?
5: No me haga repetir las propuestas casi indecentes que le ha hecho de Jesús al aire en el streaming haciendo el Mundial.
19: ¿A quién?
5: Buah. A Scatolini.
19: Bueno. Y bueno, de Jesús es...
3: ¿Qué me perdí?
19: Y yo también me lo perdí.
3: ¿Me lo perdí?
19: Pero está, búsquelo, búsquelo.
5: No, no, recomendación de que se abra alguna página.
2: Ah, terrible.
5: El Quijón.
19: Él es de la ciudad de la fe. Tiene fe en Scatolini. Sale. Lateral. Sale River. Toca Vera. Juega atrás. Con la pelota el equipo del Chacho Codet. 9 se van a cumplir. 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Sale River. Llega la pelota para que salga en zona defensiva. Martínez Cuarta, toca Martínez Cuarta, entrega la bola corta y el pie vino por la izquierda. Sale para Rivero. Rivero para la ubicación de Vera. Vera la puede tocar para Gonzalito. Giovanni la recibe por acá. Ahí viene el pibe. La tiene el uruguayo. Giovanni la tira hacia arriba. La pierde. El árbitro cobra. Tiro libre de River.
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19: En un rato Leanza, a ver si levanta la punta de Leanza o la baja. Aprueba o desaprueba este arranque de partido para el equipo del Chacho Codé con algunas figuras nuevas. Va el balón al lateral para River, lo va a hacer el huevo.
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19: Resbalón del huevo, vamos, resistencia en la 620. Un mensaje para Scatolini, 11-3870-7485. Ahí sí, en el otro no lo va a atender nadie. 11-3870-7485.
2: Tengo un saludo.
19: ¿Un saludito para quién?
2: No, me dicen, hola Scato, hola Radio Nacional, escuchando con Kai, mi gatito, la radio, saludo de Quilmes.
19: Ah, bueno. Mira. Llegó el saludo para Scato.
2: No seré Natalucci, pero...
19: Zapala 710, vamos. Vamos a levantarle el perfil al rubio de ocasión del Football Show. Sale jugando Pombo, Pombo para arriba. No será una de las Pombo, pero va el balón largo para que se venga Fernández. El Tori Fernández quiere engancharla, va a perder laterales para el Dosivi de Mar del Plata frente al área de Beltrán, dice Minotti.
5: River se empantana en la tenencia de pelota. Me imagino que la idea será que los laterales abran bien la cancha. Por ahora no lo están consiguiendo y en el ritmo de la tenencia no logra desacomodar a la defensa de Aldo Civi, que empieza en el sector ofensivo a encontrar alguna ventaja a la espalda de Giovanni González. Un par de pelotazos para Matías Godoy le surtieron efecto al conjunto de Mar del Plata.
19: Al lateral al área, viene con fuerza de brazos, queda el rebote para que salga Borré, la toca y la pierde, el remate queda para el primero de Aldo Civi. Qué buen corte de River, gol, gol Fernández. ¡Gol de Aldo Civi! ¡Fernández! Un gran cierre de uno de los centrales de River, pero ese cierre cuando iba de cara al gol, un jugador del Tiburón quedó vivo, quedó boyando y lo cambió por gol Fernández, rematando a media altura contra un palo de un arquero vencido. El golpe lo da el Tiburón, vivito y coleando para marcar el primero. Parecía en offside el hombre de Aldosivi, que entró desde atrás y marcó de punta el gol. Acá no hay VAR, creo. Lo gana el Tiburón, el Tiburón, el Tiburón.
5: Lo fácil que lo dañan a River. Con qué poquito le generan inconvenientes. La salida de un córner, una pelota que queda larga, viene Salazar para pegarle, remata al arco, pura y exclusivamente para terminar la jugada y sacársela de encima. Y un rebote le da una segunda oportunidad a Nicolás Cordero. Para mí, en esa instancia, Cordero habilitado. El que estaba adelantado era Fernández, que en esa primera no participa. Cordero trata de capturar el rebote, va a tratar de definir. Hay un muy buen cruce, si no me equivoco, de Lautaro Rivero, pero queda la pelota viva para Tomás Fernández, que de punta define al primer palo, venciendo un Beltrán que no llegó a salir a achicar y no tenía demasiado tiempo tampoco como para lanzarse contra su palo derecho. Por allí entró la pelota. Aldosivi, que en estos planes de juego distintos y contrapuestos parecía estar un poco más cómodo con el trámite del partido, pega mucho antes de avisar. No había pasado nada y gana el Tiburón.
19: Ay, Leanza, esa garganta, ¿cómo está?
7: La garganta está como está, y está tan como la flecha. Usted preguntaba recién acerca de eso. Me parece que había offside, porque el hombre que estaba primero adelantado tras el remate, Jordan Losivi, interfiere después para que el hombre de River no pueda acercarse al balón. Con VAR, para mí, hubiera sido anulado. Sin VAR, pasa, River pierde. Llamativamente, el equipo de Coudet, a los 13 del primer tiempo, no pateó al arco, le llegaron y le convirtieron.
19: Coincido con Leanza, pero si no hay VAR hay que pagar la cuenta. Y la está pagando River, 1-0 pierde con el Tiburón de Mar del Plata en Salta por la Copa Argentina. Hoy se quedó afuera San Lorenzo con Riestra. Ayer pasaron Racing y Boca, todo por Nacional. Argentina en sintonía, a ver si River lo puede dar vuelta. Viene la pelota para Tommy, se la viene llevando Moreno, quiere escapar por la banda izquierda, le va a quedar la pelota atrás, la termina perdiendo. Recuperación para el Tiburón. El Tiburón ahora se aferra a la orilla de la victoria. Lateral del Millo.
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19: Allá voy, dijo Juan Cruz, cayó, la perdió y la recuperación es para el Dosipi, la quiere Castro, la juegan por la izquierda, viene zigzagueando para escapar Fernández. Mirá qué caño tiró, lo pintó a Giovanni. La tiraron contra el área, pero está despachatado, el equipo de Mar del Plata.
5: Matías Godoy por el sector izquierdo hace lo que quiere, no sabe cómo tomarlo. River le gana permanentemente la espalda a Giovanni González, que está sufriendo muchísimo, y en general los relevos llegan tarde porque va punteando la pelota y se la va llevando. No ha logrado terminarla él, el ex hombre de Atlético de Rafaela y de Estudiantes de La Plata, pero genera siempre por ese sector y hace retroceder tarde a la defensa de River.
19: Sale jugando River. Qué vocabulario que usted acomoda a las inclemencias del tiempo, ¿eh? Ya usó la palabra pantano un par de veces después de tanta lluvia.
5: Ajá.
19: La verdad que me sorprende cada día más, Miroti. Corner, tiro de esquina. Es para River, el hombre de las mil historias. ¿Qué tenemos preparado para el fin de semana? ¿Hay algo?
5: No tenemos historias porque no hay lugar en la grilla este fin de semana, pero está la última historia mundial, pendiente para salir en algún momento. Será la historia del seleccionado de la India que desistió de jugar un mundial porque no lo dejaban jugar descalzo.
19: Las ricas historias mundiales.
3: ¿Eso es cierto?
19: De Juan y Minotti. No lo dejaban jugar en pata al tipo.
5: Totalmente.
19: Tiro de esquina para River. El primero, Leanza.
7: El primero va el huevo Acuña.
19: Centro del huevo, la pelota que cruza todo el área para dividir River con el centro. Recuperada la pelota por Pombo, que pone el cuerpo, escapa por un costado, no podía. Martínez Cuarta, otro que coqueteó con estar en el Mundial y al final se quedó afuera. Lateral de Aldosivi, que lo gana 1-0. 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
19: sale jugando Aldo Civil, va a pegar el arquero chico. 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Dale, Scato, dale, NASA.
2: Hola, muy buenas noches, genios. Muy buena transmisión. Soy Ricardo Ríos de Tartagal, Salta.

0: cancha con los nuevos buzos del Fútbol Show Nacional. 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Los busitos ya los vamos a estar repartiendo para todos los compañeros del Fútbol Show.
1: Antes que llegue el verano.
0: Juega Juan Cruz, bueno, también, joven. Estamos una estación atrás, ¿qué va a hacer? Giovanni la pone contra el área. Ya va a venir la malla, joven, quédate tranquilo. Perdió la pelota Vera. Viene el balón para Moreno. Sale la pelota atrás para Martínez. Cuarta, la cambia de frente para el huevo. El huevo va. Puerta de ladera, el huevo va. Juega atrás. Salió la pelota para el centro que se impone al área. Veremos, River lo pierde 1-0. Llegó la pelota para Vera. La cambió de frente para la izquierda. Para River buscando el primero. Borré espera, vino el centro para él. No pudo llegar Santos. Corner de River, corner número...
2: El segundo tiro de esquina para el equipo de Coudet.
3: Tener tanto la pelota para terminar con un centro frontal ante la defensa alta de Aldosivi no parece ser la mejor fórmula. Es cierto que la ansiedad empieza a ganarle al millonario.
0: Vendrá la pelota quieta. Está de buen cabezazo Borré. Está de buen cabezazo Martínez Cuarta. Ha llegado también Rivero. El equipo del Chacho que está jugando el mata-mata. El segundo semestre, en el primer partido, lo pierde con Aldosivi. Vendrá al centro, el primer palo, vino el centro. No pudo Martínez Cuarta, toma el tiro de la pelota. Hay una falta en ataque, cobra el árbitro del partido, tiro libre para que pase, joven.
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3: Perdón, yo debo discrepar, analizando una vez más con el monitor de cabina la repetición. Para mí Fernández no lo bloquea a Martínez Cuarta. Es Martínez Cuarta el que se lo lleva puesto e igual no hubiese llegado de ninguna manera al cruce de Cordero. No es una buena intervención en ningún sentido del capitán de River.
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0: Bueno, acá pregunta por Luca de Jesús que tiene un descargo diciendo que Minotti y Scatolini están mintiendo descaradamente.
4: ¿Por qué?
0: Dice que Scatolini parece que quería incursionar en las plataformas en el Mundial.
5: Yo no abrí la boca, pero bueno.
3: Toda idea de Jesús, ¿eh? Ideas locas, ideas.
5: ¿Perazo?
0: ¿Pero le gustó o no le gustó, Naya, esto de incursionar?
5: Pregúntele a Jesús con quién quería dormir después del partido.
3: Bien, no, bueno, no me meta a mí tampoco ahí.
0: Juan Cruz.
4: Esa la escuché.
0: Viene River. ¡El huevo! Rebote en el camino, va para Colidio. Colidio que puede tocar para el huevo. Está Luca de Jesús en familia, escuchando la radio. Se le atragantó una pata de pollo. Está esperando la pelota González, vino para Gonzalito, 21, primer tiempo, lo pierde River, 1-0, lo pierde River. Y viene el millonario, la pelota que viene para Juan Cruz, toca Juan Cruz, llega a la derecha, toca la pelota para González, Gonzalito y el centro, la quiere acomodar, Borré media vuelta, remató, rebotó, Moreno al piso, metió un planchazo, De Tintorero, un jugador de Aldosivi por el piso, el árbitro deja correr. Lo deja correr todo el árbitro, centro, ahora sí al área. Lo perdió River con un cabezazo de Vera. Por arriba del horizontal, llegó a zona de gol. El mediocampista y casi marca en el primer palo el empate de River.
3: Empieza a ser centros River, y no centros desde los costados, no centro con desborde, centros desde atrás. Primero González buscando a Borré, no pudo con el remate. Después por el sector izquierdo, el huevo Acuña encontrando... La entrada sin marca de Vera, que se encontró la pelota, que se encontró con el balón cayéndole casi encima. No le pudo dar dirección al cabezazo, no pudo inclinar la cabeza para ubicarla contra un palo. De todas maneras, el juego va volcándose contra el arco de Aldosivi, algo que en los primeros 20 minutos no había sucedido tanto.
0: Pelea Borré. ¿Usted, Leanza, cómo está para incursionar en las plataformas?
2: Estoy un poquito grande para eso ya, relator.
0: Hay plataformas de voces seductoras.
2: La mía en este caso no creo que la sea.
0: No, hay señoras que le gustan esas voces con garraspera.
2: No me comprometa.
0: Ah, parece que estaba con custodio el centro delantero de Aldosivi.
4: Ensuciando gente con Martín.
0: Salida para River.
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1: El doctor Carlos, ¿cómo está del otro lado? ¿Bien?
2: El doctor Carlos está muy preocupado. El doctor Carlos prefería que River gane este partido,
1: sí,
2: a que Argentina gane el Mundial. Imagínese cómo debe estar.
1: Imagínese cómo está el doctor.
2: Ah, debe estar como yo.
1: Sí, un pretencioso. Salida para los Ibis de Mar del Plata, que controla el partido, Minotti. Curiosamente controla el partido ganando 1-0.
3: Sí, no consigue River sostener esto que contábamos. Tuvo un par de minutitos volcando el juego al campo rival. Las conexiones del Millonario son muy malas, no hay circuito de juego. Es espeso cada vez que trata de pasar por la mitad de la cancha, los pases son imprecisos. Tampoco colabora el estado del campo de juego que va levantándose.
1: La perdió River en el fondo con Moreno, otra macana en el fondo. River sale por el carril central y con imprecisiones. Es una invitación al segundo.
3: Sí, da ese pase que no se recomienda del arquero para el 5 estando de espaldas. Casi la pierde dos veces. No terminó habiendo un delantero en buena posición para patear. Es un muy mal primer tiempo hasta ahora el Millonario. Es muy, muy flojo.
1: Moreno anda con un cartel que dice: me mando una enseguida, Alianza, en cualquier momento.
2: Sí, señor. Aníbal Moreno, que desde que llegó a River son pocos los momentos virtuosos que uno le recuerda.
1: Lateral para el Dosibio. Lo va a tomar Pombo. La quiere Fernández. La solicita Sosa. Del otro lado está el jugador González, Rodrigo. Viene el lateral, la mete Pombo. Oh, de cabeza la saca River, toma altura la pelota, la saca ahora el jugador Martínez Cuarta. La recupera, lo sigue un taco, liberó, centro, olla Giovanni. Para despejar la pelota el Yoruba. La mete en campo enemigo, las corre a todas, borré de atrás. No aparece Colidio. Poquito a poquito de Tommy. Ahí viene Galván. Giró, lo derribaron. Falta, tiro libre de River. Pasa Joven.
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1: River es un equipo sin fantasía. Le falta la fantasía a River. Ahí va la pelota para Colidio. La tiene Colidio. ¿Usted está seguro de lo que me va a decir? Que está en el Mundial la fantasía, Minotti. Ya lo veo venir, Minotti.
3: No. Para mí no tiene fantasía en el plantel. No sé en quién está pensando respecto del Mundial de Thiago Almada, me dice. Bueno, habrá que ver cómo vuelve al fútbol argentino en todo caso, pero le falta mucho a River, ¿eh? Le falta más por afuera inclusive, porque Almada es un futbolista que puede tirarse por los costados, pero fundamentalmente juega por adentro.
1: Falta Carnaval, falta Rey Momo acá, Leanza, falta, sí, faltan, sí, papeles picados, Leanza.
2: Falta jerarquía, cuando quiera le cuento qué va a hacer River al respecto.
1: Bueno, le dirá si viene o no viene Almada. Viene con la pelota River buscando el desborde de empate que todavía no llega. La tiene Galván, la aguanta, el huevo está cerca. Va la pelota para que River avance por ese andarivel. Le quedó atrás al huevo, la va a volver a buscar. La pelota había escapado por un costado, lateral para River. Frente al área rival, 1-0 al Dosivi. 26 minutos, primer tiempo, Copa Argentina. 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Mañana estaremos como de costumbre desde las 3 de la tarde con Serratea, con Juli y con Kolibski. Qué trío, qué trío para el Truco Gallo. Sale jugando el Dosivi.
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1: 26 en el ámbito de un primer tiempo donde River no hace pie. La perdió Colidio con el huevo Acuña. River está errando pases de 4 o 5 metros y con el Mundial en la óptica es una cosa muy burda.
3: Totalmente, duele más a los ojos. Recién lo mencionaste a Colidio, creo que por primera vez en el primer tiempo, para decir la perdió Colidio. Es muy poco lo que ha aportado en este primer tiempo el número 11 de River. Ya ni siquiera desde la pérdida de pelotas o para equivocarse. Tiene poca intervención, poca participación.
1: Valdo Civi con este centro que llega. No llega nada al centro porque fue a talarlo Rivero. Al delantero que venía. Lo taló, lo dejó en el piso. Muy dolorido Cordero, Muy dolorido Cordero. Una intervención de Rivero talándolo abajo. El árbitro no sacó tarjeta, pero cobró la falta. Tiro libre que será para el Tiburón.
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1: En un rato Scatolini empieza a respirar la final. Quiero datos, quiero noticias de Argentina y de España. En los estudios centrales de Radio Nacional. Sale jugando River, la levanta Juan Cruz Mesa, la toca para Borré, corre Borré, va Borré, pone Borré, pierde Borré. La recupera el Dosini, pelota para Beltrán, se la queda el arquero vestido de azul.
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1: Conectamos destinos. El de River al Dosini con todo el país a través de Nacional, la radio que se escucha en Santiago del Estero en la 11:30. La radio que se escucha en Chosmalal en la 6:70. Abrazo para Córdoba por la 9, por la 19, por la 34. El camino de las altas cumbres. La 7:50 en Radio Nacional. Abro las gromantes y se mete el pueblo nacional.
4: Hola, muy buenas noches. Hola, señor Perazo. Lo escucho desde el interior de Santiago del Estero. Soy Alejandra Gómez, video de, con la radio, escuchándonos. A mí me gusta su voz, señor Perazo, le dicen por acá.
1: La amiga de Serratea, Alejandra.
4: Sí. Muy buenas noches, gente linda. Estoy escuchando el partido de River desde el Calafate. Muy buena transmisión. Saludos.
1: Viene Aldo Civi, pelota al área. ¡Gol! ¡Cara Ordero! ¡Gol! Segundo de Aldo Civi, Cordero el 9, Corderito los defensores de River, Corderito el arquero, un pelotazo al win izquierdo, pagó Giovanni González, quedó a mitad de camino y el centro para Cordero justo, determinante, preciso de Fernández para que la metiera el 9, lo gana Aldo Civi, 2-0, lo gana el tiburón.
5: Chetazo al fútbol aburrido y cansino de River, porque Aldo Civi no ha hecho mucho, pero en dos oportunidades pasó de 0 a 100, aceleró el ataque, sobre todo en esta, un cambio de frente barra pelotazo de derecha a izquierda, que parecía no tener destino, y encontró a Matías Godoy, una vez más ganándole la espalda a Giovanni González, que es enormemente desordenado, al menos en este primer tiempo. Ha sido enormemente desordenado para lo poco que genera en ataque. Aprovechó Godoy, se la filtró en profundidad Fernández, que enseguida y de primera sacó el centro de zurda. Cordero anticipó en el área del marcador central de River. La tocó casi con displicencia, casi sin querer, para ponerla contra el palo izquierdo de un Beltrán que no llegó estirándose. Gana Aldo Civi con dos ataques. Sí, con dos ataques, pero a fondo, algo que River no hace.
1: Ay, Leanza, tengo hasta miedo de llamarlo y que no salga.
2: Está muy bien que tenga miedo, porque uno tiene que contenerse. Cuando ve lo que ve, Martínez Cuarta, flojito, Giovanni González, dormido, River 0-2, Coudet explota de la bronca, Damonte, lo mismo, pero de felicidad.
1: River vive inmerso en un déjà vu permanente. Cuando se está prendiendo fuego en los alrededores del estadio.
3: Sí.
1: Hay mucho viento, ojo con eso, ¿eh?
3: En la previa del partido tuvieron que en algún momento desalojar el hotel donde concentraba Aldo Civi por incendios en pastizales en los alrededores. Parecía estar controlado, pero evidentemente vemos ahora que no.
1: Muchísimo viento que hace levantar la llamarada allá por atrás de la tribuna del codo de la Popular y la de enfrente, sobre la izquierda, en la parte... Queda espejo con el centro de la ciudad. Bueno, vamos a ver. Por lo menos hay cierta preocupación. Y el humo gana con el olor, el ambiente. El remate al arco de Juan Cruz. La pelota que toma altura. River lo pierde 2-0. Reciente enganchado. Se está escuchando la Copa Argentina Nacional. Aldo Civi, el tiburón, le está ganando al millonario que vive en este déjà vu de la mala. Permanente. A Tommy, a ver si la pone, viene Moreno, la levanta Moreno, toca la pelota para Martínez Cuarta, el chino va, el chino y la lanza, el chino y Giovanni González, bastante livianito para marcar en la derecha, ¿eh? bastante poco conectado con Martínez Cuarta.
5: Es muy desordenado para no influir en ataque, porque si fuese un lateral determinante todas las jugadas en ataque, se le permite quizás alguna desatención en defensa, pero no, tampoco llega.
1: Borré, el remate no fue de Borré, sino fue de Vera. El Moreno Vera que le pegó un remate que salió pidiendo permiso para que pase, joven.
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1: Bueno, mucha gente del otro lado con intenciones de escuchar a la radio y de escucharnos a nosotros, Escato. Abro las Gromanti. De a poquito se mete el pueblo nacional.
4: Hola, Nacional, estoy escuchando el partido mientras me tomo unos tereré. Gabriel desde Chaco. Vamos, Aldo Civi, quiero el buzo, muchachos. Buena transmisión, aunque no esté Juli Nataluti. Jaja, abrazos para todos. Conrado 615.
1: Bueno, la vamos a sacar del aire, Nataluti, porque no está en la transmisión y la gente la nombra, Menotti.
3: Bueno, pero es de las más queridas del grupo, la bancamos, hay que bancarla.
1: Sí, no, sí, por supuesto.
3: Tenemos que tener nuestra figura.
1: Por supuesto, estamos ahí, espalda con espalda, lateral. Será para el equipo Tiburón. Guarda por las dudas, Pombo y el lateral. River lo pierde 2-0. El Tiburón de Damonte, después de más de dos meses de jugar. Mirá qué vuelta, mirá qué ganas que tenían los Tiburones. Sale el Huevo, largo pelotazo de Huevo. A correr lo puso a Colidio. El Huevo tiene el mismo tranco de antes de que empezara el Mundial, Leanza, quiero decírselo,
2: Sí, el Huevo tal vez es de los poquitos que demuestran que puede estar a la altura de la camiseta de River. El resto, lo que venimos viendo en general, la jerarquía falta, se nota y mucho. Habrá que ver qué pasa en estas últimas semanas antes de que se cierre el libro de pases.
1: Lo que pasa es que hay que levantarlo al Huevo después de ese golpe de no haber ido al Mundial, Anímicamente sí, vamos a ver.
2: La verdad que sí. ¿Qué quiere que le diga?
1: Porque la zanahoria estaba puesta en el Mundial, entonces el Huevo levantó, pero ahora hay que levantarlo,
3: Sí, sí, claro.
1: La tiene Juan Cruz. La cambió de frente. Mirá vos, y te dije, le tiró un piedrazo a Juan Cruz. Juan Cruz al Huevo, mirá, el Huevo le está reclamando.
3: Que toque. Que no se apure.
1: En la película de Acuña dice, ahí me la tiraba Enzo o sí. McAllister.
3: Sí, claro. Bueno, eso también debe ser importante y debe ser llamativo. Está claro que River también tiene que empezar a cargarle alguna responsabilidad al entrenador. Ya ha pasado bastante tiempo desde que asumió. Ya este es su River, ha tenido casi una pretemporada, ha tenido su mercado de pases. Pareciera ahora el juego estar detenido por esta situación que les contábamos de afuera de la cancha. Pero esperemos que termine sucediendo.
0: Sí, preocupante. Sí.
1: ¿Qué pasa, joven?
0: No, preocupante las imágenes que estamos viendo por la televisión de la transmisión oficial.
1: Sí.
0: El fuego detrás de las tribunas prácticamente parece estar, ¿no?
1: Hay que agradecer que el viento cruza para aquel lado, entonces el humo no se mete en la calle.
0: Claro, exactamente.
1: No viene para acá.
0: Pero
1: puede cambiar en cualquier momento. Viene Borré. ¡Lindo centro de Borré! La ponía para Giovanni. La perdió Moreno y agarrate, River. Van cuatro Tiburones a la orilla, huelen sangre, pelota por la izquierda. Aldo Civi quiere el tercero, lo gana 2-0, 36 minutos de la parte inicial. Y viene el Tiburón, lo pierde River. Y encima está sufriendo River, está sufriendo además. Ah, qué feo que sacó ese centro, quien desbordaba por acá. ¿Quién es ese flaco largo?
3: Laurelli.
1: ¿Laurelli juega por acá?
3: Sí.
1: Federico, qué feo que le pegó.
3: Los dos la armaron mal en la contra. Ya empieza a moverse algún hombre en el banco de suplentes de River, pero la armaron mal en dos ocasiones, porque como decía Perazo, en algún momento fueron 4-2 en la contra. El pase estaba hacia la derecha, se la dieron a la izquierda a Godoy, que venía de muy atrás y muy cansado. Y después, cuando quisieron reiniciarla, el centro de Laurelli fue derecho a la tribuna.
1: La cancha está llena de hinchas de River. El segundo tiempo va a ser bravo, en cuanto al clima. Dígame, Leanza.
2: Lo decía Minotti, charla de Coudet con Lucas Beltrán y el uruguayo Mauro Arambarri.
1: Mirá cómo se mueve la bandera de Padua allá enfrente. Los hinchas enojados ya moviendo la bandera, como diciendo, vamos muchachos, con el Tiburón no podemos perder hoy. La tiene brava el Chacho, La tiene brava el Chacho. 37, River lo pierde 2-0. Separan las antenas contra el arco de Chico. Le va a pegar la pelota a Tommy. Ha llegado Moreno, está Borré. River mete a los centrales en el área enemiga. Contra el arco de nuestra derecha. Ahí donde el arquero acomoda la barrera. Al centro, llovido. Area chica. Se le fue a Borré.
3: Sí, pide mano, pero para mí no fue.
1: Pide mano, Borré, tiro de esquina que será para River.
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1: Va el huevo, corner número.
2: El tercero para River.
1: Huevo, centro, área. Lo perdió River, qué lindo centro. Al corazón del área, no pudo pegarle por ahí. El central Martínez Cuarti. Y agarrate, River, otra réplica que puede ser fatal. Godoy la maneja, Godoy la tiene, Godoy se frena. Godoy, ahí clava las ancas y Juan Cruz Mesa lo tira al diablo. El pibe Juan Cruz ha perdido la frescura, la naturalidad en sus primeros partidos.
3: Sí, claramente. A mí nunca me terminó de convencer abierto a la derecha como lo ha puesto tanto Coudet. Me parece que se pierde, que es un futbolista más de tenencia de pelota que de desborde. Y aquí decidió no rematar, no miró para atrás porque el equipo estaba muy mal parado y era para terminar la jugada como sea. Se empiezan a mover algunas piezas en el banco de River, Leanza. Y esto es un mensaje, sobre todo antes del primer tiempo.
1: Ah, la pelota, cambios que presenta. Arambarri lo veo venir y también entró Beltrán, cambios que presentamos.
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2: Se fue Juan Cruz Mesa, lo decían ustedes, flojito del 24 de River, adentro Beltrán, ingresó Arambarri y si no me equivoco, el que se fue Fausto Vera.
3: Sí, se fue Fausto Vera también. Veremos dónde se ubica ahora Colidio con el ingreso de Beltrán y Arambarri también, porque Arambarri en principio va a tirarse como volante por la derecha y no lo es, ni por asomo lo es.
1: Bueno, Arambarri que se mete en la cancha,
3: ahí está, ahí se para más centralizado como jugaba Fausto Vera, ahí sí puede jugar.
1: Juega Arambarri, entregó la pelota para la ubicación de Martínez Cuarta. River con la pelota, 40 minutos, golpazo para el millonario del Chacho. En el primer partido, antes de la final del Mundial, está perdiendo con el Tiburón 2-0. Pero mete dos cambios, parece a tiempo, Coudet. Como dando un volantazo. A ver qué pasa, vino para Beltrán, la perdió en la primera, pisó mal. Claro, esto no se imaginaba en entrar en el primer tiempo. De estar en la cancha, ahí va Riverito. Va Rivero, 40, primer tiempo. Rivero juega, pasa, va, River, vino para Colidio. Colidio, posición de volante izquierdo, toca para el huevo, toca atrás. River con la pelota. River buscando la llave del descuento. River esperando que pase un milagro. River tratando de emparejar la historia. Va Giovanni, la tiene por la derecha, al centro de González. Anticipa una penal, eso no. Pareció una plancha, pero no lo termina tocando como correspondía para que cobrara el árbitro Arambarri, que no llegaba con la número 8. Saque de meta que será para el Tiburón.
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3: Galván a la derecha por donde iba Mesa. Arambarri en el centro por donde iba Vera, se tira Colidio de volante por izquierda.
1: Muy sugerente el color de su computadora. Quiero decírselo, va River. La perdió Borré. Al menos peculiar, raro. No es algo de la norma.
3: Sabe de quién es, ¿no? De mi padre.
1: Ah, ese es de Horacio.
3: Sí.
1: Pero la ploteó, venía así de fábrica.
3: Venía así, pero me parece que los motivos a los que usted está haciendo alusión son los mismos.
1: Ah, son los mismos. Pero, ¿y ese sticker de un diablo? ¿Qué es eso?
3: No, eso no es así. No hay ningún sticker.
1: Salida para el Nocivi de Mar del Plata, 42 minutos. El partido 2-0 para el Tiburón. Dígame alguna cosita de las finales, Catolini. Usted que está en modo mundial, dígame algo.
4: Así es, Argentina jugará la final con la camiseta titular, los yorcitos y las medias blancas, igual que el mundial pasado. Vincic, el esloveno, será el árbitro del partido. El mismo que estuvo en la derrota de Argentina contra Arabia Saudita en 2022. Habló también a Emery Laporte, que dijo que están súper tranquilos, que el festejo del otro día fue porque le ganamos a Francia y nosotros queremos ganar la Copa del Mundo.
1: Ajá, bueno. ¿Es un partido en espejo, Minotti, el del domingo? En una línea, contámelo.
3: Sí, puede ser. Son dos selecciones parecidas en su mejor versión, porque han tenido diversas versiones en la Copa del Mundo. Más sostenido España en los últimos partidos, Argentina en los últimos tramos. Si Argentina logra trasladar la intensidad de sus últimos minutos, y ni hablar el segundo tiempo con Inglaterra, que fue magnífico a todo el partido, bueno, probablemente tenga más oportunidades.
1: Estimado Seba, le lanzan los 43 minutos del primer tiempo con River 0-2. ¿Qué dice?
2: Digo que en River se preocuparon mucho por depurar un plantel plagado de futbolistas que no rendían, pero se nota a la legua que se olvidaron de reforzar lo que tiene, porque me parece que esto se parece mucho a lo pasado. E insisto, habrá que esperar una semana donde va a haber mucha actividad comercial en River.
1: Bien, lateral que será en salida para River.
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1: A River con la réplica buscando algo en el cierre del primer tiempo. La quiere Borré, la peleó Borré, no llegó Borré, falta el ataque de Borré. Rafael Santos Borré, que abre los brazos como Cristo diciendo, pero ¿qué me cobrás? ¿Pero qué me cobrás?
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1: Se va cerrando la primera parte, 44 minutos en el aire de la radio más grande del país. Pase, Cato, pase con gente.
4: La gente se sigue comunicando al 1138-707-485. Hola, buenas noches, Radio Nacional, una linda transmisión. Soy Marcelino, camionero de San Pedro de Jujuy. Ahora pasando por Rosario, quería mandarle un abrazo grande a mi hijo, Luquita Castillo, que es de River. Y bueno, gracias por todo, Radio Nacional. Uno más, ¿qué tal, amigo de Radio Nacional? Abrazo grande. ¿Cómo dicen que River es el mejor equipo del fútbol argentino si no le puede ganar al Los Ibi?
1: Bueno, acá no lo dijimos igual, ¿eh? Que es uno de los mejores, puede ser, sí, pero...
3: No está entre... Pero tampoco sabría decir cuál es el mejor equipo del fútbol argentino en un contexto flaco del fútbol nacional. Evidentemente también le corresponderán los laureles a Belgrano por haberse impuesto en el campeonato anterior, pero estamos en falta respecto de un equipo que llene los ojos en el fútbol nacional.
1: Va Moreno, juega Moreno, viene para Martínez Cuarta, le puede pegar, la levanta a la derecha, viene Martínez Cuarta, tocó la pelota para que venga González, se le fue por un costado, lateral del tiburón.
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1: Abrimos las Gromanti el domingo a las 11 de la mañana, con la costumbre de cada partido del Mundial. Desde las 11 con el Fútbol Show Mundial, estaremos con Minotti, estaremos con Valdés y con toda la gente. Un domingo a las 11 cuando estás prendiendo el fuego, cuando te estás comiendo los codos, cuando ya no te quedan uñas, cuando tenés una mañana después de haber dormido casi nada soñando con la final, pones la radio.
3: Cuando te estés prendiendo fuego, probablemente, por adentro, cuando entres en combustión interna, bueno, ahí pone Nacional que
0: no
3: te vamos a acompañar.
0: ¿No se puede empezar a jugar ahora el partido y
1: no,
0: listo?
1: Todavía no. Estaremos
0: que termine esto.
1: Preparame el 1-1 de Argentina y de España, Minotti, por favor,
3: Dale, obvio.
1: Te voy a preguntar a quién elegís en el 1-1 de Argentina y España antes de jugar. Después ya no importa, después vamos a estar o recontra felices, borrachos de alegría, o calientes como una pipa. Así como está caliente el Chacho Godet en el cierre de este primer tiempo. Final del juego. Algunos silbidos se envuelven en Salta. La apatía futbolística de River, que pierde con el tiburón. Atención Mar del Plata, atención Dinal, atención Ruiz. Aldo Civi 2, River 0, que es Show el Fútbol.
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1: Preparen ese trago de agua para Alianza. Alcáncenle una pastillita de esas de la garganta. River lo está perdiendo 2-0. Escuchá, Nacional. Se van los protagonistas. En el sándwich con la final. Se va Leanza. Se va River, Leanza. 2-0 abajo, Leanza.
2: Sí, señor. Se va el equipo de Coudet, que fue el primero en meterse rápidamente al túnel que lo conduce al vestuario. La realidad es que el hincha de River, que independientemente de que el foco esté centrado en el Mundial, tenía ganas de ver a su equipo, no imaginaba toparse con este desastre futbolístico, un equipo que no pateó al arco, pero de verdad no pateó al arco, ¿eh? No jugó a nada y casi que se hizo los goles. El partido fue un partido de dos equipos muy limitados. El tema es que, por un lado, hay uno que se arma con lo que puede, y por el otro hay otro que busca los futbolistas de más jerarquía a nivel continental. Bueno, no se diferenciaron en nada. Y en ese partido de equipos parecidos, pegó Aldo Civi por errores de River. No hay amonestados en ese encuentro. Gariano dirigió casi que con piloto automático. Insisto en la polémica del primer gol, que da al margen porque River no hizo absolutamente nada para no merecer perder, como pierde. En el banco le quedan poquitos futbolistas, porque mientras Di Carlo se encargó de depurar el plantel, se olvidó que había que componerlo de jugadores. Y con los ingresos de Arambarri y de Beltrán, a River le queda, para cambiar de historia, Ezequiel Centurión, arquero suplente, dos centrales, Ulises Jiménez y Facundo González, Lucas Silva y Lautaro Pereira. Bueno, esto es River hoy. ¿Alguien no pensó que un día como hoy, 17 de julio, ibas a jugar por algo? River se está quedando afuera de la Copa Argentina.
1: Se viene el comentario de Minotti. 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A más de uno de River van a querer limpiar después de esto, ¿eh? Líderes en limpieza y mantenimiento. Tigre se juega en casa y el partido es importante. Nada de improvisar. La pelota la tiene Tigre. Saludo para la gente de Fiambres, Don Décimón, Don Provolone. Abrazo para Ariel Aro. Ayer ganó su Boca, debe estar contento. 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Yo de Mercedes al Mundial. Y a Radio Nacional con energía Poi. 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Scatolini, un par de oyentes antes del comentario de Minotti.
4: Hola, equipo de Nacional. El domingo se le acaba el biribiri a los españoles. Con gol de Messi traemos la cuarta. Vamos a Argentina. Firme junto a ustedes. Aguante la selección. Radio Nacional, saludos desde San José, Entre Ríos, nos pone Horacio. Un numerito más, un mensajito más. Buenas y lindas noches, compañeros de Pasión Mundial y Nacional. Vamos al Docivi. Soy de Boquita y voy por la de pura sangre. 244 mis últimos números. Abrazo grande.
1: Bueno, la gente del otro lado escuchando la radio y participando con esta costumbre que tenemos de trabajar con la puerta abierta, de trabajar con la ventana abierta, de que sean parte, eslabones de esta cadena de emociones que tiene el Fútbol Show Nacional. Bueno, hablando de emociones, la trompeta no sonó hoy, la estoy guardando para el domingo.
7: Está muy bien, ¿eh? Sí.
1: Bien. No la hago sonar hoy.
7: Aparte ya tuvimos goles sin trompeta y todo.
1: La tengo, la muestro, la toco, la protejo, pero tiene que descansar, tiene que descansar. Hablando de descansar, Minotti, hablé con un profe.
7: Ajá.
1: El de Pilates.
7: Ajá.
1: Pero además es profe de fútbol.
7: Bien.
1: Además, ha entrenado equipos profesionales y entrena uno de ellos.
7: Bien.
1: Ascendió con Flandria.
7: Excelente.
1: Está conectado con el mundo de la preparación física futbolística.
7: Ajá.
1: En algunos chats de WhatsApp, en algunos grupos donde hay encumbrados preparadores físicos.
7: Uh-huh.
1: Cierta preocupación por el día de descanso de más que tiene España sobre Argentina.
3: Bien, es un tema a considerar, sí, seguramente. Y Argentina además ha tenido alargues a lo largo de la Copa del Mundo.
8: Para los entendidos en la preparación física, un día más de descanso en este momento de campeonato, después del partido tremendo desde lo emocional y físico que tuvo la Argentina, es una alerta.
3: Es un buen dato, la verdad que sí.
8: Que no termina de condenar nada, pero es una alerta que marcan los entendidos en la materia.
3: Bien.
8: Dicho esto, ojalá que nada de esto suceda. En Radio Nacional, 2-0 gana el Dosivi. Say no more, Minotti.
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3: Acompañando un poco esto que decía Seba Aleanza en el final del primer tiempo respecto de que probablemente en River nadie imaginó estar jugando algo relevante a esta altura del año en el medio del Mundial. También hay que decir que River es uno de los equipos que decidió postergar su partido de Copa Argentina para después del Mundial, o al menos esta circunstancia previa a la final, porque debía jugarse antes. Todos los equipos grandes, menos Independiente, que cumplió y jugó en su momento, decidieron postergar su partido para este momento, con lo cual no hay excusa posible respecto a la preparación. Y no hay argumento que de alguna manera pueda ponerle algún atenuante a esta derrota que por ahora es muy fuerte de River contra Aldo Civi, porque está perdiendo 2-0, haciendo un primer tiempo horroroso, muy flojo. 80% de posesión de la pelota para casi no patear al arco, 80% de posesión de la pelota para terminar en un par de ataques con centros frontales y nada más. Este juego tan lento, tan cansino, tan antiguo, tan impropio de los equipos de Coudet que está empleando River casi desde la llegada del Chacho al banco de los suplentes, que incluso puede también estirarse e ir a la era Gallardo porque no cambia demasiado, pero creo que se ha profundizado la idea de tenerla. ¿Y tenerla para qué? Tenerla, lógicamente, en términos generales, implica que el rival no la tiene y en consecuencia ahuyenta de alguna manera el peligro. Pero si vos la tenés 80% y te hacen dos goles, evidentemente tenés primero una falta de creatividad alarmante y una fragilidad defensiva después para preocuparte muchísimo. Y creo que de alguna manera eso refleja el primer tiempo. Aldo Civi, con juego mucho más directo, tuvo dos oportunidades, fue en las dos a fondo y convirtió dos goles. En un libreto totalmente diferente, en un libreto mucho más austero, mucho más avaro, mucho más propio de sus recursos y condiciones. Y más allá de recursos y condiciones, es la elección de un entrenador como Israel Damonte. Con eso le alcanzó para vencer un Millonario que no generó nada, que movió muy lento la pelota, que volvió a insistir con volantes que no juegan por afuera, jugando por afuera. Galván está para jugar por adentro, no de volante por izquierda. Cuando juega por adentro juega mejor, cuando juega por izquierda se pierde. Mesa lo mismo. Vera y Moreno parecen tener el mismo rol y ninguno termina de asumir la posición de la pelota, por lo menos para de alguna manera asumir riesgos también a la hora de dar pases. Colidio desaparecido en acción, Borré luchando y sin llegar a nada, Acuña no sé si desmotivado pero poco participativo, y Giovanni González desordenadísimo en defensa para lo poco que contribuyó en ataque. Todo eso califica el primer tiempo de River. Pero también hay que hablar de un Aldo Civi que se plantó con un 4-4-2 firme, esperando un equipo inofensivo, y que aprovechó dos errores del adversario para ponerse en ventaja. A los 12 minutos de la primera mitad, un lateral al área, un despeje que queda corto, pero tampoco podía llevar gran peligro, un remate de lejos de Salazar con un rebote, llamalo, de Martínez Cuarta, va hacia esa pelota Cordero que estaba habilitado. Para mí no hay una obstrucción de Cordero sobre Martínez Cuarta, va sobre esa pelota Fernández finalmente para terminar definiendo, pero en primera instancia el propio Fernández obstaculizaba o parecía a Martínez Cuarta. Eso observaron Leanza y Perazo. Yo debo dar mi visión. Para mí me parece que es Martínez Cuarta el que se lleva puesto al atacante de Aldo Civi. En todo caso, igual Martínez Cuarta no llegaba a la pelota, nadie llega a cubrir el remate posterior de Fernández, porque sí hay un cruce de Rivero sobre Cordero, pero en el rebote Tomás Fernández de punta termina empujando la pelota contra el sector derecho de la red. Y un rato más tarde, ya a los 30, un pelotazo desde la derecha que parecía perdido, le comió la espalda a Matías Godoy y a Giovanni González con una enorme facilidad, como sucedió durante todo el primer tiempo. Puso en pase profundidad para Fernández. Fernández de primera puso el centro por abajo con zurda. No estaba Martínez cuarta y a Cordero le resultó muy fácil anticipar y ganarle a Rivero para definir contra el palo izquierdo de Beltrán, que no llegó a manotearla. 2-0 para Aldo Civi en dos llegadas, porque tampoco fue un primer tiempo brillante del Tiburón de Mar del Plata. Quiso dar un golpe de timón Coudet mandando la cancha ya en el primer tiempo a dos futbolistas del banco de los suplentes, Arambarri y en la delantera Beltrán. Da la impresión de que es más para motivar un equipo que no solo juega mal, sino que parece livianito, que lo que pueda llegar a influir tácticamente. Son dos jugadores que no sé si pueden romper la estructura de un partido cerrado. Hasta ahora es uno de los peores primeros tiempos, si no el peor, del River de Coudet. Hasta ahora Aldo Civi es pura eficacia. Le da un cachetazo a ese juego tan aburrido y lento del millonario con juego directo. Hasta ahora Aldo Civi le está ganando y está sorprendiendo a River. 2-0 en Copa Argentina.
6: Lo comentó en Fútbol Show Nacional Juan Minotti.
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0: Y a Luján va a tener que ir Coudet, me parece. Con su River que sale a jugar la parte final, buscando la fe del empate. ¿Hay noticias? Noticias, vamos.
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3: Las 10 de la noche, 47 minutos en la ciudad de Buenos Aires. Operativo de seguridad en la ciudad para la final del mundo. El gobierno porteño desplegará 1.000 efectivos en los alrededores del obelisco y vallará la avenida Corrientes entre Libertad y Suipacha. También la ministra de Seguridad Nacional, Alejandra Montioliva, informó que habrá operativos a lo largo del territorio y para el arribo de la selección al país. Bajó la inflación mayorista, los precios de los productos primarios se redujeron 1,2%, los de productos manufacturados aumentaron 1,6% y los de la energía eléctrica 6,6%. Comenzó la Fiesta Nacional del Poncho. Hasta el 26 de julio se podrá disfrutar de la clásica celebración en donde autoridades de Catamarca afirmaron que hay una reserva hotelera del 80%. Ola de calor en Europa, el fenómeno ya dejó 10.000 muertos y los países más afectados son Francia, Alemania y Reino Unido, con temperaturas que no bajan de los 37 grados. El tiempo para el fin de semana en la ciudad, se esperan mínimas de 15 grados, cielo algo nublado y posibles lluvias durante la tarde y la noche. En la ciudad de Buenos Aires, la temperatura es de 20 grados 4 décimas, humedad 88%, cielo cubierto.
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0: Acá estamos con el Fútbol Show. River salió a la cancha, el Dosivi está en la cancha. Ya repaso formaciones para ver si hay más variantes de cara al segundo tiempo. Todo listo, todo preparado, todo ok. Jorgito Falcone.
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0: A jugar fútbol, segundo tiempo. River 0, Aldo Civi 2. En el marco del padre Martí Arena. En la cancha Saltimia, donde viene la pelota por la banda izquierda para la ubicación de Hugo Cunha. La tiene Hugo Cunha, juega el huevo, toca entre líneas, ataca River, la primera viene para Arambarri, la perdió el uruguayo, sale jugando ahora el Dosivi de Mar del Plata. Hay modificaciones de cara al segundo tiempo, querido Seba. Seba Leanza, ya me contás. Primero paso para Scatolini.
5: La gente se sigue comunicando con nosotros y pone hola a la radio más grande del país y campeona del mundo. Soy Mauricio Muñoz de Esquel Chubut, acá mirando y escuchándonos. Gana River 3-2, quiero la camiseta del millonario.
0: Qué grande, qué
5: temas,
0: grande.
5: ¿Sí? Temas a seguir hablando de la final. Se va a jugar en Nueva Jersey, en el estadio MetLife Stadium, donde tuvo la final Messi en 2016, buscará revancha. Y todo indica que Gianni Infantino será reelegido como presidente de la FIFA.
0: Va River, ya vamos con más de eso. Viene al centro a la olla, quería borrar en el primer palo. Grita el pueblo de River. Está perdiendo con Aldo Civi 2-0. Peinando la pelota para buscar la Beltrán. El Beltrán que juega de nueve, el que volvió al fútbol argentino, que la perdió lateral, que será para Aldo Civi.
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0: Arranca la parte final y River, por lo menos posicionalmente, está tratando de encarar al conjunto marplatense, de acorralar al equipo marplatense. Hay una pelota que escapa por un costado al lado del entrenador Damonte, lateral que será para el Tiburón.
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0: Bien, me tomo un trago de Ártica y le pregunto a Seba Leanza si hay cambios de cara al segundo tiempo.
7: No hay cambios, relatores Aldo Civi, los mismos 11 que arrancaron, tampoco en River, obviamente, los dos que ya se realizaron, Beltrán y Arambarri adentro, Vera y Mesa afuera.
0: La buscaba Rodrigo González, perdía la pelota, pero la recuperó. Balona larga para que se la quede el arquero vestido de azul, Beltrán. Ahí la va a sacar Santiago Beltrán. Le pegará a la pelota y la tocará cortita para que salga Rivero. Rivero la va sacando del área grande de River. Lo pierde el millonario 2-0. Lo gana el tiburón 2-0 el equipo marplatense. El balón que viene para la ubicación de Moreno. Moreno que se mete entre los centrales para traer la pelota. La traerá para Arambarri. Este que toca la pelota para Martínez Cuarta. Este que jugará el balón para Tommy Galván. Prefiere sacarla de media vuelta, cambiándola de frente para el pecho de Huevo Acuña. Tiene terreno el Huevo. Sacó el centro. Lindo centro del Huevo. La dejaron pasar para Borré. Es pelota del arquero, es pelota de Chico.
8: Sí, trató por la izquierda el Huevo Acuña tirando un centro. No llega hasta el fondo River, nunca tira el centro desde el fondo después de un desborde. Siempre viene de más atrás. No pudo en el primer paro Colidio, tampoco pudo Beltrán en el punto del penal, menos Borré por el fondo. Es la única fórmula que ha mostrado River, el centro desde muy atrás.
0: Y la pierde Martínez Cuarta. Y la pelota es recuperada por River. Grita el público en Salta. River lo pierde 2-0 y acá vende Jove Pase. 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
0: Mañana a las 13 se arratea Juli Nataluti con Johnny Kolivski.
6: Johnny
0: Zarratea, el amigo de Alejandra. Tiro libre que será para Aldo Civi. 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
0: El de los claritos, el rubio de ocasión, el hombre de las plataformas, Nazareno Scatolini.
5: Como comentábamos, Gianni Infantino será seguramente elegido nuevamente como presidente de la FIFA de forma casi unánime debido al respaldo de más de 200 países. Sería su cuarto mandato.
0: Seba, veo que se viene una variante en el tiburón, Seba, porque hay jugador en el piso.
7: Sí, señor, porque con lágrimas en los ojos el 21, Matías Godoy, delantero, anuncia que no puede más. En su lugar se vendrá el número 8, Martín García.
0: Bueno,
8: García juega más al medio. Veremos si el Pata Castro o Alan Sosa termina tirándose a la izquierda. Había ganado muchísimo Godoy en el primer tiempo, más por las desatenciones de González que por méritos propios, más allá de que es un futbolista bastante veloz.
0: No me vengan a decir que Martín García se aísla, Se los pido por favor, vende Jove.
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7: Aplausos y abrazo de Damonte para el que sale el 21 de hoy. Adentro, volante número 8, Martín García.
0: Bien, estamos en Nacional, donde ayer relató Godoy, comentó Lucía. La victoria de Racing, donde ayer Arregui y Álvarez estuvieron en la victoria de Boca, donde hace un ratito nomás estuvo Godoy con Domper, con Nataluti y Scatolini para la victoria de Riestra. Afuera el equipo de Pipo, la primera del equipo de Pipo. Le hicieron los rulos al equipo de Pipo. Vende Jove.
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0: Sale Aldo Civi buscando rimarse el arco de River, ganando 2-0 el equipo tiburón. Ojo que salió Martínez Cuarta, casi en el afán de sacar la pelota pisa un rival. El árbitro está cobrando una falta en ataque, una salida que será para Aldo Civi. Rivero que se enoja con un jugador de Aldo Civi. Salida para River, que está nervioso, ¿eh?
8: Sí, claramente, el resultado no lo acompaña. Van pasando los minutos, no genera situaciones. Y Aldo Civi está cómodo. García se fue a parar finalmente sobre la izquierda. No tendrá profundidad ya por allí con el número 8 ante la salida de Godoy. Tendrá más tranquilidad Giovanni González, que tuvo un flojo primer tiempo.
0: Lanza, ¿cuánto hace que está entrenando el Chacho Caudet de pretemporada durante el Mundial? ¿Cuánto hace más o menos?
7: Arrancó en Alicante a principio de este mes, después fue a Ezeiza. Los cambios no se ven. se parece mucho o incluso empeoró, de acuerdo a lo que se veía antes.
0: Bien, va Beltrán, viene Beltrán, cambió de frente. Borré por el área, veremos si lo ven. Viene el centro de González para Borré, para Arambarri, que sacó un cabezazo defectuoso, lo movió en el aire. Agarró la pelota con el parietal izquierdo cuando venía cayendo. Le faltó fuerza el cabezazo, saque de arco para Aldo Civi Minotti. Esto no levanta para River, ¿eh?
8: No, de ninguna manera. Más allá de algún toque de Beltrán, que se nota que nivel técnico tiene, no parece estar pleno físicamente. Otra pregunta que me surge es, ¿por qué Arambarri? ¿Cuán distinto es Arambarri a Aníbal Moreno y Vera? Más allá de su nivel, yo no juzgo si es un buen jugador o no, creo que lo es. ¿Por qué tantos futbolistas de las mismas características que acumula River a medida que corren los mercados de pase?
0: Va el pelotazo para que el arquero salga chico, le pegó de pierna derecha, la tiró contra un costado. Falta parecía de Acuña, ¿eh? Lo agarró, lo sacó, lo tiró al diablo, al rival, el árbitro estaba en otra, estaba en Bavia. Salida para el conjunto marplatense. Arambarri en el piso reclamando una falta que el árbitro no vio. Salida que será para el Tiburón, que lo ha ganado por 0, joven.
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0: Viene con la pelota Aldo Civi. González, que estaba presionando. ¡Upa! Topetazo, ¿eh? Arriba y abajo lo agarraron a Colillo. El árbitro no cobró. Balón al área para el tercero de Aldo Civi. Beltrán se queda con la pelota en un área llena de barro y algunas situaciones poco ortodoxas para el césped regular del fútbol argentino. La perdió Aldo Civi por el tercero.
8: Sí, es cierto que todo surgía de lo que parecía una infracción de González sobre Colillo, que le reclamaba al cuarto árbitro y al asistente. ¿Ustedes no vieron nada?
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0: A River, Borré quiere. Lo sacaron a Borré, que después pisa un rival, ¿eh? Ojo que Borré le metió un planchazo al central, a Moya. Cuando fue a buscar la pelota, dejó la pierna cuando bajaba y lo enganchó en la canilla a Moya, que quedó en el piso. De haber VAR era una jugada de revisión.
8: Sí, creo que igual estaba anulada la acción porque había cobrado un fuera de juego inicial que no era de ninguna manera. Tanto Borré como Arambarri estaban habilitados. Después sí, cuando quiere volver a recapturar a Arambarri y dársela a Borré, Borré estaba en fuera de juego. Y atrás de eso llega el pisotón. No lo termina agarrando de lleno, igual a Pombo, que me parece que exagera para quedarse un rato en el piso. Sí, la anterior sobre Colidio me había parecido infracción clara. Una plancha sobre la zona de la rodilla del ex Tigre.
0: Bueno, ¿qué dice Seba Leanza?
7: Te lo cuento, Minotti, está el call. Fue Borré, es cierto, va a buscar la pelota. El hombre Aldo Civi también va a dividir. No hay contacto, protesta de Rafa Borré. Porque temió que el árbitro lo expulse.
0: Va la bola al área. Por el tercero, Aldo Civi, el remate, Beltrán. Lo evitó Beltrán, el cabezazo. ¡Gol! ¡Gol! ¡Fernández! ¡Gol! ¡Gol! ¡Aldo Civi! ¡Fernández! ¡Entran todas! ¡Tres tiros, un peso! Como en la kermés de Mar del Plata, lo que va al arco es gol. Se durmió el fondo de River entre el huevo Acuña y Rivero, que salió lejos. Un remate esquinado, un largo rebote del arquero Beltrán. Ahora que no está Armani, no agarra una. Y después del rebote, la termina metiendo de cabeza Aldo Civi. Que te hace tres River entre Fernández y uno que la toca a la mitad del camino. ¡Qué bárbaro, chacho! Quedás en la orilla y sin nada. ¡Tiburones! ¡Tiburones que se comen al millonario!
8: Los goles de Aldo Civi vienen de la nada. No marcan, River. Directamente no marca. No hay déficit en la marca. Hay ocupación de espacios sin defensa. Una pelota de Cordero desde la derecha hacia el centro para García, que había trazado la diagonal. Un remate de García que no es tan potente ni tan bien esquinado. Da rebote Beltrán y en el rebote de cabeza, casi desde el borde del área grande, Fernández la trata de poner contra un palo. Hay un desvío en el camino en Cordero. Me gustaría repasar alguna vez más la posición de Cordero, porque en principio no se percibía el desvío y después sí queda claro que la toca, y hay que ver en qué posición. Ese toque termina de desacomodar a Beltrán y la pelota se le clava contra el palo izquierdo. Tres llegadas de Aldosivi, tres goles, porque River no defiende. Y también es una enseñanza. Hay que ir hasta el fondo, hay que terminar las jugadas, algo que el millonario no hizo en toda la noche.
0: Bueno, sí, a esta altura ya llamen la ambulancia para el sector de Seba Leanza. Leanza.
7: Sí, yo le voy a pedir un favor, relator, no sí. Me pregunte más qué pienso.
0: No, ya no se lo pregunto, quiero que me lo diga directamente.
7: No sé si corresponde. Si quiere lo digo, lo mismo que acabo de tuitear hace un rato.
0: Dígalo acá. Acá no es el
7: censura. Algo que tal vez me cueste en el tiempo, pero... Para mí el técnico de River, después de esta derrota y de lo que viene acumulando en el pasado, está demostrando que no está a la altura.
0: No está a la altura, dice Leanza, el Chacho Coudet. Sí, yo agregaría muchos jugadores.
7: Sí, y también te voy a decir algo, Martín. Dirigencialmente, si no cambian, voy a empezar a decir lo mismo en un tiempo.
0: La saca River, que tiene...
7: No quiero, ¿sabes lo que no quiero? No quiero que me pase lo de Kolinsky, por eso me miro.
0: Vaya a buscar la pastilla, le pido por favor.

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1: Es un desencanto River, una desilusión para este pueblo riverplatense que se ha gastado el mango, que llegó de zonas aledañas, de Salta, de Jujuy, de donde sea, para ver a este River que pierde 3-0 con Aldosivi. De Aldosivi habrá 1000 personas. De River es el resto.
2: Sí, es insólito. El partido de River es flojísimo. Ahora se mete en una pelea. Más allá de lo que pueda ponerle de coraje, aquí hay que ponerle fútbol. River no puede seguir jugando a la pelota en semicírculo, como si en la zona del área hubiera una especie de agujero negro que se devora cualquier oportunidad de gol. Tiene que ser más pulsante, más penetrante. Y sobre todo, a la hora de retroceder, no puede volver mirando. Tienen que marcar los futbolistas, además de ocupar posiciones.
1: Se armó, el Pata Castro le metió un cortito a alguno abajo y se armó. Ahora hay un racimo de jugadores, de ayudantes de campo, de entrenadores, de particulares, tratando de separar una escaramuza que se armó, porque primero Colidio lo pateó a Castro y después Castro desde el piso le metió un cortito, el de Caradagian, y ahí se armó todo. Leanza.
3: Sí, señor. Sí, la verdad que más allá de lo que desemboca esta tangana entre futbolistas, yo creo que expresa lo que River siente dentro de la cancha. Alguien me dice, ¿cómo queda un plantel cuando tantos compañeros quedaron colgados? ¿Sí? ¿Cómo responde un plantel cuyos compañeros fueron apartados, en algunos casos, sin explicación? Porque es cierto, hubo muchos futbolistas de River que durante largo tiempo no rindieron. Pero hay varios amigos de estos tipos que juegan, que están entrenando como si fueran jugadores amateurs. ¿No repercutirá esto inconscientemente en el jugador de River?
2: Puede ser, pero esto es por dinero, y los futbolistas son los primeros en recordarlo, que esto no es un club de amigos, ni que todos tienen que llevarse bien con todos. Ellos juegan por plata, hacen por plata, deciden por plata, y de alguna manera también juegan muchas veces con el corazón del hincha por dinero. Entonces, deben ponerse a la altura de lo que requiere una institución como River, con el profesionalismo correspondiente, con la entrega correspondiente y con el nivel correspondiente.
1: Bueno, un papelonesco partido de River perdiendo 3-0 con Aldosivi en el arranque del segundo semestre del año, en pleno mundial. El Pata Castro la cancha otra vez, el Pata, el jugador platense, lateral para River, la mete el huevo Acuña arriba, el despeje, queda la pelota para Moreno, mete la pelota a Rivero con un topetazo, cayó Moreno, en cualquier momento se va algún expulsado, en cualquier momento, no creo que pase mucho. Ahora Moreno atendió uno de Aldosivi, a Cordero, que hizo uno de los goles. Vende joven.
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4: Buenas noches, equipo de Nacional, los escucho siempre, excelente, desde Catamarca, saludos, nos manda Julio. Bueno, muchas gracias, Julio. Hola, Martín y equipo, muy buena transmisión y programación, aguante River. Y este domingo todos con nuestra selección. Fabián de Gualeguaychú.
1: Grande la gente del otro lado, acompañando las transmisiones de la radio más grande del país, como siempre, nombrando a las repetidoras, a las frecuencias, a las radios que acompañan a la Argentina. Diga.
3: ¿Sabe cuántos partidos ganó Aldosivi en el año hasta hoy?
1: Debe ser el segundo este.
3: Exactamente, uno solo hasta este 3-0 en 64 minutos con River.
1: Bien, o sea, en casi 8 meses Aldosivi ganó 2 partidos y uno a River. A este River de Coudet que está reformulándose, reseteándose, pero no arranca. Borré. Juega Borré la pelota, viene por la andarivel izquierdo. River va a buscar algo más. La toca Colidio. La viene a buscar Coli al área. Se perfiló. Le pega afuera. Un lindo desborde. La pelota que escapa contra un costado. Le faltó potencia al remate de Coli.
2: La sensación de la hora o nunca de esta jugada de Colidio, que le gana bien en velocidad a Salazar. Intercepta un pase que iba hacia otro lado. corre por el sector derecho del área, lo va desplazando con el cuerpo el defensor, queda corrido, le trata de dar

0: de puntín, de rastrón a los Romario, salvando las inmensísimas distancias con el botín zurdo. Le da mordido, se le va muy lejos del palo derecho.
1: Anote, Leanza, 14, 11 y 16. Viene un monitor. Los jugadores de Aldo Civi que vienen. 14, 11 y 16 para el terreno de juego.
2: Sí, señor. 14, Elías López, ex River. 11, Agustín Palavecino. Y 16, otro ex River, Bautista Dadín. Está un poquito ancho el 14, Elías López. Ya te digo quiénes salieron. Dame un ratito, por favor, Martín. No, porque no estoy en mi mejor momento.
1: Le doy toda la vida. Prefiero que me diga los que entran en River. Veo que entra un Pereira. Hay cambios, sí, en River también.
2: En River, Lautaro Pereira y Joaquín Freitas. Los que salen en River, también te le va confirmando un toque. Uno es Moreno y el otro, no lo sé. La verdad no lo sé. Ahí lo veo, a Moreno que se mete al banco. Pero dame un ratito, por favor, te lo pido.
1: No, le doy lo... ¿Sabe qué pasa?
2: Si puedo, vuelvo para el sábado con Barracas.
1: Leanza, bueno, lo único que espero que la noche la acomode con amor. Nada más, lo único que espero.
2: No, no, hoy en soledad, encima esto es...
1: Se comió un pelotazo en línea, ¿eh? Una carambola. Remató el huevo, dio en un jugador de Aldo Civi y le pegó en el rostro al línea y se cayó.
3: Muñeco a la lona, ¿eh? Muñeco al suelo.
1: Auténtico muñeco a la lona en línea. Línea a la lona, ¿eh? Quedó turbado, pajaritos en el aire.
3: Le movieron el samba.
4: El samba, todos juntos, todos.
1: Le preguntaron quién juega, dijo Boca Riestra al tipo.
4: Marzolini.
2: Pero Jorge, los cambios se los paso ahora, ¿eh?
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2: Heraldo Civi, entró Elías López, salió González, entró Dadín, se fue Fernández y Palavecino por el Pata Castro, el capitán. En River, Lautaro Pereira por Aníbal Moreno y Joaquín Ferrita por Colidio.
1: Grande, Leanza.
4: Poniéndome serio un segundo, me pregunto también qué debe pensar Freitas, ¿no? Porque le van a buscar delanteros encima, porque el semestre pasado, tanto Gallardo como Coudet, cada vez que tenían oportunidad lo ponían por detrás de Salas, y el chico siempre rindió, incluso fue a la selección argentina, quizás exageradamente, pero le tocó entrar unos minutos y no lo hizo mal, y siempre tiene futbolistas por delante, y siempre esos futbolistas parecen rendir menos que él.
1: Lo dice Juan Minotti, en palabra de comentarista, al acero viene... Lo de siempre, de a dos con Pomelo, con Sonia, en el aire de las madrugadas de Radio Nacional. El sábado, mañana, 3 de la tarde, Serratea, con Kolinsky, con Juli Nataluti, para el Fútbol Show Nacional, en la previa del partido por el tercer puesto. El que va a jugar Mbappé, que ojalá que no la emboque, ante Inglaterra. El Inglaterra de Kane, que quedó en el camino con la nuestra. Con la Argentina, lateral que será para River.
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1: Sí, Revesta debe usar Scaloni, seguramente, que ha armado esta gran selección que llega. ¿Imaginas con algún cambio, Minotti, para el domingo o no? ¿Qué sensación tenés?
4: Sí, casi seguro que sí.
1: ¿Simeone boleta?
4: Para mí sí. Veremos por quién y qué implica eso en términos tácticos, pero para mí Simeone no va a jugar.
1: Técnicamente aportó muy poco el hijo del Cholo. Mucho ahínco, muchas ganas, pero...
4: Para mí tácticamente también estuvo en debe, ¿eh? Porque entró a hacer una tarea que conoce bien, esa del casi doble cuatro, la que hace en el Atlético de Madrid, y no estuvo tan fino tampoco.
1: Viene River, que pierde 3-0, que está en 23 minutos de la parte final. Si fuera la escaloneta, les diría que gana 4-3, pero es el equipo de el Chacho Coudet.
3: ¿No hay pausa de hidratación acá ahora?
1: Acá no hay pausa.
4: No, pateó el arco River.
1: No le vendría mal a River una pausita. River tiene a Borré, a Beltrán en la cancha y no llega River, no llega. Va Rivero, la cambia de frente, viene para el huevo, sacará el centro, viene el centro del huevo, pica la pelota, lo tiene River de González, sacó un mal centro González. Miren la gente cómo se lo hace saber al lateral derecho de River. Reprueba el lateral derecho de River, Leanza.
2: Reprueba, la verdad que cuando llegó uno no lo conocía. en River te dicen que vino para ser suplente de Montiel, que la inversión fue baja y por eso vino, pero parece un futbolista que no tiene mucho más que gustos para ofrecer.
1: Sí, en esos casos que uno se pregunta, ¿cómo en inferiores no hay uno mejor? ¿Cómo no pudieron fabricar un 4
4: suplente?
1: Viene la pelota para el huevo. El huevo para acá, el huevo para allá. ¡Centro de huevo! El centro de González. La falta en ataque de un hombre de River que tiró como en el bowling. De vuelta a un central, en este caso Moya. Sale River buscando algo decoroso, algo para el honor que lo ha perdido todo. Y sale el 2020 joven.
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1: 25 minutos en el marco de la parte final, donde River está perdiendo 3-0. Pero va con Tommy. Se la quiere llevar. Ahí viene River. Freitas. Freitas toca, pasa, pasa. Le pega, le pega, le pega. No, le quedó la pelota atrás. Había dado una linda jugada. El protagonista de River, Pereira era. Era Pereira que la traía, el 25. A River con otro centro a la olla. Armó una linda jugada Pereira. Le faltó la resolución lateral que será para el Dosivi. La gente empieza a encabronarse con el equipo. La gente empieza a decir, pero mirá que me hizo un viajecito. Pagué una entrada salada. No es la entrada de la final del Mundial, pero pagué una entrada salada. Y nada.
4: No, todo cuesta. La gente que va desde Salta, la oportunidad de ver a River, que no tiene muchas veces en el año. La gente que va desde otras partes del país, el viaje que tiene que pagar. Esto es una decepción muy fuerte, porque además se queda sin un torneo de aquí en adelante River, al cual no le sobran competencias importantes, porque recordemos que no está jugando Copa Libertadores.
1: Claro, es el torneo que te puede llevar a la Copa Libertadores.
4: Totalmente.
1: Le hace todo mal hoy,
2: Sí, señor, todo mal. Yo la verdad que no puedo más. Hay un cambio en el dossier y cuando quiera lo presentamos.
1: Bueno, si tiene ganas lo presentamos, vamos.
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2: Afuera el 22, Alan Sosa. El que ingresó es el número 5, Nicolás Linares.
4: Alan Sosa, el que se fue, era un volante más ofensivo, que evidentemente en este equipo ha sido reconvertido como laborioso. El que entra es Linares, que es de oficio un volante de marca de trabajo.
1: Scatolini, estoy recontra maneja con el domingo. Dale, dame algún dato que me empiece a aliviar la jornada.
6: Dale, sí, cómo no. Bueno, primero que nada, Argentina se va a entrenar mañana al mediodía. Después, la encargada de cantar el himno nacional argentino va a ser María Becerra. Confirmado. Y FIFA confirmó también que el show del entretiempo de la final del Mundial durará 17 minutos y no media hora como estaba estipulado.
1: Mira, bueno, menos qué bueno. Mal. Primo, el sentido común.
4: Sí. ¿Quién de Argentina va a estar mirando eso?
1: Yo anularía cualquier cuestión extra futbolística en una final del mundo. Final del mundo,
4: Sí.
1: Ya está. No hay show que pueda ni hacerle sombra a eso.
4: El show es la pelota.
1: Viene River y la pelota la trae Pereira y se la lleva por la banda izquierda y quiere meterse contra el área y termina perdiendo el balón porque había escapado por un costado. Lateral que será para el Dosivi.
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4: Todo válido en el gol de Aldosivi. Nos quedaba alguna duda de posición. Tuvimos la oportunidad de revisarla en los monitores aquí en cabina. Todo vale.
1: 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Ya abro las Gromanti para que se meta el pueblo argentino, pero antes viene Freitas, el desborde que se impone, la pelota que va al área, el despeje de Aldo Civi. Y el tiro del final te va a salir, dice Scatolini.
6: La gente se sigue comunicando con nosotros. Buenas noches, gracias Chacho por todo, pero te queda grande. la camiseta de River. Andate, por favor, con este equipo, no ganamos. También nos escribe Leandro de Corrientes. Buenas noches, muñeco Perazo y equipo, escuchando como siempre, por muchos años más, con Fútbol Show Nacional.
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1: A River con el balón dominado, tirándola por la derecha, el centro tiene que llegar, hay varios nueve. Con varios nueve tiene que venir al centro. El centro llegó, la pelota escapó al córner.
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4: Hay un poquito de rebeldía de Pereira y de Freitas que en este contexto pobrísimo de River vale la pena resaltar. No están jugando para más de 5 puntos.
1: Casi 30 minutos, el centro a la olla, punto penal, toma altura, quiere Beltrán, cae la pelota, la pierde River. Y ya saldrá después de una jugada imprudente. De una falta de un hombre de River en el área, saldrá jugando al Dosivi de Mar del Plata. Dice Scatolini abriendo las gromantes, se mete el pueblo nacional. ¡Vamos, vamos, vamos!
6: Soy Raúl, de Paso de las Liebres Corrientes. Es imposible jugar al fútbol con eso que transmite Coudet desde el banco. No conozco un club del mundo que se dirija como lo hace Coudet. Le queda grande la banda. Bueno, nos escribe ahí Raúl. También nos escribe Nahuel de La Pampa. Hola, acá sentando canelones y escuchando desde Santa Rosa. Y por favor, que Minotti siga con las historias de vida, aunque sí, el Mundial termine. Es excelente lo que hace. Abrazo grande.
1: Qué grande la
4: gracias,
1: gente.
4: Gracias, gracias por la banda.
1: Vamos todavía, Minotti. ¿Dónde puedo escuchar las historias cuando se me canta a mí?
4: En Spotify. Van a encontrar la semana que viene ya todo subido. Historias de vida con un poco de fútbol, historias mundiales.
1: Crecen las historias de Minotti, el centro al área. No del Minotti que tiene la computadora roja. ¿Roja la computadora?
4: La heredé antes de tiempo.
1: Pero yo nunca había visto, le digo la verdad, ¿eh? Soy un poco antiguo.
4: Sí. Mí,
1: como mucho de gris a blanco vi.
4: A él le gustan los colores estridentes, cada tanto. Este creo que le gusta particularmente. Sí,
1: es para pasar desapercibido, ¿eh? Me voy al bar y abro la computadora roja. Salió el pelotazo. Le pegó Chico. El marcador está para River 0-3 abajo. Para Aldo Civil la gloria, el tiburón dejando en el camino, ganando el segundo partido del año. Del año. Ante River. Va el balón a la izquierda. A ver este desborde. ¿Qué puede salir? Nada va a salir. Es que quema la pelota para los River Platense. Quema. La recupera el Yoruba por el medio. ¿Le va a pegar a Damarri o no? La viene trayendo el 8. La cambió de frente. A ver qué sale de esto. Galván quería. La pelota que cae de vuelta por el medio. River con la pelota a buscar algo, a ver si sale. Beltrán espera. La jugaron al sector diestro. De primera levantó Tommy, la perdió Tommy, la perdió River, la peleó River. La saca el Dosivi. Qué poquito, Leanza. Qué poquito. Discúlpeme, pero tengo que acudir a usted, que cubre a diario la vida de River, Leanza.
2: Sí, la verdad que es muy poquito. En River, insisto, va a haber noticias importantes en la próxima semana. Correa va a llegar, lo de Thiago Almada también se va a concretar, y lo de Tobías Andrada de Vélez, para mí es un hecho a esta altura, más allá de que todavía no haya trascendido a nivel oficial, pero yo creo que a River le faltan volantes que jueguen diferentes a los que están, y habrá que ver si lo asumen los que toman decisiones.
1: Mire que a River le ha ido bastante mal en estas decisiones alocadas, en caliente, en la era Gallardo principalmente, de abrir la billetera e ir a comprar por comprar, meterse en cualquier góndola y buscaba arvejas y se metió en la góndola de los papeles y salió un papel higiénico.
2: Ojo, sí, es cierto.
1: Ojo con esto de buscar por buscar, ¿eh? Necesita River, necesita. ¿Es la fórmula? No lo sé. No le ha salido últimamente. Pereira. ¡A Pereira! ¡Arquero Chico! Voló contra el palo izquierdo. Parece el equipo grande lo que le sacó a Martínez Cuarta.
4: Increíble, porque el desvío complicaba mucho la acción. Martínez Cuarta remata de lejos, prega en la espalda de un jugador de Aldo Civi. Casi se le mete contra el palo derecho a Chico. Y lo sorprendente es que no haya soltado la pelota, que no haya dado rebote.
0: no le permitió ninguna oportunidad a ningún delantero de River de llegar a capturar y a tratar de descontar.
1: Se quedó con la pelota volando contra el palo izquierdo, arqueando el cuerpo sobre el ángulo superior izquierdo. Pase, Jove, pase.
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1: Y te espera River un gol por lo menos. A ver si viene González, centro, rebote, laterales, Aldo Civi.
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1: Espiritualidad, dijo.
5: Espiritualidad.
1: Mira.
5: Qué jodido que escribió esto, ¿eh? Hijo. De Dios.
1: No hay algún,
5: no, esperen, hijo de Dios.
1: Algún sinónimo.
5: Por lo espiritual.
1: Sí, no, está bien.
5: Es espiritualidad.
1: Es complicada en la velocidad que usted le mete.
5: Sí, claro, bueno, ese es el chiste.
1: Viene el huevo, el huevo. Qué pelota metió el huevo. Yo imagino, traspolé cuando la pelota iba en el área y en el aire. Un centro en el Mundial para Lautaro Martínez. Para que entre por ahí en el segundo palo Enzo. Pero claro, entró un compañero de River.
0: Entró Borré para tratar de cabecear frente a un defensor de Aldo Civi en un partido que River pierde 3-0 por Copa Argentina en Salta. Esa es la pintura que tiene el huevo Acuña, que probablemente sueñe esta noche con los Estados Unidos, con Nueva Jersey.
1: Se le va a borronear la pintura, si es esa.
0: Sí.
1: Se le va a borronear.
0: No es de Dalí precisamente, le hice yo una noche medio borracho.
1: Es de Dadín. Que está en la calle. Ah, también tomaba. La cosa que me vengo a enterar.
5: Hoy está desinhibido.
1: Viene el centro. La señora. La doctora, la psicóloga. ¿Está escuchando todo esto?
0: Es probable que sí.
1: La ginecóloga sí, pero la psicóloga también.
0: Es probable que sí.
1: Qué bueno. ¿Cómo lo aguanta? ¿Está contenta que se termine el Mundial?
0: Sí, lo está viviendo bien también, pero sí. Los días ahora que no hay partido y hay alguna salida empiezan a alivianar una carga que había.
1: Me dijeron que hizo una cruz por partido y le quedan dos.
0: Bueno, estamos cerca ya.
1: Corner, centro. Hasta Beltrán está dudando, el arquero de River, ¿eh? Increíble. Le transmite una inseguridad al equipo, al arquerito, que el arquerito también empezó a fallar.
0: Sin tener ninguna responsabilidad directa en ninguno de los goles, quizás podría haber hecho algo más casi en los tres, te diría. Sin que se le pueda atribuir nada, insisto, pero siendo un arquero con mucha seguridad en el primer semestre, hoy tampoco estuvo en su día.
1: Hasta la figura del primer semestre está fallando hoy, Leanza.
2: Sí, comparto con Juan y lo que dice, ¿no? No sacó ninguna de las que hace falta sacar para que no te pase lo que te pasa hoy.
1: El mejor Beltrán hoy estaba 1-0 el partido. Al
0: puede
1: centro.
0: Ser, sí.
1: Pero a este le transmite inseguridad al equipo. La tiene Martínez Cuarta. Juega para Rivero. Rivero que sigue de titular en River. Viene Rivero. La levanta para el huevo. El huevo que juega al medio. River con la pelota, pero lejos del descuento. El Chacho anda con una cara larga, larga, El Chacho sí. Que se cortó el pelo bastante juvenil, ese corte de raparse en el lateral. Yo lo quise intentar y fracasé en el intento. Pero el Chacho parece que se lo va a llevar para adelante, al cortecito.
2: Que no
1: sea el único corte, ¿no? Viene el remate al arco, se la queda Chico con la pelota, pierde River 3-0.
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1: Lo que va a brindar Aldo Civi con un Viñas de Balbo esta noche, lo que va a brindar el tiburón. ¿Qué dirá la gente de River? Quiero saber en nuestra gente en el 11-3870-7485 qué sentimiento provoca este 0-3 bueno, para el hincha de River.
6: Sí, la gente está poniendo que tanto insultan al Chacho, acaba de perder una final. ¿Qué busca la gente de River? Vamos, Chacho, hay que seguir.
1: Hay que seguir. Bueno, un apoyo para el Chacho, sí. Un sol para el Chacho. Dentro de tanta oscuridad, Viene buscando Freitas. La tenía por ahí Pereira. La perdió Pereira. La pelota del córner. Tiro de esquina. Tiro de esquina para River.
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1: Uy, perdí todo. Levántame el cronómetro. Viene el centro al área. El despeje para que River la vuelva a meter con Freitas. La buscará. Sacará el centro de puntero. Lo tiró. Llueve al área. Llueve al área. Quedó bollando. Y lo pegó con la parte externa del botín derecho a Arambarri, el uruguayo, que entró por Vera y le pegó peor que Vera.
4: Sí, que no tuvo una presentación en la que lo podamos medir, porque entró con el partido ya muy cuesta arriba y no hizo nada distinto. La realidad es que en un contexto donde la pelota hierve, donde le quema a todos los futbolistas de River, los que parecen hacerse un poquito más cargo de la situación son los de 18 y 19 años. Estoy hablando de Pereira y de Freitas. Sin hacer nada del otro mundo, sin hacer nada brillante, sin cambiar la ecuación, sin estar cerca de descontar, pero haciéndose cargo y poniendo el pecho por encima de futbolistas de mucha trayectoria, algunos de los cuales, por ejemplo, vienen del fútbol europeo.
1: Sale River, que pierde 3-0. La preocupación de Coudet, la preocupación del cuerpo técnico riverplatense. Va el balón para Pereira, quería escapar entre dos, la termina perdiendo. Acá Catolini, la única que no la pasa mal con la transmisión es nuestra amiga Alejandra, que siempre tiene algún motivo para celebrar.
6: Sí, tal cual.
1: El resto de los hinchas de River, qué lío, qué lío. Mirá, mirá, Juan, mirá. Mirá qué bien que la pasan algunos.
4: Ajá, bien.
6: No me quiero imaginar.
1: Faltan 10 más o menos con la adicional. Y sí.
4: Pero se fueron antes de tiempo acá, me parece.
1: En la mala. Y pero la radio de fondo, siempre acompañando.
4: Excelente.
1: De fondo. Bajita, como susurrando un buen momento. River 0 al 2 y 3. Pase, joven.
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1: Va River pateándose el alma, ¿eh? Es un holograma River. Pierde 3-0. Enfrente al tiburón. Le cuesta mucho al equipo de Coudet. No han logrado tener una situación clara, clara el equipo de Coudet. Va la bola al área. ¡Gol! ¡Gol de River! Llegó el del honor. Pereira remató. Creo que Dion Borré reclama en offside. El árbitro cobra el gol como válido. Pereira rebote y adentro, mi alma, se pateaba el alma, pero llegó el descuento, faltan 7, 8, habrá ilusión de empate, River 1 al 2 y 3.
4: El gol técnicamente es de Rafael Santos Borré, porque a él le pega la pelota antes de ingresar, estaba totalmente habilitado, pero el que ensaya el remate capturando el rebote tras el centro de Acuña es Pereira. Otra vez un chico, otra vez el chico, el que mejor estuvo en River en todo el partido, tratando de poner la cara por el equipo y a ver si de acá alza el tiempo al millonario para ir por más.
1: Va River por más, el centro del huevo, cruza el área, saque de meta, el Dosivi le mete frío a la cosa. Acuña saca un centro que se pierde por línea final, pero ha cambiado la historia, me pregunto, vende joven.
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4: Pereira y Frentas intentan superar rivales. Con gambeta, tirando la larga, desacomodando para tirar el centro, de cualquier manera, pero intentan superar rivales. Algo que yo en River no veo hace mucho, mucho tiempo, más allá de este horroroso partido.
1: Sale River con el huevo Acuña. Recuperación de pelota para el millonario, para el cuerpo al huevo, le comete la infracción, tiro libre que será para River, que pierde 3-1, minuto 88 del global, falta poco.
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1: Va el millonario, a ver si hay tiempo de 3-2 y se pondrá brava la cosa para el tiburón. A ver si hay tiempo de 3-2.
7: Busca Martínez, cuarta la pelota que viene para González, de vuelta al medio. Para River con Tommy, la puede cambiar, la cambia entre líneas. Puso la pelota para Pereira, que saca el centro al área. Corner para River.
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7: Lo da todo el tiburón para defender la victoria por 3-1. Es córner para River. Dame otra cortita.
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7: 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River Nacional lo pierde, viene el centro, área, punto penal de Prepo, el descuento, no llegó, no pudo Beltrán, no llegó, pero ahora está apretado el
4: Lucía. Sí, empuja con todo River, empieza a tirarla al área por lo menos.
7: Viene la bola al área, va Borré, quedó bollando, quedó viva, la quiere buscar por la derecha Tommy, se perdió por un costado, se va al partido, lo gana el 2-3-1, pase joven.
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7: Viene el tiro de esquina, uno más para River. 90 del global, 45. Se van a jugar 5 más, Minotti.
4: Sí, van 5 más y la chance de River, ilusionado después del descuento.
7: Antes de las 12, River quiere llegar a la igualdad. Pelota para Pereira. Pereira se acomoda, le pega, la sacaron de la línea casi. Le sacó de la línea casi, creo que era Cordero. Entra la bola al área de vuelta. Lo quiere descontar River. Pide en mano, el árbitro la cobra. Sale el tiburón. Sale el tiburón. Sale el tiburón. Muestra la cola el tiburón. Lateral que es para el Millo.
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7: Se le fue para Vecino. Y lo que dijo Juan hace un rato, los pibes son los que le dieron un refresh al equipo.
4: Deportivo Pereira ha sido River en los últimos 10 minutos y con eso le alcanza para tener alguna mínima ilusión en un partido que estaba totalmente perdido.
7: Se consume la historia, se va el partido. River lo pierde 3-1. Lo sentenció al Dosivi, pero queda un rato. Quedan 3 minutos y fracción. Y viene por la pelota al Dosivi en la derecha para Freitas. Tiene centro, lo derribaron. Es falta, es tiro libre. Linda pelota quieta para River, que se quiere poner 3-2. Hay una amarilla. Amarilla para García. Tiro libre, joven.
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7: Se paran las antenas, se agudizan los sentidos. Veremos si hay muñeco de gol contra el arco de Aldo Civi de Mar del Plata. Un córner corto, una pelota quieta. Arambarri espera, también Pereira. Entra al centro de Galván. Arriba para el despeje. Arriba para que sacara la pelota de cabeza Salazar. La metieron por la banda izquierda para Pereira. Viene amacándose Pereira. Deportivo Pereira, dijo el comentarista. La pelota que va contra el área. Ahí va River. Galván, centro, rebote lateral para el Millo.
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7: Parado, tieso, sin movimiento. Coudet en el cierre del partido lo sufre el técnico de River. No va a llegar el descuento. Se perdió la pelota por línea final al saque de meta, que será para el Dosivi.
5: 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Relator.
7: Bien, estamos a 2 minutos del cierre. Qué partido que está perdiendo River. Ya quiero un semblante. Quiero hacer un monitoreo del público de River del otro lado. A ver qué piensa la gente que en el 11-38-70-74-85 está pendiente de este cierre de partido.
6: Hola Radio Show, Iván de Comodoro, trabajando, recorriendo el yacimiento. Un abrazo grande, vamos a Argentina el domingo. También se escribe Roque. Hola Nacional, Chacho, si no se va, nos vamos al descenso de nuevo.
7: Para tanto. Partido de Copa Argentina. Pongamos un poco de aplomo. Esperemos que esté más calmado Leanza. ¿Está más calmado Leanza?
2: Sí, obviamente no comparto lo del último mensaje. No es para tanto. sí creo que a River le falta mucho en cuanto a planificación, pensando en ser lo que tiene que ser, y uno de los responsables es Coudet.
7: Sí, y River puede cruzarse con Boca a la Sudamericana, digo bien.
2: Sí, señor, en semifinales.
7: Saque de arco para River, se va el partido. Estamos en el último minuto, la saca Beltrán, juega Beltrán. River se puso a 2 goles del empate ante Aldo Civi.
4: Sí, pero ya mermó, da la impresión, ese intento que había ensayado, en el cual llegó el descuento de Pereira y después un ratito de fuego, de intentos.
7: Media vuelta, remate por arriba. No deja de ser, aunque haya llegado el gol del honor de River, mal llamado del honor, un resultado bochornoso en la comparación de billetera, de estructura, de presente de River con Aldo Civi. La gente desencantada, el puñado de hinchas del puerto enloquecido y el resto, el 98% de la cancha desencantada, apesadumbrada por esta derrota de River. Señoras y señores, final del juego, ganó el tiburón. Final del juego, ganó Aldo Civi, envuelto en algunos silbidos del hincha de River que se va caliente. Saluda a Coudet, se va despavorido al vestuario. Aldo Civi 3, Fernández Cordero y Fernández por 2. Santos Borré en un rebote después del remate de Pereira para descontar en River. River arranca el segundo semestre en el peor de las estructuras, de los momentos, de los presentes, del desenlace de un partido que ante un equipo que en 8 meses había ganado un solo juego, termina ganando el segundo ante River. River nada, Aldo Civi todo. 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

0: Live is live. ¡Vive el tiburón! ¡Vive en el rencor riverplatense! ¡Vive en una victoria histórica para la vida de Aldo Civi! Le ganó a River por Copa Argentina un matamate y lo dejó fuera. Y lo escuchas en Viedma en la 1170. Y lo escuchas en La Quiaca en la 560. Y andas por Catamarca en la 730. Ya se viene el comentario de Minotti. Pero antes Seba Leanza tiene un semblante, una descripción de este presente de River y de Aldo Civi.
1: Bueno, por un lado la satisfacción de Damonte, aplauso para esos jugadores que hicieron un esfuerzo inconmensurable y que se llevaron algo que tal vez no imaginaban en la previa. Cuando le tocó River a Aldo Civi, tal vez lo que pensaban era que era hasta ahí. Pero contundente, puntual y aprovechando todos los desajustes del equipo de Coudet, el equipo de Damonte avanza en la Copa Argentina y por el otro lado River. Abrazo del Chacho Coudet con el técnico del tiburón. Los jugadores de River se juntaron en la mitad de la cancha, miraban para abajo, algunos miraban perdida, como no entendiendo qué pasa. La realidad es que River está lejos de ser River. Alguna vez se usaba esa frase, ¿no? Cuando Donofrio era presidente de River y River ganaba casi siempre. River volvió a ser River. Bueno, esto no tiene nada que ver con River. Hoy sacaron la cara Freitas y también Lautaro Pereira, el resto bajísimos. Capitán de River, Martínez Cuarta. Uno que habitualmente está muy cerquita de la vida del club, está un poquito cansado ya de ver esta imagen de jugadores que llevan la cinta por lo que pasó hace rato largo, pero que no refrendan en la actualidad lo que alguna vez supieron ser. A River este resultado le deja un montón de dudas. Esta es una derrota, Martín, me parece, que yo no sé, más allá de lo que piense a nivel personal, mi opinión, qué va a pasar. Pero si algún día Coudet se va de River, si su ciclo no es fructífero, si él fracasa, esta derrota se va a contemplar. Nadie esperaba, no solamente el resultado, sino la manera. River perdió, el sábado jugará frente a Barracas, arrancará el torneo local, y te aseguro, conociendo cómo piensa el hincha de River, que la exigencia ya va a estar puesta como si fuera una final para aquel partido. Esto fue lo que dejó esta derrota inesperada, no solamente por el resultado, sino esto por la manera.
0: Buena descripción, barro opinión de Seba Leanza, un tipo que está en las entrañas de River y que ve con desilusión cómo Aldo Civi agarra el cheque, lo celebra ante su gente, sonríe para la foto, es un momento icónico, inolvidable, de esos que quedan para el recuerdo, para el flash de la posteridad. Aldo Civi salta con el cheque en la mano, dejó en el camino a River, consagratoria victoria del equipo de Damonte. Y si Damonte sigue un rato más al frente de Aldo Civi, esta victoria también será un motivo como para empujar esa continuidad de Israel al frente del equipo marplatense. Bueno, un par de oyentes de la mano de Nazareno Scatolini, ya comenta Juan y Minotti la victoria de Aldo Civi. Pero antes, palabra de Estudios Centrales.
2: Muy buena transmisión, Radio Nacional. Gracias por relatar de esa manera. Martín, nos dice Felipe de Avellaneda. Hola, Radio Nacional. Agradezco la transmisión del partido. Muy buena energía. Abrazo grande.
0: Abrazo para todos. Ahí están nuestros fieles oyentes, los que nos vienen acompañando con este perfil, este estilo desde hace tanto tiempo. A ver si podemos escuchar al jugador de la
3: el
0: cancha.
3: El más importante en la historia de Aldo Civi.
4: Vamos. Sí, la verdad que sí. Hoy era un partido que era para hacer historia. Así que nada, que muy contento.
3: Para vos también muy importante porque marcaste dos goles. El primero obviamente para abrir, el último para cerrar la historia. Noche soñada también para vos.
4: Sí, la verdad que sí. Algo soñado, no, nunca me lo imaginé. Pero bueno, muy contento porque sirvió para ganar y para pasar, así que ya pensar en el jueves, que tenemos un semestre complicado y el objetivo es dejar al Aldosivi en primera división.
3: ¿Cuánto sirve esta victoria como inyección anímica para encarar este semestre que, como lo decías vos, tiene un objetivo muy importante, el primero, que es quedarse en primera?
4: Sí, sí, la verdad que no tuvimos casi vacaciones, así que se nos viene un semestre complicado, como te dije, pero la energía es muy positiva, llegaron compañeros nuevos, es todo positivo, así que esperemos dejar Aldosivi en primera división.
3: Bueno, gracias y felicitaciones.
4: Dale, muchas gracias, déjame mandarle saludos a mis hijos, a mi señora, y dedicarle este triunfo, y los goles son para ellos.
3: Gracias, ahí pasaba la...
5: Bueno, hasta ahí la palabra de Tomás Fernández, elegido, y creo que justamente la figura de la cancha, autor de un gol y medio, porque el segundo... termina cabeceando él y hay un pequeño desvío, creo que en Cordero, pero se lo terminan dando él y es justo porque es el que cabecea con dirección hacia el arco y termina sellando un partido que es histórico, una de las alegrías más grandes para la gente de Aldosivi en toda su historia, más allá de todo lo que podemos analizar negativo de parte de River.
0: Bien, habla el arquero, lo contento que debe estar por el cielo José Moscusa, histórico dirigente de Aldosivi de Mar del Plata, que falleció hace muy poco. Habla Chico.
6: Me hace una rajadura en la piel, así que tuvimos que hacer un vendaje. Tengo el dedo hinchado, pero nada. Quería jugar este partido, laburé mucho para este partido, de la parte física, la parte mental. Hicimos el partido que teníamos que hacer, con la intensidad que lo hicimos. Por suerte, plasmamos lo que habíamos laburado durante todo este tiempo. Pegamos cuando teníamos que pegar, sabíamos contra quién nos enfrentábamos y que no lo podíamos perdonar. Déjame recalcar el esfuerzo enorme que hicieron los chicos, porque la verdad que hicieron todos un partidazo increíble. Por eso también sostuvimos el arco en cero hasta lo último. Se encontraron con ese gol que la verdad que creo que era la única forma por ahí que lo puedan llegar a hacer. Pero la verdad que estamos felices, estamos contentos. Es un triunfo que nos sirve en lo deportivo, en lo anímico, para arrancar un semestre con la mejor energía, con la mejor predisposición. Déjame, párrafo aparte, saludo y agradecer a toda la gente que vino hasta acá, que la verdad que hicieron una locura, que cantaron todo el partido y acompañaron. A nosotros nos hace muy bien. Y déjame también mandarle un saludo muy grande a toda mi familia que me están viendo y que me bancan en todas.
3: Te juro que no sabíamos lo del dedo. Fue una tajada bárbara. ¿Te condiciona de alguna manera o no? ¿Ya no pensás?
6: No, fue la entrada en calor antes de arrancar. Me pusieron cinta, me desinfectaron por la duda porque se veía el hueso y... era meterle para adelante.
7: Que lo muestre, Chicho.
6: Disfrutar el partido este que tanto lo trabajé.
3: Dice Julián que lo muestres, a ver.
7: Que lo muestre.
3: Está todo vendado, bueno, Juli, pero mirá, se le va a salir todo, pero se nota en el guante también que hay.
0: ¿Para qué seguir? 11-38-70-74-85, la gente dejará los últimos mensajes, pero antes hay un comentario. Hay un señor comentarista, el hombre de las mil historias. Juan y Minotti para contarnos por qué Aldosivi y su historia. Ante River 3-1.
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5: Como dice el relator, Aldosivi hizo historia. Le ganó 3-1 a River, lo sacó de la Copa Argentina. Y más allá de lo que quepa para analizar el espantoso rendimiento de River, por lo menos durante 88 minutos de este partido, también hay que destacar las virtudes de Aldosivi, que tiene como virtud esencial un libreto que tiene claro. Puede gustar más, puede gustar menos. Se puede considerar que en base a sus recursos es lo que tiene para hacer, o se puede creer también que podría tener una idea de fútbol un poco más ambiciosa. Lo concreto es que sabe que prioriza lo defensivo, el orden, la disciplina táctica y contragolpear. Dos líneas de cuatro y una simpleza que no tiene el juego de River. Aldosivi se dedicó a ocupar espacios, pero a marcar bien. Y a ir a fondo cada vez que tuviese oportunidad. El millonario no se sabe bien el que juega. Tiene la pelota, la mantiene, la sostiene con lentitud, haciendo un semicírculo alrededor del área, sin terminar las jugadas. Y cuando las termina con centros centrales para delanteros poco aptos para el cabezazo. El partido no fue un festival de Aldosivi. Fue un partido bastante tedioso, bastante aburrido, con River sin generar absolutamente nada y con un adversario atento y eficaz. que llegó tres veces y convirtió tres veces. La primera de ellas a los 15 minutos del primer tiempo, una jugada que viene después de un lateral al área, un despeje que queda a medias, un remate de Salazar para terminar la jugada de afuera, rebota en Martínez Cuarta, que se duerme, no llega a buscarla después, choca con Tomás Fernández, que estaba en fuera de juego. Algunos pidieron ahí una obstrucción de un hombre en fuera de lugar, para mí no era. Va Cordero sobre la pelota, lo cierra Rivero, pero en el rebote sí aparece Tomás Fernández para empujarla de punta contra el palo derecho de Beltrán. Ya ahí estábamos 1-0. River seguía sin reaccionar, seguía jugando a lo mismo, con una tenencia de pelota que no dañaba a nadie ni molestaba a Aldo Civi, que estaba atento a ver qué más podía capturar. Y vino un pelotazo desde la derecha hacia la izquierda. Como en todo el primer tiempo, Matías Godoy le ganó la espalda a un Giovanni González que debutó con el pie izquierdo, decididamente, muy flojo, muy desordenado y sin incidir en ataque. Le ganó la espalda, tocó hacia adelante para Fernández. Una vez más la figura del partido apareció, en este caso para dar una asistencia de primera y de zurda para ubicarlo a Cordero. No estaba Martínez Cuarta, anticipó fácilmente a Rivero, definió de zurda contra el palo izquierdo de Beltrán, que algo más pudo llegar a hacer en esa pelota. 2-0 se iba Aldo Civi al entretiempo. Hizo un par de cambios el Chacho antes de que termine la primera mitad, que no modificaron nada, porque entraron hombres consagrados de renombre que vienen de Europa, que tienen pergaminos como Beltrán y Arambarri, y no hicieron prácticamente nada, al igual que sus compañeros. En la segunda mitad, como si todo esto no fuese suficiente, Aldo Civi volvió a pegar. A los 10 minutos del complemento, un pelotazo largo, una pelota filtrada hacia adentro, un tiro de Martín García recién ingresado desde la derecha con pierna izquierda, un tanto al medio para Beltrán. En el rebote capturó desde la puerta del área grande de cabeza Tomás Fernández, ubicándola con fuerza contra el palo derecho, perdón, izquierdo de Beltrán. La rosa en el camino, Cordero termina de desacomodar al arquero, y el tercero de Aldo Civi, que enmudecía un estadio que iba a alentar al millonario en su mayoría con muchísima ilusión. El golpe fue letal. El resto del partido prácticamente sobró, hasta que entraron Pereira y Freitas. Los que pusieron la cara por River sobre el final del partido fueron Pereira y Freitas. De hecho, cuando quedaban 3 minutos, Pereira, luego de una pelota llovida que despejaron mal, remató desde afuera del área, un desvío en Santos Borré, termina ubicándose contra el palo izquierdo del arquero, fue el descuento y no alcanzó para nada más. ¿Hasta cuándo tendrán que esperar los juveniles a que no den la talla a los carísimos jugadores que vienen con grandes pergaminos? ¿Cuánto demorará Coudet en modificar esta idea de juego cansina y aburrida? ¿Tendrá tiempo para hacerlo? Porque la gente ya empieza a cuestionarlo. Victoria histórica de Aldo Civi, que marcó 3. Derrota histórica de River, que solo hizo 1. Afuera de la Copa Argentina el millonario.
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0: Impecable semblanza de Juani Minotti. Lo saludo a Leanza. Lo saluda Catolini. Mañana volvemos a las 3. Abrazo, Nasa.
2: Abrazo.
0: Chao, Juani.
2: Chao, Martín.
0: Hasta la próxima. El domingo, 11 de la mañana, la previa de Argentina-España con el Fútbol Show. Chao, joven.
9: Chao, lo espero con bizcochitos mínimo.
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2: Nacional da la hora.
3: 7 de la mañana, 59 minutos. 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
2: La temperatura es de 22 grados, con cielo parcialmente nublado, humedad relativa ambiente del 30%.
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3: Nacional da la hora. 9 de la mañana en punto. 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
3: Hola, hola, hola, amigos, amigas de Paseando por Entre Ríos, nos reencontramos por LT11, acercándonos al nuevo aniversario de la radio. Recordamos, este año la radio cumple 75 años. LT11, Radio General Francisco Ramírez, la tercera radio en salir al aire en la provincia de Entre Ríos, allá en 1951. Hablando de hechos pasados, pero que son actuales, porque hace casi 75 años la radio está al aire, pero está al aire. O sea, un hecho del pasado, aquella inauguración, pero con este presente. Y hablando de hechos pasados y de presente, habían quedado pendientes algunas referencias, completar algunas referencias, como por ejemplo la que el amigo Daniel Rochas nos ha acercado con su participación en el marco del festejo del 9 de julio en nuestro departamento. Daniel Rochas, que recordamos, él es de Caseros. Saludos para la localidad de Caseros, para sus vecinos, vecinas, amigos, amigas. Compartimos el mensaje de Daniel Rochas, mensaje extensivo en este mes de julio, en el marco del 9 de julio. Bienvenido, amigo Daniel Rochas, este material que había quedado pendiente para compartir en Paseando por Entre Ríos.
4: Amigo Raúl, amigo de Paseando por Entre Ríos, esta es la poesía que escribí hace una semana y que le di lectura en Herrera, en el Día de la Independencia, el 9 de julio. En Herrera estuve con esta poesía a las 10 de la mañana y a la 1 de la tarde en mi pueblo, en Caseros, también le di lectura. Lleva por título Ruidos de Independencia. Aún escucho ruidos que llegan de lejos, lejos por la distancia y el paso del tiempo que ya fue. Ruidos que llegan de San Miguel de Tucumán, en aquel glorioso 9 de julio de 1816. Ruidos en la casa de Mariquita Sánchez de Thompson. Escucho ruidos de serruchos cortando maderas, escofinas lijando y prolijando tablas, el martillo que cae con su peso sobre los clavos. Es que los diputados convocados por la nación para reunirse en un congreso constituyente y sancionar nuestra independencia, sin darse cuenta, se convirtieron en artesanos. Artesanos que construyeron un cofre para resguardar una joya, la más preciada joya que tenemos los argentinos. Esta joya tiene un nombre sublime: libertad. Esta joya nació el 25 de mayo de 1810. Por esta joya existió la Revolución de Mayo. Por ella lucharon San Martín, Belgrano, Güemes, Brown. Por defenderla derramaron su sangre Juan Bautista Cabral en San Lorenzo y aquellos que cayeron en nuestras Islas Malvinas. Esta joya nos permitió alcanzar la dignidad. En libertad podemos vivir, proyectar, trabajar, estudiar, progresar y soñar. Esta joya llamada libertad tiene un símbolo. Nuestra bandera es el símbolo de nuestra libertad. Con los colores del cielo flameando al viento, Nuestra bandera es un mensaje de libertad, paz y unidad. La libertad es nuestra más preciada joya. La independencia es el cofre que la protege. La resguardó en el ayer y en el presente. Que Dios quiera y la resguarde para siempre. Un abrazo a todos paseando por Entre Ríos.
3: Así completábamos la información. Completábamos con el envío del amigo Daniel Rochas, con el mensaje, con las palabras del amigo Daniel Rochas. Y así vamos avanzando en estos materiales que han quedado pendientes. ¡Y, pero qué está pasando! ¿Qué está pasando? Muchachos, chicas, ¿qué es eso? ¿Qué ocurre? Están de festejo. Veníamos de festejo de Día Patrio con Daniel Rochas. Ustedes están de festejo. ¿Festejo? Como el que hubo aquí en Concepción del Uruguay, en toda la Argentina, en buena parte del mundo. Festejo porque gana Argentina. Fútbol Mundial, Argentina está en la final. Por eso es el festejo.
5: El fútbol es uno de los grandes refugios que a los tipos los une.
6: Este equipo sabe levantarse de las caídas. Este equipo sabe atravesar adversidades.
7: Pues parece que ahora este equipo tiene mayor ambición, tiene más hambre todavía. Es voraz en la actitud que tiene y por algo logró este premio. De ganar la Inglaterra, de volver a tirar un mensaje a los piratas, que es el tema de las Malvinas.
8: El futbolista argentino siente pasión por jugar por su selección. El colombiano no, así no les guste, pero hay que decirlo.
9: Ayer jugó el mejor partido de todos. Sí. Es el mejor mundial de Messi. Estoy convencido de eso. Es el mejor mundial de Messi con 39 años y todo lo que se dijo.
10: Yo quería ver a selección brasileña se conectar.
3: Pero ¿ustedes de dónde son? ¿Algunos de Chile? ¿Algunas de Colombia? ¿También hay de Uruguay? ¿Hay de Paraguay? ¿Hay de Brasil? Amigos do Brasil! Estamos escuchando también. Amigos do Brasil. ¡Saúde, amigos do Brasil! Amigos y amigas. ¡De todo el mundo! ¡Sigan festejando! ¡Un poquito más! ¡Vamos con más festejo! Después seguimos. Seguimos con Paseando por Entre Ríos.
8: Yo creo que todos coincidimos que es el mejor partido del mundo. El mejor partido del mundo.
3: Bueno. Festejo mundialista. Y aunque el partido pendiente del domingo, o sea, de mañana, no se gane, igual hay que volver a festejar. Seguir festejando. Vamos a detener por aquí este festejo. Después seguimos paseando por Entre Ríos. Espérenos que seguimos paseando por Entre Ríos. Y veníamos con material pendiente. El recuerdo de Néstor Cuestas. El recuerdo de Néstor Cuestas referido a Concepción del Uruguay. Néstor Cuestas y su hermano, Rubén Cuestas, recuerdan cuando venían viajando nuevamente hacia Entre Ríos. Ellos estaban ya radicados en Buenos Aires y viajando hacia Entre Ríos, viajaban hacia Concepción del Uruguay. Ellos mismos mencionan Concepción del Uruguay al volver a las casas o para las casas. Y aquí en Concepción del Uruguay, recordamos, Néstor Cuestas comentaba el vínculo con Linares Cardoso. Linares Cardoso, que después estuvo radicado también en Concepción del Uruguay. Linares Cardoso, nacido en La Paz, en realidad en el distrito Yeso, en el departamento de La Paz. Luego, radicado concretamente en La Paz, allí cerca del arroyo Caballucuatiá, luego en Paraná. Antes, también estuvo en Buenos Aires. Estuvo estudiando en Buenos Aires, 2 años aproximadamente, estudiando en Buenos Aires medicina, y luego regresó a Entre Ríos. Y ahí sí, se radicó en Paraná, ahí desarrolló su actividad educativa, desde ahí partió a recorrer la provincia e investigar la música, la cultura. Los primeros antecedentes de investigación cultural seria, científica, una investigación pionera de la cultura, de la música, la idiosincrasia, del universo entrerriano, es debida a Linares Cardoso. Toda esa investigación, todo ese aporte. Linares marcó un camino y es lo que dice justamente Néstor Cuestas. Néstor Cuestas comenta cómo conoció a Linares Cardoso, que además fue a través de la radio, a través de la radio. Por eso la radio es tan importante. Lo comentamos en este marco de los 75 años de LT11, que también después Linares Cardoso, estando ya radicado en Concepción del Uruguay, visitaba LT11. Y por supuesto nosotros conversábamos mucho con Linares Cardoso, o sea, paseando por Entre Ríos, en sus inicios también bebió de todo ese aporte de Linares Cardoso y sigue manteniendo ese legado de Linares Cardoso, paseando por Entre Ríos. Por eso recordamos esto que Néstor Cuestas decía en Concepción del Uruguay y que está en aquellos primeros discos de Paseando por Entre Ríos, 1998, 1999, 2000... Los primeros discos documentales de Paseando por Entre Ríos. Decía Néstor Cuestas...
11: A Linares lo conozco por primera vez a través de la radio. Él debuta, tocaba la guitarra entre amigos y cantaba y componía algunas canciones. Tenía algunas canciones. Pero no quería hacerlo en público, era muy tímido. Entonces la música Entre Ríos no existía. Pero nadie la cantaba. Inclusive en la ciudad de Paraná, en toda la provincia de Río y Santa Fe, no existía. Y Linares, que venía en el 57, comienza a hacer sus primeras apariciones. Yo estaba desesperado por conocerlo. La locura mía es conocerlo personalmente, a todos los artistas. Y nosotros, a través de la radio, no sé cómo habíamos conseguido la letra de Canción de Cuna Costera, habíamos conseguido... la chacarera de la costa, que es Costera mi chacarera, después fue cambiado el nombre por una cuestión de Sadaic. Peoncito de estancia como los pájaros, y cuando escucho cantar como los pájaros, y él dice que esa melodía se la sacó al zorzal, entonces al otro día me metí en la casa de mi vecino, porque yo ese silbo lo escuchaba de la casa de mi vecino, y efectivamente el vecino tenía un zorzal, y era el que chiflaba, ¿no? Porque empezaba todo este movimiento de Linares, mientras los otros cantores decían que lo que estaba haciendo Linares era un bolazo, que estaba equivocado, y había uno que palanqueaba en la otra orilla, don Florencio López, que ya lo tenía conocido, y decía, Linares Cardoso, ese es el auténtico canto entrerriano, ese es el hombre que hay que seguir. Y ya comienzo a tomar contacto, lo conozco por primera vez en la Escuela Babio en Paraná, Linares Cardoso. Y comenzamos a tener una relación, porque éramos los únicos que le cantábamos canciones a él. Después nadie más. Se empezaban a armar los conjuntos folclóricos. Comenzaba la época del folclore. Y Linares con la chamarrita. Esta chamarrita que la descubre en sus pagos, en La Paz. El papá de Linares era administrador de la estancia San Antonio, y la mamá era docente, tocaba la guitarra. Y fue mamando de chiquito todo eso, ¿no? Bailaban la chamarrita, el papá y la mamá.
3: Y en esa referencia de Néstor Cuestas, Linares Cardoso y su mamá, que era guitarrista, además de docente, Delicia Martínez, su mamá. Por eso el vínculo de Linares Cardoso, de su mamá, con la guitarra, y el gran aporte de Linares, cercano a la guitarra, pero no por eso lejano al acordeón, no. Linares Cardoso dio temas musicales en chamarrita, porque como lo ha dicho Néstor Cuestas, es el gran aporte de Linares Cardoso, su rescate de la chamarrita, pero también milongas, ahí nos mantenemos en el marco de la guitarra, chamamé entrerriano, por supuesto, soy entrerriano, es un chamamé, y si es soy entrerriano no puede ser otra cosa que chamamé entrerriano, como por ejemplo además Ramón Sixto Ríos con Merceditas, otro inmortal, universal, chamamé entrerriano, y así, Linares Cardoso con chamamé, y con tantos otros ritmos, Linares Cardoso con todos los ritmos de Entre Ríos. Ese es el vínculo que destacamos de Linares con la guitarra. Pero aquí se abren dos caminos. Un camino es hacia Julio López, el Chivo López, la guitarra entrerriana, que fue y es un gran difusor de la música de Linares Cardoso, en guitarra, porque es el instrumento de Julio López. Por otro lado, Linares Cardoso y su poema Desprendimiento, aquí, en Concepción del Uruguay, terminó de escribir el poema Desprendimiento. Comenzó a escribirlo en Gualeguay. Eso lo contaba don Linares Cardoso personalmente y lo dejaba como un legado para sus amigos. En agosto de 1993, don Linares grabó ese testimonio y lo dejó como legado para los amigos y amigas de Linares Cardoso. Linares Cardoso, sus amigos, sus amigas, una relación que, por supuesto, llega hasta hoy. Hoy el legado de Linares es mantenido, es sostenido por amigos y amigas de Linares Cardoso. Es el proyecto iniciado concretamente en 1993. Linares Cardoso graba en su casa, por ejemplo, esto que ahora compartimos, el poema Desprendimiento. Lo empezó a escribir en Gualeguay, lo terminó de escribir en Concepción del Uruguay. Y él mismo cuenta la historia. Esta es la historia que dejó para amigos y amigas de Linares Cardoso, aquí muy cerca del ET11, aquí a una cuadra de la radio, donde está la casa que fuera de Linares Cardoso. Para su guitarra, guitarra, es tiempo de partir, dice Linares Cardoso.
12: He tratado de cumplir con usted. Yo le ruego que disimule mi canto y mi guitarra. He hecho un esfuerzo para tratar de cumplir con su pedido. Y sé que este trabajo es para usted. De manera que, como dicen en la película esa, después lo quema. ¿No es cierto? Porque ya no ando para estos trotes. Nunca me consideré tampoco cantor. Siempre he sido un educador, un decidor. Pero es un ofrecimiento sincero, también cariñoso, con todo mi respeto. Esto se lo digo con toda sinceridad. Yo soy un intuitivo. Tengo muchas canciones hechas con una gran humildad, pero también con una gran responsabilidad para mi pueblo, para hacerle ver de que dedicándose un poquito nomás podemos tener un programa para elevarnos y sobre todo para hacer un poco de cultura, que la necesitamos tanto, ¿no es cierto? Bueno, me despido con un poema que no es un poema triste, como dice mi señora, como dice Inés, sino que yo a este poema lo improvisé en la playa de Gualeguay. Una noche de luna hermosa, se me dio por caminar por la costa del río. Y parecía que mis amigos, mis grandes amigos, los poetas, los artistas que tuve el honor de conocer, Juan L. Ortiz, Amaro Villanueva, el maestro don Cesareo Bernardo de Quirós, Aceh Vichilani, Veracochea, amigos que he apreciado, don Ángel Negro, el fabricante de guitarra, que me llamaban y entonces me sentí emocionado y se me dio por escribir este poema que se llama Desprendimiento. Es tiempo de partir. Mis manos se aquietaron entre un manso crepúsculo. Los dedos ya no pueden agitar en armonía tu aljibe iluminado. Presiente el ser, una música cósmica, el eterno sonido de la inmensa guitarra de cuerdas estelares.
3: Y como Linares se está despidiendo, pero todavía no se terminó de despedir, lo vamos a postergar, lo vamos a dejar aquí, en el aire, elevándose. Él concluirá diciendo que va rumbo a la guitarra madre de la noche estrellada. Ya llegaremos a ese final que dice Linares Cardoso. Pero como habíamos anticipado, dos caminos. Uno, este, del poema Desprendimiento, y el otro, la obra interpretada por Julio López y su guitarra, la obra de Linares Cardoso. Aquí va entonces, nos despedimos en este encuentro paseando por Entre Ríos con la obra de Linares Cardoso y el tema que dedicó a su esposa, a quien la llamaban Inés, o Linares le decía la negra, y que él representa en una campanilla azul. A mi campanilla azul, de Linares Cardoso, por Julio López, en Paseando por Entre Ríos.

0: Así nos despedimos, así nos despedimos en Paseando por Entre Ríos y le vemos el final del poema Desprendimiento que Linares dejó comentado como legado para amigos y amigas de Linares Cardoso y para todo el mundo. Por eso es un deber el difundirlo, como lo estamos haciendo. Completaremos el poema en minutos más en Paseando por Entre Ríos por LT11.
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1: 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Estabilidad y reglas claras. Lo recomendó, para atraer inversiones, el Consejo de Políticas de Infraestructura, que se reunió en la rural de Palermo. Lo integran cámaras empresariales y la CGT y la UOCRA, que consideran que Argentina necesita crecer con estabilidad macroeconómica, seguridad jurídica y reglas claras como condiciones indispensables para viabilizar el financiamiento de proyectos estratégicos. Nacionales Mundial, el informe de Nicolás Álvarez.
5: El técnico de la selección, Lionel Scaloni, habló del valor más grande que tiene este equipo argentino antes de la final frente a España de este domingo.
6: La selección argentina juega por su gente, por su país, por su familia, por esa gente que está esperando ver a la selección. Hemos recuperado algo que creo que es muy valioso, que la gente se pare delante de la televisión con la camiseta de Argentina y se dé un abrazo, un hinche de Ñu con uno de Central y uno de Boca con uno de River. Eso es el valor más grande que podemos tener y nosotros creo que lo vemos, lo sentimos, lo tenemos en cuenta.
1: Estado del tránsito con Ernesto Arriaga.
7: Está cerrado el Cristo Redentor por nieve y el Cadáver Zamoré en la Ruta 231 en Villa Angostura Osorno, habilitado con cadenas. El paso internacional de Esquel todavía no abrió y están evaluando su apertura. La Ruta 3 totalmente habilitada entre Cañuelas y Bahía Blanca. Micros 90 kilómetros por hora.
1: El tiempo. El Trapiche San Luis, donde nos escuchás por AM 1170 kHz, cielo mayormente nublado, la térmica 7 grados 9, humedad 22%, en tanto en Buenos Aires alrededores, mal tiempo, lluvias hasta el lunes inclusive, hoy la máxima 17, mañana más frío, 15 grados, semana también fría y por ahora sin precipitaciones desde el martes, ahora cubierto con llovizna, 17.3, humedad 91%, viento del sudeste a 10 kilómetros por hora, reserva atmosférica 397,4 hectopascales.
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1: Hola, hola, hola, amigos y amigas de Paseando por Entre Ríos. Continuamos completando material. Había quedado pendiente el resto, el final, del poema Desprendimiento de Linares Cardoso, en el que él conversa con su guitarra, es su compañera. Cuando él dice en el poema su compañera, cuando él menciona a su compañera, es la guitarra. Aunque también habíamos compartido en el encuentro anterior A mi campanilla azul, también en el tema conocido como Canción para Inés, Inés, su esposa. Por eso Inés también es su compañera. O sea, en la referencia compañera está tanto Inés como su esposa, como la guitarra. Pero el poema habla en especial de la guitarra. Se despide de su guitarra, se desprende de su guitarra. Ya vendrá el resto de ese poema, pero

0: ¿Qué pasa, muchacho? ¿Otra vez? Ah, claro, sí, sí habíamos dicho. Sigue el festejo. Las chicas, los chicos, los amigos, las amigas, vecinos, vecinas, argentinos, argentinas, en nuestro país y en todo el mundo. ¡Festejo, festejo! ¡Vamos, Argentina! Así está, festejando el país y el mundo. Se viene la final de un nuevo mundial. Y Argentina está, otra vez, puede ganar, ¿no? Puede ser también. Igualmente el festejo ya está preparado. Nada hará que no haya festejo. ¿Será más? ¿Será menos? El festejo será. Porque así corresponde. ¡Qué campaña la de Argentina! ¡Eh, amigos! ¡Eh, claro! ¡Claro, tienen razón!
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0: Y así estamos paseando por Entre Ríos con este espíritu de felicidad, generoso. Generoso es el equipo que representa a nuestro país en el Mundial. Generoso es su capitán. Todo lo que está ocurriendo merece este festejo. ¡Este festejo!
3: Increíble haber vivido lo que vivimos hoy. Meternos otra vez en una final del mundo con lo que eso significa. Haber jugado contra Inglaterra una semifinal. Y nada, muy, muy especial para todo. Porque antes del partido, si bien decíamos que era un partido de fútbol y lo jugamos de esa manera, a veces es difícil controlar las emociones, y creo que desde el himno sentimos cosas especiales, y creo que era un partido donde ninguno de nosotros los argentinos lo quería perder hoy, y nada, muy feliz por regalarle una alegría más a esta Argentina. Este grupo le viene regalando alegría seguida, gracias a Dios. Nosotros estamos orgullosos y felices de poder compartirlo con todos ellos, y que la gente disfrute como lo está haciendo en Argentina, acá, que fue una locura durante todo el Mundial, y creo que hoy conseguimos lo que queríamos. Estar hasta el final una vez más, jugar una final del mundo. Llegábamos cuestionados, con mucha duda, pero yo sabía que este grupo siempre compite, siempre da el máximo, y que cuando está junto saca de donde no tiene. Estaba seguro que íbamos a estar entre los cuatro, y hoy, gracias a Dios, nos metimos entre los dos mejores. Venimos de ser campeones del mundo, venimos de ser los mejores del mundo durante los últimos cuatro años. Duela el quien le duele, digan lo que digan, y hoy lo demostramos una vez más en la cancha, que nadie nos regala nada, y nos volvemos a meter entre los dos mejores del mundo.
0: Así que, y así seguiremos festejando el próximo encuentro, el próximo fin de semana, aquí en Paseando por Entre Ríos. Seguiremos festejando por todo lo bueno, así como recordamos a Néstor Cuestas, recordamos a Linares Cardoso, todo festejamos lo bueno que se logra, y hasta el momento así es, todo es para festejar en el Mundial 2026. Además, en pocos meses más, ¿cuánto? Estamos en julio, agosto, septiembre, dos meses más, estamos festejando el aniversario del ET-11, 75 años del ET-11. Así que siguen los festejos. Vamos, vamos, con el resto del poema de Linares Cardoso, con la felicidad que Linares comparte en ese desprendimiento, en ese mensaje final para su guitarra, además dejando el legado de plantar los árboles, los agualibay de Linares Cardoso, que también se elevan, como él sentía que se elevaba, y desde el cielo iba mirando sus arroyos, sus canoas que quedaban en las costas, y se iba rumbo a las estrellas. La guitarra, madre de la noche estrellada, que él menciona en el final del poema. Esas estrellas que también están representadas con los árboles. Los árboles, estrellas de Linares Cardoso, continuando el legado. Ahí está don Linares. Adelante, eterno, completamos el poema Desprendimiento, Linares Cardoso.
4: He tratado de cumplir con usted. Yo le ruego que disimule mi canto y mi guitarra. He hecho un esfuerzo para tratar de cumplir con su pedido. Y sé que este trabajo es para usted. De manera que, como dicen en la película esa, después lo quema. ¿No es cierto? Porque ya no ando para estos trotes. Nunca me consideré tampoco cantor. Siempre he sido un educador, un decidor. Pero es un ofrecimiento sincero, también cariñoso, con todo mi respeto. Esto se lo digo con toda sinceridad. Yo soy un intuitivo, tengo muchas canciones hechas con una gran humildad, pero también con una gran responsabilidad para mi pueblo, para hacerle ver de que dedicándose un poquito nomás podemos tener un programa para elevarnos y sobre todo para hacer un poco de cultura, que la necesitamos tanto, ¿no es cierto? Bueno, me despido con un poema que no es un poema triste, como dice mi señora, como dice Inés, sino que yo a este poema lo improvisé en la playa de Gualeguay. Una noche de luna hermosa, se me dio por caminar por la costa del río. Y parecía que mis amigos, mis grandes amigos, los poetas, los artistas que tuve el honor de conocer, Juan L. Ortiz, Amaro Villanueva, el maestro don Cesareo Bernardo de Quirós, Aceh Vichilani, Veracochea, amigos que he apreciado, don Ángel Negro, el fabricante de guitarra, que me llamaban, y entonces me sentí emocionado y se me dio por escribir este poema que se llama Desprendimiento. Guitarra, es tiempo de partir. Mis manos se aquietaron entre un manso crepúsculo. Los dedos ya no pueden agitar en armonía tu aljibe iluminado. Presiente el ser, una música cósmica, el eterno sonido de la inmensa guitarra de cuerdas estelares. Asombrado del desprendido vuelo, escapando del lastre que impusiera un destino probatorio de valores, allá voy, aligerado hacia la profunda guitarra de la noche. La zafadura deja atrás, quemándose los restos de ese negocio existencial que pesa. Desde la altura se desdibujan un muchacho costero bordeando su arroyuelo, los ríos del diario amor con su agua bienhechora y el diálogo final de barcas descansadas. Sorprendido el suindá, alerta con el último chistido, porque yo voy pasando en suave elevación hacia el encuentro con la dulce, infinita guitarra, madre de la noche estrellada.
0: Y nos vamos, luego de Linares y su poema, también nosotros lo seguimos, lo acompañamos, en este caso volviendo a la historia de Paseando por Entre Ríos, porque allá en 1998, cuando comenzaba el programa, teníamos la visita de Omar Casenave, Omar Casenave de Gualeguaychú, que venía a presentar su trabajo en ese momento en cassette. Y ese trabajo incluye esta canción para Inés, o este A mi campanilla azul, que don Linares Cardoso compusiera. Aquí va con la letra. Antes lo compartíamos en la música, con Julio López, la guitarra entrerriana. Aquí está Omar Casenave, de aquellas figuras que nos visitaban en vivo cuando comenzaba Paseando por Entre Ríos. Traeremos en breve recuerdo de aquellas visitas. Las primeras están grabadas. ¿Cómo está grabada toda la historia de la música entrerriana que compartimos en Paseando por Entre Ríos? Omar Casenave, bienvenido. Este recuerdo de aquella presencia en Paseando por Entre Ríos. A mi campanilla azul.

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0: Y así nos despedimos. Hemos cumplido promesas anteriores, quedamos debiendo algunas promesas, pero así vamos. Y con festejo, festejo. Amigos, amigas, ¿queda todavía para seguir festejando? Adelante entonces, vamos, festejando. ¡Aguante Argentina, Argentina y LT11!
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1: Música, la buena música en la mañana. Estamos a 4 minutos de las 11 de esta mañana de día sábado. Sábado 18 de julio de este 2026. Con Patricio Pato Ardaiz, que está en controles. En la mañana, con 21 grados de temperatura que tenemos a esta hora en Concepción del Uruguay. 87 el porcentaje de humedad, 1000 hectopascales, la presión atmosférica, el río crece, la marca de 2 metros 5 centímetros, y la farmacia de turno a esta hora, desde las 8 de la mañana en realidad, y durante, bueno, todo el día, hasta mañana a las 8 de domingo, Moderna, 9 de julio 1052, y Santa Teresita en Boulevard Irigoyen 712. Bueno, un pronóstico que habla, al parecer, según los datos del tiempo, habla de que ahora, sí, ya la lluvia es como que hay cierta probabilidad en un 50% para mañana domingo, 16 la máxima, 12 la mínima, pero ahora con cielo despejado, ¿no? Sol radiante. El lunes sí se avizora también un porcentaje de probabilidad de lluvias, ¿no? Ahí en un 40% aproximadamente, 15 grados la máxima, 12 es la mínima que vamos a tener el día lunes, el próximo lunes. Así que bueno, un saludo cordial para todos los amigos que ya están ahí firmes, escuchando la radio, comunicándose. Gracias Turco Rato, el Turquito Rato, Roberto Antonio, que manda mensajes y que está ahí firme, también enviando un saludo cordial para nosotros, para quien les hable y para el Pato. Y me manda una información que dice que se adelanta el servicio de recolección por la final de la Copa del Mundo. Este sábado, 18 de julio, servicio nocturno anticipado. A tener en cuenta esto, corresponde al turno del domingo en horario habitual. Porque el domingo, 19 de julio, no habrá recolección en toda la ciudad. Mañana no hay recolección de residuos. Esto debido a la final de la Copa del Mundo, que se disputa, por supuesto, en el día de mañana, que estaremos atentos y todos los detalles los vas a vivir por la radio, por LT11, a través del sistema de Radio Nacional, porque van a estar todas las radios en cadena, precisamente, ya esta tarde, hoy, con el tercer y cuarto puesto entre Francia e Inglaterra, y mañana con la gran final, la finalísima, ¿no?, de Argentina-España. Así que a tener en cuenta esto, servicio nocturno anticipado, hoy sábado corresponde al de mañana, domingo, en horario habitual, porque mañana no hay recolección, el lunes sí, servicio normalizado desde las 12 de la noche, desde las 0 horas del lunes 20 de julio, ya ahí sí se normaliza. Así que gracias Turco por este mensajito, y que viene bien, Y además, saludando a Ángel Almada, buenos días Martín y Patricio, sábado, y la parrilla lo sabe, dice Ángel. Quería preguntar a la señora que escribió ayer en la radio, dice, de cuándo juega River, dice. Bueno, Ángel haciendo las gastadas de siempre, ¿no? Porque el hombre es hincha de Boca. Bueno, un saludo, gracias Ángel por estar ahí, y saludo cordial para todos los amigos de la zona de Colonia Los Ceibos y demás que están también escuchando, Colonia Elía, me dice Eduardo muy temprano, la lluvia, Martín, por acá, por lo que es Colonia Elía, podríamos decir 19 milímetros, empezó a las 3, 4 menos 5 de la mañana la lluvia, Bueno, a las 11 tendremos informativo ahí, Pato, ¿no? Preparadísimo. Bueno, segundos para las 11, las noticias, y venimos con un poquito más que te voy a estar contando de lo que va a pasar en el día de hoy y mañana.
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2: 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Búsqueda desesperada. Todavía no hay noticias de Lucía Ailín Mesa, de 16 años, de quien no se sabe nada desde el miércoles pasado.
4: Su familia difundió imágenes de las cámaras de seguridad donde se la vio por última vez a la adolescente en la estación del tren Sarmiento de la localidad de Merlo, en el oeste del conurbano. Lucía, de casi 1,60 m de altura, delgada, de tez blanca, pelo largo, negro teñido, ojos verdes, usa brackets y posee un piercing entre el cuello y el pecho, vestía un pantalón de jean celeste, un buzo con capucha gris, un camperón negro, zapatillas Nike grises y blancas y una mochila gris. 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El informe de Nicolás Álvarez.
5: Lionel Messi, el rey del Mundial, habló de Lamine Yamal, la figura de la selección española de fútbol, y además hizo referencia a la foto que se hizo viral hace 18 años en una campaña de UNICEF.
6: Lamine es un grandísimo jugador, uno de los referentes mundial, con 19 años, tiene toda la carrera por delante, tiene una gran oportunidad de conseguir algo histórico, el cual nosotros intentaremos dar el máximo para que no sea esta vez. Desearle lo mejor, la verdad que esa foto es una locura, porque yo me hice una foto cuando él era bebé, y que hoy estemos los dos enfrentando una Copa del Mundo, es una locura, pero es uno de los mejores del mundo en este momento sin duda, y le deseo muchísima suerte.
4: El estado del tránsito con Ernesto Arriaga.
7: Comienza a cargarse la General Paz mano al norte y a la autopista del oeste. La autopista Brillé con el Empiane 90 para combis al aeropuerto de Ezeiza. Recordemos también que la ruta 40 tuvo nieve en Mendoza. Por favor, circular con suma precaución. Aeroparque y Ezeiza operan en estos momentos a horario.
4: El tiempo. En Tupungato, Mendoza, donde nos escuchás por M620 kHz, cielo cubierto, la térmica 8 grados 8 décimos, humedad 79%. Mientras tanto, en Capital Federal y aledaños, hoy la máxima 17, mañana 15, ya está lloviznando, se prevén precipitaciones hasta el lunes que viene, recién mejoraría por la tarde y noche de mañana. Ahora, cubierto, 16 grados, humedad 92%, viento sur a 13 kilómetros por hora, presión atmosférica 997 hectopascales.
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Qué buena música, la buena música del Pato ahí, de Patricio Pato Ordaiz en la mañana de sábado. 11:08 minutos, 21 grados la temperatura en este día, en este 18 de julio del 2026, y en la previa todos esperando el partido de mañana, ¿no? Lo que vaya a suceder. Una selección que viene, bueno, viene de alegría en alegría para todos nosotros, ¿no? Para los argentinos, realmente han jugado un gran mundial, ¿no? Y esperamos, por supuesto, alzar nuevamente la cuarta Copa del Mundo. Claro que sí, así será. Mañana domingo, la gran final, finalísima, entre Argentina y España. Así que, bueno, no te pierdas los detalles porque la radio toma todo, ¿no? Lo de la transmisión, así que están Radio Nacional, es la radio oficial del Mundial, así que te lleva todos los relatos de los partidos, hoy con el tercer y cuarto puesto y mañana con la gran final finalísima. Bueno, el fútbol local de primera fue suspendido este fin de semana, luego de la reunión de la Liga de Fútbol. Los delegados resolvieron no disputar la cuarta fecha este fin de semana debido a la final de mañana, ¿no? Programada para a las 4 de la tarde del domingo. El certamen se retoma el próximo domingo 26 de julio, así que no hay fútbol local. El torneo Federal A no disputará este fin de semana la última fecha de la fase regular. El Consejo Federal de Fútbol Argentino resolvió no jugar la fecha este 18 y 19 de julio. Atentos a la definición del Mundial. Bueno, se reanuda el fin de semana del 26, donde Gimnasia de Concepción del Uruguay recibirá al Linqueño de Lincoln. Mañana seguro el turco Roberto Antonio nos va a contar todos estos detalles más ampliamente, ¿no? Bueno, y lo que tenés que saber, como te decíamos, no habrá recolección de residuos mañana. Mañana no hay recolección. Hoy sí, normalmente todo. Y se adelanta lo de mañana para esta noche, el mismo horario habitual. Pero domingo no hay recolección por la final. El lunes se normaliza todo a las 0 horas del lunes, ¿no? Bueno, y contarte además que se está desarrollando la Expo Rural de Palermo. Ahí está también la radio, va a estar llevándote. El lunes es importante porque la UCU, la Universidad de Concepción del Uruguay, va a estar participando con estos tres animales que ya están en Palermo. Tres animales de la raza Simmental que tiene la cabaña La Fraternidad, que está ubicada ahí en el departamento Tala, pero que pertenece a la Universidad de Concepción del Uruguay. Van a estar la jura para saber si ganan, si hay galardones, si hay cucardas, ¿no? Si se llevan premios, se va a saber este lunes a la tarde. Y ahí vamos a estar con la radio. Va a estar la radio también llevándote los detalles de lo que pase ahí, acompañando a la gente de la universidad. Así que no te lo pierdas, La Expo Rural de Palermo. Si querés entradas, 471-878, hacé como Ángel, hacé como Raúl, hacé como Nora y como tantos amigos que ya se han anotado, porque vamos a estar sorteando entraditas en el transcurso de estos días para que puedas visitarla a la Expo Rural de Palermo. Estuvo ayer Pablo Quirno, Pablo, que es ministro de Relaciones Exteriores, Comercio Internacional y Culto de la Nación, el canciller, remarcó las oportunidades que se abren para el agro argentino e hizo un llamado a salir a ganar los mercados internacionales. Estuvo en Palermo ayer con una nutrida agenda y la participación de productores industriales, especialistas y funcionarios. También estuvo el gobernador de la provincia, Rogelio Frigerio. Al finalizar la jornada de carnes y granos realizada en la Expo de Palermo, el cierre estuvo a cargo de Pablo Quirno, ministro de Relaciones Exteriores. Durante su exposición destacó el prestigio internacional del sector productivo argentino y remarcó los atributos que a su entender permitirán al país posicionarse como un actor insustituible en la geopolítica de los alimentos, fue lo que dijo Pablo Quirno, el canciller.

0: jornada que está dedicada a una tradición: producir alimentos seguros para millones de personas en todo el mundo y a debatir cómo convertir esa fortaleza productiva en una de las grandes ventajas estratégicas de nuestro país para las próximas décadas. Lo que aquí se analizó repercute mucho más allá de una campaña agrícola o de una temporada ganadera. Son decisiones que fortalecen la proyección internacional de la Argentina y ayudan a definir el lugar que nuestro país ocupará en uno de los grandes escenarios de poder del siglo XXI, la geopolítica de la seguridad alimentaria. Ambas dimensiones forman parte de una misma tesis. La fuerza agroindustrial argentina puede convertirse en una de las principales fuentes de prosperidad nacional y al mismo tiempo en un instrumento de influencia internacional. Nuestro desafío consiste en ampliar su escala, multiplicar su alcance y proyectar todo lo que la Argentina sabe hacer. La seguridad alimentaria construye influencia y tenemos todo para ejercerla con responsabilidad. La Argentina llega a esta conversación con prestigio internacional, capacidades difíciles de replicar y atributos que adquieren un valor decisivo a nivel global. Cuenta con productores que dominan ambientes diversos, empresas capaces de integrar ciencia y logística, técnicos reconocidos en todo el planeta y cadenas de recursos naturales en alimentos de calidad. Esa combinación explica por qué, desde hace décadas, nuestra agroindustria está presente, de manera directa o indirecta, en las mesas de todos los continentes. El campo es patrimonio de la fuerza exportadora argentina. En cada embarque viajan conocimiento, genética, sanidad y trabajo federal. El maíz argentino alimenta cadenas pecuarias a miles de kilómetros. La soja sostiene la producción de proteínas en Asia, África y Medio Oriente. El trigo llega a millones de hogares y forma parte de su vida cotidiana. Esa potencia ya existe y todavía tiene un enorme horizonte de crecimiento. Lo que estamos cambiando son las condiciones para que la agroindustria pueda desplegar toda su escala. Los resultados de la campaña 25-26 constituyen la primera gran demostración de esa realidad. Ustedes, los productores argentinos, alcanzaron una cosecha récord de 163,2 millones de toneladas, más de un 21% por encima del ciclo anterior. Durante 2025, las exportaciones agroindustriales llegaron a 115 millones de toneladas y superaron los 52 mil millones de dólares. En los primeros 5 meses de este año, el volumen exportado volvió a marcar el registro más alto de la última década. Esas cifras van mucho más allá de la descripción de una buena campaña. Revelan un sistema productivo sofisticado, preparado para crecer apenas el horizonte se despeja. La agricultura argentina combina siembra directa, manejo de suelos, uso eficiente del agua, biotecnología y una red de servicios que multiplica la productividad en cada región. Allí convive todo el ecosistema agroindustrial de nuestro país. Ese entramado productivo encuentra en la innovación una de sus mayores fortalezas. La aprobación de nuevos eventos biotecnológicos para el maíz amplía las herramientas disponibles para proteger los cultivos frente a insectos y malezas. La modernización del régimen de propiedad intelectual impulsa nuevas inversiones en genética y acelera el desarrollo de semillas adaptadas a nuestros climas. Cada uno de estos avances aumenta la productividad, fortalece nuestra competitividad y eleva el valor que nuestra producción puede ofrecer al mundo.
1: Bueno, esto es parte, ¿no? Parte de lo que decía Pablo Quirno, que es precisamente ministro de Relaciones Exteriores, Comercio Internacional y Culto de la Nación, canciller, ¿no? Bueno, estuvo ayer en Palermo. Y el lunes es importante porque la Cabaña de la Fraternidad, como decíamos, que pertenece a la Asociación Educacionista de la Fraternidad y a la UCU, a la Universidad de Concepción del Uruguay, van a estar en el marco de esta 138ª Exposición de Ganadería, Agricultura e Industria Internacional, que ya comenzó este jueves, como lo hemos contado aquí en la radio, y que se desarrolla hasta el 26 de julio, que es el próximo domingo, ahí en el predio ferial, en la Ciudad Autónoma de Buenos Aires, donde va a estar la radio el lunes ahí. Bueno, en esta edición la institución va a presentar 3 ejemplares de la raza Simmental. Estamos hablando de Galán X1192, acompañado por su cría, Frate X13 primera, y por Dragón X1225, que compiten junto a reproductores

0: de destacados establecimientos ganaderos de todo el país. La jura de esta raza Simmental y Red Simmental, que son las razas que produce la cabaña La Fraternidad, será el lunes a las 11 de la mañana. A las 11 de la mañana la pista central 4. Pista central 4, donde los animales ahí van a ser evaluados por un jurado oficial y donde ya hay antecedentes, ¿no? De otros años de la participación de la UCU, donde ya han ganado, o sea, tienen campeones ahí en la cabaña. Así que es muy probable que algún premio, algún galardón se traigan. La delegación va a estar integrada por estudiantes de ingeniería agronómica, ahí de la Facultad de Ciencias Agrarias, el ingeniero Juan Balfour, responsable del rodeo y docente de la carrera, además de, bueno, el doctor Héctor César Sauret, por supuesto, Georgina Bierchi, que es la vicerrectora, estará Valeria Carbone, que es vicepresidenta de la Asociación Educacionista de la Fraternidad, y la decana de la facultad, que es la ingeniera Alejandra Altamirano, nuestra amiga Alejandra, un saludo cordial, van a estar todos allí. Y por supuesto nosotros acompañando también la delegación, porque es importante lo que pase el lunes para Concepción del Uruguay, para nuestra universidad, una de las universidades más prestigiosas e importantes que tenemos en la histórica Concepción del Uruguay, ¿no? Así que la UCU va a estar ahí y va a ser importante lo que pase ahí con esto de la jura de los animales que producen en la cabaña. La cabaña está ubicada ahí en el departamento Tala, en Gobernador Mansilla. Ahí está ubicada la cabaña que tiene la universidad. Así que bueno, ahí estaremos atentos a todo lo que suceda, ¿eh? Bueno, recordá la temperatura a esta hora, a las 11 de la mañana, 18 minutos, es de 21 grados, temperatura en 21 grados, farmacia de turno es Moderna, 9 de julio 1052, y Santa Teresita en Boulevard Irigoyen 712, la humedad en un 87%, 1000, la presión atmosférica, ¿no? Y el río se encuentra a esta hora creciendo 2 metros 5 centímetros. En un ratito tenemos el momento católico, como siempre, y tendremos a nuestros escritores de Susi Quinteros, que también como cada sábado a la mañana y también los micros que escuchamos en la semana, también a la tarde, nos trae esto de la literatura, ¿no? Bueno, Patricio Pato Ardáez, control central de la radio, estás en LT11, estás en La Nacional, que este año cumple 75 años de vida.
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3: Buenos días, estimados oyentes. Varias celebraciones tuvo la Iglesia esta semana. El 11 de julio recordamos a San Benito. Benito de Murcia fue iniciador de la vida monástica de Occidente y venerado por las iglesias católica, ortodoxa y luterana. Nacido en Roma de familia noble, luego de sus estudios y formación, decidió retirarse de la gran ciudad para recluirse en una cueva y dedicarse a la oración y meditación. Esto lo ayudó a crecer espiritualmente y en el conocimiento de sí mismo y del prójimo. En su viaco predicó la palabra de Dios. Se trasladó después a Montecassino, donde sobre las ruinas de un antiguo templo inició la construcción de un monasterio, año 1530, y fundó la Orden Benedictina. Dejó escrita la conocida regla de San Benito, donde expone su método y disciplina, los preceptos de la vida monástica. Su máxima de vida fue ora et labora, ora y trabaja, síntesis perfecta de su propuesta de vida y un llamado a la unidad entre contemplación y acción. Según San Gregorio Magno, esta regla benedictina es la más sabia y prudente de las reglas monásticas. San Benito fue canonizado en el año 1220 y siglos después fue proclamado patrono de Europa y patriarca del monaquismo occidental. Otra celebración es la de San Camilo de Lelis, el 14 de julio. San Camilo es patrono de los profesionales de la salud y de los hospitales. Los clérigos de la orden que él fundó, a ejemplo suyo, dieron origen a lo que hoy conocemos como enfermeros y enfermeras, varios siglos antes de que surgieran instituciones de asistencia a enfermos y ancianos, instituciones como la Cruz Roja, también de inspiración católica. Y el 16 de julio celebramos a la Virgen del Carmen. Esta es una de las advocaciones marianas más populares en el mundo y tiene su origen en el Monte Carmelo, donde un grupo de judíos que, según las enseñanzas de los profetas Elías y Eliseos, oyendo la predicación de San Pedro, abrazaron la fe cristiana y levantaron una ermita a la Virgen en la cumbre del Carmelo. Estos devotos, que decidieron vivir en comunidad bajo la oración y la pobreza, fueron la cuna de la Orden de las Carmelitas, y su devoción a la Virgen permitió que naciera una nueva advocación, Nuestra Señora del Carmen. Esos ermitarios constituyeron la Orden de los Carmelitas, que se extendió a lo largo de todo el mundo en sus ramas masculina y femenina. El mensaje de la Virgen del Carmel y el inicio del uso del escapulario se remontan al año 1251 en Inglaterra. Simón Stock fue superior general de los padres carmelitas en el convento de Cambridge. Estaba rezando allí, en el convento, cuando se le apareció la Virgen María vestida con el hábito carmelita, llevando a Jesús en sus brazos y en la mano el escapulario que le entregó, diciéndole: recibe, hijo mío, este escapulario de tu orden, que será desde hoy en adelante señal de salvación, mensaje de confraternidad, privilegio para ti y para todos los que lo vistan. Los que muriesen con él no padecerán ningún fuego eterno. Es una señal de salvación y amparo de los peligros del cuerpo y del alma. Muchos laicos conformaron la Orden Carmelita. Se comprometían al ingresar en ella a vivir el carisma en medio de las ocupaciones del mundo. Entre las obligaciones establecidas, debían usar el escapulario los domingos y días festivos. En el siglo XVI, en España, Juan de Ávila y Santa Teresa de Jesús impulsaron la reforma de la Orden, haciéndola más austera y de clausura. Estos dos santos nos dejaron como testimonio uno de los capítulos más bellos de la literatura castellana, el de los místicos. El escapulario es una réplica en miniatura del hábito carmelita. Quien lleve el escapulario debe procurar tener siempre presente a la Santísima Virgen y tratar de copiar de ella sus virtudes, su vida, obrar como ella obró, según su testimonio. He aquí la esclava del Señor, hágase en mí según tu palabra. El escapulario es memorial de todas las virtudes de María. Puede sustituirse el escapulario por la medalla escapulario, la que debe tener de un lado la imagen del Sagrado Corazón de Jesús y del otro la imagen de la Virgen bajo cualquier advocación. Los escapularios o medallas escapularios siempre deben estar bendecidos por un sacerdote. Esta semana se rezó la novena de la Virgen del Carmen y recibieron los escapularios bien bendecidos todos los que la solicitaron. Bueno, hasta la próxima semana y que Dios nos bendiga a todos.
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Queridos amigos de esta LT11, la que está hablando, y ustedes ya deben saber, soy Susy Quinteros, y estoy acá en la conducción y la diagramación de un programa que tiene que ver con la literatura. Como dije yo el mes pasado, estará dedicado a los escritores de nuestra ciudad, a la difusión, y trato de hablar de ellos, de darlos a conocer, porque todos acá hermanados, la literatura de Concepción del Uruguay, habrá que entonces salir al aire hoy otra vez con la segunda parte de ese intento que yo ya les comuniqué a ustedes. El mes pasado, que correspondió al mes de junio, yo hablé de, comencé hablando de Valentina Gutiérrez, Bettina Escoto, Eduardo Galotto y Luis Alberto Salvareza. Y en esta oportunidad, para este mes de julio, voy a hablar, por estricto orden alfabético, de Ana María González, Marita Frontelli y Lía Mardón, Marco Seiler y Rubén Roude. Como siempre, aquí en el control tengo la colaboración de Teco Noir, siempre que le agradezco, porque sin él este programa realmente no saldría al aire. Y ya estoy comenzando para ustedes la literatura

Voy ahora a dos autoras, Marita Frontelli y Lía Elena Mardón, que publicaron este libro con el título de Almas Hilvanadas. Es una publicación conjunta de las dos, una con la parte literaria, con la poesía, y la otra con la parte escultórica. De Marita Frontelli leo en la solapa que es: ella nació en Concepción del Uruguay, donde cursó sus estudios y vive actualmente. Profesora superior de lengua y cultura italianas, estudió letras, participó en antologías y editó libros con temática infantil y adulta. Obtuvo premios literarios a nivel nacional e internacional. En el 2022 editó Andar y Ser, su último libro de poesías. Continúa proyectando la publicación de obras de arte y literatura. Y Lía Elena Mardón, la otra autora de esta publicación, también en la solapa del libro dice que nació en Concepción del Uruguay, donde cursó sus estudios y vive actualmente. Profesora de Educación Plástica, egresada de la Escuela Normal número 6 de Capital Federal en 1973. Es también ceramista y escultura. Participó en exposiciones varias individuales y colectivas. Obtuvo menciones especiales en Paraná, Entre Ríos, desde el 2011, y en Concepción del Uruguay, también en el 2014. Es gestora del Taller de Artes Alquimistas.

En este libro hay 13 poemas y hay 13 fotos de esculturas que ilustran a esos poemas. En esta fusión de dos artistas, una escritora y la otra artista plástica, se unieron para hacer esta publicación conjunta. Y dice así en el prólogo: en este original diálogo entre escultura y palabra hay un intenso encuentro de emociones, sentimientos, el ser del otro. En ambas artistas confluyen la conciencia, fragmentos de memoria, dolor, enojo, ensoñaciones, juegos y sucesivas metamorfosis. No obstante, cada obra lleva la impronta, el sello de intimidad de cada ser. Ambos flujos creativos ingresan a la realidad en lenguaje metafórico o simbólico para revelarnos algunas visiones del mundo interior de cada artista. El lenguaje simbólico de Lía con la arcilla irrumpe en las profundidades del alma de Marita y sus versos iluminan nuevas significaciones y referencias.

como siempre, digo que quiero dejarles una breve muestra de la escritura, en este caso, de Marita Frontelis, que dice en Solsticio: danza de mujeres en vaivén cautivo, de templo, entre rocas, cuando al aire libre el encanto baila sugerente y amplio y se abren las almas hacia el infinito. Ascensión que llega a una hora exacta, cuando el sol les lleva atrapado el canto. Siguen los misterios de esa ronda ancha, en que voces lánguidas transponen espacios. Los brazos se estiran atrapando el aire, enlazando vientos, tomando las manos en el rito tibio de chispas doradas, monótono el paso de ojos cerrados. Se asoma el letargo que transporta el aire en tiempo y espacio.

0: el otro poema de Marita Frontelis en Almas Hilvanadas dice así: siesta, sombreados y apacibles en el juego, no importan los desvelos de los otros. Un momento fugaz que se hizo eterno en la limpia faceta de la infancia. Subidos a jugar por la inocencia, imaginamos rumbos y escondites. Nos cobija una pausa que en la siesta nos vuelve emisarios nuevos y juguetes sin las cuerdas. No importa si nos lleva la alegría por momentos trepados como niños. Lo que sentimos allí, en nuestro espacio, es solo nuestro y nos redime de toda la adultez que llega sin esperarla ni quererla. Un día llega para llevarse ese instante fugaz de juego y vuelo. Y así, en esta segunda edición de lo que yo denomino Nuestros Escritores, he presentado, como dicho ya anteriormente, a cuatro escritores de nuestra ciudad y seguiré por este camino. Lo importante es que me hagan llegar los libros, aquellos que quieren que yo aquí los dé a conocer, los difunda, para que entre todos avancemos por esta literatura inmensa de nuestra ciudad. Hasta el próximo programa.
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3: Desarrollo de la China, romance de paz y amor, Pancho Ramírez.

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será Lali nomás o será María Becerra o será Soledad? Está la incógnita, ¿no? De mañana quien canta el himno, digo, la gran final. María Becerra, sí señor. A pocas horas, ¿no? De la gran final del Mundial, parece que el rumor, digamos, más fidedigno, podríamos decir, ¿no? Es que María Becerra. María Becerra será la que cante el himno nacional argentino. Mañana en la gran final, ¿no? Eso no existe una confirmación oficial por parte de, por supuesto, ¿no? De los responsables, ¿no? Pero dicen que podría ser María Becerra, ¿no? Todo indica que sería María Becerra, entonces. Ahí la escuchábamos a Lali Espósito en la mañana de este sábado. A 5 minutos nada más para llegar, 6 minutos para llegar a las 12 del mediodía. Recordá que en un ratito, a las 12, viene la sexta entrega. El programa número 6 de estos recuerdos deportivos con Jorge Cunito Andisco. Estos programas que ya fueron emitidos en el año 2018, pero que lo estamos reviviendo cada sábado y domingo, ¿no? Una entrega distinta cada fin de semana. Y la entrega número 6 será ahora en 5 minutos nada más, a las 12 del mediodía. 22 grados la temperatura, 80 el porcentaje de humedad, 1000 decimal 3. En hectopascal es la presión atmosférica y la fase lunar es luna creciente, a tenerlo en cuenta esto, luna creciente, y bueno, un pronóstico que habla de probabilidad de lluvias, incluso para la tarde sigue habiendo inestabilidad, ahora un poco nublado, ¿no? Cielo parcialmente nublado, había sol hasta hace un ratito, pero se habla de 24 de máxima y lluvias. El domingo hay un 56% de probabilidad de lluvia, con 16 de máxima, 12 de mínima. El lunes lluvia también, 15 de máxima, 12 de mínima. Y prosigue el martes también con un 24% de probabilidad de lluvias, con 10 de mínima, 15 grados la temperatura máxima. Recordemos, farmacias de turno hasta las 8 de mañana domingo, Moderna, 9 de julio, 1052, y Santa Teresita en Boulevard Irigoyen, 712. Son las farmacias de turno, por supuesto, en esta jornada. Bueno, mañana se realiza un operativo preventivo en Plaza Ramírez. Lo veníamos anticipando a esto en la radio, en la programación del ET11, por el partido de Argentina, ¿no? El jefe de la policía departamental, Uruguay, el comisario Esteban Allegrini, dijo en el ET11 que para mañana se han dispuesto más cámaras de seguridad para el control y más de 70 efectivos policiales. Personal de la Policía de Entre Ríos y agentes de la División Tránsito Municipal coordinan los desvíos vehiculares y el control de acceso. Son los que van a coordinar los desvíos vehiculares y el control de acceso. Se solicita no estacionar vehículos a partir de las 10 de la mañana de este domingo en todo el perímetro de Plaza Ramírez. Además, habrá un corte total de accesos vehiculares. Se dispondrá un vallado perimetral que cerrará los ingresos a Plaza Ramírez a una cuadra a la redonda, ¿eh? Así que a tenerlo en cuenta esto, ¿eh? Y otra cosa importante, Autovía del Mercosur va a incorporar una nueva plataforma para consultar y pagar pasadas de peaje pendientes. Se trata de Pago Patente, una herramienta que permite conocer de manera gratuita y sin necesidad de registrarse previamente el detalle de los tránsitos pendientes correspondientes a las estaciones de peaje administradas por Autovía del Mercosur Sociedad Anónima. Además, la plataforma, que ahí está www.pagopatente.com.ar, reúne información de otras concesionarias viales del país, ofreciendo un único punto de consulta para los usuarios. Para acceder al servicio solo es necesario ingresar la patente del vehículo y completar algunos datos personales como nombre, apellido, DNI o CUIT, teléfono y correo electrónico. Una vez realizada la consulta, el sistema mostrará el detalle de los trámites registrados y permitirá gestionar el pago correspondiente de forma online. Es importante tener en cuenta que las pasadas pueden demorar hasta 72 horas hábiles en verse reflejadas en el sistema, ¿no? Por lo que ese es el plazo estimado de actualización de la información. Bueno, 2 minutos para llegar a las 12 del mediodía, de este mediodía inestable, ¿no? Con 22 grados de temperatura, estás en el ET11, te quedás
En un rato ya comenzamos con la previa del tercer y cuarto puesto, Francia e Inglaterra, y después sigue todo normal, ¿no? La programación con los programas ya emitidos y con todo lo que te acompañamos en fin de semana. Patricio Pato Ardáiz, el control central del ET11, y ahora en minutitos llega Jorge Cunito al disco.

0: 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Es el mediodía en la República Argentina. Nacionales Mundial, el informe de Nicolás Álvarez.
1: En diálogo con Radio Nacional, el periodista Carlos Ares habló de la importancia de Lionel Messi.
2: Una forma de ver el fútbol, una forma de sentirlo, una era para nosotros. Con Messi se va algo más que Messi. Se nos va a ir un jugador y un equipo, y creo que en el futuro nos va a costar mucho volver a prendernos ahí en esa élite. Vamos a estar siempre peleando muy desde abajo.
0: En Rosario, a todo esto, se prepara para mañana un dispositivo de seguridad luego de la final del Mundial de Fútbol entre Argentina y España. El informe de Ivana Miskovsky desde Radio Nacional de esa ciudad de Santa Fe.
3: La ciudad de Rosario refuerza el operativo de seguridad ante posibles festejos del domingo en el Monumento Nacional a la Bandera, tras a la convocatoria de unas 400.000 personas durante la celebración anterior, que culminó con el pase de la selección argentina hacia la final. Se resolvió desde provincia y municipio ampliar el dispositivo.
4: Es un domingo especial porque estamos ante este evento, pero también víspera de un día como habitualmente nos tiene acostumbrada la ciudad de Rosario, a festejar el Día del Amigo. Así que bueno, estamos tomando nota de todas esas cosas que vamos a ir corrigiendo o preparándonos para que suceda.
0: Brote de ébola en ascenso. El gobierno de la República Democrática del Congo confirmó la muerte de 864 personas y más de 2.000 casos verificados, e indicó que la tasa de letalidad por la enfermedad se acerca al 40%. El estado del tránsito con Ernesto Arriaga.
5: Comienza a cargarse la General Paz mano al acceso norte, autopista del oeste de Richeri. Por favor, máxima 40 en el Palme. La Buenos Aires, La Plata, Urbasa, normal a esta hora. Recordemos también que se están realizando las obras de autopistas urbanas de la ciudad de Buenos Aires en la zona de Delepiane y Huergo. Por favor, circular con precaución. Aeroparque y E6 opera con normalidad hasta ahora.
0: El tiempo. En Los Altos, Catamarca, donde nos escuchás por M730 kHz, cielo nublado con polvo en suspensión, 18.4, humedad 52%, y en Buenos Aires y alrededores, mal tiempo, lluvias hasta el lunes inclusive, pero a la tarde, noche de mañana, hasta ahora no habría precipitaciones, hoy la máxima 17, mañana 15, ahora cubierto, 15.9, humedad 89%, presión atmosférica 998 hectopascales.
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0: Hola, otra vez en el aire y cada vez más contento de compartir con ustedes este programa Recuerdo Deportivo. ¿Por qué contento? Porque todos los días me sorprendo cuando hago memoria y quiero traer algún invitado a este programa. ¿Y qué es un recuerdo? Quizás lo que pasó el fin de semana será un recuerdo de entre unos días, unos meses, unos años. Me estoy refiriendo al torneo argentino de ciclismo. El referente del ciclismo fue Oscar Vigualola. Vigualola, medio siglo corriendo en bicicleta, todavía corre desde la década del 60 hasta ahora. No es poco. Ejemplo de vida, ejemplo de buena conducta. Pero me sorprende ahora la persona que tengo invitada. Una mujer con todas las letras, con mayúscula. Esa mujer, como yo decía, hablando, por ejemplo, del Pollo Riquelme, que todos los queremos tener de nuestro lado, no tenerlo en el arco de enfrente, en este caso, en el aro de enfrente. Una persona que se ha destacado a nivel nacional, ella nos va a contar su historia, que sigue jugando con la edad que tiene, no la digo yo, que lo diga ella si quiere, pero que también, no sé si desde el 60 o del 50, perdón, sigue jugando. Yo me estoy refiriendo a Yolanda Ventos, la Yoli Ventos. Buenas tardes, Yoli. Un gusto y una emoción tremenda y una alegría tremenda tenerte del otro lado del micrófono. Y mucha gente seguramente te estará escuchando y les traerá montones de recuerdos. Yolanda, el micrófono es tuyo desde tu casa. Me gustaría que vos contés desde tu inicio, desde tu carrera deportiva, ya sea como jugadora o como, creo que fuiste dirigente y también técnico de básquet. Y bueno, estás en el aire.
1: Bueno, Cunito, hola, gracias por incluirme en tu programa. Uno anda en tramos ya viejos, digamos, entre comillas, del deporte. Todavía sigo practicando, por suerte. La vida me ha dado esa satisfacción de poder hacerlo. Y bueno, por ahí charlando te puedo ir contando cosas del tiempo que he estado en este deporte, pero siempre también anduve en otros que estuvieron cerca mío.
0: Bueno, esto tuyo, explícame los deportes, explícame cuando te metiste en un rectángulo de básquet por primera vez. Si ya tenías noción, si fue quién fue tu maestro o tu maestra, y creo que vos sos profe de educación física.
1: Claro. Bueno, empezaba yo el colegio, primer año, y allí empezamos con el atletismo. Y el profesor Lanaza nos seleccionó, nos llamó, nos invitó a casi todas las que queríamos ir, y que queríamos ir a Racing, el Club Racing, que está allí en el Puerto Viejo, o que estaba, y que fuimos ahí mi hermana Olga, un año menor que yo, ella tenía 12 años y yo ya estaba por cumplir 13. Y ahí arrancamos con el básquet, que duró, bueno, hasta ahora, como decimos, de veterana. De ahí, en el año ya 2-3 años, estábamos participando en el primer campeonato provincial. Tuvimos la suerte de ser las primeras que participábamos en campeonato provincial de básquetbol que se realiza en Villaguay. Creo que fue por el 1955, por ahí, más o menos. Y de ahí para adelante ya no paré más porque después participé en 25 torneos provinciales desde ese 1955 sin faltar a ningún torneo provincial. Y yo le decía a mis alumnas, porque a su vez ya después, más adulta, trabajé como profesora de educación física, y a mis alumnas les decía que si a la gente que yo entrenaba en básquet, si no habré estado enferma en ese tiempo, en 25, 25 años y me decían, ¿y cómo? No, tuve gripe, tuve de 15, tuve de todo, pero no falté nunca. Fui engripada a los torneos, tomando remedios, pero no falté nunca a ningún torneo porque me doliera nada. Me podía doler cualquier cosa y ahí estaba yo.
0: Seguramente te dolía, pero lo que yo les comento, que uno... eso es lo que nos enseña el deporte, ¿no? Yolanda, vos mejor que nadie, sí, para explicarlo. Sí. Ese espíritu de lucha y ese dolor no se sienten porque son la sangre que nos corre, sí, y eso es lo que yo valoro de una persona que hace deporte. Continúa nomás.
1: Sí, bueno, los tiempos han cambiado, te digo, fui entrenadora desde mis 20 años y estuve hasta los... tuve 60 años, fui entrenadora. Casi 55, por ahí, 55 años fui entrenadora desde los 20. Así que he visto nacer jugadoras de básquetbol hasta llegar también a seleccionados importantes. Y el tiempo fue cambiando la mentalidad. Para nosotros el deporte era todo. Bueno, yo soy una de las que no fui muy poco a bailar, casi no fui a bailar. Siempre teníamos torneos los fines de semana. Estoy jugando, digo, porque nunca fumé, nunca tomé. Viví para el deporte y para mi profesión, que era la educación física. Siempre estuve formando equipos de los que llamaban en los intercolegiales, de atletismo, de básquet, de escuelas primarias, de pelota al cesto, de vóley. Siempre estuve metida en el deporte, pero bueno, la pasión más grande y la que más satisfacción me dio fue el básquet, porque después de vestir la camiseta de Entre Ríos, de Concepción del Uruguay en los provinciales, me seleccionan para ir a la de Entre Ríos a representar la provincia y fuimos a muchos campeonatos nacionales.

0: curso de entrenadora nacional que se realizaba en Paraná todos los fines de semana de acá fuimos con Chirola Quintero y Mario Quintero, y llegamos a ser 60 los que nos inscribimos, y nos recibimos 14 porque era con evaluación. Su director era el profesor Canavesi, el que fue técnico de la selección que salió por primera vez campeona mundial en el tiempo de, creo que, del presidente Perón. Y bueno, entonces yo ahí ya estaba abocada ya para enseñar mejor como entrenadora nacional, y me llega el llamado de la Confederación Argentina para ir al mundial que se realizaba en Brasil a pocos meses ahí. Y entonces lo consulto a Canavesi, porque yo decía, bueno, voy al último mundial y me despido del básquet, pero dejaba el de entrenadora, el aprendizaje que estaba haciendo, perfeccionándome más que nada. Y él me dice, bueno, me parece que vos ya has jugado mucho al básquet, ya es tiempo de que te dediques seriamente a enseñar, y me parece que tendrías que quedarte acá en haciendo el curso. Y así fue que con esa idea me quedé, y solamente de acá de Concepción del Uruguay nos recibimos Chirola Quintero, Mario González y yo. Creo fui la primera mujer con el título de entrenadora nacional en básquetbol.
1: O sea, eso te habilitaba para masculino y femenino, por supuesto.
0: Sí, masculino y femenino.
1: Por eso la primera mujer que vos repetís.
0: La única mujer que terminó
1: el curso
0: que me recibí.
1: Yolanda, vos me decías que jugaba los mundiales, que jugaste los nacionales, los de entrerrianos. Y eso es cierto, de que vos decís que por ahí no podías ir a bailar, porque no. A mí me tocaba, como adolescente de 16 años, ir al colegio, claro, en la época que se salía, y estar concentrado a los 16 años. No se sufre porque uno elige, claro, o eligió, sí, eso. Sí. Pero hoy, que por ahí te podés dar un permitido, digamos, sí, en aquel esfuerzo que hicimos, ni hablar vos, porque llegaste a nivel mundial. Y eso es lo que yo, con este programa, también quiero transmitir. Aparte de que ustedes nos deleiten con sus experiencias, y lo que hace el deporte. Por lo menos se intenta desde cada lugar, o intentamos desde cada lugar, sembrar algo como para que, a ver si podemos cambiar un poco las nuevas ondas. Lo que pasa que por ahí es difícil entender, por eso me pongo cada vez más contento cuando hay gente que da testimonios de por qué, en el caso tuyo, ni hablar, Yolanda, que seguís jugando, sí, lo sé por mi hermano que es compañero tuyo en el Newcol.
0: Sí.
1: Te digo, yo no sé cómo hacen. Por eso a mí me gustaría también, porque esto, para no serlo tan técnico, me gustaría que vos, ¿qué tiene que ver con lo técnico? Es, ¿cómo se hace para estar, con la edad que tenés, te he visto en bicicleta, sí, dentro de una cancha de básquet, dentro del Newcol, que bueno, que se juega en un, sí, rectángulo parecido tipo el vóley?
0: Sí, sí.
1: ¿Cómo se hace para mantenerse?
0: Se llaman vóley para adultos mayores.
1: Claro, sí, el Newcol es una mezcla de vóley con, sí, algo de básquet. Pero ¿cómo se hace para estar como estás vos, Yolanda, que la verdad que es envidiable? Hay un cuidado especial, me imagino, y por supuesto menor quizás que cuando estabas en la alta competencia.
0: Sí, sí.
1: Pero bueno, que hay que caminar,
0: menor,
1: explícame un poco.
0: Menor con los dulces nada más.
1: ¿Eh?
0: Menor con las cosas dulces.
1: Claro.
0: Sí, es lo único que sale, pero sí, uno aumenta un poco de peso y ya las rodillas tienen sus artrosis también. Entonces hay que cuidarse del peso con la comida. Sí, hay que seguir cuidándose un poquito para poder funcionar mejor. Nosotros fuimos esta semana pasada a jugar un torneo ahí en el provincial que hizo Gualeguaychú, y solamente tenía categorías

0: mínimo con categoría 60, pero te digo, yo ya próximo al mes que viene cumplir 81. Creo que la chiqui 74, 75. Mariela Castillo 71. En Chela Morera, que sigue jugando todavía con nosotros.
1: ¿La que era saltadora en alto?
0: Con 82. O sea, nosotros ya no tenemos equipos con... No hay gente con quien competir. Y para armar un equipo de 70...
1: Más 70, claro.
0: O de 60, ya cuando teníamos 50, no conseguí en la misma ciudad 10 jugadoras. Entonces tenemos 2 de Colón, 2 de Tala, 2 de Basavilbaso, 3 o 4 o 5 de acá. Y de esa manera viajan para entrenarnos algunos días y vamos así. Ahora dice que se va a hacer en Paraná, en marzo de este año que viene, se hace el torneo internacional, mucho más que en sudamericano, ahí como es.
1: Sí, bueno, un torneo internacional también.
0: Sí, un torneo importante, de un panamericano.
1: Panamericano.
0: Un panamericano. Entonces va a estar incluida por primera vez la categoría 70. Así que estamos en lo que sea contenta. Ya empezamos a entrenar un poquito más para ir todas, porque acá ya todo este grupo tiene más de 70.
1: Claro.
0: Así que te digo que sí, bueno, que vos preguntabas, y la mayoría, ninguna fuma de nuestro grupo. Claro. Yo no sé cómo vienen las otras jóvenes, porque ya cuando yo fui entrenadora de la selección de Entre Ríos, que salió campeona nacional de la categoría cadetes, y de ahí ya eran las últimas jugadoras que también tenían en cuenta el tema de nutrición, de cuidarse, de no salir. Pero yo ya estuve acompañando Escola, él como entrenador de selecciones de acá, de básquet femenino. Yo iba de preparadora física y te digo que ya salían del baile directamente el fin de semana que nos tocaba ir a competir sin dormir y con alcohol.
1: Claro.
0: Así que ahora ya se ha pasado esa línea, más que nada. O sea que estuve viendo el otro día ahí en Lanús, que nosotros vamos a entrenar con el Newcon, la cantidad de padres y madres que acompañan a los hijos a entrenar, porque le ponen hockey sobre patines y patín. Varones, nenas y varones de 6, 5, 6 años, 7. Entonces yo hablaba con otra profe de educación física y le digo, ¿ves? Esto es lo que falta, que acompañen los papás a los chicos a los clubes. Si no van, el chico va un poco y después deja. Pero claro, si la familia aporta su presencia, sobre todo yo que crecimos en un club de poca remuneración que económica para solventar a las jugadoras, nosotros íbamos y nos pasábamos todo el tiempo en el club. En el club pasábamos discos, escuchábamos música.
1: Una vida completamente sana. Y te digo que corroboro lo que vos decís del cuidado, porque a mí sí me habrán retado en casa cuando llegaba un sábado a las 4 de la mañana, que mamá nos olía la ropa y nos preguntaba, ¿dónde estuviste? ¿Estuviste fumando? Bueno, yo no fumaba, pero el olor quedaba.
0: Sí.
1: Y después ni hablar el olor al alcohol. Bueno, yo también nunca tomé. Y bueno, esas enseñanzas es la que intentamos, y más tu caso que me lo corroborás y lo decís desde tu experiencia, que hoy se ha perdido. Ahora, cada uno elige un camino, Yolanda. Nosotros trataremos de seguir por el buen camino, por lo menos así lo pensamos.
0: Sí, sí.
1: La verdad que me alegra un montón. Y decime, ¿otro deporte que hayas hecho? Porque yo hablaba de jugadores o jugadoras que practicaban otro deporte. Vos seguramente, por tu movilidad, por tu actividad del básquet, te permitía jugar a otra cosa.
0: No, no, y yo hice hasta 2 años después de terminar el colegio, hice 7 años de atletismo.
1: ¿Y qué disciplina del atletismo? Una
0: provincial en el tiempo de... Y ocupé hasta el tercer lugar en campeonato argentino en valla y en salto en alto.
1: Claro.
0: Y bueno, y ya para terminando el colegio, terminé lanzando el disco. Claro. Ya no estaba para correr valla, ya había dejado y...
1: Y por ahí el físico del básquet es un poco más... El físico del básquet es un poco más grande, más corpulento. Sí. Y por ahí para la valla necesita un poco más de esbeltez, ¿no?
0: Sí, no, ahí necesita más precisión, más... Claro.
1: Más técnica.
0: Más que nada.
1: Claro.
0: Y nosotros ahora yo estoy participando en los campeonatos de Evita con lanzamiento al aro para adultos mayores que son... Vamos con algunos que otros jugadores que han sido jugadores de acá. Últimamente estaba haciendo... con Juancho Aguilar.
1: Ajá, Juancho,
0: ¿cómo? Los dos íbamos a tirar al aro.
1: Marcador de punta de engranaje.
0: Sí, sí, sí. Bueno, andamos con... Juancho también anda con sus artrosis en las rodillas, pero nos permite... No dejamos nunca, porque lo otro que yo aconsejaría, que es lo que te permite el deporte en estar en grupos así como el Newcon, porque el Newcon que estamos jugando, que voley para adultos mayores, es mixto. O sea que van varones y mujeres, van muchos matrimonios, juega ella y él, y alguno la acompaña a la señora a los torneos o la acompaña el marido si él no juega. Lo que te permite es seguir en grupos, porque claro, llegando después de los 70, la soledad es grande, tanto para mujeres como para varones, si no tienen el compañero... Ya los nietos están en lo suyo, los hijos están también en lo suyo, y esto nos permite juntarnos no solamente para el deporte, para los cumpleaños, para todos los... el Día del Amigo. Entonces tenemos el grupo del básquet, el grupo del Newcon, el grupo del barrio, una cantidad de cosas que te lo dio el deporte, o te lo da el deporte si seguís jugando.
1: Sí, además, lo que vos decías a mí me pasó, yo tuve mucho tiempo parado, pero fundamentalmente, no sé si a vos te ha pasado,
0: ajá,
1: que la gente dice, no, pero sí, vamos a jugar así nomás. Y así nomás no se puede jugar.
0: No, no.
1: No, no. O sea, por eso yo no puedo jugar, Yolanda.
0: Sí.
1: Porque yo así nomás no puedo jugar, y para jugar bien no estoy en condiciones físicas. Entonces, ¿qué hago? No juego. Sigo con el deporte, quizás con este programa, o alguna actividad que yo estoy colaborando con el Club Engranaje, bueno, o con la muestra de fotos, que más o menos
0: sí,
1: sigo enganchado.
0: Ay, esa muestra hermosa.
1: Bueno, pero se viene algo parecido. Que... Se viene algo parecido, esto me dio un poco más de manija, digamos.
0: Claro.
1: Estuve visitando dos museos muy grandes, uno en Madrid y otro en Río Janeiro.
0: Ah, qué bueno.
1: Y bueno, yo lo que les digo es, primero que se olviden de que estoy hablando yo, el creador del Museo del Deporte, pero lo mío es lo mismo. La diferencia abismal con el del Real Madrid y del Maracaná de Brasil es la abismal en Madrid, abismal,
0: sí,
1: la cantidad de euros. Yo no cobraba entrada.
0: Claro.
1: Y bueno, y después vi una muestra del fútbol en la época del Holocausto y ahí me hizo el clic, el cambio de mostrar ese museo. Entonces ahora estoy, bueno, intentando buscar un sponsor, porque, bueno, tiene mucho costo.
0: Te ha costado todo lo que...
1: Muchísimo, muchísimo.
0: Para mostrar la historia del deporte.
1: Pero mostrar la historia para esto que estamos hablando, para ver si podemos seguir desde nuestro lugar influyendo en la calidad de vida de todos esos chicos, esos adolescentes que lamentablemente han cambiado por el mate, por el fernet con cola. Que a mí me pone mal porque tengo ya nietos adolescentes y bueno, uno desde cada lugar intenta, o desde cada momento intenta llegar a cambiar.
0: Sí.
1: Es difícil, pero yo creo que no es imposible.
0: No, no es imposible porque todavía yo veo que en los clubes, sobre todo cuando uno va a ver básquetbol, digamos que es lo que yo ando, así como te decía que veo a los chiquitos esos... y bueno, toda la muchachada del básquetbol que todos los fines de semana están compitiendo. Por eso nosotros no teníamos tiempo. Yo digo, siempre fui patadura en el baile, porque los fines de semana estábamos siempre en un torneo o estábamos concentrados, y se hace, entonces se va pasando el tiempo. Algún que otro bailecito uno por ahí que no tenía competencia iba, pero no como ahora, que es primordial.
1: Sí, primero el baile y después el deporte.
0: Claro,
1: eso. Pero lo que vos decís, tenés razón. Hay
0: pero
1: muchos...
0: Los buenos chicos, los que yo estoy viendo a veces que han seguido, pero se va perdiendo mucha gente en el camino. Así que nosotros tendríamos que insistir con los jóvenes y ayudar. Estuve pensando estos días, ya hace tiempo que he hablado con un dirigente de Don Bosco, que tenía la canchita allá, y necesitaban tableros para un Zoom también, y yo digo, me parece que voy a empezar a enseñar básquetbol otra vez a los chicos de los barrios necesitados.
1: Bueno, los, yo por ejemplo, en la placita que tengo, en la placita que tengo frente al taller donde trabajamos, puse un aro de básquet. Ajá. Por supuesto, primero me dijeron de todo.
0: Ajá.
1: Porque ¿cómo voy a poner un aro en una plaza de básquet? ¿Y qué voy a poner? ¿Un sillón para que se pongan,
0: claro,
1: a fumar o a tomar?
0: Claro.
1: ¿No? Pero y es así, me gustaría verte en algún barrio, en algún Zoom, Yolanda, porque tenés un montón para dar y seguís, como vos decís.
0: Sí, me encantaría.
1: Y bueno, mirá que hay oportunidades. Sí, habrá que golpear alguna puerta.
0: Sí.
1: Pero me parece que la chapa ya la tenés, no es necesario ni presentarte ni decir quién sos.
0: Sí,
1: y
0: sí.
1: Yo creo que, y bueno, es cuestión de ver dónde ubicar o dónde ubicarnos, ¿no?
0: Sí, sí.
1: Porque yo también me siento, no digo de la forma activa, pero por ahí ser el motor para,
0: claro,
1: que después otro lo pueda seguir.
0: Así tuve yo tantos ayudantes que cuando fui entrenadora que terminaron, sobre todo chicas que son entrenadoras.
1: Claro.
0: Y muchachos, hay uno de Colón que siempre me agradece que yo le haya permitido ser mi ayudante. Y en un determinado momento dice, bueno, Yolanda, me parece que yo ya pasé la etapa del ayudante, podría ser entrenador. Así que se hizo su curso de entrenador y,
1: claro,
0: y ahora es un entrenador brillante ahí en Villa Elisa, en Colón.
1: Y bueno,
0: y las cosas se manejan de esa manera.
1: Y lo mejor que sería que el alumno supera al maestro.
0: Ajá, sí.
1: ¿No?
0: Superan, sí.
1: Y hablando de maestros, lo que vos decías, la escuela, yo no sé ahora porque no lo he seguido muy de cerca, si se hacen los interescolares que se hacían antes. Yo me acuerdo la rivalidad Escuela Avellaneda contra Escuela Viamonte, la cancha de Rocamora llena, iba toda la escuela a vernos jugar cuando teníamos interescolares, no sé, 8 o 9 años. Pero
0: no
1: se llenaba.
0: No se hacen más. Los de básquetbol no se hacen más. Y los de atletismo que se hacían fines de semana,
1: sí,
0: sábado y domingo, ya los profes más nuevos decidieron que no tenían por qué trabajar en fin de semana, que no correspondía. Así que empezaron a hacer torneos durante los días de clase.
1: Claro.
0: Por ejemplo, le daban 2 días, miércoles y jueves, al profesor con los chicos que seleccionaba para ir al torneo. Bueno, te digo que en el tiempo que se hacían en el Centro de Educación Física, los fines de semana se llegaron más de 2.500, 2.800 niños que venían de todo el departamento, de todos lados venían a participar. Y bueno, te digo que cuando se hizo en tiempo de clase, qué sé yo, me sacaba la cuenta de cuántas escuelas hay y los poquitos chicos que iban por escuela, y se ha ido perdiendo. Yo estuve viendo el otro día un intercolegial, no me acuerdo que hicieron una cosa esa. Bueno, hacían una posta por, no era el torneo, la iniciación deportiva como se hacía en ese tiempo que íbamos nosotros, sino que ya se hacían como algo lúdico, una posta en 100 metros donde uno pasaba el testimonio a otro, entre 5 o 6 corrían.
1: Yolanda, me están haciendo...
0: Primaria hacían la posta como era correspondiente, cosa que ya cuando entraban al secundario participaban en torneos de atletismo locales, zonales, provinciales, todos sus 5 años.
1: Yolanda, te pido disculpas, pero me están haciendo el pipí.
0: Nos estamos pasando, viste que ya.
1: Pero no va a faltar la oportunidad de llamarte de nuevo, porque me parece que podemos hacer programa de acá hasta diciembre y capaz que no contás ni la mitad de lo que has hecho.
0: Sí, Yolanda. No, ya con eso que conté, más o menos de la
1: historia. No, pero tenés tu historia, Yolanda.
0: Sí.
1: Muchas gracias por acceder a esto. Y bueno, ya no va a faltar la oportunidad de llamarte de nuevo.
0: No, al contrario, gracias a vos.
1: No, por favor.

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1: Grillo, una media vuelta. Lo salva un hombre, lo elimina Grillo, está dentro del área. El ángulo es muy difícil, lo elimina de nuevo Grillo, se acerca. ¡Hacia tira, gol!
0: Dicen que por el gol de Ernesto Grillo a los ingleses, el 14 de mayo, es el día del futbolista. Uno al final decide que más allá del saludo cordial al futbolista profesional en su día, cabe, y tal vez con mucha mayor propiedad, el abrazo a los que juegan al fútbol, a los que simplemente y nada menos juegan al fútbol, con todo lo que eso significa. Y la historia nace en el fondo del patio de nuestras vidas, ya desde niños. El ruido de la pelota picando a las 2:45 de la siesta del sábado, cuando el barrio se ha llamado a sosiego, es único. Es como una llamada de amor, como un timbre, una convocatoria única e inolvidable. Uno la sentía botar por las calles del barrio y en medio de ese silencio nos íbamos desprendiendo de las casas, llevados y atraídos por la pelota como si a ella la llevara el flautista de Hamelin. Nos colgábamos del hombro del más amigo o del que estaba más cerca y caminábamos rumbo a la canchita en una procesión maravillosa en la previa de un acto sagrado que no tiene igual. Las tardes pateando la pelota en los potreros hasta que se hiciera de noche, hasta que la vieja llamaba para tomar la leche. La pelota desde siempre, de chicos o de grandes. El fútbol engrasado disimulando su edad y algún hilo descosido. El partido, el picadito, que la pelota pasó por arriba del palo, que fue alto, que fue gol. A veces pienso si a la hora de los bifes, esto es cuando la pelota rueda, un jugador profesional sentirá lo mismo que cuando jugaba por jugar. Y esto más allá de la obviedad, de la responsabilidad del caso. Me refiero a la emoción de un gran logro, al gusto por una gambeta, por hacer un caño, por un buen quite y ni hablar por un gol. Por eso, decir Día del Futbolista es tan amplio que trataré de contener el homenaje a todos los que despuntan el vicio y la pasión detrás de una esfera encantada, por la que van desde la Quiaca a Ushuaia millones de tipos, sudados de gusto, de nervio a la vista, de alegría, que a veces ni ellos saben qué es alegría. Ser futbolista es primero que nada ir a patear a cualquier cancha con el bolso preparado, con las vendas, las canilleras, la ropa que lavó la vieja y los botines, los más preparados. Es pararse simplemente a un costado de una canchita, esperando que a uno lo inviten a jugar y que le griten, che flaco, ¿querés entrar? Y uno va dispuesto a demostrar que es una mezcla de Beckenbauer y Cruyff, y resulta que después se equivoca y empiezan las excusas, que entró frío, que no conocía la cancha, que no le pasaron ni una pelota. Ser futbolista es ser compinche, en el vestuario, con las vendas y los botines, con olores de los sabrosos como el del líquido del masaje y de los otros no tan santos, y ya desde ahí nos alentamos.
2: Qué bueno, ¿no? Me siento todavía futbolista. Me siento distinto porque jugué al fútbol. Un día mi hijo me dice, en un partido de los torneos de verano en Mar del Plata, el caso cuando Gallardo lo araña a Bondancieri, ¿por qué los jugadores se calientan, papá? Y digo, ¿vos por qué nunca jugaste al fútbol? Por eso, dentro de una selección de jugadores extraordinarios, jugadores que tuvo y tiene la ciudad, y yo elegí uno al azar, pero de esos que, como decía hoy cuando estaba Yolanda, que vos los querés tener de tu lado, siempre de tu lado, porque son distintos, quizás no con esa que acarician la pelota, pero por ahí acarician una canilla. El que hoy tenemos, que va a estar ahora en el aire, es un jugador que, distinto, aguerrido, que no quiere o no quería perder nunca, y creo que todavía sigue jugando. Y para no seguir con protocolo, estamos saludando y lo ponemos en el aire a Eduardo Kindernetz, Kinder. Es jugador, oficialmente o profesionalmente, de Atlético Uruguay, y creo que jugó también en el fútbol profesional de Buenos Aires. Me gustaría, Kinder, como te llamo yo en mi trabajo, o en nuestro trabajo, que contés por ahí un poco de tu historia, de cuando naciste, dónde viniste, dónde jugaste, que te fuiste a jugar a otro lado y volviste al decano, Y bueno, y eso de, si no estoy errado, que nunca querías perder, a ver qué es lo que pasa por tu cabeza.
3: Jorge, un gusto, un saludo a toda la audiencia de LT11, mucha gente que conozco así de tantos años, y creo que es también un poco como lo dijiste vos, ¿no? El jugador de fútbol, el que lleva esto en la sangre, siempre entra a una cancha queriendo ganar, no le gusta perder a nada, y obviamente suceden un montón de cosas y te pasan un montón de cosas cuando enfrentás al rival y cuando lo superás o te ves superado, te suceden un montón de sensaciones, pero creo que el que entró dentro de una cancha, el que jugó cosas importantes, el que también jugó partidos de liga local o con los amigos en el barrio, siempre busca ganar, es algo especial, y creo que es un poco también como lo destacan en muchos ídolos de Concepción del Uruguay, y que llevaron al deporte, sobre todo al fútbol, a trascender a nivel nacional. Creo que ese sentimiento, siempre el que jugó o el que estuvo dentro de la cancha lo va a tener, pero coincide un poco con lo que decías vos en el relato. Quizás en mi caso yo, es verdad, no me destaqué o no me destaco por ser un jugador
2: exquisito,
3: que sale jugando, o ser un defensor que por ahí intenta jugar, sino que en mi caso pasaba por tratar de marcar y tratar de que no me hagan goles. Entonces la función mía muchas veces era más marcar que jugar. Pero bueno, yo sabía lo que tenía que hacer y lo trataba de hacer bien. Muchas veces me salía, muchas veces no, pero creo que si uno tiene claro lo que tiene que hacer adentro de la cancha, por ahí pasa el secreto, ¿no? Y ser consciente de sus limitaciones y de sus virtudes para poder ganar o para poder representar bien, en principio, a una institución, a una ciudad y, bueno, también a la provincia, ¿no?
2: Lo que vos decías, eso de cada uno hace lo que, por ahí lo que sabe hacer, pero también el técnico, y te voy a decir por qué mis palabras, te dicen, vos tenés estas características, tenés estas cualidades de juego, estas tus limitaciones, eran tus virtudes, y vos tenés que cumplirlas, porque si no, en el entretiempo o antes te sacan. ¿Y eso a qué me refiero? A la disciplina, Kinder, que es lo que recién hablamos con Yolanda, son los valores que se han perdido, por eso el deporte, por eso el espíritu de lucha, que yo siempre insisto, que tenés vos o que tuviste dentro de una cancha. Sin ser un jugador exquisito, triunfaste dentro de un campo de juego.
3: Sí, sí, es así. Yo creo que también va mucho por la formación que ha tenido cada uno, ¿no? Y bueno, en el caso nuestro, sobre todo, yo empecé desde muy chico al fútbol, a los 5 años, un primo me llevó al Club Engranaje, jugué un año y medio en Engranaje, y bueno, después por una selección que había en ese momento, el Club Atlético Uruguay me viene a buscar, la figura de Hugo Prat como dirigente, me acuerdo, y bueno, y arranqué las inferiores en Atlético Uruguay, tuve a Carlos Metrallet en la formación, tuve varios técnicos, y bueno, aprendí un montón hasta llegar a la etapa de juveniles, en donde Atlético en ese momento incorpora a Roque Fernández, un técnico que venía de Buenos Aires, creo que cambió un poco la fisonomía del fútbol, sobre todo en Atlético en ese momento, toda la historia que viene atrás, ¿no? Las clasificaciones al Nacional, yo creo que yo desde inferiores yo lo sé muy bien, yo conozco muy bien cada jugador de Atlético de la época del 60, del 70, del 80, del 90, sé quiénes son, dónde viven, cuántos hijos tienen, qué partidos jugaron, los goles importantes que hicieron, porque siempre me interesó la historia del club y siempre me interesó conocer cómo era el jugador de Atlético. Entonces por ahí me identifiqué más con eso, y bueno, y por eso también estuve muchos años en el club. Después tuve una etapa, después de debutar en primera, de los 15 años, 16 ya me fui a Buenos Aires, bueno, probé suerte en Vélez Sarsfield y quedé en las inferiores, estuve casi entre 2 años y medio y 3 allí, llegando a formar parte de la cuarta división, hice lo que es sexta, quinta y cuarta, y bueno, tuve la posibilidad de hacer una pretemporada con Primera División, y luego al retirarse Bianchi, que pasa a Boca Juniors, el técnico en ese momento que asume es Osvaldo Piazza, no me hicieron contrato, allá un jugador con 20 años en esa época, el año 96, 97, sí o sí tenés que tener un contrato para poder jugar en Primera División. Le hicieron a los dos hermanos Domínguez, a Federico y a Eduardo, que después terminó siendo técnico de Colón de Santa Fe, jugaban en mi puesto los dos, y bueno, no tuve la posibilidad de tener mi primer contrato en Primera División y bueno, de debutar por ende. Así que volví a mi ciudad, después anduve por clubes también de Santa Fe, y en 2000, en 99-2000, volví a Atlético Uruguay, cuando vuelve Ricardo De Ángel y esa gran campaña que tuvimos, cerca de 28 partidos, en donde casi logramos el ascenso en ese torneo del interior. Y después la etapa profesional con Víctor Bernay, ya en el año 2002 y 2003, en donde también fue una época importante en el club. Y bueno, después, ya pasados los 30 y pico de años, seguí jugando en el club, pero ya no de manera profesional, sino que semiprofesional. Me dediqué a terminar los estudios y bueno, por suerte, el club, porque yo siempre lo destaco, el club me ayudó, el club prácticamente también me pagó la carrera, y bueno, yo me pude recibir como profesional de la comunicación, y bueno, y conseguir un trabajo que del cual estoy orgulloso, y ya hace prácticamente 10 años que trabajo en la cooperativa Río Uruguay, y bueno, también se lo debo a la institución, ¿no? Como soporte, como gran soporte que en ese momento me ayudó. Pero es lo que yo veo hoy, es una opinión también muy personal, que creo que las instituciones, los clubes tienen que trabajar mucho con los jugadores inferiores, en que los chicos conozcan quiénes fueron sus ídolos, conozcan los ídolos de cada época, de la época actual, de 10 años para atrás, 20 años para atrás, 30 años para atrás, y sepan quiénes fueron los jugadores que llevaron al club a donde está hoy. Por ahí eso es lo que yo siempre
2: coincido plenamente
3: en Atlético, ¿no?
2: Que hoy Atlético está donde está porque hubo grandes campañas, de las cuales me considero o me incluyo partícipe.
3: Seguro.
2: 73-75. Y lo otro que yo destaco es que lo vienen destacando todos los invitados, en este caso ahora fue Yolanda, el otro día el Vigualó, el profesor Riquelme, es el cuidado del deportista, porque yo, al ser compañero tuyo de trabajo, o vos compañero de trabajo mío, te veía con la viandita cuando estabas, que entrenabas, creo que a las 2 de la tarde.
3: Sí, sí.
2: Y nosotros salimos a esa hora.
3: Claro.
2: Entonces, ese esfuerzo, que yo lo hice cuando tuve que jugar en Gualeguaychú también, comer en el lugar de trabajo, dejar un montón de cosas de lado, por seguir practicando... bueno, el deporte que en ese momento tomamos, son elecciones de vida, no digo que sea la mejor, pero me parece que es una muy buena elección de vida, y que hoy creo que seguís jugando, no sé bien si ya llegaste a los 35, no sé los años que tenés.
3: Sí, 42 cumplo ahora. 42,
2: y estás jugando, o sea, y se te ve bien. Por supuesto, quizás no para jugar en una primera exigente, pero yo creo que más que por una cuestión técnica, es porque hoy tienen otra manera de entrenar, ese doble turno, triple turno, que yo lo pongo, porque yo estuve practicando en Estudiantes de La Plata, y la idea era mantenernos ocupados más que corriendo, porque estábamos 3 o 4 horas de mañana, pero era trotecito y... pero había que cumplir un horario y sacarnos de alguna cosa que era incontrolable, ¿no? Pero bueno, ¿y qué recuerdos te trae, alguna anécdota, algunos jugadores que hayas visto jugar, que les digan, yo como opino, los quiero tener siempre de mi lado? Ahí en Atlético pasaron excelentes jugadores.
3: Sí, la verdad que sí, no tuve la posibilidad de verlos jugar al Zurdo Velázquez, al Colorado Velázquez, a Mario Hurt, pero sí he hablado con muchos de ellos, conozco las historias, y realmente marcaron una época importante de Atlético, sobre todo también la época del 90, y bueno, y varios jugadores que que pasaron por la institución. Yo siempre me quedo con el fútbol de Uruguay y sobre todo el nivel que tenía el fútbol de Concepción del Uruguay en esos años, y en donde ir a jugar a un torneo provincial a la ciudad de Gualeguaychú, vos sabías que llevabas un equipo suplente, cualquier equipo, digo, no solo Atlético, Gimnasia, los más representativos, Almagro, cualquier equipo de Concepción que iba a jugar contra otra liga, estoy hablando 10, 15 años atrás, le ganabas, te ganaba fácil.
2: Era un trámite.
3: Era un trámite, y hoy por hoy, desde ya hace un par de años, nos han superado. Entonces eso marca que no estamos trabajando bien, o que no hemos hecho las cosas bien para tener el presente que tenemos, más allá de toda la situación económica que hay hoy en día y varios contextos que no nos han sido favorables. Pero creo que la manera de trabajar, el espíritu del fútbol uruguayense tiene que irse recuperando. Esto no es echarle la culpa a la gente que está, a los que estuvieron, no. Acá lo que hay que hacer es trabajar, hacer las cosas bien y mejorar nuestra infraestructura, nuestra manera de trabajar a nivel local, para poder volver al plano nacional como siempre el fútbol de Concepción del Uruguay estuvo. Eso creo que es el espíritu que hay que destacar y al que hay que ir siguiendo. Después, jugadores de inferiores que pasaron conmigo, por Leandro Acosta, yo creo que uno también es uno de los defensores que el fútbol de Concepción tuvo durante los últimos 10, 15 años, jugó en varios equipos y también siempre marcó un camino entre los defensores, y creo que hoy se está trabajando bien, sobre todo en varias instituciones. El otro día miraba el partido de Gimnasia, prácticamente 8 jugadores de inferiores Gimnasia puso en cancha jugando en instancia nacional. Eso es muy bueno.
2: Eso es muy bueno
3: para el fútbol de Concepción de Uruguay. Y lo mismo tienen que trabajar los otros equipos. Hay que ir fortaleciendo las inferiores y nutrirse de nuestra camada para poder alcanzar cosas importantes. Yo siempre lo digo, y lo he escuchado de muchos jugadores, el fútbol de Concepción del Uruguay siempre ganó cosas importantes con jugadores de acá.
2: Eso te iba a decir.
3: Y con algunos refuerzos, pero siempre con jugadores de acá.
2: En el 75, la gran campaña de Atlético, en la que yo fui integrante de ese plantel, estaba Roque Nanoia y Locher de Colón, Vuoto de Gualeguay y Mena de Gualeguaychú. Después Osoro de Paraná. Después todos de Concepción. O sea que yo no sabía eso de Gimnasia, porque mirá hasta dónde voy. Hace un par de años me comentan que Deportes de la provincia estaba preocupado porque todo el dinero que venía de Uruguay se iba, la gran mayoría, en jugadores que no son de la ciudad. O sea que la provincia estaba pagando a jugadores que después se iban, vienen 6 meses y se van, 3 meses, y eso no es bueno porque no queda nada acá. Por eso me alegra que Gimnasia esté trabajando así. Desde el Club Engranaje estamos intentando hacer lo mismo
3: también,
2: y me gustaría perder con jugadores locales, y a lo mejor dentro de 5 años volvemos a esa gran campaña. Nacional B, todo de Gimnasia.
3: Gimnasia también.
2: Sí. Gimnasia también. O sea, el Nacional B de Gimnasia eran la mayoría, por no decir todos, jugadores locales.
3: Sí, sí.
2: La gran campaña de Atlético en el 84, uh-huh, eran todos locales.
3: Tal cual.
2: Habría 1, 2 por ahí. Y algunos hasta venían y después quedaban de suplente. Kinder, me están quedando 5 minutos, que bueno, vos conocés mejor los medios que yo. Y bueno, contame ¿alguna anécdota que te haya marcado de alegría o de tristeza? Porque yo quiero hacer un programa distinto, como son o somos los jugadores de fútbol, no tan técnico, porque la gente tiene que ver ese backstage que hay, esa entrada en calor, ese cambio en los vestuarios, con ese nerviosismo que se pasa. Lo que yo decía hoy, el que no jugó al fútbol, en mi caso, hasta que jugué en Almagro, no saben lo que es la pasión, no saben lo que es la pasión y por qué uno se enoja y por qué algunas veces a vos te echaron. A mí me echaron también, o sea, siendo arquero me echaron.
3: Sí, a mí varias veces.
2: Sí, pero es porque uno le corre esa sangre y estuvo toda una semana entrenando y dicen, pero si son profesionales, pero las pulsaciones se van allá arriba, el amperímetro y el voltímetro ya no dan más, tocan fondo, y bueno, a veces es difícil contener esa amargura, esa calentura, y bueno, por ahí, bueno, se nos sale la cadena. Ahora,
3: sí, no, tal cual. Recuerdo momentos importantes en la campaña de Ángel en el año 2000, un partido que nos tocó jugar de visitante con Central Norte de Salta, con un estadio totalmente lleno, cerca de 15.000 personas en el estadio mundialista ahí en Salta, y fuimos bien de punto esa tarde, donde nos acompañaron creo que 4 o 5 dirigentes, y la anécdota que hay es que a los 5 o 10 minutos de partido, en esa época Ricardo De Angeli formaba con línea de 3, y bueno, los volantes por afuera, por izquierda y por derecha, era Yamil Garnier, que hoy está en Sarmiento de Junín, y por izquierda jugaba yo, era más un volante defensivo de marca, digamos, dando una mano a la defensa, más que atacando, pero a los 5 minutos se da una jugada que la cruzan de derecha a izquierda, y cuando desbordo al 4 salteño, meto el centro fuerte y creo que le pega al central o al marcador de punta del otro lado en el taco, y la pelota se mete y terminamos haciendo un gol que lo gritaron los 4 o 5 personas que estaban en el estadio de Atlético, y la anécdota fue que toda la platea se dio vuelta y lo querían comer, y en ese momento estaba, creo que Sergio García, de presidente, y metió la mano atrás en la espalda figurando como que tenía un arma para que no se le arrimaran, y bueno, y los lincharon prácticamente en la tribuna, y ese partido nos terminaron empatando. Después creo que a los 10 minutos nos hicieron el gol del empate, pero lo que se vivió en el vestuario posterior, digamos, donde entró la barra brava de Central Norte y entró al vestuario local arengando de que de local había que ganar y que no se podía perder punto con un equipo prácticamente desconocido como éramos nosotros, no creo que era la segunda o tercera vez que Atlético jugaba, o la primera, me parece que jugaba en Salta, pero el vivir eso entre el vestuario, ver la barra que entraba y prácticamente los amenazó los jugadores locales porque nosotros le habíamos empatado el partido, son cosas que la vivís como jugador adentro de un vestuario y vos no podés creer, digamos, en ese momento, también lo que se había logrado en ese gran equipo que tenía jugadores que habían venido de Gimnasia, como Jorge Herrera, era el arquero de Atlético y fue ídolo en Gimnasia y Esgrima, consiguiendo ascensos, inclusive Oscar Perrón, el Tachubón, todos jugadores que venían inclusive de Gimnasia, que vistieron la camiseta de Atlético, pero que la tomaron como propia. Creo que esa fue la fortaleza que tuvo ese equipo, esa campaña de Ricardo De Angeli, y que vivimos un montón de cosas buenas y bueno, y otras también malas, cuando nos tocó perder en Jujuy un 3-0 con Talleres de Perico, y bueno, después la posterior eliminación en la última instancia, ¿no?
2: Qué lindo, ¿no? Yo el otro día hablaba, creo, no sé si con el Pollo Riquelme o Lugo Stur, éramos rivales o amigos con distinta camiseta, nada más, el caso. Exacto. De Tachi, de Jorge, de Hernoni, Gimnasia Atlético a muerte, pero si nos tocaba jugar con la camiseta de Gimnasia como me tocó a mí, o ellos con la camiseta de Atlético, éramos una sola. O sea, era la de Concepción.
3: Porque el espíritu tiene que ser defender el fútbol de Concepción del Uruguay.
2: Exactamente.
3: Por ahí pasa la clave.
2: Kinder, me están haciendo, viste que el bipip, vos sabes bien lo que es.
3: Sí, redondear.
2: Redondear. Y bueno, y te agradezco desde ya haber participado de este programa, un referente del fútbol. En el día de ayer yo te saludé. Voy, si quiero, amigo.
3: Sí, yo quiero algo cortito y para terminar aprovechar, sí, a saludar a todos los deportistas, a todos los futbolistas, y en especial a los de Atlético Uruguay. Creo que a esos los que hay que saludar realmente, bueno, en mi caso que me formé ahí, y creo que ellos son los que se merecen y los que tienen que estar allá arriba, que son los que llevaron al fútbol de Uruguay a estar en lo más alto, ¿no?
2: Bueno, Kinder, la verdad que un gusto, te repito. No va a faltar oportunidad de charlar otra vez. Por ahí a lo mejor, si me autorizan, pueden venir acá al estudio de LT11 Radio Nacional. Y bueno, será hasta otra oportunidad y nos vemos.
3: Bueno, abrazo, Jorge, y la verdad que te felicito, un programón, y está bueno también por ahí reunirse y charlar de todas estas cosas que le hacen bien, más que nada, también al alma y a todos los que les gusta el deporte, en este caso el fútbol. Abrazo grande para todos.
2: Bueno, igualmente para vos. Y bueno, cerramos con Kindernech. Primero estuvo Yolanda Ventos, la mujer del básquet, la titulo así. No me acuerdo ahora ni quiero decir los años que dijo que estuvo jugando, pero son muchos.
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5: Vamos. Vayamos hacia adelante.
6: El futuro.
7: Por fin salió es bien. Bueno. Una vez que salió bien lo de la
5: cocina. Es bueno.
8: Es bueno.
9: Ya lo ves.
5: ¿A dónde nos lleva Malena Vero?
6: Agarré el DeLorean,
8: bueno,
6: y vamos adelante.
8: Esto
6: en el tiempo.
8: Comienza así.
5: A ver.
8: Imagínense que están parados acá, qué sé yo, en Plaza Primero de Mayo, por
5: ajá,
8: ejemplo,
5: sí.
8: Están en Paraná.
5: Sí.
8: Y levantan la mano.
5: En Plaza Washington, si están en Colón.
8: Sí. Sosteniendo una etiqueta muy chiquitita.
7: Ajá.
8: ¿Ustedes creen que alguien...
5: Perdón.
6: ¿La etiqueta de qué?
5: Vamos a interrumpirla. Sí. Que nos permita interrumpirla.
6: Para,
5: si está en tono maestra y no nos deja participar. una etiqueta. Cuando dice una etiqueta, ¿a qué se refiere? ¿Una etiqueta de cigarrillo? ¿Una etiqueta?
8: Una etiquetita que tenga palabras, letras. No importa qué etiqueta. Una etiqueta chiquita.
6: Una botella de vino.
8: Chiquita.
5: Ah, una etiqueta cualquiera.
8: ¿Ustedes dicen que alguien parado, por ejemplo, en el túnel subfluvial, llega a leer lo que dice esa etiqueta?
6: Obvio que no. ¿Qué está preguntando?
5: No, ¿qué está diciendo?
10: Yo no la puedo leer si la tengo en la mano.
5: No, imagínate. Claro. ¿Qué dice Eli? ¿Qué dice Eli?
6: Agarro. Antes leía todo sin anteojos.
5: Y ahora nos cuesta.
6: No, ¿sabes lo que es? Es una
8: tortura. Depende de la edad.
6: Ay,

0: ¿Me entendés?
1: Canchas de fútbol, una atrás de la otra. 300
2: metros. Imagino una cuadra.
3: No, 300 metros son, acá que son 6 cuadras. Tenemos cuadras.
1: ¿300 metros? Sí. Ah, claro, sí.
3: Tenemos cuadras de 50 metros. Acá. Sí.
0: No ves. A ver, vieron que cuando nosotros queremos ver algo a lo lejos, están los binoculares, sí, los telescopios.
1: Claro, bueno, claro.
0: Estos científicos inventaron un sistema...
1: Novedoso, ¿no?
0: Sí, que lo que hace es apuntar varios rayos láser hacia un objeto. Uh-huh. Esa luz rebota,
1: sí,
0: vuelve, wow, y una computadora analiza... bueno, toda esa información, reconstruye la imagen con, mira, un nivel de detalle impresionante. Obviamente esto lo hace... Una computadora, no,
1: sí,
0: es una,
1: claro,
0: una,
1: bueno,
0: persona no, está atrás de esa computadora. No.
1: Se entiende.
0: Bien, esto es gracias a la potencia informática que tenemos hoy.
1: Claro.
0: Si no, este invento sería imposible. Puede leer letras perfectamente. Yo los conozco a ustedes y se preguntarán, ¿para qué sirve todo
4: claro,
0: esto?
4: Claro, para copiarte el examen.
1: Era no, ¿cómo va a ser? No es para eso. No es
0: siempre
1: para
0: la
1: eso.
0: Trampa, siempre la no trampa.
4: Para leer los mensajes del celular. De
0: bueno, es un descubrimiento
1: para
0: importantísimo.
1: Los mensajes de la vecina.
4: No, a ver, ¿con qué está chateando Doña Rosa?
3: Acá dicen que lo creó una mujer, por chusma.
1: Chusma.
4: No.
0: Bueno, es un descubrimiento importantísimo, por ejemplo, para la arqueología. Imaginen, claro, unas inscripciones antiguas en una pared de una montaña donde nadie puede llegar.
1: Donde no se tiene acceso, donde no tenemos la luz suficiente.
4: Capaz que están las instrucciones escritas, claro, de cómo llegar ahí.
0: El láser podría leer esos escritos desde muy lejos.
1: Claro.
0: También serviría para estudiar animales salvajes sin molestarlos, para revisar puentes, represas, edificios históricos. es, a ver, un descubrimiento para que nadie corra peligro haciendo investigaciones.
1: Ajá.
0: A lo lejos.
2: Sí, muy a lo lejos.
1: Claro.
2: Médico, te lo
4: ¿tiene un nombre este equipamiento? ¿Tiene para
0: no,
4: definirlo? De
0: todavía
4: manera?
0: No, porque están, bueno, están
4: en
0: prueba.
1: En pleno desarrollo.
0: Claro. Ah. Entonces, bueno, igual mucha gente se hacía esta pregunta que hicieron ustedes de qué pasa con la privacidad de la gente. Si
1: por
0: esto
1: ejemplo,
0: de pronto empieza a suceder, bueno.
1: Claro.
0: Se podría mirar adentro de una oficina,
1: por ejemplo,
0: leer un cartel apoyado
3: un
0: en un escritorio.
2: Está haciendo el del décimo
1: claro,
2: piso.
1: Mirar un estudio de radio.
0: Claro. Pero bueno, no es tan sencillo porque el láser necesita tener visión directa, ajá, al objeto y además debe estar muy bien iluminado, así que tranquilidad.
4: Ah,
0: todavía.
4: Está bien.
0: No va a pasar nada bueno, con esto.
1: Me quedo tranquilo.
0: Pero bueno, capaz que dentro de unos años...
4: No, ¿sabes qué? Se me ocurre para el tema investigación, por ejemplo, en caso de policial o de guerra, uh-huh, o de, ¿no? Para usarlo tipo como un arma.
2: Los drones.
1: Sí, claro.
4: Bueno, por eso.
0: Ahí va. Novedades.
1: Novedades,
0: gente.
1: Porque el futuro ya está aquí entre nosotros.
4: El futuro es ahora.
0: El futuro es hoy. Sí.
1: Nos vamos a ir con esta interesante historia que nos traen desde Concepción del Uruguay.
2: Exactamente. Bueno, una historia que la están escribiendo ellos. Están navegando en este momento por el Océano Atlántico. Es la tripulación que partió desde Concepción del Uruguay. Creo que ayer se cumplieron 7 días exactamente. Y quieren unir el faro de la Estela Maris, aquí en la ciudad, con el Cristo Redentor en Río de Janeiro, en Brasil. Y bueno, están allí navegando en un velero. Estamos en comunicación con el capitán, con Hernán Charreun, quien está acompañado por Marco, Juan, Camilo y Nicolás, estos 5 aventureros. Hola Hernán, ¿qué tal? Muy buen día. Andrea Pacinelli por acá, pero todos los colegas de Nacional Gualeguaychú, del ET14 de Paraná, te están escuchando y toda la audiencia de la provincia. ¿Cómo va? Buen día.
5: Hola, buen día. ¿Cómo le va? Un gusto. Muchas gracias por dedicarnos un tiempo a esta travesía.
2: Oh, por favor, bueno, contanos por dónde van transitando y esta travesía, ¿cuántos kilómetros es la recorrida?
5: Mira, la recorrida total son 2.500 kilómetros. Ya vamos por el kilómetro 2.320 aproximadamente. Si todo sigue como viene hasta ahora, llegaríamos mañana al amanecer, estaríamos entrando en la bahía de Guanabara al pie del Cristo Redentor.
2: ¡Qué bárbaro!
5: O sea,
2: ¡qué lindo!
5: Los 10-12 días que habíamos calculado van a terminar siendo 8 días y medio.
2: Claro.
5: O sea, la verdad que una velocidad importante. No tuvimos mucho sobresalto nomás. Una sola noche, justo cuando estaba el partido de Argentina, que se levantó un viento que no estaba en ningún lado y empezó a ver...

0: unas olas de frente, y bueno, decidimos parar. Justito estábamos frente a un puerto, así que decidimos entrar a puerto a terminar el partido, descansar, y a las 2 o 3 horas ya seguimos viaje. Cuando mermó el viento, nos fuimos de nuevo. Claro. Así que muy contento.
1: Sí.
0: Por sí, suerte, sí, todo bien. La tripulación entre nosotros nos llevamos de 10. Así que eso es fundamental.
1: Claro, eso es fundamental, Hernán, porque, bueno, es una convivencia de unos cuantos días y en un espacio reducido, ¿verdad? Y con tareas, imagino, bien distribuidas. ¿Cómo se van organizando en el día a día?
0: Sí, vamos haciendo horas aproximadamente cada uno. Y después lo otro, bueno, siempre hay uno con el que está timoneando y uno asistiendo, ya sea cebando mate, café, galletita, hablando, sacando fotos, videos, filmando, y el resto de la tripulación trata de dormir, de ir descansando, nos vamos turnando, y bueno, después está Marco, que es el cocinero designado, que él es el que sí, o calienta la comida o hace algo nuevo, así que estamos por suerte bien repartido todo.
2: Hernán, acaban a terminar en la, allá quiero decir, con una regata, la experiencia.
0: Claro, nosotros en realidad el viaje era en otro velero a correr la Rolex de Ilha Bela, que es la Semana de la Vela en Brasil, que es la regata más importante de Sudamérica, donde participan más de 150 veleros. Eso se corre durante 8 días, son un total de 12 regatas. Originalmente íbamos en otro barco, después, bueno, se complicaron las cosas hasta que se me cruzó por la cabeza venir en el mío, pero haciéndola un poquito mejor todavía, agradeciendo la vida, de unir el Faro de la Estela Maris con el Cristo Redentor. O sea, nosotros estábamos haciendo casi 300 kilómetros de más.
1: Claro.
0: Hoy a la mañana, al amanecer, hubiésemos estado en Ilha Bela, que seguimos de largo para ir hasta Río de Janeiro y volver entre unos días para participar de la regata.
2: Ok, o sea, hacen todo este viajón y después encima tienen esta regata.
0: Exactamente, o sea, nosotros tenemos el 24, el 23 o 24, el barco ya tiene que estar ahí en Ilha Bela, el 23 me dicen acá, que tiene que estar, que es tipo un parque cerrado donde ven las velas, ven todo, y después la competencia es hasta el día primero, y bueno, el día 2 a la mañana hay que reaprovisionar el barco y volver. Ahí vamos a tener entre 12 y 15 días aproximadamente del regreso.
3: ¿Cómo se organiza la vida de esas 5 personas en el velero? ¿Cómo? No sé si hay guardias, turnos que van haciendo mientras alguno descansa. La convivencia en un espacio tan reducido.
2: No se van a amotinar ninguno, ¿no?
0: No, o sea, que hasta ahora demasiado bien. El otro día no me pasamos nervios con el tema del partido, como sí, todo el país, calculo. Sí, claro, claro, nosotros paríamos un poquito más porque estábamos con una ola importante,
3: claro,
0: hasta que justo decidimos entrar en puerto y teníamos un puerto cerquita.
3: Ajá.
0: Pero la convivencia sí, ahora en este momento yo timoneé unas 3 horas y tenía a los chicos acá, estábamos tomando mate, aprovechando el sol, tomando café. Ajá. Comimos unos tostaditos calientes.
3: Oh,
0: y ahora estamos haciendo unas tareas de limpieza, Juan está durmiendo un ratito. Después Marco nos va a hacer unas pastas con un estofado de bondiola que trajimos congelado.
2: Ah, se castiga bastante. Ayer hizo...
3: Sí, la pasamos bien.
1: Ya hicieron ayer asadito
0: a la mañana comimos espagueti con salsa mediterránea hecha por Marco también.
2: Ah, wow.
0: Así que estamos bien, por suerte. Tenemos para hacer asado, tenemos una parrilla para hacer asado.
2: Mirá qué lindo. Bueno, che, el tema seguridad, porque yo vi la película Captain Phillips con el amigo Tom Hanks.
3: Ah, sí, claro.
2: Que se le vienen los muchachos.
0: Todo mentira, todo mentira.
2: Ah, no pasa nada. Son
0: todas mentiras.
2: Ah, ok.
0: Ah,
2: no
0: pasa nada.
2: No, viste, guarda el abordaje, todas esas cosas.
0: Claro, no, mira, bueno, el tema de seguridad, uno de los factores por ahí que tuvimos muy en cuenta, sobre todo yo como capitán, es priorizar la integridad del barco, porque arriba del barco estamos nosotros.
3: Claro.
0: O sea, todos los que maniobra se hace, llega la tardecita, nos ponemos todos los chalecos autoinflables, hay líneas de vida para ir enganchado con un arnés si vamos a hacer alguna maniobra arriba de la cubierta, si no nadie sale del copy. Y bueno, nosotros tenemos un spot, que es un seguidor satelital, que cada 10 minutos va dando posición exacta de dónde estamos.
2: Bien.
0: Y ese spot tiene tipo un llamado de emergencia universal. Vos apretás eso y todos los barcos que tienen el sistema AIS, que es el de comunicación para verse entre ellos, le sale una alarma y están obligados a ir a verte, digamos, a ver qué sucedió.
2: Es como que la tecnología te hace que no te sientas tan solo, como era antes, capaz.
0: No, sí, yo sinceramente, antes, mi admiración para los tripulantes que navegaban solo con compás magnético y con carta náutica, papel y mirando el sol, realmente.
1: Claro.
0: Sí, no, impresionante. No,
2: y te pasaba algo y también estaba desamparado.
3: Sí, tal cual.
0: Claro, bueno, imagínate, nosotros tenemos una antena satelital que vamos mirando la tele.
2: Claro.
0: Y conexión full internet, trabajando. Uh-huh. Y después, bueno, tenemos una balsa salvavidas que nos prestaron los hermanos Medalli de Concordia, que es para 8 personas, que eso sería en caso de que hay que perder el barco por...
1: Ay, a ver si podemos rescatarlo, ¿no? Que no se nos vaya en esa balsa. Estamos en comunicación con Hernán Charreun, es el capitán. Sí, de justamente del velero. ¿Saben cómo se llama el velero? Cero estrés. Justamente todo lo contrario.
2: Todo lo contrario,
1: imagino, a lo que deben vivir en estos días. Uh-huh. No solamente ellos, sino también la familia. A ver si nos escuchás.
0: Sí, eso sobre todo.
1: ¿Qué dice la familia?
0: Sí, te escucho. Sí. Y bueno, la familia está pendiente 24/7 del teléfono. Por ahí se preocupan, nos mandan mensajes. Y no les contestamos por ahí porque estamos durmiendo algo y ya empiezan a mandar a otro teléfono para ver cómo estamos. Pero bueno, lo primero que prioricé al organizar el viaje es el tema de seguridad. Uh-huh. A ver dónde estaba parado con el tema de seguridad y bueno, en base a eso se avanzó. Uh-huh. Por ejemplo, está el caso de hace 10 años de los chicos estos de Rosario que iban en el Tunante rumbo a Ilabela precisamente. Sí. Y a ellos lo agarró una tormenta a unos 250 kilómetros de la costa. Son tormentas muy fuertes. Claro. Dicen que esa de noche sopló más de 120 kilómetros de viento. Y bueno, solo encontraron una balsa con los documentos, lo único que encontraron del barco.
2: Tremendo.
1: Dios.
0: Entonces, momento de planificar la travesía, nosotros en este momento estamos viendo la costa, por ejemplo, vamos a unos 7 kilómetros de la costa.
3: Claro.
0: Entonces cualquier cosa, por ejemplo, como el sábado de la noche, que se levantó un viento que no estaba pronosticado, que empezó a formar ola porque era un desagüe del río en Curitiba, uh-huh, que hay mucha corriente, se empezó a formar ola y salimos para la costa.
3: Fueron para el puerto, claro.
0: En una hora estábamos en el puerto.
1: Claro. Hernán, ¿y van mirando los pronósticos día a día para saber con qué clima se van a estar enfrentando?
0: Sí, el pronóstico lo vemos diariamente. Yo particularmente cada hora y media lo miro. Uh-huh. Incluso de noche duermo un rato y me despierto y miro el posicionador que tengo en el teléfono, que tenemos un programa también, uh-huh, que nos va marcando por dónde ir, y a su vez voy mirando el viento y vamos mirando a ver qué es lo que tenemos y qué es lo que no.
1: Uh-huh. Y hasta ahora, ¿cómo
0: viene? En ese sentido, no, hasta ahora viene, mirá, perfecto. Por ahí un sol, de vela a vela pura, porque en el velero podés ir a motor o a vela. Uh-huh. De vela sola pudimos ir un día y medio, porque no hubo mayormente viento. Mirá. Después tuvimos un día casi con viento en contra, por ahí que se dificultó un poco. Y ahora en este momento vamos con un viento que nos empuja de través, del costado, digamos, y a motor. Vamos con los dos. Por eso vamos desarrollando buena velocidad también.
3: ¿Qué fue lo que los motivó y los decidió hacer esta travesía? ¿Qué hay?
0: Mira, básicamente era ir a correr la regata.
3: Ajá.
0: Y vamos a participar, que es la más importante, que es un sueño, yo ya la corrí hace 17 años, pero la corrí, vine en avión, me subí a un barco acá que me habían invitado y terminé corriendo. Y bueno, ahora era agradecer a la vida. Uh-huh. Yo hace 2 años tuve un problema de salud grave, tuve cáncer, uh-huh, lo pude vencer, y bueno, entonces, en agradecimiento, uh-huh, hice unir el faro de la Estela María con el Cristo Redentor, uh-huh, me parece.
1: Bueno, Hernán se emociona mucho, sí, cuando habla de esto y de la motivación también, y por eso Hernán también, imagino, ustedes quieren agradecer a todas las personas que han apoyado y que son parte del proyecto, porque ustedes 5 están en el velero 03, pero hay muchísima gente que los apoyó y que es parte de esto, ¿verdad?
0: Sí, acá te paso con Nico que va a terminar, va a dar el agradecimiento a toda la gente. Y bueno, de parte mía, muchísimas gracias. Cuando quieran contactarnos, es un honor para nosotros que ustedes le den importancia a este proyecto nuestro. Ahí te paso con Nico, gracias.
1: Gracias, Hernán, gracias.
2: Un abrazo, Hernán.
1: Bueno, Nico es jovencito. Nico, ¿cuántos años tenés vos?
4: Exactamente, soy el más joven. Yo tengo 17 años, exactamente.
2: Qué criatura.
1: Ay, Dios mío, ¿qué decía tu mamá cuando le contaste que ibas a hacer esto?
4: No, se agarraba la cabeza, no sabía. O sea, los dos, mi viejo y mi vieja, decían... ¿Qué hago? Porque está bien que es una experiencia, vamos todos seguros, pero son bastantes millas y todo en el agua.
1: Claro.
2: Pero escúcheme, usted tiene edad de estar en el colegio secundario, mi amigo. ¿Cómo es el tema? ¿Qué pidió? ¿Pidió una licencia? ¿Qué hizo?
4: Y no, presenté un certificado que voy a correr, que estoy federado. Y bueno, justo porque hicieron vacaciones de invierno.
2: Ah,
4: entonces,
2: claro,
4: nada.
2: Es verdad.
3: No, no extraña ninguna novia, nada.
4: Faltó audiencia. Estoy extrañando, sí, pero bueno.
3: Se entiende. Pero bueno, hoy con los videos. Sí.
2: ¿Cómo así con el baño y la ducha? Una consulta técnica.
4: Baño y ducha. Bueno, es complicado.
2: Es difícil,
4: ¿no? No, y baño hay mucha toallita higiénica.
2: Toallita higiénica.
4: El tema...
2: La de los bebés, esa que viene perfumadita.
4: Claro, para los bebés y un baño medio por arriba. Igualmente hace un día y medio paramos en Chayaí. Ah. Y hicimos un baño, paramos en ducha, todo.
2: Claro.
4: Y bueno.
2: Una buena ducha caliente.
4: Sí.
1: Ay, yo pensé que tenían ducha ahí.
4: Tenía pelo largo. Tenemos ducha, pero el agua es limitada, ¿no es?
3: Claro, hay que
1: cuidarla.
3: Tienen
1: que cuidarla.
3: ¿No?
4: Claro. O sea, en el río anda re bien porque el agua es dulce, pero ahora si te bañas es todo con agua salada y... Claro.
2: ¿Y pescan también, ya que están ahí en alta mar? ¿Qué sé yo? O sea, que...
4: Tuvimos una pesca trueque.
2: ¿Cómo es
4: justo
2: eso?
4: Nos cruzamos unos pescadores en el faro de Santa Marta.
2: Sí.
4: Y se acercaron a nosotros pidiéndonos algunas provisiones, nos pidieron Coca-Cola y una cosa más. Y bueno, como agradecimiento nos dieron balde lleno de pescado. Sí.
1: Mirá vos. Pará,
4: la
1: y vos...
4: No sabemos bien qué pescado eran, pero era muy rico.
1: Ah, bueno. Nico.
5: Y una con respecto a la selección. ¿Quién grita más en los partidos?
4: ¿Quién grita más? Es todo parejo, pero creo que Pinto es el que más lo grita.
1: Nico, vos saliste de acá con pelo largo, ¿verdad? Y te veo ahora con un corte de pelo. ¿Qué pasó en el medio?
4: Eso iba a decir, no, el primer día sí salí con pelo largo. Después vi que era muy incómodo para estos días y aproveché. Y bueno, se voló todo. Y es mucho más cómodo para esta travesía.
2: ¿Pero te pelaste o te hiciste un corte?
4: No, me pelé.
1: ¿Se peló?
4: A cero, casi.
2: Mirá.
1: Che, Nicolás.
4: Había mis compañeros que estaban con pelo corto y lo pasaban re bien, así que no.
2: un cambio de look.
4: No, sí.
1: Ni hablar. Nicolás, ¿cómo hacen con el tema del lavado de ropa, si es que lavan la ropa? ¿Cómo es esa cuestión?
4: No, nosotros hacemos bastante moda de ropa. Uh-huh. Y lo que hacemos es poner a secar, ¿vale? Porque a la noche por ahí se mojan. El otro día llovió, también se mojó.
2: Claro.
4: Y es poner a secar y reutilizar. Pero trajimos muda de ropa como para cambiarlo todos los días.
3: Uh-huh. Y para pasar
4: ¿cómo?
3: El tiempo, para entretenerse con algo. Hay un juego, algo, un juego de mesa, no sé.
2: ¿Una Play?
4: No hay. Está la televisión, que no se usa mucho, salvo en los partidos y cosas así. O para escuchar música.
2: Pasa que no tiene mucho tiempo de ocio.
4: Claro, el tiempo que tenemos de ocio lo usamos para descansar, dormir y bueno. Porque después a la noche tenés que seguir.
1: Siempre en alerta.
4: Sí, yo lo que encontré para divertirme es que te tiene los videos y bueno,
3: Y pasó un rato. ¿Y usted, Nico, que es el más joven, tiene alguna novia en cada puerto, como se dice?
4: No,
3: de ninguna manera.
4: No, eso no. Pero está
5: en ninguna manera. Guay, no le haga eso. No,
1: me están escuchando acá, claro, la familia está escuchando.
3: Perdón.
1: Las amigas están escuchando.
2: Está proyectando su
3: no claro, sabía su situación.
1: Lo que usted haría.
3: Su estado civil.
2: Lo que él haría.
3: Disculpe, le pido mil disculpas.
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4: ¿Llegarán muchos turistas con Palo Santo a la provincia de Entre Ríos durante estas vacaciones de invierno, me pregunto yo?
5: No sé. ¿Alguien hará ese relevamiento?
4: No sé si se hace ese tipo de relevamientos, pero seguramente la próxima nota que nos trae Concepción del Uruguay está vinculada al turismo en la provincia.
6: Por eso vamos a recibir a Jorge Sato, que es el presidente del Ente Mixto de Turismo de la provincia de Entre Ríos, y es el secretario de Turismo también de la provincia de Entre Ríos. Lo saludamos aquí, como decíamos, desde las tres radios, desde Paraná, desde Gualeguaychú y Concepción del Uruguay. Antonella de Sal, lo saluda. Jorge, ¿cómo estás? Buen día.
7: Hola, buen día. ¿Cómo están?
6: Bien,
7: un gusto estar con ustedes.
6: Bueno, Jorge, queriendo conocer cómo viene el tema de las vacaciones de invierno en la provincia de Entre Ríos, ¿cómo vienen los datos?
7: Bueno, yo creo que lo importante es también poner de resalto cómo está el sistema turístico entrerriano, que tiene aspectos oficiales, digamos, o públicos, y tiene aspecto privado, tiene aspectos que tienen que ver con la gestión desde la provincia y tiene aspectos que tienen que ver con las gestiones locales, ¿no? Y lo interesante es poner de resalto, más allá de que todos sabemos la situación no está fácil, que, bueno, el tema que ustedes generalmente hablan en la radio es problemas de llegar a fin de mes, de económicos, bueno, ese no es el mejor contexto para el turismo, ¿no es cierto? Claro. Pero más allá de todo eso, y como nosotros somos una provincia turística y queremos levantar la provincia de Entre Ríos a partir de mostrar al país, por lo menos, y al internacional regional, todo lo que tenemos para dar en Entre Ríos, hay un interesante músculo turístico que tiene que ver con estos aspectos, el público, el privado y el local, que brindan una oferta interesantísima y, repito, más allá de los resultados, que por ahí no puede ser el óptimo, puede que no sea lo que estamos queriendo lograr, pero hay una muy buena oferta, una muy buena preparación de parte de Entre Ríos, que hizo viento hace unos 15 días atrás, designando a Entre Ríos como la sede oficial del invierno. Ese es un poco el eslogan para unirnos a lo futbolístico. Todo el mundo está muy muy pendiente de lo que está pasando en el Mundial y de la suerte de nuestra selección. Así que lo que puedo recalcar es la gran oferta que Entre Ríos ha tenido y que sigue teniendo en la semana que resta de las vacaciones propias, ¿no es cierto? Con innumerable cantidad de oferta, para decir, Paraná, Concepción y Gualeguaychú tienen su oferta. En Gualeguaychú estuvo el Puerto Kid, están las navegaciones en el río. Acá en Paraná tuvimos el Campeonato Argentino de Sub, que trajo una muy buena concurrencia. Bueno, una oferta que hay un domo interactivo en la costanera. En Concordia también ha habido grandes actividades, y en Concepción del Uruguay, por supuesto, la oferta gastronómica, la parte histórica, el Palacio de San José, un montón de propuestas. Tiene una muy bien la actividad y teatral para niños, es muy fuerte. Esto ha dado un importante movimiento, quizás no tan reflejado en la ocupación hotelera, que es baja y no es la que quisiéramos lograr, pero sí muy buena actividad de actores del turismo que siguen muy predispuestos a sostener su actividad, ¿no? Y eso es vale un gran reconocimiento.
6: Claro, quizás a la espera de lo que será también la llegada desde las vacaciones de la provincia de Buenos Aires, que por ahí quizás es el motor principal,
7: esto es,
6: ¿no?
7: Como, Esto es como un calentar motores, pero yo quiero destacar la prestación, ¿no es cierto?, el desafío y la garra que le ponen actores privados y públicos, los municipios, las direcciones, los distintos organismos también, todo lo que involucra la gastronomía y la hotelería, que están y se preparan para a veces no recibir todo lo que tienen que recibir, ¿no? Pero Entre Ríos en esto, por suerte.
5: Has mencionado, Jorge, algunas ciudades, Concepción del Uruguay, creo que Gualeguaychú, dijiste, bueno, algunas otras localidades que hayan funcionado bien o medianamente bien, dado el contexto en la provincia.
7: Sí, mencionaba esta por cómo estamos saliendo, claro. ¿No es cierto?
5: De los medios. Se me ocurre el tema de las termas.
7: Sí, por supuesto. El producto atractor, nosotros también decimos como eslogan que tenemos el verano más cálido del país, y esto, por supuesto, hace una referencia a la posibilidad de disfrutar de termas en espacios al aire libre y estar adentro de una pileta con agua caliente. La verdad que genera un placer inigualable, que el turista lo busca y lo demanda mucho. El gran atractor para esta época son los 16 complejos termales que tenemos distribuidos en distintos departamentos, son 9 departamentos que tienen termas. Colón es destacable, por supuesto, y también una actividad gastronómica y de oferta de artesanías que ellos hacen ahí en el puerto. Estuvimos el domingo dando una vuelta en Colón y hay un movimiento interesante. Federación también con sus termas y un montón de otras ciudades, pero destaco estas dos por la cantidad de camas, ¿no es cierto?, que son las que verdaderamente influyen y marcan preponderancia cuando damos números de estadía, ¿no?
6: Igualmente desde Jorge, igualmente desde Federación salió un comunicado alertando obviamente de la baja reserva que tenían desde las termas.
7: Sí, por supuesto. No te olvides que Federación tiene un número de camas muy importante, que pasa a las 12.000, o estás al 30% en una ciudad de tanta cantidad de camas. De igual manera, hay 4.000 o 5.000 turistas recorriendo la ciudad, que si lo pones en otra ciudad, impacta de una manera impresionante. Por eso destaco, a veces tirar un número frío sin analizarlo en el contexto, no es lo que está más indicado hacer. La provincia de Entre Ríos más o menos en la primera semana pudo establecer un 40% de ocupación en promedio. En esto coincidimos con la Cámara Entrerriana de Turismo, que hizo un análisis que compartimos, que tiene que ver con un contexto nacional, pero que bueno, ha habido ciudades con picos muy buenos y también dentro de lo que es la oferta, algunos hoteles trabajando muy bien, otros muy bajos. No hay una sobreoferta que permita equiparar, ¿no es cierto?
8: Y también se viene dando un cambio en las pautas de consumo, ¿no? De los turistas, Sato.
7: Sí, claro. Un montón de cosas, estadías más cortas, venida y llegada a los centros, a los destinos sin reserva. Entonces, a veces analizás la reserva y es muy baja y después el número real es un poco mejor. Sí, un montón de cambios en los hábitos, como vos decís, del consumo, que hay que analizar para saber atrapar esa oferta. Claro.
5: Y otro de los atractivos, además del tema termas o el río, ha sido el turismo de estancia, ¿no? El denominado turismo de estancia. ¿Cómo estamos en ese
7: rural? Todo lo que tiene que ver con turismo rural o turismo de experiencias, contacto con el aire libre, cicloturismo, turismo aventura, es lo que se busca y es lo que Entre Ríos tiene. Pero además Entre Ríos tiene un aspecto que es mucho más general que todo esto, que es la seguridad y la tranquilidad. Saber un turista que viene a Entre Ríos y no va a tener inconvenientes con la seguridad es una fortaleza muy importante que tenemos que conservar y vender. Y eso a veces nosotros lo tomamos como algo muy natural, pero es un intangible muy valeroso a la hora de tomar una decisión. Imagínate elegir un destino para salir con chicos y saber que ahí hay tranquilidad, es una condición que define el destino.
8: ¿Y quiénes son los otros grandes actores en esta temporada?
4: pienso en otras ciudades, ¿no? Digo las...
5: ¿Otra provincia?
4: Claro.
5: Otra,
4: la competencia que tiene la provincia, digamos, Córdoba, respecto del nivel de turistas.
7: Pues sí, competencia con nuestra provincia.
4: Claro, sí, sí.
7: Ajá. Y es Córdoba, claramente, ajá, claramente. Sí. Pero porque tiene una oferta parecida, claro, en cuanto al lugar o al nicho donde nosotros apuntamos, que es la familia. Por supuesto que a Entre Ríos también viene pareja, porque hay propuestas desde un atardecer en una bodega, es una propuesta interesantísima. Mm. Pero esencialmente a Entre Ríos viene la familia, viene en auto generalmente, no tenemos ni transporte aéreo, ni tanta excursionismo, me refiero en colectivo, sí, es la familia que toma el auto y decide visitar lugares como los que tenemos en nuestra provincia. Y ahí es donde tenemos una identidad bastante fuerte con lo que propone Córdoba, ajá, que por supuesto está mucho más lejos que nosotros, ¿no? En eso tenemos una ventaja.
4: Respecto de los precios, ¿hubo planteos? ¿Se manejaron en...?
7: No.
4: ¿No?
7: Yo creo que lo de los precios es un mito, que siempre se habla, le arranca la cabeza al turista, y ese... Perdón, la chabacanería, pero es lo que se usa, ¿no?
4: Sí.
7: Lo que se usa decir. El prestador tiene que mantener su negocio, tiene que pagar los sueldos, tiene que pagar impuestos, que por cierto son muy pesados y es una pelea permanente para bajar esa presión tributaria que permita desarrollar la actividad. Y nadie cobra de más de manera tal que expulse a su propio cliente. Claro. Eso es, una vez que se lo analiza, es muy fácil decirlo, pero cuando uno lo analiza es como que no tiene sentido, ¿no es cierto? El prestador de servicio cobra hasta donde el mercado sostiene el precio. No, nadie cobra un plato de pasta más allá de lo que se pueda pagar. Todo depende también la prestación de servicio que vos des, y el lugar, la ubicación que tenés, las condiciones. Hay lugares más caros, más baratos, eso por supuesto. Pero siempre se tiene en cuenta la necesidad de no expulsar a la gente con precio, nadie lo hace.
5: Y dentro,
7: el primero que se fija en eso es justamente quien presta servicio.
5: Está bien, es así. Dentro del calendario de lo que queda por ahí de la temporada, ¿cuál sería el próximo, por ahí fin de semana largo, no sé, otro momento como para explotar, claro? Otro parámetro interesante.
7: Bueno, ahora por lo pronto, como bien decían recién, se vienen los 15 días más importantes, que es cuando,
5: claro,
7: sale,
5: bueno,
7: de
4: cuando Buenos Aires sale de vacaciones.
7: De vacaciones en Buenos Aires.
5: Claro, mirando más adelante, decía.
7: Claro, todo está apuntado ahí. Y después, en agosto, todos los meses hay fines de semana largo, ¿eh? Este, ajá, año el calendario, mira, tenemos el del 17 de agosto.
4: Claro, ajá, claro. 17 de agosto. Sí, tal cual.
6: Estuvieron también en la Feria de Sabores. Perdón, dale, Eli.
7: Sí, jueves, viernes, sábado y domingo fue Caminos y Sabores, que este año mudó su locación, salió del predio La Rural y se fue a lo que antes llamaba Costa Salguero, que ahora se llama Buenos Aires Expone, que es un lugar muy lindo para ferias. Estuvo muy bien la feria, mucha concurrencia de público, y nosotros llevamos 19 puestos que muestran al público en general, a ese gran mercado, así le llaman, argentino, que es Caminos y Sabores, todo lo que tenemos para ofrecer. Así que allí estaban nuestros vinos, nuestros licores, nuestro gin, los alfajores, las mieles, la alfajonería, los tés, un montón de productos que aquí en Entre Ríos tenemos para ofrecer en distintos stands. Y bueno, creo que hubo una muy buena concurrencia de público, todavía los números no han sido arrojados, pero lo vimos, yo estuve 2 días en la feria, y estaban muy contentos los productores. Esto lo hacemos en conjunto entre la Secretaría de Producción y la Secretaría de Turismo. Y en paralelo a eso también las microrregiones, y los distintos municipios que integran esas microrregiones fueron a vender su oferta, a mostrar todo lo que tienen, más allá de la parte productiva, todo lo que es la parte de museos, de termas y de destinos turísticos que tiene cada una de esas microrregiones, ¿no?
9: Jorge, breve, porque se nos vienen las noticias. Entre Ríos va a estar en la FIT, ¿ya lo tienen diagramado?
7: Ya tenemos FIT, pero antes que eso es en septiembre. Ya el jueves comienza la exposición de La Rural, la Expo Ganadera. que es, bueno, son 10 días de feria, Entre Ríos va a estar presente ahí. Y en septiembre, por supuesto, la Feria Internacional de Turismo, claro que sí.
6: Bien, Jorge, agradecemos muchísimo la comunicación. Por supuesto, seguimos de cerca, obviamente, todo lo vinculado al turismo de Entre Ríos. Muchas gracias.
7: Le agradecido soy yo, gracias por esta posibilidad.
6: Así estábamos en comunicación con Jorge Sato.
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9: Buen día, Entre Ríos. Bienvenidos a la mañana nacional. Paraná, Concepción del Uruguay, Gualeguaychú unidas y hablándole a la provincia. Buen día, finalistas de la Copa del Mundo. ¿Cómo andan todos?
10: ¡Vamos!
11: ¡Vamos! ¡Vamos, Argentina!
9: ¡Bravo!
11: ¡Bravo!
9: Y claro.
11: No se chiflan, ¡bravo!
9: Buen día.
12: Hermosa mañana.
9: Hermosa mañana, ¿verdad?
11: Hermosa mañana.
9: Hola, Estela. Hola. ¿Cómo andamos? ¿Todo bien?
13: Qué locura, amigos.
9: A ver esa garganta.
11: Qué manera de gritar.
9: Chequeo de garganta.
11: Qué manera de gritar. Ya que
14: estamos bien, estamos bien.
9: Estela, decime, ¿cuál gritaste mal? ¿Primero o el segundo?
13: No, el segundo.
11: Yo creo que el primero me sorprendió, me quedé como helada y después empecé a gritar como loca, y el segundo lo lloré.
9: Sí.
11: Lloré.
9: A moco tendido.
11: Sí, sí, lloré, me emocioné, la agarré a la gata no entendía nada, la tiraba para arriba, todo.
14: ¿Qué culpa tiene la gata? Claro.
11: No entendía nada.
9: Eli, ¿el primero o el segundo?
13: Creo que el segundo. El segundo hasta salté, creo.
9: ¿Ah, sí?
13: Sí, metí, ¿viste el saltito de...
9: ¿De Lionel?
13: De Maradona. El de la rodilla para arriba, metí ese.
11: Porque fue maravilloso.
14: Y ahí no siente mal la rodilla.
13: Un familiar que tenía al lado casi lo tiró al piso.
11: Fue maravilloso, pero además era la confirmación de que ya estábamos. Ya está.
9: Sí,
13: se veía venir, se veía venir.
9: Se venía a venir, sí. Uno lo sentía, ¿viste? Cuando el partido te está diciendo, te está contando que se viene.
11: ¿Ustedes tenían esa sensación de que sabíamos que se iba a revertir? Sí. Sabíamos que lo iban a hacer. ¿Ustedes tenían esa sensación?
9: Había, así.
11: Porque cuando hizo el primer gol Inglaterra, a mí se me activó la esperanza y dije, yo sé que van a poder. Estos gurises lo van a hacer. Y no solo que lo hicieron al empate, sino que nos dieron más. Son increíbles.
9: Sí, ¿verdad? Impresionante.
13: Yo soy de los pesimistas. Yo soy el pesimismo de la razón, optimismo de la voluntad. Ajá. Tenía la voluntad de que ganara. Es más, le decía... Dos goles, porque puse 2-1 en el...
11: Ajá, yo también, y acertamos,
13: ¿eh? Bueno, dos goles, Gorises.
9: Ahí está.
13: Pero tenía un pesimismo interno que era tremendo.
9: Claro, no, lo que pasa es que el partido mostraba que había una superioridad, pero tenía que entrar.
13: Claro, hay que manifestarla en el resultado.
11: No la dejaban entrar, ese arquero maldito. ¡Ja, Ay, bueno, no sabés todas las cosas que le dije al arquero.
9: Sí, me imagino.
11: Que pueden salir de mi boca.
9: Me imagino. Y ahí en Concepción, ¿cómo están esas gargantas? A ver.
15: Perfectas.
9: Perfectas.
15: Bien, sobreviviendo, pero bien. Felices, ya está, no importa.
9: ¿Cuál gritaron más? ¿Cuál gritaron más, el primero o el segundo?
16: El primero fue de desahogo.
15: Ay, sí.
16: Y el segundo, bueno, ya está. Rompo todo.
15: Con llanto, lo mío fue también desde adentro y con llanto. Sí, y encima me tocó verlo sola, que nunca me pasó. Entonces como que...
17: Te abandonaron.
15: Ay, sí, pero bien, feliz.
9: Pero claro. Y una vez que terminó el partido, ¿salieron a la plaza? ¿Fueron a festejar?
15: Sí. Nos fuimos a la plaza.
13: A trabajar.
16: Yo fui a la plaza.
9: A hacer contenido.
13: Yo en mi casa empecé, no estaba en casa, pero empecé, apúrate, dale, que no llegamos, vamos. Encima, el auto era un remis con 5 personas arriba, dejando gente en el camino. Y
9: claro.
13: Hasta que íbamos cerca de la costanera y empezaron... Tirate donde veas un agujero. Tirate estacionado donde veas un agujero. Me tiré en un lugar, dejé el auto, tiré las llaves y me fui corriendo a cubrir.
9: Y claro, bueno, sí.
13: Después, que lo demás se arregla.
17: Qué tipo responsable.
11: Los festejos en todos lados. Una maravilla. Sí.
9: ¿Cómo hermoso.
15: Impresionante. 16.000 personas aquí en Plaza General Francisco Ramírez.
17: Lo que no me están diciendo mucho es qué le dirán a los jugadores.
9: Es verdad, también.
17: Lo que pasa es que, bueno, lo primero que te sale es agradecer.
15: Gracias.
13: Un abrazo enorme.
15: Tal cual.
17: Sí, que la verdad es impresionante. Ayer mi gurí decía, tengo 19, el primer mundial que me acuerdo es 2014, de 4 mundiales que tengo recuerdo, 3 llegamos a la final. Claro, yo le decía, bueno, escúchame, esto no es normal.
9: Yo le decía lo mismo al mío.
15: Esto claro, es histórico. Digo,
9: esto no es normal, ¿eh?
17: Exacto. Mm.
15: Recordar, porque esto es histórico, le decía, tal cual, es lo verdad, mismo.
11: Es lo que hablamos. Yo a mi hija le decía ayer a la tarde lo mismo.
9: Todo frustraciones. Pues,
17: mordimos el polvo de la derrota.
18: Después de ver tantas selecciones. Con el 78, el 86 y el 90, llegar en 4 mundiales. Sí,
9: claro.
18: Salvo el del 82, 3 finales.
9: Claro, sí.
18: Y bueno, nos está pasando eso en este momento.
17: Otra etapa histórica.
9: Sí. Por eso hay que disfrutarla, ¿no?
11: Y además lo que significaba este partido.
9: Vivirlo con intensidad, compartirla con los amigos.
11: Pero sí, escuchen este dato que tiene Eli.
9: Darse la posibilidad de festejar, de celebrarlo, ¿no?
15: Nosotros
9: tomar dimensión de lo que están haciendo estos muchachos, regalándonos estas alegrías. Uh-huh. Muy buenos días, Valena, Claudio, Facundo, Manuel, gente de Gualeguaychú, Concepción del Uruguay. Muy contento por el gran triunfo de la escaloneta. Atención, en Estados Unidos no han quedado moscas. Se las tragó Harry Kane, porque jugó todos los partidos con la boca abierta. Cuidado, dice. Un caballo y un toro suelto en Estados Unidos hirieron a ingleses, dice Freddy de Villa Urquiza, hablando de la tarea de alguos de los jugadores. ¿No?
18: Lions.
17: No, y la tarea de Scaloni, loco. No podemos perder de vista lo que es este técnico que, si todo sale como lo esperamos el domingo, hay un dato... que viene dando vueltas ahí, que refleja lo que ha sido la tarea de este muchacho y su cuerpo técnico, tampoco hay que olvidarse de los que están al lado suyo, sería, por primera vez en la historia, alguien que logre 5 torneos internacionales de manera consecutiva.
9: A ver si retomamos la comunicación.
15: A ver si nos escuchan ahora.
9: Ahora sí.
15: Perfecto.
9: Ahora sí.
11: Ay, porque estábamos como peinado 14 haciendo señas.
9: Me imagino. No. Y acá ni te cuento.
11: Y el Eli tiene un dato que desde hoy estaba diciendo, tengo un dato.
9: Ahora sí los escuchamos.
11: Yo me lo escuchaba.
9: Eli, ¿cuál es tu dato?
13: Me la contaron los colegas uruguayos. Argentina va a jugar su 7ª final de mundiales. Séptima final de mundiales.
11: No, pero las coincidencias.
13: Tremendo.
11: ¿Cómo eran las coincidencias, Flaco? Para que el Flaco hoy nos pasó una. Ayer escuchábamos. 19 goles hizo Argentina en este mundial. 7 le hicieron.
13: Sí.
11: 19 del 7 jugamos la final. ¿Y cuál era el otro que sumaba, Flaco?
13: El de...
11: Cuando entró
16: en la final de Qatar. 19.
11: En la final de Paul con el 7,
19: sí,
11: y Montiel con el 4. Tomá, la cuarta.
17: Ah, que se abrazan todos cuando termina el, cuando termina los penales con Francia, la final de Qatar. Messi se arrodilla también. Y vienen tres jugadores a abrazarlo.
11: 19-7.
17: 19 era Otamendi, el 7 de Paul y el 4 Montiel.
11: Ajá.
19: Mira. Claro, todas señales que con las que
17: elijo creer, los elijo
11: el
17: creer.
11: 19, sí, sí, sí. Del 7 jugamos por la cuarta. Claro, esa es la lectura.
17: Esa es la lectura.
19: Y bueno, ya habrá tiempo para ponernos nerviosos con España. Pero vamos a disfrutar esta alegría.
11: Encima los españoles, viste que andan diciendo, hay unos españoles muy enojados, no sé qué les pasa. Sí. ¿Viste ese programa El Chiringuito?
17: El Chiringuito, sí.
11: El Chiringuito, sí, hasta luego.
17: Están sangrando por la herida. Pero todo yo entiendo un poco, porque esta gente lo ha sufrido a Messi durante prácticamente 20 años, ¿no? Sobre todo los hinchas del Real Madrid.
11: Uh-huh. Sí.
17: Entonces se han subido al carro Cristiano Ronaldo, tal vez como para intentar contrarrestar todo lo que significa Messi para el fútbol internacional. Y están ardidos.
19: Y que
17: Messi tenga 39 años y siga siendo lo importante que es.
19: Que esté jugando a este nivel.
17: Es un poco hasta entendible.
11: ¿Cómo corrió Messi? ¿No? Ustedes lo vieron correr como corrió.
17: Sí. No, sí. Y aparte,
11: el relator de Teis decía, 39 años, mirá cómo corre.
17: No, y siempre intentando, ¿no? Es una cosa que no se resigna.
19: No, tal cual. Aún en la adversidad, tomando la pelota, pidiendo la pelota y tratando de generar algo siempre en ataque. Porque lo mínimo que hace es juntar dos o tres rivales para que sus compañeros tengan más espacio.
17: Exacto.
19: Lo mínimo que genera Lionel Messi desde el plano futbolístico, más allá de todo lo que genera desde lo emocional, ¿no? En la conducción también Scaloni.
11: ¿Será el último mundial, gurises?
19: Oh, si uno ya empieza a...
17: No lo sabemos.
20: Disfrutémoslo, a dudarlo. Chicos. Sí. Yo creo que hay que disfrutarlo.
19: Tal cual.
20: Totalmente. Sí. Yo no sé si a ustedes les pasó, pero en un momento cuando pegaban el palo, o sea, la sacaba el arquero, ya los últimos minutos, en un momento creo que el relator de Teixe dijo, bueno, si están sentados en un lugar, hagan el cambio.
17: Cámbiense. Ay, sí.
20: Yo te juro que eso lo hice y funcionó.
17: Hiciste caso.
20: Funcionó. Caso, nos paramos con mi hija a las dos, mi hija tiene 3 años, y en un momento se va al baño, y cuando y obviamente llegaba a Inglaterra, entonces le digo, venite, y se venía levantando los pantalones, mi amor, se paró al lado mío, chicos.
19: Sí.
20: E hizo el gol,
19: claro.
20: Enzo Fernández. O sea, mirá. Es algo de no creer.
17: Es creer o reventar.
20: Pero bueno, la cuestión es que yo por ahí señales. Me iba y me decía, mami, vení.
11: Ay, entonces, mi amor.
20: Las dos quedábamos ahí. Para
19: uno
20: nada.
19: Busca
20: nada,
19: señales
20: no,
19: por todos lados, ¿no?
20: Y bueno, mi hija es bastante barra brava. Y cuando fuimos a la Plaza Ramírez, acá a festejar, se quería ir al medio de todo el despiole, ¿viste? Lo que fue el festejo acá, chicos...
19: Una locura, sí, en todas las ciudades, aquí en Paraná también, la plaza repleta, explotada, con un montón de gente, evidentemente hay una necesidad de la gente de celebrar. Y vaya si nos están dando motivos estos jugadores.

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4: Buen día, gente linda, les habla Malvi. Ustedes preguntan por qué ganamos.
5: ¿Por qué?
4: Porque estamos donde tenemos que estar.
5: Ah,
4: porque somos un equipo en todo su esplendor. Y porque visten y defienden su camiseta con pasión. Y ayer había heridas, claro, que dolían.
6: Se me pone la piel de gallina.
4: Ay, sí. Que nos hacía no permitir una derrota.
7: Eso, claro que sí.
4: ¿Qué Gracias, le diría a la selección si los tuviera enfrente?
5: ¿Qué le diría?
4: Gracias, selección. Gracias por toda la alegría que nos han permitido vivir junto a amigos. Y juntos en familia. Vamos, Argentina querida, vamos por la copa, ya estamos.
5: Vamos.
7: Eso. Ay, qué lindo.
5: No, hay que pasarle a los muchachos en el vestuario que el audio,
7: sí,
5: este, el mensaje del oyente.
7: Sí, claro.
5: Sí, por favor.
7: Emocionó, bueno, te digo, ese mensaje.
5: ¿Qué te parece?
8: A mí me gusta ver las, a veces las en internet, los videos de las reacciones de los streamers o la gente,
7: sí,
8: de,
7: claro,
8: de los, ayer, por ejemplo, bueno, los mexicanos, eso. Gente que hincha en contra de nosotros. Me gusta ver cómo reaccionan los goles nuestros.
6: Sos pendenciero.
8: Sí, me encanta.
6: Sos pendenciero.
7: Qué ganas de, a Becas lo pasaba ayer.
9: Que ganas de gritarle por el celular. Ahí tenés.
8: Sí,
9: mirá,
8: sí, mirá, no, y ayer veía algunos británicos,
7: uh-huh,
8: un poco reflexionando sobre lo que decía el mensaje de recién.
6: Uh-huh.
8: Que es muy difícil superar, uh-huh, a una selección tan alineada detrás de un genio,
6: uh-huh,
8: como Messi, pero no solamente a nivel compañeros o cuerpo técnico, sino hablaba del pueblo.
6: Claro,
8: ¿no?
6: Sí, sí.
8: Hay,
6: sí,
8: como toda una sinergia, uh-huh, muy importante, uh-huh, que me parece que termina siendo imparable.
6: Hay mucho de eso.
8: Sí.
6: Hay una energía
8: la épica.
6: Que además va contagiando a diferentes rincones del planeta incluso. Mm-hmm.
8: Por supuesto.
6: ¿Sí?
7: Sí. Yo les digo que a mí me gusta mucho también esto de ver las partes editadas de lo que ha sido el partido,
9: sí,
7: ¿no?
9: Sí, claro.
7: Y no puedo parar de ver lo que es el gol, el grito que le hace Cuti Romero. ¿Cómo le grita el gol
9: al arquero?
7: Al arquero.
9: Sí. Ay, no lo vi.
7: Pero sí, es, sí, algo que sí, emociona. Y no es que se lo gritó ahí. Después, cuando terminó el partido, va y se lo grita de, sí, nuevo.
6: Bueno,
7: y el cachetazo que le dio a Colo Barco.
9: Sí.
8: Ah, Bellingham, sí.
6: Sí,
9: sí, sin comerla,
6: sí, sí,
9: ni beberla.
7: Pero no, después, bueno, uno ve que Colo Barco
8: le gritó los goles. El Colorado le gritó los goles primero.
6: El Colorado la había picado antes, gritándole los goles. Bueno, muchas cosas que desconocemos de lo que sucedía allí, allí en la cancha, ¿no? Lo que es cierto que, bueno, decíamos, ¿no? Este espíritu que contagia de alguna manera, y no sabemos por qué, a diferentes rincones del planeta. ¿Por qué no entonces empezar a recorrer el mundo y hacer un toquecito con Bangladesh?
8: Vamos a Bangladesh.
6: Que tan bien nos
8: Vamos
6: cae.
8: A hacer programa desde Bangladesh.
6: Y tanto nos gusta.
7: Sí.
6: Y allí está Nihal Abedin Tomei, no sé si pronuncié bien el nombre. Lo hemos dicho bien. ¿Cómo te va, Nihal? Acá Claudio, sí, Velotti, Facundo, sí, Benanti. Y bueno, y te escuchan en Concepción del Uruguay, en Gualeguaychú, en Paraná, en toda la provincia de Entre Ríos. Contanos cómo se vivió el triunfo argentino allí en Bangladesh, Nihal.
10: Primero quiero dar las gracias a ustedes por invitarme, y que era un ambiente increíble, que nosotros juntábamos enfrente de la pantalla grande y he viajado casi todos los lados de la capital Dhaka. Entonces había fiestas en casi todos los lados. Era increíble y al final yo fui a la embajada y he visto el partido con el embajador. Entonces era gran experiencia para mí también. Uy. Claro. Gran experiencia para todos los bangladeses también. Y también, sí.
6: No, te quería preguntar, ¿cuál es la conexión que tiene? ¿Cuándo nace esa conexión entre Argentina y Bangladesh?
10: Mira que ahora yo pienso que casi todos los argentinos saben esa cosa, pero otra vez yo quiero decir, el amor llegó en el 1986, cuando Maradona ganó ese mundial.
6: Claro.
10: Y después estaba continuando, pero ustedes no sabían antes del Mundial 2022. Pero ese amor siempre existía como ahorita, que en 1994, 98 o 2002, en casi todos los mundiales siempre tenemos la pasión para la selección argentina. Entonces en ese momento yo puedo decir que ese amor llegó para el Mundial 1986, cuando Maradona ganó el Mundial, y después estaba continuando, y ahora, por supuesto, por Messi.
6: Sí, claro.
8: Y este amor por la selección es también por un rechazo a lo que es Inglaterra, lo que ha sido su política internacional histórica.
10: Sí, pero para nosotros, en realidad, no es el tema del político, porque tenemos la independencia desde Pakistán, entonces... No es algo como ustedes tienen el tema de Malvina con Inglaterra, pero para nosotros no.
8: Ah, ok.
10: En realidad.
6: Tengo entendido que también, así como hay mucha cantidad de simpatizantes que tiene la selección argentina, también hay como clásicos con otros tantos simpatizantes que tiene la selección de Brasil, o tengo una imagen distorsionada de lo que es Bangladesh, de cómo se vive el fútbol.
10: Mira que ahora tenemos la población casi 170 millones.
6: Ajá. Wow.
10: Entonces, entre ellos, casi 70% que son fans de la selección argentina.
6: Ah, mira.
10: Hay también fans de Brasil, es verdad, pero no es como la selección argentina. Porque mira las cifras, 70% que es de 170 millones y 20% que es de 170 millones. Entonces, hay mucha diferencia.
6: Para quienes no lo saben, estamos hablando con hoy no me sale el gentilicio de Bangladesh. ¿Cómo es el gentilicio de Bangladesh?
8: Bangladeshi.
6: A ver, enseñanos, Nihal, ¿cuál es el gentilicio? ¿Sos bangladeshi? No sé, no se me ocurre.
10: Mira que Bangladeshi.
6: Bangladeshi, ahí está. Sí. Vos sos traductor, ¿no? Y trabajás sí. para... la embajada...
10: Sí, la lengua española. Sí, ajá. Es verdad que también yo trabajo como intérprete de lengua española.
6: Sí.
10: Así que también tengo el conocimiento de la lengua española y me encanta. En realidad me enamoré en ese idioma. Por eso ahora puedo hablar y puedo comunicar con ustedes.
6: Ajá. ¿Y cuánto de Argentina sabes, Nahil? Nihal, va.
10: ¿En qué contexto? ¿Cuántos argentinos?
6: No, digo de... datos
8: que tengan de nosotros.
6: De información de nuestras costumbres. O solo el cariño va por el fútbol.
10: Sí, entiendo, a partir del fútbol, ¿no? Que tango es muy famoso danza para Argentina.
8: Bien, correcto. Entonces,
10: esa cosa. También asado, ustedes comen muchos asados. Sí. Y también ustedes famoso para producir... los trigos. Yo pienso que ahora Bangladesh está comprando los trigos desde Argentina. O sea, el mejor trigo de Argentina.
6: Ay, Nihal, no sé si te estás moviendo y te empezamos a perder con la internet. A ver si nos escuchás ahí, Nihal. Ay. No, se nos va.
8: Se nos distorsiona, sí. Tenemos un temita con internet hoy.
6: Hoy sí, pero sí.
8: ¿Habrá probado el mate? El
7: claro. Bueno,
6: Nihal. Ajá. Nihal, ¿sabes algo del mate?
10: Sí.
6: Qué lástima que te estamos perdiendo. Alcancé a escuchar que sí.
8: Sí, que Nijal, parece que lo han convidado un matienzo.
6: Parece que ha probado del mate.
8: Le decimos que
6: del
8: venga, mate que le un asado y todo.
6: Y deberíamos invitarlo a Nijal. No sé si has tenido la oportunidad de viajar hasta Argentina.
10: Ahí
6: está. Quédate ahí, Nijal, no te muevas.
8: Quieto.
6: Quédate ahí. Decías que tenés ganas de viajar a Argentina.
10: Sí, yo quiero.
8: Escúchame, ¿y por qué no hacemos un intercambio? ¿Y qué pasa cuando los argentinos van a Bangladesh? ¿Alguien repara en eso? Dicen, ah, mira, este loco es el país.
10: Mira que ahora, yo pienso que durante ese mundial, casi 20 argentinos han venido acá en Bangladesh.
6: ¿Ah, sí?
10: Entonces, wow. Por supuesto que ellos cuando llegan a Argentina, ellos pueden decir muchas cosas, que Bangladesh tiene tantas cosas. Por ejemplo, somos muy fuertes para producir las prendas, o sea que somos fuertes en el textil, especialmente 100% que es algodones, y también tenemos algunos lugares muy turísticos. Por ejemplo, Bangladesh en el mundo solo tiene un bosque mangla. A partir de India tenemos 60% que es de bosque mangla, donde puedes encontrar tigre mangla, solo existe en esa zona. También tenemos grandes orillas de la playa según la longitud. Entonces, aquí en Bangladesh, si alguien venga desde Argentina, yo pienso que va a disfrutar mucho. A partir de esas cosas también tenemos gran hospedaje para los argentinos.
8: ¿Y qué se come en Bangladesh? ¿Qué se puede comer? Así como vos hablaste de nuestro asado, ¿qué nos recomendaría para comer allá?
10: Mira que desafortunadamente ustedes no pueden comer nuestra comida porque nosotros comemos mucho picante, muchísimo. Pero si alguien pide que no, por favor, no da el picante, entonces nosotros también podemos preparar. Por ejemplo, para nosotros la mejor comida se llama biryani. Es como carne con arroz. Es muy famoso. Es muy famoso aquí en Bangladesh. Puedes pedir a cualquier tienda que nos queremos a biryani. Entonces, por ejemplo, en próxima final, para nosotros es lunes 1 a.m.
8: Entonces,
10: entonces antes del partido, yo estoy seguro que en casi todos los lugares van a preparar esa comida, y después de la comida vamos a ver el partido.
11: ¿De qué animal es la carne? ¿De qué animal es la carne?
10: Vaca.
6: Vaca. Y decías entonces.
10: Para nosotros cerdo está prohibido según nuestra religión. Claro. Aquí es difícil encontrar la carne de cerdo, pero a partir de cerdo, oveja también, cabras y vacas, nosotros comemos.
6: Decías que hay dispuestas varias pantallas gigantes en algunos lugares de la ciudad, la capital.
8: Multitudes,
6: claro,
8: ¿no?
6: se reúnen multitudes.
8: Impresionante.
10: Sí. Yo pienso que ya ha salido muchas imágenes en Argentina. Entonces, por supuesto que aquí en DACA, no solo para DACA, fuera de DACA también, casi todos los lugares siempre hay grandes pantallas para ver los partidos. En Argentina normalmente salen solo las fotos o las imágenes de DACA.
6: Claro.
10: Pero a partir de DACA, casi todos los lugares tienen el mismo ambiente. Entonces, ya he dicho esa cosa muchas veces, que si alguien de Argentina venga aquí, él nunca puede entender que él está Argentina o fuera de Argentina. Y ustedes pueden preguntar a los argentinos que ya están aquí en Bangladesh.
8: Me llama mucho la atención las motitos también.
10: Si vos quieres, yo puedo dar un número de alguien argentino que ahora está en Bangladesh, entonces puedes preguntar la misma cosa.
6: Pero claro, me sirve, Messi. Sí,
8: escucha,
6: me sirve.
8: Para salen todos festejando con las motitos así, de 845.000.
6: Sí.
8: Me llama la atención es la industria.
6: Hay todo como una tradición de hacer caravanas.
8: ¿Todo el mundo tiene moto ahí o qué?
10: No, es que. No, todo el mundo no tiene la moto. Por ejemplo, algunos quieren llevar sus coches, algunos quieren llevar las motos, y también algunos quieren tuk-tuk también. Es como en nuestro idioma rickshaw. Entonces, todo el mundo quiere llevar esos vehículos para mostrar el amor para la selección argentina.
8: Qué bárbaro.
10: Y yo puedo acordarme perfectamente que último mundial yo estaba en la universidad y estaba disfrutando casi toda la noche. Si gana, entonces, si gana esa vez, mira que empieza el juego desde nuestro tiempo, 1 a.m. Yo estoy seguro que va a continuar hasta 9 a.m. según nuestro tiempo.
8: ¿Sí? Según nuestro tiempo. Madrugada.
10: Sí, sí, sí, exactamente. Porque ayer, toda la madrugada, la gente estaba en la calle. He visto
8: esto. Ah, es espectacular.
10: Sí.
8: ¿En serio?
10: Sí, porque después del partido nosotros, o sea, el embajador y el segundo embajador, también otros argentinos, fuimos a algunas calles, especialmente la Universidad de Dhaka, y era una sorpresa en realidad, que en ese momento, mira que 4:30 de madrugada, pero llenó mucha gente.
8: Qué
10: era un tema increíble. Entonces, sin ver el ambiente, es difícil para entender.
6: Sí, nos imaginamos.
8: Ese tinglado que se ve con un ventilador de techo grande, donde hay siempre mucha gente reunida, ¿es en una universidad? ¿Es ahí donde vos decís?
10: Sí, porque nosotros fuimos a una universidad que se llama Dhaka. Dhaka Universidad. Y también otra universidad ya se hizo muy viral, yo pienso, esa universidad se llama Daffodil. Entonces, aparte de esos dos universidades, sí. A partir de esos dos universidades también hay otras universidades donde nosotros podemos ver los partidos. Entonces, sí que es un ambiente fenómeno y estupendo y increíble.
6: Qué lindo. Además del fútbol, ¿qué otros deportes generan pasión ahí en Bangladesh?
10: Mira que para nosotros, nosotros somos muy fuertes en cricket.
6: Claro.
10: Y para nosotros que popular deporte es cricket, pero pero si alguien mira durante el mundial, entonces es para
6: ahí otra vez se nos va. Se nos va otra vez la señal, Nihal. A ver, ¿nos escuchás ahí, Nihal? Ay, qué picardía, otra vez empieza a irse la señal. Estamos hablando con Nihal Abedin.
8: Igual, en el cricket deberíamos ser todos de Bangladesh.
6: Ya, por supuesto, somos fanáticos de Bangladesh.
8: Devolverle la gentileza.
11: Ya siguiendo.
6: Sí, claro. ¿Se cortó al final la comunicación? Uy, qué picardía.
8: Qué lástima,
6: tratando
8: de
6: entender un poco de la idiosincrasia del pueblo de Bangladesh a través de Nihal Abedin Tonmey, que ha tenido la amabilidad. Intentar para por lo menos despedirnos,
8: saludar.
6: Y agradecerle por brindarnos estos minutos y contarnos un poco cómo se vivió durante toda la madrugada. Estuvieron celebrando. Nihal, ¿nos escuchás ahí?
10: Sí.
6: Ahora sí, tenemos un par de inconvenientes con la comunicación, así que no queríamos dejar de cerrar la conversación con vos precisamente para agradecerte por estos minutos.
10: No, gracias a ustedes.
12: Yo tengo una pregunta.
6: Sí, Eli, ahora sí te escuchamos, Eli.
12: Quiero saber cuál es el pálpito que tienen para la final, digamos, para nosotros el domingo, para ellos, como dijo, el lunes a la madrugada.
10: Sí, mira que para nosotros la fecha es 20 de julio, entonces va a empezar el lunes.
6: El lunes.
10: A 1 a.m. según nuestro tiempo.
6: Bien.
12: Y para vos.
10: Sí.
12: Para vos, ¿cómo nos va a ir?
10: Todavía no he fijado dónde voy a ver el partido, pero yo pienso que con el embajador también. Y estamos pensando que ver un partido donde hay mucha multitud.
6: Estaría bueno.
10: Sin multitud no podemos disfrutar mucho, ¿me entiendes? Solo ver un partido con 10 personas, 15 personas, 20 personas en el edad no sirve.
8: ¿Pero te animás a aventurar un resultado?
10: ¿Resultado de qué?
8: Del partido de la final.
10: ¿Mi pronóstico?
6: Sí,
8: claro.
10: Mira que antes de empezar el partido contra Inglaterra, he dado el pronóstico así. que Argentina iba a ganar 2-1 Mira. O 1-0. Entonces ya ha salido bien. Entonces para mí la final también yo pienso así, que Argentina va a ganar 2-1 o 1-0 como mismo.
6: Excelente.
10: Porque España también es muy...
6: Es muy bueno.
10: Un equipo muy... Sí, sí, un muy, equipo muy, duro, muy competitivo, muy duro también.
8: 1-0 me sirve igual.
6: Sí,
10: sí. Sí.
6: Nihal, ha sido un gustazo charlar con vos. Muchísimas gracias.
8: Gracias por hinchar por nosotros, minutos. Amigos.
6: Hablas muy bien, además, el castellano. Bueno, este.
10: Muchas
6: trabaja,
10: gracias.
6: Trabaja de hablar en castellano.
8: Claro, básicamente sí.
6: ¿Cómo no?
8: Saludos al embajador. Saludos al embajador y decirle que gracias por hinchar por nosotros. Nosotros valoramos que hinchen por nosotros.
10: Ahora el embajador funciona acá como Messi.
8: Sí, claro, sí, sí, es Messi, ya.
10: Muy famoso.
8: Es una estrella de rock, famoso, el embajador.
6: Me imagino. Sí, sí, y aguante sí, Bangladesh.
10: Es muy buena persona.
6: Aguante sí. Bangladesh.
10: Un abrazo fuerte.
6: En el
10: un
6: próximo...
10: abrazo fuerte. Viva Bangladesh.
6: Eso.
10: Viva Argentina.
6: Un abrazo.
8: Pueblos buenísimo. Unidos, pueblos hermanos.
6: Gracias, Nihal. Un abrazo grande. Bueno, con Nihal Abedin Tonmey, este hombre de Bangladesh, que bueno nos permitía un poco conectar con ese pueblo que tan famoso se ha hecho acá, este, con las imágenes, ¿no?, que nos llegan de las celebraciones, los festejos que se dan cada vez que juega la selección argentina.
8: Caravanas con... multitudinarias.
6: Impresionante, bien, impresionante.
7: Bien, increíble.
6: Sí,
7: ¿eh?
6: Sí, y uno tratando de entender por qué, cómo es que se
7: dónde,
6: da esa...
7: ¿Hasta dónde llega la pasión por el fútbol, la pasión por el conjunto argentino también, por el equipo argentino? Uh-huh. ¿Eh? Porque nosotros, bueno, nombramos a Messi, por supuesto, que es el mejor jugador, pero también hay otros jugadores que están allí, que juegan por aquellos lados y que también se han convertido en ídolos, ¿no?
6: Sí, tal cual.
7: Y
6: tal
7: eso
6: cual.
7: Es un grupo. Leí ahora la consigna. Volví a leer y digo, ¿por qué ganamos? ¿Y por qué es el mejor equipo del mundo? ¿Eh? Somos campeones del mundo, hay que tener fe.
12: Vigente,
7: claro, claro que sí. Bueno, y será el domingo lo que Dios quiera, pero vamos a poner ahí todo nuestro apoyo a Argentina, ¿no?
6: Y dice Luisa de Barrio Los Gobernadores, ganamos el domingo los españoles, los dejamos que festejen, nosotros a lo último vamos a festejar.
7: Claro, claro que sí.
6: Como lo hicimos con Egipto, como lo hicimos con Suiza, como lo hicimos con Inglaterra. Somos los más guapos y resistentes, dice Luisa, que está agrandada. ¿Cómo no agrandarse? ¿Cómo no
7: claro,
6: celebrar?
7: Sí.
6: ¿Cómo no festejar? Por eso les estamos preguntando a ustedes para que nos respondan a través del mensajero de cada una de las radios. ¿Por qué te crees que le ganamos? ¿Por qué crees que le ganamos a Inglaterra? ¿Qué es lo que viste? ¿Qué es lo que tenemos? Y si tuvieras la oportunidad de decirle algo a los jugadores, ¿qué les dirías? Contanos, que compartimos los mensajes y seguimos celebrando esta clasificación a la final.
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0: La temperatura es de 22 grados, con cielo parcialmente nublado, humedad relativa ambiente del 30%.
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1: El Parque Islas y Canales Verdes del Río Uruguay propone 3 días de actividades gratuitas.
2: El intendente del Parque Natural Provincial, Alberto Zapata, indicó en el ET11 que las jornadas se desarrollarán desde este jueves y hasta el sábado de 12 a 18.
1: Allí permanecerá abierto el centro de interpretación que funciona en la Escuela 105 Almirante Brown de Campichuelo, donde los chicos podrán realizar actividades educativas con conciencia ambiental y pondrán a consideración actividades acuáticas con salidas en kayak y en lanchas.
3: Estas jornadas están programadas desde el jueves 16 al sábado 18, en el horario de 12 a 18 horas, donde nosotros vamos a tener abierto lo que es el centro de interpretación que funciona en la Escuela 105 Almirante Brown de Campichuelo. Eso es un muy buen atractivo para venir en familia, para que puedan los chicos que están en vacaciones ahora realizar toda una serie de actividades educativas con conciencia ambiental, observaciones, con lupas, paseo y reconocimiento de gramíneas y todo lo que es el Monte del Espinal ahí en nuestra escuela, y también las jornadas acuáticas tienen que ver con salidas en kayak y en lancha. El parque vamos a disponer de 4 embarcaciones y más de 70 kayak para que la gente pueda disfrutar en forma gratuita estas actividades. No son como las jornadas normales de kayak para escuela, sino que vamos a salir a navegar en kayak por el río y por los canales que conforman el parque.
2: La cabaña La Fraternidad va a competir en la exposición rural de Palermo con ejemplares y mental.
1: La cabaña de La Fraternidad, perteneciente a la Asociación Educacionista La Fraternidad y a la Universidad de Concepción del Uruguay, volverá a ser protagonista de la 138 Exposición de Ganadería, Agricultura e Industria Internacional, que se va a desarrollar entre el 16 y el 26 de julio en el predio ferial de Palermo, en la ciudad de Buenos Aires.
2: En esta edición, la institución presentará 3 ejemplares de la raza Simmental que van a competir junto a reproductores de destacados establecimientos ganaderos de todo el país.
4: Con ganas de viajar un poco.
5: Bueno, si esa es la idea.
6: No sé si les parece a ustedes.
7: ¿A qué juego nos llamaron?
8: Sí.
7: No
8: sé.
7: Yo ya estoy arriba del avión.
6: Bueno, vamos. Pero yo lo que quiero saber es si han hecho el check-in.
1: Vamos en avión, sí o sí.
6: Todo check-in, todo se lo hicieron por...
5: Se encienden las turbinas. Porque en el mundo... En el mundo pasan cosas
6: un montón,
5: que nos dejan descolocados, nos dejan a contrapierna, como Jordan Pickford mañana cuando vaya un palo y la pelota de Messi entra al otro.
6: Me había olvidado del partido y vos me haces acordar.
5: Bueno, pero claro, tenemos la idea fija.
6: Me duele la panza.
5: A mí también. Los mates están medio fríos, ojalá debe ser eso.
6: ¿Con quién? ¿Con quién el GPS?
9: Con Facún Galanti.
5: Vamos, que partimos.
6: Ay, mi Dios. ¿A dónde partimos?
5: La pisamos fuerte y encaramos y nos vamos a ir hoy, fíjense dónde puntualmente. Nos vamos a ir tras las líneas enemigas. Nos vamos a ir al Hyde Park de Londres.
6: A Londres.
10: Sí. 29 de junio de 1986.
1: Frío, neblina, niebla.
5: No, porque ayer es verano y esto pasó hace días nada más.
1: Bueno,
6: señor.
5: Ahí se realizó el llamado BST Hyde Park, en ese lugar, un concierto, un recital que marcó un récord Guinness. El récord Guinness quedó establecido como la mayor cantidad de pelados todos juntos simultáneamente.
6: No, maestro, no se vaya.
5: Esto es sin
7: Claudio Velotti.
5: Es sin alusión.
1: Es una afrenta, es una afrenta.
5: No, sin alusiones personales. No.
1: Sé que sos un pelado.
5: La marca oficial del Guinness World Records quedó establecida exactamente en 22.141 personas. Utilizando, en realidad son, atención.
6: A ver, ahí empiezan.
5: Ahí se engaña pichanga.
6: Ahí empiezan los asteriscos.
5: Pues sí, 22.000 pelados. ¿Qué se raparon todo? ¿Qué pasó? ¿Qué onda? No. Son calvas postizas. Son como esas gomas.
6: Pero
5: así que
6: ¿cuál
5: se
6: es el mérito entonces? Pero claro, ¿qué son? ¿Falsos pelados?
5: Son falsos pelados. Había pelados originales. y pelados tipo, falsos. Tipo Martitegui, por ejemplo, y falsos pelados, todos simultáneamente mezclados.
6: Fake.
5: Entonces parecía... Claro, esto fue en un recital del amigo Pitbull. ¿Lo tienen a Pitbull?
1: Sí. Ah, claro. Sí.
5: Él canta el tema ese que le gustaba a Ford.
1: Claro, sí, es lo único que me acuerdo.
5: El origen de la locura, asistir disfrazado de Pitbull, o sea, había que disfrazarse de él, para eso tenés que ponerte una cosa ahí.
6: ¿Es pelado? No lo tengo físicamente.
1: Anteojo Pitbull, sí.
5: Traje formal, sí. muy, así tipo tendencias, sí, muy coso de pasarela. Esos trajes así muy copados.
6: Claro, sí.
5: Gafa de sol. Ahí está, este.
6: Sí.
5: Gafa de sol de aviador. Que no cualquier gafa de sol.
6: Esta parte me encanta.
5: Este es Pitbull. El protagonista de nuestro GPS de hoy. Y la calva de látex, que comenzó como una tendencia viral en TikTok hace tiempo ya.
6: Sí.
5: El creador de contenido Jack Remington y el locutor Greg James, colega de la BBC.
6: Le mandamos un saludo grande a Greg.
5: Sí. Greg que es de la sal de...
6: Nos saludó, el 3 de julio nos saludó precisamente.
5: Es de la sal de Inglaterra. impulsaron oficialmente la Soul. La Soul, que es el gremio de los locutores en Inglaterra.
6: Sí, claro, sí.
5: Impulsaron oficialmente el desafío tras notar que la capacidad del festival alcanzaba por una marca histórica. Bueno, los Baldis... Bald es pelado en inglés.
6: Ah, mira.
5: Así bautizó afectuosamente el rapero a su comunidad de fanáticos. Así como están los Swifties de Taylor Swift. Así como están los Believers de Justin Bieber. Están los Baldis, que son los de Pitbull. Los de Valeria Lynch serían los Lynchies.
1: Los Lynchies, claro.
5: Claro, exactamente.
1: De los, de las Spice Girls.
10: El 29 de junio de 1900.
6: Pará con...
1: ¿Cuál sería lo de las Spice Girls?
5: Las Spices.
1: La de las Backstreet Boys.
5: Los
1: Boys. Los
6: y lo de Chaqueño para vencer.
1: Los Chakis.
8: Las Chakis.
6: Y así podríamos estar hasta las 12
5: en Dubái. Y los de la banda roja.
6: No. Pero vos tenés que entender, Estela. Son los nervios, Estela. Estamos todos muy pendientes del mundial. Y entonces necesitamos paviar para desestresarnos.
1: ¿La de los Carabajal?
5: ¿Cómo contaron? A ver, hay
1: los
5: una situación.
1: Los Carabajalitos.
5: Los Carabajalers.
8: Sí, que la cuestión que era un montón de pelados.
5: ¿Cómo los contás? Bueno, el juez de los Guinness, un señor llamado Will Mumford, desplegó 400 voluntarios en el ingreso para examinar individualmente.
6: Iba haciendo una marquita en la...
5: Una cruz en la mollera.
1: Si tenían la pelada o no, será falsa.
8: O con un dron.
5: Con un dron.
11: Después sacaron la foto con un dron.
5: Exacto.
11: Y escracharon a todos.
6: Un fibrón, sí.
11: Son unos amigos.
5: No, una cosa de loco. La regla principal exigía que la prótesis de látex estuviera perfectamente colocada, prohibiendo que sobresaliera un solo mechón de pelo real de lo de la
6: tan, por lo costado. Tan riguroso el escribano.
8: Al aire libre ahí.
5: Descontame uno que a este se le ve el mechón fuera. El conteo masivo se respaldó desde el aire con drones y un equipo técnico de 42 contadores en el backstage Rapper Pitbull and Fans Set Ball Cup Guinness World Record.
6: Bueno, tanto.
5: Holiday Hotel Resort Internacional.
6: ¿A vos te parece?
1: ¿Pero tenía que ser pelado original? O sea, ¿pelado?
5: No, justamente. Lo que estoy contando, Anto, es que no.
8: No,
1: es que me senté tarde, chicos.
8: Anto te agarra. Puesto una pelada arriba de la cabeza.
5: Claro. Anto te llega para los aplausos, ¿viste? Ella.
6: Ah, bueno, sí, Anto pero, es especial.
5: Es así. La queremos así.
8: El tema es conseguir.
1: Y que estaba editando audio.
8: Tantas peladas, ¿no?
5: Por eso.
6: Claro, sí.
1: No pregunto más.
11: Son prótesis.
5: Dado que la categoría.
8: Prótesis de pelado.
5: Escuchá, pero pará. No, yo dije mal, porque dije, en realidad dije, me faltó esta parte. Te había mezclado pelados originales con los... No, eran todos con la prótesis.
6: Todos con prótesis.
5: Porque la categoría del Guinness es, a partir de ahora, mayor, que no había. Vos podés romper un récord que hay.
6: O podés implementar
5: uno que no existe.
6: Claro.
5: Este récord no existía. No es que antes se habían juntado 10.000. No. Uh-huh. Ahora hay 22.000 en la categoría mayor concentración de personas usando calvas postizas. Y no de personas calvas naturales.
8: Hay que ponerse una calva postiza.
1: Sí, pero, ¿no?
6: ¿Te parece?
1: La gente que no tiene pelo sufre porque no tiene pelo. ¿Qué necesidad?
8: Esto es como los rulos y el lacio.
5: Pero hasta el mismísimo Pitbull, que es pelado, tuvo que ponerse una calva de látex sobre su propia calva. Era calva sobre calva.
6: Era calva sobre calva, sí o sí.
12: Calva sobre calva.
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0: 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Conflicto policial. En Santa Cruz, los efectivos autoconvocados siguen acampando en demanda de una recomposición más importante de la que otorgó el gobierno provincial. Piden que el salario inicial llegue a 2.200.000 pesos. Efecto del mate. Por Nacional, el licenciado Juan Ferrario, licenciado y doctor en ciencias biológicas, afirmó que es beneficioso para la salud.
1: El ácido clorogénico dispara mecanismos de protección celular, de limpieza de neuronas en particular. Y eso hoy sabemos que para las enfermedades neurodegenerativas es muy beneficioso, porque ayuda a que funcionen un poco mejor. Y ese poco mejor que permite que funcionen las neuronas termina siendo a la larga, con un alimento que consumimos todos los días, termina siendo beneficioso. Es análogo a una persona que hace regularmente ejercicio o que lleva una vida saludable, que estadísticamente es beneficioso. Bueno, el mate se suma en esas estadísticas beneficiosas.
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2: El técnico de la selección española, Luis de la Fuente, dijo que va a ser un gran espectáculo el encuentro entre la Argentina y España en la final del Mundial.
3: Va a ser un grandísimo espectáculo. Creo que hay dos superselecciones, dos superequipos, y en este caso sí veo dos superequipos con muchas similitudes en comportamientos, en talento de futbolistas. Creo que va a ser un superequipo. Cada uno, evidentemente, trataremos de llevar el juego donde nos interese, el partido donde más nos interese, pero yo creo que en un planteamiento primero, tanto España como Argentina, planteamos un partido donde la brillantez, el talento, el buen juego, gane a cualquier otras circunstancias.
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4: Tránsito intenso en la rotonda Cañuelas hacia la Riccieri y el aeropuerto de Ezeiza. Por favor, rotonda máxima 40 kilómetros por hora. Por otra parte, la ruta 226, recordemos que ya están reparando y hay zonas que hay que ir a 40 kilómetros por hora con banderilleros. La autovía del Mercosur, totalmente habilitada entre Ríos y Corrientes, no hay demoras. Por favor, circular con precaución.
0: El tiempo. En Charata, Chaco, donde nos escuchás por M620 kHz, cielo ligeramente nublado, la térmica 35.4, humedad 47%. Mientras tanto, en Buenos Aires y alrededores sigue el mal tiempo, lluvias, mejoraría recién a la tarde de mañana y también la noche. El lunes volverían las precipitaciones. Mañana una máxima de solo 15 grados ahora, cubierto 16.4, humedad 85%, muy bajo el índice de la presión atmosférica y presagio de lluvia, 997.4 hectopascales.
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3: ¿Cómo andan? Bienvenidos. Aquí estamos arrancando este sábado del Fútbol Show Nacional para toda la Argentina a través de Radio Nacional, en el streaming de Radio Nacional también, compartiendo junto a todos ustedes lo que será a partir de las 6 de la tarde. Nosotros arrancando ahora, para las 6 de la tarde estaremos con el partido del tercer y cuarto puesto entre Inglaterra y Francia, esperando lo que va a pasar mañana, esperando por la gran final de la Copa del Mundo entre Argentina y España. Vamos a estar repasando declaraciones de lo que fue la conferencia de prensa del día de ayer. Nos vamos a estar metiendo en el entrenamiento de la selección argentina de hace un ratito. Ya le digo, España debió cancelar el entrenamiento. El de Argentina se demoró, pero se hizo por tema de temporal allí en Nueva York. Vamos a estar compartiendo junto a todos ustedes los mensajes de siempre en el 113-870-7485 para que ustedes sean parte, para que nos cuenten cómo van viviendo la previa, esperando el gran duelo de mañana. Una vez más, la selección argentina está en la final de la Copa del Mundo. Está ella para los mensajes. 113-870-7485. También puede dejarlo a través de el chat en el canal de YouTube para que los leamos, si no quieren hacerlo a través del WhatsApp. Y está él con todo el gol a gol, porque hay partidos ahí dando vueltas y hay muchas cosas para contar. Así que préndanse con nosotros, el Fútbol Show Nacional está en marcha. ¿Cómo le va, querido amigo Kolipsky? ¿Cómo anda?
4: ¿Cómo le va, Zarratea? ¡Gol! ¡Gol! ¡Gol!
3: ¿Gol de quién?
4: Gol de Italiano que le gana a San Martín de Bursaco de visitante 1-0. Gol del Deportivo Merlo que le gana a Liniers 1-0. Gol del líder Arsenal de Sarandí que le gana a Flandria 1-0.
3: Muy bien. Y como decía, está ella. No sé si va a cantar hoy. No sé qué tiene ganas de hacer. ¿Está bien?
5: ¿Está bien?
3: ¿Está ansiosa? ¿Está bien?
5: Estoy tranquila.
3: ¿Quiere saludar a su gente? Con ustedes, Julieta Natalutti.
5: ¿Cómo va, Sarra, Coli? Un saludo para todos. Hace mucho no estábamos los tres juntos.
3: No.
4: Es verdad, me habían limpiado.
5: No, en realidad limpiamos a Sarra.
4: Claro. Ah, tiene razón. No, pero yo hacía dos sábados que no podía venir.
3: Ah, está bien. Bueno,
5: el problema
3: suyo, no era...
5: Leímos vacaciones, merecías vacaciones.
4: Sí, no sé si merecidas.
5: No son vacaciones, descanso.
3: Sí, sí.
4: Me las debía tomar por...
3: Había que hacer otras cosas. Sí.
5: Pero sí, limpiamos a Sarra. Eso es una realidad.
4: Y hoy venía Valdés,
5: pero... Y lo limpiamos también. Sí.
4: Lo pusieron para mañana en la previa porque querían gente importante.
3: Querían levantar la previa de mañana.
4: Gente de peso.
5: Dijeron, Coli, no, sácamelo, por favor.
4: Claro.
5: ¿Qué hago con esto?
3: Ah, te bajaron a vos.
4: Estoy bastante observado, sí.
3: Ah, ¿te están siguiendo de cerca?
4: Sí.
5: Somos dos.
3: ¿Qué, vos también? ¿A vos también? Bueno, pórtense bien.
4: Soy otra persona.
3: Por las dudas, pórtense bien. Ya estamos esperando por Francia, Inglaterra. Mañana a las 11 de la mañana arranca la previa. A las 11 de la mañana viene Perazo.
5: Viene Perazo.
3: ¿A qué hora sale de la casa Perazo para llegar mañana acá a las 11?
5: Y son las
3: minutos antes.
5: 15 y 10. Sí. 3 de la mañana.
3: A las 3 de la mañana.
4: Pero pará. ¿A qué hora llegará Perazo mañana? ¿O a qué hora sale Perazo mañana?
3: ¿A qué hora
4: que
3: sale?
4: Tiene que arrancar
3: a las 11 de la mañana arranca la previa.
4: Diciendo, a ver, son las 15 y 10. ¿Qué tiene que ver con eso?
3: Está sacando cuentas pensando en mañana.
4: Claramente la noche fue dura.
3: Recordemos que tuvo una noche complicada, Natalutti, pero está 9 puntos.
5: Bien, 9 puntos.
4: Se está acomodando el make-up que le quedó de anoche.
3: Yo la veo bien. La he visto en peores condiciones en estos horarios. La he visto peor, la he visto casi tirada, derrumbada, dormida. Está, la veo bien, activa, arriba.
5: Hay que ver después en la segunda hora.
3: Bueno, vemos después.
5: Porque ahí va bajando.
3: Después de unos mates se le va a complicar. Pero bueno.
4: ¿Mates?
5: Vamos a conseguir.
3: Ella dijo que conseguía, así que en un ratito puede aparecer el mate aquí en la mesa del Fútbol Show Nacional. Decíamos, 6 de la tarde, a las 5 comienza la previa, nosotros iremos hasta las 17 horas para Francia e Inglaterra, aquí por Radio Nacional, por el streaming de Radio Nacional. Quiero invitar a la gente que le mande mensajes para que le cuente cómo está viviendo las 20... Estamos a 24 y monedas.
5: 25 horas.
3: Y ya es menos.
5: 24
3: horas, 42. 48 minutos.
5: 48 minutos.
3: ¿Usted cómo está?
5: Nos va re bien con las matemáticas para contar, ¿eh?
3: ¿Usted cómo está?
5: Yo estoy tranquila.
3: ¿Está tranquila? ¿Está bien?
5: Estoy tranquila por el momento. Me gustaría saber la gente cómo lo vive, si hacen algún ritual, qué van a almorzar, si van a almorzar antes, van a comer durante el partido, cómo va a ser en la mañana del domingo y también qué van a hacer a la noche, porque mucha gente aprovecha y dice, bueno, salimos, nos despejamos.
3: ¿Usted tiene planes para esta noche?
5: Yo tengo un cumpleaños.
3: Bueno, viene de cumpleaños, Colifkin.
4: No, tremendo. Aparte está con las cuentas, tremendo. Hace las cuentas al revés. Además arrancaron las vacaciones...
3: Las vacaciones de invierno, es verdad.
4: Para los niños, para los estudiantes. Claro. Todos juntos. Qué lindo momento.
3: Fantástico.
4: Yo los veo con mucha dulzura, pero es un escándalo el fútbol argentino, chicos.
3: ¿Qué le pasa?
5: Te estamos dando el Mundial.
3: Obviamente, en un ratito vamos a hablar de San Lorenzo que quedó eliminado. San Lorenzo quedó eliminado.
5: No conozco el equipo.
3: ¿Va a hablar de Colapinto hoy?
5: Sí, obvio. Pero no entendí lo que dijiste anterior.
3: San Lorenzo quedó eliminado con Riestra de Copa Argentina ayer, transmisión de Radio Nacional.
5: No lo conozco.
3: Después River fue un papelón con Aldo Civi, perdió 3-0.
4: Las bombas de Coudet fueron tremendas.
3: ¿Podemos charlar con Leanza en algún momento de aquí a las 5 de la tarde para que Leanza se descargue?
5: Podemos ver si
4: yo tengo una bomba de River.
3: Si está vivo, ¿no? Porque debe estar golpeado Leanza.
4: Son 30 más 6.
3: Boca que ganó 30. El jueves.
4: Ganó el jueves.
3: Racing que ganó el jueves.
4: No fue una maravilla Boca, pero ganó bien.
5: Y si lo comparás con lo que pasó en el día de ayer, es mucho más meritorio aún.
4: Lo de Racing es muy bueno.
3: Sí.
4: Yo pensé que le iba a tener más compleja, aunque Defensa y Justicia se la facilitó bastante. Ahora, las bombas de River, yo tengo una información del 25 de mayo, día del aniversario de River, y que con lo de ayer...

0: Longoria, Longoria pasó una puntuación, por decirlo de una manera, no favorable para Coudet.
1: Es más, después, al margen de los resultados de Coudet, ahora son, con la derrota de ayer, son malísimos.
0: Tres derrotas tuvo, nada más.
1: Claro, pero si
0: Boca,
1: vamos a las derrotas...
0: Belgrano en la final y ayer.
2: Pero revisemos qué derrotas
1: tuvo. Ahí estaba el tema.
0: Boca, Belgrano
2: por
0: en la
2: eso,
0: final y ayer.
2: Son las tres peores derrotas que puedes tener.
0: Sí, sí, obvio.
1: Pero al margen de los resultados y las derrotas, yo tengo otro motivo por a el ver. Que Coudet estaba ido el 25 de mayo. Después hay que esperar, porque Coudet arranca a ganar la Barraca Central y capaz que te da la vuelta, como vengo sosteniendo, en la Bombonera, sí, allá por octubre, principio de noviembre, finales de octubre, creo. Porque todo puede pasar y porque Coudet lo levantó a un equipo que Gallardo se lo dejó bastante por el piso. Recuerden que la final que perdió contra Belgrano, el penal polémico, sí, Coudet se sacó en todo sí momento, empezó a hacer todos los gestos habidos, sí, por señor, haber, reclamaba de todo, que en el tercer gol reclamaba que le habían hecho falta a un pibe de River que fue sobre la línea, creo que era Mesa, no sé quién fue, a trabar y que sí la recupera el Mudo Vázquez. Bueno, Coudet no paró a protestar del arbitraje, ¿verdad? Se metió a protestarle a la cancha. Bueno, eso es lo que no quería River. Por sobre la derrota le dolió más a los dirigentes de River. Las actitudes de Coudet, que no viene con jugar y vivir con grandeza, es lo que más
2: bueno,
1: le
2: pero vos sabés cómo era Coudet, claro, cuando trajiste. Coudet se caracteriza por eso.
1: Es que
2: no tenía ni siquiera que hacer un informe tan detallado de lo que es Coudet.
1: Es que yo creo que Coudet tampoco era el deseado, era el conveniente para el momento de River. Pero yo creo que a futuro apuestará a otra cosa. No tengo el nombre de quién.
0: Yo le voy a decir, yo tengo la información del que es el... Habría que ver ahora, ¿no? Pero antes de la Copa del Mundo, el técnico ideal que tenía a Di Carlo en su cabeza, que le gustaría que sea técnico de River en algún momento.
1: Y las bombas
0: yo creo que no
1: ayer,
0: va a ser nunca.
1: Ayer tiró bombas, Coudet. No sé si alguien se quedó 12:30 de la noche. Evidentemente la señorita no.
0: Estaba despierta,
1: evidentemente,
0: pero
1: estaba
0: dormido, sí.
1: 12:34. No, mentira. Porque yo saqué la cuenta. 0:14 se puso sí a hablar Coudet.
0: Sí.
1: Y empezó a decir, lo de papelón a mí me pareció bueno. Dijo, es un papelón.
0: Es un papelón.
1: Bien. Coincidimos. Al margen del resultado, el juego de River fue un papelón.
0: Sí.
2: Pero los jugadores que fueron relegados...
1: Ahí está el tema.
2: Ah,
1: le tiró la,
2: sí,
1: le tiró
0: bueno,
1: la
0: pero
1: bomba.
0: Pero pará, pasó lo mismo 2 horas antes con Pipo, ¿eh?
2: Pero con Pipo ya lo había hecho incluso en la conferencia
0: claro
2: de prensa de bienvenida. Coudet...
0: Pero ayer también le tiró palo diciendo no hay refuerzo.
2: Es incluso aún más fuerte lo de Coudet.
1: Porque
2: se hablaba mucho de Quintero, por ejemplo, de Juanfer sí Quintero, de cómo Juanfer no juega en este equipo después de lo que se vio ayer. Y después tenés al propio Coudet diciéndote, tras perder de la manera en que perdiste contra Aldo Civi, que los 15 jugadores que fueron relegados no fueron decisiones tuyas,
0: sí,
2: fue decisión dirigencial.
0: Sí.
2: Entonces es aún peor. Y abrís una grieta entre la dirigencia y el cuerpo técnico que casi hace que tengan los días contados.
1: Porque además, de 12 suplentes que puede llevar, es raro que River lleve 8. 8.
0: Claro. Y más, sé que muchos hinchas de River no lo querían, y demás, pero después del Mundial que tuvo Galarza Fonda, vos lo tenés que tener en el plantel.
2: Tenés
0: pero
2: que usarlo.
0: Tenés que usar, si no tenés otra
2: tenés
0: cosa.
2: Que, aparte,
0: tenés
2: que usar. Lo tenés que vender.
1: Pero aparte, ponele claro que para este partido, por ahí no sé...
0: No estaba
1: si,
0: por el Mundial,
1: no
0: estamos de acuerdo.
1: Pero... Salas, ni que hablar Galopo,
0: sí,
1: la cantidad de jugadores que había y que podrían haber jugado ayer, ir al banco al menos, era una alternativa.
0: Sí.
1: Y bueno, queda expuesto porque le preguntaron, che, no pensás que con esos jugadores es contrafáctico, pero podrían haber hecho un partido más presentable, más digno y poner los 12 suplentes.
0: Sí.
1: ¿Cómo River no va a poner 12 suplentes? Le faltaban 4 suplentes.
0: Uh-huh.
1: Y los que habían tampoco eran una marcha.
0: No,
1: Beltrán no tendría que haber ido. Beltrán casi que se bajó del avión proveniente de Italia y lo metieron. Tuvo que jugar Beltrán para ver si podía revertir el resultado. Es cierto que se le desgarró Driussi, pero yo creo que va...
0: Otro desgarro de Driussi, ¿no?
1: Dijo, fue una decisión de la comisión directiva, una decisión institucional, lo de la baja de los 15 refuerzos.
0: Sí.
1: Y esto, para mí ya la grieta ya está totalmente roto. Y ya estaba roto desde el 25 de mayo. Yo creo que salvo que empiece a ganar, ganar y ganar, que puede pasar más en el fútbol argentino, aunque también cualquiera te puede ganar, yo creo que ya arranca muy condicionado Coudet.
2: ¿Y cuánto tiempo le das? Porque uno dice, si arranca a ganar, gana, ganar. ¿Qué es ganar? 2 partidos seguidos, se pasa, pero después pierde 3.
1: Y es una buena pregunta, porque ahora hasta fin de año no sabés si va a servir o no va a servir, porque vos podés ganar, ganar. Es cierto que lo de la tabla anual sí podés dirimir antes si sos campeón o no, y más si tenés la chance de dar la vuelta a la Bombonera, pero, y dale con eso.
2: Sigue con eso.
1: Pues estoy totalmente, no puedo creer lo que hizo la dirigencia de Boca, pero...
0: ¿Después se quiere descargar? Después dije,
1: puede
0: no ahora.
1: Seguramente.
0: Después,

0: seguramente. No, porque ahora con esta derrota de River, el presidente mío, no, allá
1: está,
0: sí.
1: Está allá arriba.
0: Está, sí, ya está cerró el, sol en la previa ya había cerrado el mercado de pases. Sí. Lo cerró, salvo, está, salvo que venda algunos jugadores y tenga... Ahora, si lo vende al Changuito Ceballos, que yo no creo que le pongan la guita que dice que van a poner, no van a traer nada tampoco, se la guardan. Ahora, si se va algún jugador que no está en los planes, por ahí trae algún refuerzo. Refuerzo no, incorporación para
2: taparse. Suplantar.
0: Claro.
2: Entonces tiró las llaves.
0: Pero el tipo ya dijo, basta de trabajar.
2: Yo laburé mucho por este año.
1: Se traje un par de nombres. Bueno, casi 13:20 de la tarde en toda la República Argentina. El hincha de River puede mandar su mensaje en el 11-3870-7485. También puede hacerlo a través del canal de YouTube de Radio Nacional. Ahí estamos en vivo con imagen. Van dejando su like, sus pulgares arriba. Nos van compartiendo la tarde entre ustedes y nosotros para lo que va a ser... Mucho más tarde, allá por las 18 horas, Francia e Inglaterra. Nataluti, ¿tiene cosas en francés para el día de hoy?
2: Sí.
0: Por ejemplo,
1: me sorprendió.
2: ¿Parlez-vous francés?
0: Mirá qué bien, no sé qué carajo dijo.
1: Bien,
0: pero...
1: Me gustó, ¿eh?
0: ¿Qué
1: me
0: dijo?
2: Pepe, si habla francés.
1: Pepe Le Pou.
2: Oui.
1: Oui. Oui.
0: No sé de qué me están hablando el chico. Oui.
1: Oui.
2: Oui es oui.
1: Sí. Nunca vio.
0: No.
2: Parlez-vous es habla usted.
0: Ah.
1: ¿Viste?
0: A la Pepitua, ¿saben lo que significa?
1: Pepe Le Pou, sí. También hablará en inglés por Inglaterra.
2: Yes, of course.
1: Muy bien, me gusta. Así, que, así estamos. El señor Matías Arrecedigor allí en la operación técnica. Nana Bella en el control central. Mariana Antonianzas en lo que tiene que ver con el manejo del streaming aquí en vivo para todo el mundo a través de Radio Nacional en esta gran previa. ¿Mañana usted a qué hora se va a levantar?
2: No, mañana hay carrera. Así que 9:50.
1: 9:50.
2: Para dar la carrera.
1: Ajá.
2: Después me metí una siestita en el medio de la carrera.
1: Porque usted se va a agotar 7 de la mañana, obvio. Ya mañana se va a agotar las 7 de la mañana. Más o menos.
2: No. Pero después tengo tiempito entre que termina todo y las 4 de la tarde y ahí me levanto 3:50 para el partido.
1: Si se da el.
0: No, qué adrenalina, ¿no? Con qué previa que la vive, ¿no?
1: No lo quiero mufar, no lo quiero quemar, pero.
0: Qué ansiosa que está. Pará, me acordé de vos ayer. De vos y de tu papá.
1: Upa.
0: ¿Sabés por qué?
2: Mi papá, perdón, paréntesis,
1: ¿puedo decir
2: algo?
1: Porque perdió San Lorenzo.
2: Mi papá se fue a la rural con mi hermana.
1: ¿Ahora?
2: Sí. Y me dice, no puedo creer que yo me vaya a la rural y haya un programa con Coli, Sarra y vos.
0: Ah, increíble.
2: Y te llevo los auriculares.
1: Ah, ¿está escuchando?
2: Qué
1: grande, está escuchando la radio.
0: Me acordé de vos y del papá. Yo defendiendo al papá, nunca a ella, obviamente.
1: Ah, es un problema.
0: ¿Sabés por qué?
1: ¿Por qué?
0: Porque le hice el juego hace 3 o 4 semanas atrás. San Lorenzo, campeón de la Copa Argentina o Argentina, campeón del mundo.
1: Sí.
0: Y ella dijo Argentina, campeón del mundo. El papá se enojó, como corresponde, porque los hincha.
1: Papá.
0: Bueno, y San Lorenzo quedó eliminado.
1: O sea que mañana...
0: Deberíamos ser campeón del mundo.
1: No se dice.
0: Entonces,
1: no se dice.
0: Mañana no deberíamos ser campeón del mundo.
1: Mañana debería ser...
2: Debería pasar lo que queremos que pase.
1: Lo que queremos que pase.
0: Lo que queremos que pase.
1: No se nombra.
0: ¿Lo dije bien así?
1: Sí.
0: Bien.
1: Lo que queremos todos.
2: Lo que queremos todos. Pero a mí es importante Copa Argentina. Después cuando se subió la apuesta y me decís torneo local o Argentina campeón del mundial, torneo local.
1: Ajá.
2: Copa Sudamericana no jugamos más, así que no sirve. No sirve más el juego.
1: Pero lo más accesible era la Copa Argentina, le digo. Si me pongo a mirar las llaves que le podrían haber tocado a San Lorenzo. Venía un par de partidos, hasta semifinal creo que estaba.
0: Semifinal podía ser de Boca, Racing, Vélez.
1: Claro.
0: Ese cuadro de Boca, Vélez, Racing, Belgrano es tremendo.
1: No, eso sí.
0: Y después de ahí salía el rival, posible rival de San Lorenzo.
1: Pero.
0: Hasta semi tenía.
1: Hasta semi tenía.
0: Y después, bueno,
1: o
0: ya
1: sea,
0: semi.
1: Ahora le tocaba Gimnasia. Sí, o sea, Riestra ahora va con Gimnasia, que era lo que le podía tocar a San Lorenzo. Después Banfield o Midland.
0: San Lorenzo es lo que desperdició.
1: O sea...
2: No, lo que hizo San Lorenzo ayer. Igual creo que todo hincha San Lorenzo lo sentía, lo intuía. Yo
1: no
2: voy a mentir, yo vine a la radio y le dije que pasaba eso.
1: ¿Usted dijo que quedamos eliminados? Usted sabe que el hincha de San Lorenzo se va a enojar. Pero igual he escuchado varios colegas
2: pero es un
1: suyos.
2: Realismo puro.
1: No hinchas, colegas que
2: no
1: pensaban lo
2: mismo.
1: No estaba
2: dado el contexto para que San Lorenzo pueda afrontar un partido de mata-mata y salir beneficioso. No se veía. Cuando uno conoce lo que es el mundo San Lorenzo, sabe más o menos cuándo puede ser y cuándo no. Y lo de ayer era algo totalmente cantado que iba a suceder. Yo extrañé Túnez Japón.
1: Ah, bueno.
2: Estaba pidiendo, por favor, que me devuelvan a Túnez Japón.
1: Ya que dice Túnez Japón, si mañana se da lo que todos queremos...
0: ¿Qué cosa?
2: Que Franco tenga una buena carrera.
1: Ah, sí. Uh-huh. ¿Usted sale a festejar a la calle?
2: Al Obelisco.
1: ¿Viene para acá al Obelisco?
2: El Obelisco únicamente se va cuando uno sale campeón.
1: Sí.
2: Eso es para mí. Por ejemplo, cuando le ganamos a Inglaterra, yo fui a Coita y Rivadavia. Mi amiga me decía, ¿vamos al Obelisco? No, le dije.
1: Ah.
2: Obelisco es
1: cuando salís.
2: Avísele
1: a toda la
2: gente,
1: porque yo estaba acá y fue un despelote salir
2: acá. Ya lo sé. Yo no puedo mandar a la gente, lamentablemente. Claro. Me encantaría, sí. Pero no tengo ese poder. Yo nada más puedo decir a mi amiga. Entonces dijimos, a Coita y Rivadavia, listo.
1: Coita y Rivadavia, bien.
2: Ahora, si pasa lo que todos queremos que pase,
1: usted viene
2: que
1: para
2: que
1: el Obelisco.
2: Le vaya bien la carrera. Sí. Vengo al Obelisco.
0: Yo vamos, coincido Franco, con mañana. Ella. El Obelisco sí. Para ser campeón. Pero debo admitir que el miércoles me dejé llevar. Me subí al tren para ir a un lado.
2: Y fuiste.
0: Y iban todos para allá. Y me fui al Obelisco. Y yo no tenía que ir al Obelisco. Después tuve que. No podía volver.
1: Lo trajo la marea.
0: Me tenía que ir a otra emisora. Y sabes lo que tuve que caminar después, bueno. ¿No?
1: Estoy viendo imágenes en la televisión de Nueva York.
0: ¿Qué ha de pasar?
1: Se está juntando la gente de Argentina. Entiendo que para el banderazo acostumbrado previo a el partido, estamos viendo en una de las esquinas en Nueva York que van llegando gente y se va acumulando camisetas celestes y blancas. Veo algunas banderas también, así que veremos si en un ratito podemos tener...
0: ¿Qué es ese humo que sale?
1: Si estás pensando lo mismo, del otro lado está saliendo humo. Recordemos que hubo mucho lío en las últimas horas por el tema del humo que estaba viniendo de Canadá para Nueva York.
0: Sí. Que no sería ese el caso.
1: Que no es ese. Está más cercano hacia una parrilla... que o un incendio, que el humo que hablaba que venía de Canadá para los Estados Unidos. Pero bueno, en un ratito nos vamos a meter también en lo que tiene que ver con esta gran final entre Argentina y España, pensando, ¿dónde está la Copa del Mundo? Les pregunto. En este momento, ¿dónde está la Copa del Mundo que mañana está en juego?
0: Debería estar en
2: Nueva
0: York,
2: tiene que estar.
1: Sí, está en Nueva York. Pero ¿en qué lugar de Nueva York está?
0: O la tendría que tener chiquita
2: en Trump Tower.
0: ¿Todavía? Porque venimos
1: ¿dónde?
0: A ser campeones.
2: En la Trump Tower.
1: No. Ah. Pero sí hay eventos en la Trump Tower. Sí, ¿cómo sí. es?
2: Trump Tower.
1: ¿Qué es eso? ¿Ahí?
2: La torre de Trump.
1: Wow. La famosa, icónica. La histórica torre.
0: Recién,
1: no, pero no está ahí.
0: Recién escuchaba al gallego que odio, pero tiene muy buena data. ¿Mr. Chip?
1: Sí.
0: Dice que a él le llama la atención cómo el 60% de la comunidad de... ¿Nueva Jersey se juega el partido?
1: Sí.
2: Sí.
0: Bueno, no tiene ni idea que hay un partido de fútbol y que del 40% restante, un 25% le interesa la nada misma el mismo partido. Es decir que...
1: Y que van a salir mañana a la calle hoy a la calle y se van a encontrar con argentinos dando vuelta, con españoles dando vuelta y van a decir, ¿qué hacen estos muchachos acá?
0: Claro, como que le va a llamar la atención.
1: Claro.
0: ¿Qué carajo está pasando que no nos damos cuenta?
1: Bueno, en este momento, la Copa del Mundo... está en la gran estación central de Nueva York.
2: Buen lugar.
1: Exhibida antes de los molinetes para pasar, como usted aquí en el subte, digo, como Nataluti que va a tomar el subte A,
2: sí,
1: acá.
2: Como el viernes a las 6 de la mañana.
1: Claro.
2: Claro.
1: Ah, no sabía que iba en subte, pero bueno, sí. Pero...
0: Gol de la fe.
1: Gol de la fe. Ahora lo cuenta Korivsky. Pero digo, ahí antes de pasar los molinetes, hay una bandera argentina, una bandera española y en el medio... En una tarima está exhibida la Copa del Mundo.
0: ¿Y qué hace esa Copa
1: sin
0: ahí?
1: Vidrio, sin nada, está ahí anunciando la final
2: en
1: de
2: Argentina
1: mañana.
2: En Argentina no podría suceder eso, porque ahora está la
1: afanaron,
2: Copa, ¿no?
1: Se la afanaron
2: ¿dónde está la Copa?
1: Se la afanaron la Copa.
2: Ponerle el radar está como, donde parece.
1: Lo que a mí me sorprendió es que siempre que está la Copa del Mundo exhibida está dentro de un vidrio, dentro sí. de un cristal. Acá no. Está arriba de la tarima.
2: Ahora, no es la original.
1: Yo imagino.
2: Claro,
1: claro. Igual, si está esa, me la afano también, ¿no?
2: Por supuesto.
1: Ya también me la llevo.
0: Porque robar está mal.
1: Robar está mal.
2: Pero
0: en algunos casos, no tan mal.
1: Claro.
2: En algunos casos es justificado.
1: Claro, si te encuentro una réplica de la FIFA, de la Copa del Mundo...
2: Y Matanga dijo la changa.
1: Claro, obviamente. Bueno, había gol de la AFE, me dijo.
0: Gol de la AFE, que le gane Ituzaingó 1-0, porque no todo es mundial. ¿Sabe quién hizo el gol?
1: ¿Quién?
0: Vivas. Para que viva la fe.
1: ¿Y qué está pasando? Porque la Primera Nacional... Ah, le cuento.
0: No hay cotejos.
1: Hoy no hay cotejos, se jugaron ayer, viernes, la mitad de la fecha, y el lunes se juega la otra fecha, pero estaban diciendo que si pasa lo que todos queremos que pase...
2: Franco le va a salir en la carrera.
1: Claro.
0: Ah.
1: Se posterga los partidos, pero empezó a correr un rumor ayer por la noche que se iba a postergar durante una semana el fútbol argentino.
2: O sea que la fecha 1 del torneo de clausura, vamos... se postergaría.
1: Claro, ese es el rumor de ayer
2: a la
1: noche.
2: Yo tengo una consulta, por ejemplo, Boca, que juega el jueves, Conmebol.
1: Conmebol sí. Conmebol sí. Conmebol sí.
2: ¿Vos estás seguro?
1: Pero torneo local, AFA,
0: sí, que
1: dicen que
0: la
1: sí.
0: AFA diga no juega.
2: Y sí, puede ser, tranquilamente. Conmebol, con Alejandro Domínguez.
0: ¿Quién más tiene que jugar también?
1: Pero ¿Tigre? ¿Qué pasa? Hoy algunos clubes del ascenso sacaron un comunicado diciendo que sacaban a la venta las entradas para el partido del lunes porque el partido se iba a jugar igual. Ante este rumor que está dando vuelta de la suspensión.
0: Que como mínimo hay que terminar esta fecha.
1: ¿Usted sabe cuándo llega Argentina?
0: No.
1: Se lo cuento en un rato.
2: Perdón, pero estoy fijándome, los playoffs. Tigres juega el martes a las 7.
1: Pero juega con
0: Conmebol. No, pero es Conmebol.
2: Ya sé, ya lo sé, pero digo, martes a las 7 igual es...
0: Pero es Conmebol.
2: Bueno, está bien.
0: Natalutti está con el cumpleaños en la cabeza.
2: No.
1: Es Conmebol.
2: Pero para mí deberían suspenderlo toda la semana.
1: No. AFA puede suspender el partido del torneo local.
2: Pero le puede decir Chiquitapi a Alejandro, che, Ale, levantémoslo.
0: Yo soy el rival y te digo...
1: Claro, hay pasajes acá.
0: Natalutti vino con ganas.
1: Hoy vino, tiene ganas que sea mañana. El que mate corra no con la Pinto. Pausa y ya seguimos en el Fútbol Show Nacional.
0: Gol de Bursaco.
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0: Guarda, Natalia Uti, guarda. Se estaba estirando, vio que venía el streaming y se quedó. Ay, te caché justo, ¿eh?
1: Lo disimulé bárbaro.
0: Muy bien. 11-3-870-7485, la gente se comunica con nosotros, estimada.
1: Sí, buenas tardes. Super equipo de Nacional, los hubiera.
0: Super equipo.
2: ¡Hola!
1: Los hubiera preferido ustedes para el Mundial por la buena onda que tienen. Ah, bueno. Saludos a Juli. Y sí. A Coli también y a gracias. Zarra.
3: Eso sabe, eso se lo dije la otra
1: Conrado
3: vez.
1: Conrado de San Martín de los Andes.
3: Aparte está moviendo, ¿no?
0: Uno solo,
1: porque
0: ¿no?
1: Coli me retó la otra vez.
0: ¿Te retó?
3: No, porque una vez nombró a todos y había uno que lo dejaron afuera y no lo nombró.
0: Ah, quedó muy feo.
3: Y de Messi nombrarlo para que no se ponga mal. Creo que era Valdés.
1: Era Hernán que lo había... Dijo no, Coli, pobre, Juli, nada. Que pam. Y yo leí el mensaje, Coli,
0: está,
1: Juli.
0: ¿Está escuchando Valdés? ¿Le quiere mandar un saludo?
1: Obvio. A Erni, un fuerte abrazo le mandamos. Abrazo. Y el 7, el número 7.
0: ¿El 7?
1: El 7.
3: ¿Para quién?
1: Para Hernán.
3: ¿Qué significa el 7?
0: No pregunte esas cosas.
1: No, pero me extraña que Coli no sepa qué significa el 7 para Hernán poema, Valdés.
3: ¿Pero qué tiene que ver? ¿Por qué el 7 para él?
1: Porque son 7.
0: Ah.
3: ¿Eran 7?
1: 6 ahora.
3: Ah.
1: Uno
3: que quedó en el camino.
1: La gente, uno que no llegó hasta el final.
0: La gente no entiende, le aviso.
3: Reparte amor.
0: La gente no entiende. Bueno, ¿qué más?
1: Los escucho por FM 102.7 desde Güemes. Excelente programa, nos dice Héctor Osvaldo Vargas de Tres Cerritos de la provincia de Salta La Linda. Abrazos y saludos para todos. Y también gente que nos está escuchando a través del canal de YouTube, porque por supuesto,
0: claro.
1: Como Agustín Ariel Pereira dice: aguante Boca, el más grande, por fin la pude ver a Juli, también a Sarra y a Coli. Aguante Radio Nacional.
0: No le importamos a nadie, Nataluti, nosotros. No, yo particularmente no me tiene que inventarme los mensajes. Si son para usted, hágase cargo.
3: A mí ya no me duele.
0: A mí no me duele.
3: Pero hay gente que por ahí se siente sensible. No, si nombra, hay 10 personas, nombrás a 9 y dejás a uno afuera, ahí fingí demencia.
0: Pero, Nataluti, hágase cargo de el amor que tiene con los oyentes.
1: Bueno, por fin la puede ver a Juli, aguanta Radio Nacional.
0: Ajá, claro, muy bien.
1: Que le mandamos un saludo a Agustín. Carlos que nos pone hola. Wilber nos dice: el Mundial está en el Mundial y los de Barca tienen una deuda pendiente con Messi.
0: ¿El Mundial está dónde?
1: En el Mundial.
0: Y sí, ¿dónde va a estar?
3: Sí. Yo no sé si era una mala lectura mundial de ella, claro. Si no interpretó.
1: El Mundial está en el Mundial.
0: El Mundial está en el Mundial.
3: Muy bien. Es una poco redundante, pero no deja de
0: no
3: ser
0: lo
3: cierto.
0: Entendí, pero bueno. Está bien. Sí.
3: Bueno. Sí.
0: Vamos a escuchar a Lionel Messi, que mañana, cuando salga a la cancha y el árbitro pite el inicio del juego, va a tener un récord.
3: ¿Cuál será ese récord, no?
1: Porque vale todo.
0: Hay un montón de récords que ya ha batido Messi.
3: Y eso es cool.
0: Pero mañana será el primer jugador en la historia de los mundiales.
3: El primero en la historia
0: en jugar tres finales de mundial. Siendo capitán de su selección.
1: No te dan las cuentas, ¿no?
3: Wow.
0: Por ejemplo, Diego fue 2 veces.
3: Fracasado.
0: Perdón.
1: A eso lo enfóquenlo, ¿eh?
0: Sí, Kolivki.
3: No,
0: 86
3: soy...
0: y 90, por ejemplo.
3: Sí, Maradona.
0: O el 82, pero no era el capitán.
3: Yo tengo mi definición que
0: y
3: no
0: Argentina
3: la pienso
0: llegó a la final,
3: cambiar nunca, que el mejor jugador de la historia es Messi, pero yo voto a Maradona.
0: Está bien, pero estamos hablando de otra cosa.
3: Bueno, por las dudas.
0: Lo que digo es el primer jugador en la historia de los mundiales de jugar tres finales
3: sí.
0: Siendo el capitán de su selección.
3: Pregunto. Debe haber otros. Y si la pierde, perderá 2. No, ¿es un fracaso?
1: No.
3: Perfecto.
0: No. Pero muchos decían, bueno, tiene una ganada, una perdida. Esta es la que... Yo creo que después de haber ganado el Mundial en el 2022, no inclina la balanza para ningún lado. Si llega a perder, no cambia nada.
3: Ya está dudando igualmente.
0: No, estoy hablando de probabilidades. No cambia nada. Estoy yendo su pregunta, Corici. Sí. No cambia nada.
3: No.
0: ¿No cambia algo si mañana...? Creo que lo que hizo la selección
1: Messi,
0: tampoco.
1: No, no cambia nada porque tapó todo con todo lo que ganó entre Copas América finalísimas y ahora en la Copa del Mundo 2022. Es más, mismo Messi lo ha dicho en una respuesta, creo que después de un partido que le preguntaron, ¿no? Como el videojuego de Messi, que pasa los niveles y queda la Copa del Mundo. El mismo Messi dijo: yo ya eso lo completé en 2022. Es un extra. Ahora, es un poco poético que Messi se retire de los mundiales ganando la Copa del Mundo. Esperemos.
0: Tengo muchos elijos creer para mañana.
1: Yo tengo uno también.
0: Me gusta.
1: Buenísimo.
3: Yo tengo vives negativos.
0: Bueno. Vamos a escuchar a Messi y a la vuelta. Seguimos motivando a la gente esperando hoy el tercer y cuarto puesto. Habla Lionel.
4: Es una locura lo que viene consiguiendo este grupo, es increíble, son 5 finales seguidas, es una final del mundo otra vez, conseguida, venimos de ser campeón del mundo, de ser los mejores durante los últimos 4 años, y hoy ponernos entre los dos mejores otra vez, duela quien le duela y digan lo que digan, este grupo demuestra que dentro de la cancha nadie le regala nada y que compite y que va a buscar los partidos con mucho amor propio, con juego, porque hoy hicimos un grandísimo partido, metiéndolo a Inglaterra en un arco cuando estábamos con el resultado abajo. Así que nada, feliz, disfrutando de todo esto y orgulloso y feliz.
0: Estoy viendo la tapa, ahí escuchamos a Messi, la tapa de los diarios españoles.
3: Sí.
0: Diario AS, la tapa de hoy, ¿no?
3: Obviamente. Claro. ¿Qué dicen?
0: Rodri en tapa es el partido de nuestras vidas. Uh-huh. Diario Marca.
3: Sí.
0: Laporte en el fondo.
3: La portada.
0: No, Laporte, el defensor.
3: Perfecto.
0: Sentado en el campo de juego, camiseta de España, camiseta de Argentina. Y la frase es: Argentina deja muchos recados y eso no se puede consentir, pero no me preocupa la agresividad si el árbitro hace su trabajo.
3: Te vas al carajo.
0: Que el Kun Agüero en un stream le mandó un mensaje, porque compartieron en algún momento cuando el Kun llegó a Barcelona antes de su enfermedad coronaria. Claro. Compartieron poquito tiempo y le mandó un mensaje en vivo en un streaming diciendo: escuchame, ¿qué te pasa vos? Picanteándolo.
1: Igual después aclaró que era chiste,
0: en tono chiste. Pero bueno.
3: Qué
0: Diario Sport. De la Fuente avisa, el árbitro no debe ser permisivo. Ya están teniendo miedo de que Argentina va a pegar.
1: Y es que empezó fuerte el partido de Inglaterra contra Inglaterra también.
0: Mundo Deportivo de España, la hora de Olmo. Con Dani Olmo con la camiseta de España en tapa. ¿Usted tenía algún elijo creer, me dijo?
1: Sí, tiene que lo diga.
0: Sí, por favor.
1: Creo que es muy bueno.
0: Es muy bueno.
1: Bueno, yo había tirado el otro día lo de las camisetas de Messi.
3: ¿Cuál era?
0: Todos los números
1: de camiseta de Messi, sí. Los dorsales coincidían con fechas de finales y el que faltaba era el 19.
0: Claro.
1: Que es mañana justamente.
3: ¿Ustedes saben cuántos goles hizo Argentina en esta copa?
1: Ay, es lo que iba a decir.
0: Sí.
3: Ya sabía que
0: lo tiene.
3: Listo.
0: Dígalo.
1: Era ese.
0: Dígalo.
1: ¿Cuántos goles metió Argentina en esta copa?
3: ¿Cuántos?
0: Contanos. No sabemos.
3: A ver. 15.
0: Contanos. No sabía. 18 tal vez.
1: 19.
0: Ah, oh. Le doy por uno.
1: ¿Y cuántos les convirtieron?
3: 5.
0: 6.
1: 7.
3: Y entonces.
0: ¿Y cómo sería la historia?
1: Y queda 19-7.
0: Ah.
3: ¿Y qué pasa? Mañana 19-7.
0: Oh.
3: No, elijo creer.
0: ¿En serio? Elijo creer. ¿Tiene más?
1: ¿Saben qué?
0: No, dale.
1: No, era
0: dale.
1: El único que tenía.
3: Igual no lo encontró nunca, si no la llevaba.
0: Hay un montón más.
1: Tenía acá guardado.
3: Sí, pero de
0: hay un montón más.
3: A ver, alguno.
1: Pero tengo este nada más.
3: Gol de Comu.
0: Gol de Comu.
3: Comunicaciones le gana a Guay Urquiza 1-0.
0: Me habías tirado uno de Bursaco cuando íbamos a la tanda.
3: Claro, Bursaco le empató 1-1 a Italiano. Además.
0: ¿Cómo está el clásico?
3: Vamos a repasar los resultados.
0: Por favor, dale.
3: Ganó Camioneros 2-0 de visitante a Villa San Carlos y de esta manera se ponía a un punto del líder Excursionistas. Pero, como está ganando Arsenal de Sarandí 1-0 a Flandria, el líder es Arsenal de Sarandí con esta victoria parcial. El resto de los resultados, San Martín de Bursaco e Italiano 1-1. Deportivo Merlo como visitante le gana a Liniers 1-0. Comu le gana a Guay Urquiza 1-0 con el gol reciente. Empatan 0-0. Real Pilar, local de Doc Sud. Villa Dálmine, el clásico.
0: Claro, por eso le pregunté el clásico.
3: Claro, el local del CADU, se lo dejé casi por el final. Excursionistas, quien arrancó la fecha líder, sí. Empata 0-0 con Argentino de Quilmes. Hace pocos días atrás, o pocas semanas, ganaba Excursionista 2-1 de visitante y se lo empató Argentino de Quilmes 2-2 en una fecha que había sido reprogramada por aquel viejo parate del fútbol argentino insólitamente. Armenio le gana 2-0 de visitante a Argentino de Merlo y se prende Armenio, que viene de bajar a Talleres Remedio Escalada. El propio Talleres, en una especie de clásico de zona sur, empata 0-0 con Brown de Adrogué. Y lo dicho, la Fe le gana al último, para mí casi descendido, y tú tengo 1-0.
0: Bueno, voy a tirar un par de elijo creer que tengo así de memoria.
3: A verla.
0: ¿Querés que te cuente?
3: A la casualidad.
0: Sí. Este es muy fuerte.
3: Por eso, a ver.
0: Es muy fuerte.
3: A verla.
0: No sé si estás preparado para analizar la información que te voy a dar.
3: Y dámela a conocer.
0: Bueno. ¿Cuántos bicampeones del mundo existen?
3: I don't know. Tienen que ser. No, allá, Pelé.
0: Dos países fueron bicampeones, ¿usted sabe?
1: Brasil y no me acuerdo el otro.
0: Italia,
1: está bien.
0: Claro.
3: Italia.
0: Brasil e Italia.
3: Italia. ¿Sí? Era campeón.
0: Selecciones bicampeonas del mundo.
3: Sí. Italia 34-38.
0: Muy bien. ¿Y Brasil?
3: 58-62.
0: Me gusta. Sígame este concepto. Argentina jugó en cuarto de final con Suiza.
3: Con Suiza. Uh-huh.
0: ¿Cómo salió el partido?
1: 3-1.
0: Muy bien. ¿Sabe cuántos partidos en la historia de los mundiales salieron en cuartos de final 3-1?
3: La verdad dos. Que no.
1: Dos partidos más.
0: Muy bien.
1: Qué bien. Muy que bien. Estoy, me desperté.
0: O sea, tres partidos en la historia salieron 3-1 en cuartos de final de los mundiales. Sí. La Argentina-Suiza el otro día.
3: Wow.
0: Y otros dos más.
3: ¿Cuáles eran los otros dos? A ver.
0: Cuando Italia fue bicampeón del mundo.
3: ¿A quién le ganó?
0: A Francia, si no me equivoco.
3: Ya está, déjelo así.
0: Y Brasil cuando elimina a Inglaterra.
3: ¡Wow! ¡A Inglaterra!
1: ¡Está locura!
3: Porque no... ¡Qué bárbaro!
0: Bueno, después está en varias imágenes que aparece...
1: ¿La de Julián Álvarez la vieron?
0: ¿Cuál es la de Julián?
1: Hay una imagen que se viralizó de Julián Álvarez de chiquito, donde está teniendo una Copa del Mundo, la réplica, no la que está en Nueva York en ese momento, que está posada ahí. Y atrás está la camiseta de España... Y hay tres copas del mundo apoyados en el mostrador. Y Julián tiene la cuarta en la mano.
0: Bueno, ha aparecido en varias imágenes de las fotos de los jugadores festejando y que se ve 19-7 y el 4.
1: Bueno, y la imagen del himno, cuando hay una foto que nadie sube, que estira el brazo, tapa el 11 de Di María y queda el 19 y el 7.
0: Sí. Wow. Han aparecido un montón de imágenes místicas. Pero tengo otra.
1: Acá.
0: A ver. Está. Muéstrele la podemos tomar. Ahí está. Está perfecto.
3: ¿Qué significa ahí. Eso? Porque yo me quedé.
0: Ese Julián, sí. De chiquito.
1: Que tiene la camiseta.
0: La Copa del Mundo en las manos.
3: ¿Y se ve España de fondo?
1: Atrás está la camiseta de España.
0: Mire, ahí está.
1: Wow. Y acá están las tres copas.
0: Ah, mira.
3: Oh my God.
0: La pipe. Muy bien.
3: Oh my God.
0: Bueno, y después tengo otra. ¿Ustedes recuerdan cuando Argentina gana la primera Copa América?
3: Gol de Liniers, 1-1 con Merlo.
0: Sí.
3: ¿Cómo lo odio ese?
0: No se mete a
1: Cucurella. Se come una paella. Cucurella. Se toma una Estrella. Jala, tiembla.
0: ¿Cómo canta Cucurella?
1: Una Estrella.
0: Aparte de Cucurella que dijo si sale campeón del mundo se retira de la selección.
1: Y sí.
3: ¿Pero por qué no se va a cortar el pelo?
0: Nuevo jugador del Real Madrid, Cucurella.
1: Haaland tiembla, que llega Cucurella.
3: ¡Corte, que va a temblar Haaland!
2: Ha dejado Enzo de tanto tiempo compartiendo con él.
5: Cosas de Argentina me gustan mucho, ¿eh? Las empanadas de jamón y queso.
0: ¿De Cucurella?
5: De lo mejor que hay.
2: ¿Cuánto fue la cantidad máxima que te comiste en una cena o almuerzo?
5: No, puedo comer muchas empanadas. Yo cuando...
2: Número, decime tu número, no me mientas.
5: Rozando las 10, seguro.
0: Decía 19.
1: 19, está locura.
0: Bueno, digo...
3: ¿Quién era Cucurella?
0: Cucurella, sí. Argentina sale campeón de América, sí. La primera, en Brasil, en el Maracaná.
3: El 10 de julio.
0: ¿Se acuerda la historia de la carta del 5 de copas?
1: Sí.
3: Claro que sí.
1: Que todos pensamos que ya había terminado.
0: Que pensamos que era en ese momento. Sí. ¿Y si eran 5 copas las que iba a ganar este equipo?
3: No te lo puedo creer.
1: ¡Está locura!
3: Pará, y ahora la vieron venir, por eso suspendieron la finalísima con España... Para guardar.
0: Habría que poner las dos copas en juego mañana.
3: No, hay que jugar las dos. Porque te da la revancha después de última. Esto es guita.
0: Pero para Tavi, pero si vos ganás mañana, ¿le das la revancha?
3: No, para buscarla. A ver, pero porque de última no perdés nada si perdés. No, si ganás es cierto, pero si perdés la quiero jugar. Yo creo que ya tendría que estar estipulado, cosa que sepa que el ganador tiene que jugar.
0: ¿Un mes después?
3: Sí, debo admitir que yo en otros lados dije que si era por el tercer puesto, había que poner la copa ya en juego. Digamos.
0: Estoy de acuerdo.
3: Para jugar por algo.
0: Sí. Además en esa estoy de acuerdo.
1: Pero por ser campeón del mundo.
3: No, poner las dos copas no. Porque aparte, si pierdo, quiero mínimamente jugarte de nuevo a ver si te puedo ganar.
1: Yo quiero decir que lo único que me pone triste el partido de mañana.
0: Que es el último del mundial.
1: No, además de eso. No. Creo que arranca el futuro.
3: Para. Adivinemos qué puede poner la triste.
0: Para, porque yo se lo decía a los chicos antes de agarrar el programa.
1: No te imaginas la tontería que voy a decir.
0: Pero el fútbol argentino me duelen los ojos cuando me pongo 5 minutos un partido de fútbol argentino.
1: No, yo, por favor, que haya 200 selecciones para el próximo mundial.
0: Por eso.
1: Que dure un año el mundial. No soporto más.
0: Imagínate, Nataluti, está viendo. Los partidos del mundial tienen promedio 3 goles mínimo por partido.
1: De repente.
0: Y viene y va a ver a San Lorenzo que pierde con Riestra por penales. Se quiere suicidar. Pobre chica. ¿Alguien puede pensar en Natalutti? ¿En la familia Natalutti también?
1: Por favor, mi papá, que ya no le importaba el mundial, quería ver fiesta San Lorenzo.
0: Y ya se repitió. No.
1: Ah, está, ¿cómo está con Argentina?
0: Está en la rural la hora.
3: Su papá hizo la de todo futbolero argentino. Usted fue la que sacrificó la Copa Argentina por la Copa del Mundo.
0: Bueno, iba a decir.
1: Ah, bueno, muy triste. Vieron que siempre cuando una selección pasa ponen una canción de fondo. Sí. Ahora juega Argentina-España.
0: Elegidas por los planteles.
1: Por los planteles.
3: ¿Y a cuál dónde irá esta chica, no?
1: ¿Cuál es la canción de España? No sé si conocen la canción que suena siempre con España cuando pasa.
3: La de
1: Aitana, Superestrella.
3: No, pensé que era otra.
1: No, no es la Aitana, Superestrella.
0: La podemos buscar a reseguidor así.
1: Me pone un poco triste sabe ya no escucharla más.
0: ¿Cuál le gusta esa canción?
1: Es muy buena canción. El tema que yo no la pongo, no la escuché esta semana porque hay que hacer honor a la selección.
0: Claro.
1: Como por ejemplo, antes del miércoles yo no usé ropa de McLaren, no usé nada de Lando Norris.
0: Muy bien.
1: No escuché a artistas ingleses.
3: Pipo en el día de las Malvinas se puso una remera británica en su momento. Un crack.
0: Sí, un crack.
1: Esta. Más, hay muchos videos riéndose de que sonaba esta canción cuando eran eliminados.
3: ¿Pero esto es para deprimirse o no, para festejar?
0: Voy a decir, no voy a decir quién mandó el mensaje, pero hay un mensaje diciendo que Natalutti está pidiendo que se suspenda la fecha, la primera del campeonato, para no armar la grilla. Hay gente muy mala.
1: No, sí, tiene razón. Pero por supuesto que sí.
0: Está muy bien. Bueno,
3: sí.
0: Me dicen que hay un plantel.
3: Un plantel.
0: Que juega el lunes.
3: Sí.
0: Y que
3: ya está viajando, está por viajar mañana. Ya
0: no consiguió pasaje para ir en avión y salió en micro. Y salió el micro. Y llamó el presidente y le dijo, vuélvanse porque el partido no se juega. Y el plantel está volviendo.
1: Está locura.
0: Les aviso.
3: Pero, escuchame, hagan las cosas bien, chiqui. ¿Saben qué? Ahí es cuando empezamos a pensar.
0: La AFA tendría que haberlo anunciado ya la suspensión.
3: Pero, o sea, esto ya es. Todavía no somos campeones del mundo.
0: No, igual yo creo que, a ver, pase lo que pase, hay, creo que lentitud en algunas decisiones o comunicaciones, por ahí están decididos y no se comunicó. Una es, el plantel llegaría, esta es información que me contaron, llegaría el lunes 2 de la tarde más o menos.
1: Sí.
0: Sí. Saldría a la madrugada y llegaría alrededor de las 2 de la tarde el lunes. Lo que no está comunicado es si el plantel, porque yo creo que pase lo que pase en la final, va a ir mucha gente, o mucha gente quiere ir a ver al equipo y a festejar con el equipo,
1: no, perdón,
0: por más que haya perdido la
1: si
0: final.
1: ¿Si se pierde?
0: No se sale.
1: No, por favor.
0: Bueno, pero vos crees
1: que es una falta de respeto. No.
0: Pará, Violenta, pará.
1: No me hagas enojar.
0: Pero hay gente que está dispuesta a ir a celebrar con la selección,
1: no,
0: porque muchos consideran que la final fue el otro día.
3: No hay motivo para festejar.
0: Estoy de acuerdo con vos, pero hay gente que está dispuesta a salir a festejar.
3: Es vagancia.
0: Hay gente que está dispuesta
3: el domingo.
1: O sea, tu equipo perdió. O sea, Boca tendría que ir a festejar el 2018 cuando perdió la final con River.
3: Vamos a festejar.
0: Es otra cosa.
1: Boca.
0: ¿Cómo?
1: No entiendo.
3: ¿Cómo el
1: Boca.
0: No. Por ejemplo, que la gente diga, a ver, si Argentina llegase a perder, ¿ustedes tienen la chance? ¿Salen a aplaudir al equipo, a felicitar al equipo igual?
1: No, ¿qué somos de repente?
3: Yo ya veo que Chiqui Tapia la está pelando. No,
0: yo lo que digo es esto.
3: Vamos a tener un Chiqui Tapia para...
0: La información
1: hasta
0: es
1: 2070.
0: Que tienen es que va a haber gente en las calles para saludar al plantel, pase lo que pase, obviamente. Si Argentina gana, es mucho más.
3: Estamos a nada de avisar.
0: Públicamente hubo dos propuestas.
3: Sí.
0: La de la Casa Rosada por parte del gobierno nacional.
3: Sí.
0: Y por parte del gobierno de la Ciudad de Buenos Aires, algo similar, con mucho más operativo, de lo que pasó con Colapinto. ¿Sí?
1: Yo creo que sería muy complicado que se pueda hacer lo que se hizo con el roadshow de Colapinto. Es muy complicado lo que puedan hacer con la selección. Piensen lo que pasó en 2022.
0: Estoy de acuerdo.
1: Fue imposible. Y acá es masivo, es todo el país queriendo ver al
0: plantel. Lo que creo es que debería ya estar decidido para poder armar un operativo, para proyectar un operativo de donde sea. Pero a su vez, también si el plantel llegase a festejar el lunes cuando llega o lo va a hacer el martes.
1: Bueno, estaban preparando seguía feriado o asueto
0: por
1: también.
0: Eso. Son un montón de decisiones que creo que deberían comunicarse, pero en el medio de eso, y a dónde voy, hay fútbol el lunes, hay fútbol el martes, hay partidos por delante, y por ejemplo, como te estoy contando, me dice un amigo bien informado, hay un plantel que salió hace un rato en micro para jugar su partido el lunes y pegaron la vuelta a la altura de Campana, porque le llamó el presidente y le dijo, muchachos, vengan que se suspendió. Entonces,
3: pero para
0: el por partido... otro lado tenés un comunicado que sacó Chaco Forever hace un rato diciendo el partido se juega el lunes y sacó la venta a las entradas.
3: Yo te voy a empezar a pinchar, vamos a dilucidar. ¿Estaba en Campana en serio el micro?
0: Estaba llegando a Campana, sí.
3: Pero entonces ese es un viaje largo el que está haciendo largo, porque juega el lunes.
0: No te digo,
3: entonces,
0: no consiguió pasaje en avión y se estaba yendo.
3: Pero
0: en
3: viajaron como 20 horas y ahora le dice que se pegan la vuelta.
0: No, no, salía de acá, de Gran Buenos Aires.
3: Y entonces si van a jugar afuera, ¿para qué suspenden un partido? Si el tema es lo que se juegan en Buenos Aires por el lío que pueda llegar a haber en los en la ciudad.
0: Estoy de acuerdo, pero bueno, la información de ayer a la noche era que si pasa lo que todos queremos que pase, por más que a algún oyente no le gusta que no lo digamos, si pasa, se puede llegar a suspender el fútbol durante una semana.
3: ¿Cuál es el motivo para suspenderlo?
0: No tengo idea, yo no estoy de acuerdo suspender el fútbol toda la semana.
1: ¡Qué locura!
3: Vos me decís el lunes...
0: ¡Parala! ¡Parala!
3: No, si está perdida. El lunes, te entiendo porque puede haber lío, pero solo acá, en Buenos Aires. Ni siquiera, si querés, te tomo el conurbano.
0: Estoy de acuerdo con vos.
3: Después no, el resto jugalo, no hay tema. Motivo. ¡Pagos!
1: Sí, el lunes sí, pero después cada jugador se va a sus respectivas casas. Bueno, entonces, por ejemplo, Córdoba, cuando vaya Julián, también va a movilizarse. Sí. Y así con todas las provincias de cada uno de los jugadores.
3: ¿Saben qué? No trabajemos de acá hasta fin de año y listo.
0: Paremos todo. Esta locura.
1: Esta locura.
3: Estamos a nada. Disculpame, lo voy a decir. Estamos a nada de que el lunes Chiquitapia diga, suspendemos los descensos y regalamos 10 ascensos más de la B Nacional a
0: primera. Ascendemos nosotros, ¿eh? Esta locura. Dame el Dibu Martínez, querido arreseguidor aquí ayer en conferencia de prensa del Fútbol Show Nacional.
6: Fue para mí el segundo partido que más disfruté en mi carrera en la selección, por el hecho de jugar una semifinal con la gente, con la historia que tenía ese partido. Y yo creo que ganarlo dos veces, obviamente ganarlo una vez es muy difícil, pero llevar la cuarta estrella argentina, solo me imagino los festejos en Argentina, viajar.
7: Sabía que me iba a doler muchísimo, evité la operación, como lo había dicho antes, todos los especialistas de manos que yo consulté, Estados Unidos, Inglaterra, nunca me había pasado, todos me decían que me tenía que operar, si no, no podía jugar, obviamente en toda la fase de grupo no pude entrenar con el grupo, me afecta muchísimo porque yo soy alguien que le encanta entrenar, pero hoy en día ya no pienso, a partir de los octavos, creo cuarto, post Egipto ya no, entrené normal.
0: Llega la información.
3: Bomba, pará, metele suspenso, loco.
0: Le meto suspenso de lo que estábamos hablando. Me llega información respecto a lo que estábamos hablando de qué puede pasar en los próximos días una vez que arribe la selección argentina aquí a el país.
3: ¿Qué suspenso?
0: La información es que AFA hará oficial en las próximas horas que el lunes y martes no se juega al fútbol. Están suspendidos los partidos de lunes y martes, esa es la información que me dan, que AFA lo va a comunicar. Como no está decidido cuándo será el festejo, entendiendo que el plantel va a llegar el lunes y que puede llegar a ir gente a buscarlo a Ezeiza y todo el lío que se puede armar en la autopista, más el momento en que se haga el festejo, por las dudas, como no está definido esto, lunes y martes se suspendería el fútbol en la Argentina. Lo que implica que el lunes no se jugaría lo que queda de fecha de la Primera Nacional, que es lo que veníamos contando, que hay un plantel que pegó la vuelta, que se iba rumbo a Salta, viajecito, micro. Se suspendería la fecha de la Primera C, se suspendería la fecha del promocional amateur, ya sé, y esto lo puedo confirmar, sí está suspendida la fecha del fútbol femenino del lunes, y el martes se suspende el partido de la Supercopa Argentina entre Estudiantes de La Plata e Independiente Rivadavia.
1: Y para la gente que está preocupada, la Conmebol se juega igual.
0: Claro, pero de Conmebol
3: para
0: el martes no hay partido. Ah, juega Tigre en Uruguay.
3: En Uruguay, claro,
0: juega en Uruguay.
1: Estoy comunicando a la gente.
0: Ah, no. Tigre juega en Uruguay.
1: Conmebol.
0: Sí, pero Tigre juega en Uruguay. No,
3: o sea,
0: acá
3: no está tomando el pelo.
0: Sí, está piba así. Menos mal que vienen las noticias en un instante. ¿Hay mensajes de la gente, querida Natalia?
1: Sí, por supuesto que hay mensajes. Tenemos a Isabel de San Rafael Mendoza. Buenas tardes.
3: Voy a tomar un mate coco.
1: Equipazo de Nacional, los escucho siempre, pero no soy de escribirles. ¿Ah? Espero que les guste el video, que sigan con un excelente día y mucho mejor domingo. Vamos por un triunfo más de nuestra maravillosa selección argentina. A disfrutar la vida cuidándola, nos dice Isabela. También tenemos mensajes. Hola, chicos. Soy Juan acá de... No sé.
0: ¿De dónde?
1: ¿Ver a Bebu?
0: ¿Qué? Ah, Vera Bebu.
1: Ah, no conocía. Ahí está, Vera Bebu Santa Fe. Siempre los escucho, aguante fútbol argentino, Rivera Deportivo de Vera Bebu. No conocía ese lugar. Vera Bebu. Muy bien. Y nos manda foto, no sé si trabajando.
0: Él es de Santa Fe, no le podemos... Si hay un lugar que conoce, es ahí.
1: Yo no conocía, por eso yo dije, bueno. Hola, Sara y equipo. Soy Daniel, llegando a la instancia en el Lago Blanco de Chubut con un poco de nieve y aquí los vamos a esperar a los españoles. Saludos y abrazos para todos.
0: Noticias en Nacional, dale.
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9: Antes de la final del Mundial que transmite Nacional este domingo a partir de las 4:00 p.m, el técnico argentino Lionel Scaloni habló de España, el rival de la selección.
10: No es que hayamos analizado a España más que a otro rival. Cuando uno mira el camino del Mundial, más allá que España era un rival en marzo por la finalísima, nosotros habíamos analizado todo el camino que podía hacer a llegar hasta esta instancia y había un montón de rivales que analizábamos y el sobreanálisis tampoco está bueno. Ya sabemos cómo juega, todos sabemos sus virtudes, intentaremos que nos las lleven a cabo y nosotros intentar hacer nuestro fútbol y hacerle daño en esas zonas que creemos que a lo mejor puedan sufrir.
8: Restricciones para mañana en el transporte. En Capital Federal y el Conurbano durante la final del Mundial entre Argentina y España, las 180 líneas de colectivos del grupo DOTA trabajarán hasta las 16 por la seguridad de los trabajadores y de los pasajeros, según confirmaron desde la compañía y advirtieron que una vez finalizado el partido, la circulación suele verse afectada por los cortes de tránsito y los festejos de los hinchas. Los trenes y el subte, en tanto, circularán normalmente con cronograma de domingo, aunque avisaron desde EMOVA que irán evaluando la situación. Exportación de yerba mate. Los detalles con Noelia Villa desde Radio Nacional Puerto de Iguazú.
11: Después de varios meses de gestiones, Misiones comenzará a comercializar yerba mate a la India. Este país aprobó las habilitaciones necesarias para la importación de este producto, lo que va a permitir desarrollar operaciones de manera regular. Fue el ministro del Agro y la Producción de la provincia, Facundo López Sartori, quien anunció a través de sus redes sociales y confirmó esta noticia, que significa un avance para el mercado yerbatero misionero. En su cuenta publicó que esta aprobación marca un cambio fundamental, ya no se trata de envío de pruebas, sino de una habilitación comercial que permite desarrollar operaciones de importación de manera regular.
8: El estado del tránsito con Ernesto Arriaga.
12: Totalmente normal en estos momentos la Avenida Libertador, Maipú, Vicente López, Puente Saavedra y Núñez. Por favor, la máxima 60 kilómetros por hora. Por otra parte, en Cañuelas, la rotonda de la Ruta 3, por favor, habilitada, máxima para que menos 40 kilómetros en el sector. Aeroparque 6 opera con normalidad. Las autopistas de la Ciudad de Buenos Aires están totalmente habilitadas.
8: El tiempo. En Cabo Belgrano, Islas Malvinas, territorio de la República Argentina, donde nos escuchás por LRA 36, Radio Arcángel San Gabriel, base de Esperanza, Antártida, Argentina, en 15.476 kHz, en onda corta, cielo despejado, la térmica 2 grados de décimo bajo cero, humedad 60%. En tanto, en Buenos Aires y alrededores, sigue el mal tiempo, lluvias, mejoraría recién mañana a la tarde, pero volverían las precipitaciones el lunes, siempre frío, ahora cubierto, amenaza de lluvia, 16 grados, humedad 88%, presión atmosférica 997,6 hectopascales.
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1: Se habrán dado cuenta que ha llegado el señor Ricardo Artola para tomar el timón de este barco hasta las 5 de la tarde. Llegó Artola con la música, con los efectos. ¿Cómo le va, Artola? ¿Bien? Está bien. Está ansioso Artola para... Perdón, Artola, usted está mañana, ¿no? El partido le toca a usted. El partido lo opera usted. ¿Usted es consciente de la responsabilidad que tiene por delante? Le digo a la gente. Estabas en el fondo. Yo le digo, usted mañana tiene una responsabilidad muy grande. Usted maneja el barco que puede llevar a la Argentina... al logro máximo.
2: ¡Está locura!
1: Usted es consciente de la responsabilidad que tiene y lo que puede llegar a pasar. No. Sí. Tranquilo que la transmisión ya tiene sus efectos propios. Mañana se va a enterar. Ya lo de saber, ¿no? Ya lo sabe. Por eso.
2: ¿Y quién viene acá del equipo? ¿Vos venís?
1: Yo estoy mañana, sí. Estoy mañana con el señor Álvarez.
2: ¿Y en 2022 estuviste acá?
1: Estuve, pero estuve del lado de afuera.
2: ¡Está locura!
3: Perdón. ¿Alguien tiene una calculadora?
1: Sí, sí. El celular tiene calculadora, la aviso que elegí.
2: No, dicta, a ver.
3: ¿Ustedes ya sacaron esta cuenta del 18 más...?
2: No, a ver.
3: Pará, igual es una pelotuda.
1: No.
3: 18 más 12.
1: Mucha gente en el YouTube, así que vayan dejando su mensaje, vayan acompañando, ¿no? Le van poniendo like,
2: más
1: dale.
2: 12.
1: Estamos esperando por Francia e Inglaterra. 18 más 12.
3: Más 2022.
1: Sí.
2: La fecha que salimos.
1: La fecha de campeón del mundo.
3: Claro. ¿Cuánto da?
2: 2052.
3: Perfecto. Ahora hace otra.
2: 2052.
3: Para perfecto.
1: Sí, sí, tampoco es muy difícil.
3: Hace otra.
1: 2052.
3: 19 más 7.
2: 19. Está loco.
1: No me digas que las dos dan 2052.
3: No sé. 19
2: más 7.
3: Más 2026. ¿Cuánto da?
2: 2026.
1: Y quiero ver la cara, le quiero ver la
2: no,
1: cara.
2: No, porque lo puse mayor.
1: Ya,
3: no era muy difícil la cuenta.
4: Tres números.
1: ¡Ay!
2: 2052.
4: Para la selección.
1: Cósmico.
2: Pará.
1: ¡Está locura! Ahí está.
2: ¡Está locura!
1: O sea, el dato que tiró Coligi no lo había escuchado en ningún lado. La fecha de la final del Mundial de Qatar, sumada...
3: Da 2052.
1: ¿Y la fecha de este mundial da?
3: 2052.
2: ¡Ah! Aparte de esta locura, Richard.
1: Bueno, vayan dejando su like en el canal de YouTube que lo está manejando Mariana. Sí.
3: ¡Para! Y del 2052.
1: No, estoy pensando si para atrás, si siempre coincide.
3: Si vos sumás el 2 de adelante con el último 2, ¿cuánto da?
1: Bueno, ya me estás
2: haciendo. ¡Está locura!
3: Y si vos acá.
1: No, te puedo asegurar que no lo entendió, pero está gritando igual. ¿Para? Ya la conozco. No sabe ni la cuenta que daba, pero gritó.
3: Y si vos acá.
2: Para de vuelta, ¿cómo?
3: Si vos sumás el número de adelante del 2052 contra con el último número del 2052.
2: Da 4. ¡Está locura!
3: ¡Para!
2: ¿Cómo?
3: Y si vos sacás los 2-2 y el 0, ¿qué número te queda?
2: 5. ¡Está locura!
4: quiero.
1: Ya están tirando, ya estamos inventando. ¿Papá sigue en la rural?
5: Así yo no.
1: Hay mensajes en el canal de... No, así no. Hay mensajes en el canal de YouTube.
2: Sí, primero tenemos a Berta que nos dice cuándo se va a jugar el partido. A partir de las 5 está la previa de... Sí,
1: el de hoy.
2: Francia, Inglaterra, exactamente. Sí.
3: ¿Pero pregunta por ello o pregunta por el de mañana?
2: Yo supongo que por ese.
1: El de hoy empieza a las 6 de la tarde, la previa a las 5. El de mañana, la final...
2: ¡Está locura!
1: Es a las 4. ¡Párenla! Es a las 4 de la tarde mañana, con una previa que arranca a las 11 de la mañana, donde el señor Martín Perazo dirá buenos días.
3: ¿Ah, dirá eso?
1: Supongo, ¿no? Que sí. Sí.
3: Quiero decir... Que el otro día agarré la...
1: Evaluamos levantar la misa y poner a Perazo directamente a las 7 de la mañana con la misa. Pero, ¿perdón? Esta historia, la misa es a las 6.
3: El miércoles hice percha a la Rey Momo de Perazo.
1: Y dijeron, no, porque el programa de Mariana y Rodrigo Ruiz mide mucho, entonces no. La misa...
3: Esto es misa, yo soy creyente, voy a misa.
1: La misa no la podemos matar por cuestiones obvias.
3: Ya se viene.
1: Y aparte, mañana más que nunca necesitamos a Dios argentino...
3: Así, por el Dios, hace que lo estamos implorando desde los 16 años.
1: Sí, sí, más o menos. Entonces, ya dijimos a las 8. Y dijimos, ¿Perazo llega a las 8? ¿Desde Mercedes llega a las 8? No, tiene que salir a las 4 de la mañana.
2: No, que no duerma.
1: Que no, está, hay, ¿usted va a dormir hoy?
2: No.
1: ¿Usted va a dormir hoy?
6: Sí, obvio.
2: A las 10 estoy durmiendo.
1: Ya, a las 10 de la noche.
3: Aparte, mañana tengo que madrugar porque hay que yo arranco a las 10.
1: Ah, mira vos.
3: Pero por lo menos llego para la carrera. A las 11 acá no bueno, llegaba para la carrera.
1: Hablando de carrera.
3: A las 10 la carrera, ¿no? Perdón.
1: A las 10, sí. Perfecto. A las 10. Natalutti, ¿cómo?
2: ¡La locura!
1: Espere un segundo. Párenla. Ya se motivó y no para. ¿Cómo le fue a Colapinto hoy?
3: El suspenso que dejó, pero por el amor de Dios, es radio esto.
1: Asado y pernet. Y streaming.
2: Colapinto y Gasly, los dos pilotos de Alpine, quedaron en Q2, nos llevaron a pasar a Q3. Había terminado en realidad en el puesto 13 de la clasificación el piloto argentino.
3: Arrancó como si iría a hablar una hora, sí. Con toda la pausa
2: pero,
3: del mundo.
2: Pero debido a las sanciones que sufrieron Lando Norris, duele. Y Isaac Hatcher va a largar 11º el día de mañana.
3: ¿Producto de qué? Porque yo la agarré empezada.
1: Perdón, ¿puedo...? Los clubes están empezando a publicar en sus redes sociales que está suspendida la fecha de lunes y martes.
3: Qué linda ensalada deportiva que estamos haciendo. ¿Hay algún programa que se llama ensalada deportiva?
1: Hubo, existió. Natalutti está hablando de Fórmula 1. No la interrumpan, por favor.
2: ¡No! Sí, ¿qué me iba a preguntar, Colin?
3: ¿Cuáles fueron los motivos de las sanciones para Hatcher y Norris?
2: Lando llegó, cambió ya, es la cuarta unidad de potencia que cambia.
3: 15 puestos, lo asesinaron.
2: Son 10 puestos. Lando terminó
3: perdón, no, me confundí con Hatcher.
2: Hatcher tuvo 30 posiciones. Son 30. 10 por cada componente que cambias afuera de lo que dicta el reglamento, que son 3 por año.
3: 22 autos le dieron puestos. Hatcher
2: cambió 3 componentes del motor. Tres componentes distintos del motor, por eso le dieron 10 por cada uno, 30 puestos, larga último, en la cual, y como ya sabía esta sanción previa, ayudó a su compañero de equipo Max Verstappen a tener un poquito más de potencia y terminar segundo en la quali.
3: No compensa en otras fechas, digo.
2: No, se le sanciona hoy, mañana.
3: Porque hay 22 autos, digo lo de Hatcher, digo, le dieron 30 puestos, ya está, larga último y punto.
2: Larga último, por eso mismo fue un fin de semana desperdiciado, aprovechó para ayudar a Max Verstappen. Franco Colapinto, con estas dos sanciones de Hatcher y de Lando, larga 11º, finalmente adelanta 2 lugares por esto. Su compañero de equipo, Pierre Gasly,
3: me dolió,
2: es el décimo.
3: Me dolió, porque vino siendo Colapinto todo el fin de semana mejor y en el momento clave le gana Gasly.
2: Vino siendo Gasly. Gasly que había tenido un accidente también en la práctica libre 2. Según lo que pude decir por la radio, perdió el auto.
3: Gasly
2: exactamente. No lo pudo controlar y ahí es cuando se terminó golpeando. Auto totalmente destrozado.
3: ¿Y a Franco?
2: Y Franco venía teniendo un buen fin de semana. Había terminado 7º en esa práctica libre 2 después de una práctica libre 1 mala para ambos pilotos de Alpine.
3: Pero mejor Colapinto
2: durante toda

0: analizan cómo fue el rendimiento de cada auto y qué mejorar o qué se hizo bien estos días. Y siempre termina hablando mejor de Gasly que de lo que Franco hace. Por ejemplo, con la práctica libre 2 de Gasly con el accidente, dijo que se le anuló la vuelta un tiempo que podía haber sido mejor.
1: Quedaba noveno igual.
0: Exactamente. Franco quedaba por encima y no dijo nada de Colapinto. Entonces ya hay un poquito de esa pica en redes sociales porque viene habiendo varios fines de semana donde Nielsen, cada vez que habla,
1: ¿de
0: no
1: qué
0: es que menosprecia.
1: Es,
0: ¿sabes que no sé qué país es Nielsen?
1: Bueno, no importa. No es argentino, así que lo
0: pero no es que no es que menosprecia, pero sí lo deja de lado a Franco en comparación con Pierre Gasly. Franco, que está en tratativas a ver si se le va a renovar el contrato para el próximo año o no.
2: ¿Está préstamo?
0: No, está préstamo. Tiene contrato por un año, puede renovarlo.
2: Ajá.
0: Tiene hasta fin de este año. Hay muchos rumores, la famosa Silly Season que se da en Fórmula 1. Se le dice Silly
2: ¿la
0: Season?
2: ¿Qué?
0: Silly Season. La temporada de tontos. Y arrancan a haber
2: la
0: muchos
2: suya.
0: Rumores...
1: No me avisaron.
0: Arrancan a haber muchos rumores de movimientos que
2: Valdés.
0: Se pueden dar. Por ejemplo, que Max Verstappen salga
1: vamos
0: de Red Bull.
1: De la mano, vamos.
2: De la mano, compadre.
0: Que Max Verstappen se vaya de Red Bull para ser nuevo piloto de McLaren, por ejemplo, es algo que se habla mucho.
1: Me gustaría.
0: Como esa posibilidad. Quien se iría de McLaren es Oscar Piastri, no Lando Norris.
2: Sí.
0: Lando Norris continuaría en la escudería donde estuvo toda su carrera en Fórmula 1. También que Carlos Sainz puede dejar a Williams, puede pasar a Audi.
1: Puedo decir que me caía bien Sainz y me cae ya muy mal. No lo tolero.
0: ¿Por qué?
1: No lo tolero. Porque siempre se enoja con Colapinto. Ahora, lógicamente, dijo que iba a salir campeón
0: España.
1: Pero España.
2: Es español que iba a decir
1: Alonso
2: que iba a salir
1: dice,
2: campeón.
1: No, y me calenté con Alonso.
0: Alonso fue peor.
1: Alonso dijo, por suerte nos toca Argentina, porque Inglaterra era más difícil. Y el que le hace la nota, que era en inglés, dice, nosotros, por el bien del fútbol y de Inglaterra, queremos que salga campeón España. Me recalenté con todo. Con todo, lo de la parrilla de la Fórmula 1, con todo. Que mañana,
2: cuenta.
1: Cuando largue, pa, primero con la pinta.
2: Está locura.
0: Está locura. pero bueno, entonces, en resumidas cuentas, mañana Franco Colapinto a partir de las 10 en el Gran Premio de Bélgica, largará desde el puesto 11, décimo lugar para Pierre Gasly, un buen lugar para ambos pilotos de Alpine en comparación con lo que venía haciendo. ¿Qué pasó? Este fin
2: llegó
0: de semana.
2: El señor Rodrigo Ruiz.
0: Lo saludamos a Rodrigo Ruiz.
1: Pero lo vamos a tener que cuidar a Gasly,
2: hay
1: que pasarlo.
0: Hay que pasarlo a Gasly, hay que ver cómo es el ritmo de carrera que tiene cada uno. Y Franco viene teniendo muy buenas largadas, entonces eso te da un poco...
1: Ruiz, ¿no?
0: Sí. Eso te da un poco de esperanza de que pueda superarlos ahí y avanzar a algunos
2: el regreso
0: puestos.
2: De los muertos vivos.
1: Fundido, Gijón. Así como está canchero uno, el otro está fundido.
2: Ruiz viene de correr allá arriba.
0: Y Gijón
2: viene
0: salió.
2: Arrastrándose diciendo, me quiero morir. Quiero morir. ¿Viste pero, cuando le dijo...
1: Lo joven que es Gijón,
2: al Mono
1: ¿no?
2: Burgos... ¿Querés morir en este instante? Así en ese tono está diciendo, me quiero morir en este instante,
1: qué
2: dice
1: Guillermo.
2: Bueno, comunicado de la Asociación del Fútbol Argentino.
1: Sí.
2: La Asociación del Fútbol Argentino informa que se encuentran suspendidos los encuentros de todas las categorías programadas para el lunes 20 y martes 21. Esto debido al retorno de la Selección Nacional al país luego de la participación en el Mundial 2026. Lo veníamos anticipando en el comienzo de la tarde. Está suspendido el fútbol en la Argentina.
1: Pregunto,
2: lunes y martes.
1: ¿Qué cambió desde el miércoles a las 18 horas a hoy sábado 16 horas 18 minutos? ¿No se podía avizorar todo esto antes para que los entrenadores trabajasen sabiendo que no iban a
2: Estoy
1: jugar?
2: Estoy de acuerdo con usted.
1: Pero
2: lo dijimos
1: difícil.
2: Antes, lo dijimos en el arranque de esta edición del Fútbol Nacional, en la previa cuando no estaba la confirmación y todavía eran rumores.
1: Gol de italiano.
2: Un equipo salió en micro y se volvió hoy. Y se volvió. Llamó al presidente y dijo, muchachos, vuélvanse.
1: Ah, bueno, lo empató Argentino y Merlo.
2: ¿Qué pasó? Contame.
1: Italiano le gana 2-1 a San Martín de Bursaco en calidad de visitante. Además... Dos goles de Argentino de Merlo, que perdía 0-2 ante Armenio. Y ahora Argentino de Merlo 2, Armenio 2. Y Lafe convirtió el segundo, que le gana 2-0 a Ituzaingó.
2: El éxito de las mañanas en Radio Nacional está
0: Perdón.
2: En conjunto en este momento. Sí, la perdonamos.
0: Richard.
2: Upa.
0: Prepárame esta locura.
1: De la nada estábamos hablando.
2: Tiene un elijo creer muy fuerte.
0: No, es terrible.
2: Tiene un elijo creer muy fuerte.
0: Es terrible lo que yo voy a mostrar en este mismo momento.
2: Ah, va a mostrar.
0: ¿Se acuerdan?
1: ¡Perdón!
0: Que hace 10 minutitos Coli nos hizo hacer una cuenta matemática.
2: Sí.
0: Quedaba 2052.
2: Sí.
0: Yo voy a hacer otra cuenta matemática.
1: A verla.
2: ¿La va a hacer a cámara? La gente que se venga al streaming de Radio Nacional. Tengo Más de 80, más bueno, de 80 bueno. personas en vivo.
0: Bueno, escuchen todas las 80 personas.
1: Ella solo pide eso para que la cámara sí. solo la tome a ella.
2: Esto sí. está... Usted, perdón, ¿usted está sacando la cuenta del muchacho?

0: dicho que mandó un chat? No. Sí, sí. No.
1: Yo me voy a tomar un mate de coco. Ay,
2: no, porque tenés que estar presente para este momento.
0: Pará, tenés que estar presente. Va a buscar el mate y vuelve, espere.
3: El mongo loco.
0: ¿Hago tiempo o para que vuelva a colegio la mesa o no?
2: Me parece una falta de respeto que claro, esté atento a mi esta locura cuando yo estuve atenta al suyo.
0: Por favor,
1: si,
0: vuelva.
1: Si yo no estoy enfocado.
2: Bueno.
0: Necesitamos...
2: ¿En qué año salió campeón la Argentina, campeona del mundo por última vez?
1: En el 22.
0: Okay. Muy bien.
2: 2022.
0: Sí.
2: Si lo dividimos por el último año que había sido campeón antes, el 2022, ¿cuándo fue?
0: 1986.
2: 1986.
0: Sí.
2: Estamos viendo, ¿no?
0: Sí.
1: Oh, my God.
2: Ajá. ¿Cuánto da?
0: No sé, tengo ni idea.
2: En el medio hay un 18-12.
0: Sí.
2: ¿Cuándo salió campeón Argentina?
0: 18 del 12, bueno, el 22.
2: 2026. Es este año que estás compitiendo en la Copa del Mundo. ¿Cuándo fue la última vez que saliste campeón del mundo?
0: 2022.
1: Perdí, chico. No.
2: 19 del 7.
1: Oh, my God.
0: No sé cómo llegó esa cuenta.
2: ¡Está
0: no
2: te, locura!
0: Me perdí en un momento, no sé si sumó, restó. ¿Qué sumó? No, me perdí. No, en un momento me pedí.
2: El año de la Copa del Mundo con el último año que saliste campeón del mundo y te da la fecha de la final que jugaste. 2022 dividido 1986 y en todos los números te aparece 18 del 12 después de la coma. Y si vivís 2026 sobre 2022, tenés 19 de 7.
1: Aquí, al margen de tremendo dato.
2: ¡Ah, locura!
0: ¡Baila, Gijón, dale!
2: No, es espectacular. Un aplauso. Un aplauso.
0: Nadie lo entendió, pero aplaudile.
2: Es espectacular, chicos. Te da la fecha de las finales. 18 del 12, 19 del 7. No, porque...
1: Tienes razón.
2: Es espectacular.
1: Bueno, tiene razón.
0: Gracias, Gijón, por venir. ¡Qué
2: locura!
4: ¡Rey loco ese chabón!
0: Gracias, Juan Ignacio.
1: Energía,
0: Ha llegado Gijón a la mesa.
1: ¡Wow! Todo esto, excursionista, sí.
0: Hola, Juan Ignacio.
5: Lo que me puede faltar ahora es que hable y esté el micrófono apagado.
0: Vos sabés que...
2: Sí, qué mal humor que vino.
0: Vos sabés que pudo darse un San Lorenzo Gimnasia, ¿no?
5: Es una mesa de deportistas, ¿no? De gente que sabe deporte.
0: Sí.
5: ¿Cómo van los Pumas?
0: Para eso vino usted.
1: Perdió Japón con Francia, hoy vi Rack.
5: Pero los Pumas están jugando con Inglaterra, viejo.
0: Están jugando.
1: Claro.
0: Ya vamos a informar. Porque tengo un comunicado también para leer.
5: A ver.
0: Ya que está el señor Rodrigo Ruiz por ahí, está colegio aquí en la mesa. Vélez informa de manera oficial que hace uso de la opción de la compra de Álvaro Montero en $1,350,000 pagaderos a Millonarios de Colombia.
1: Sí, señor.
0: Posteriormente,
1: aquí,
0: en el marco del acuerdo tripartito, mediante una rescisión anticipada de su contrato laboral, el jugador fue transferido a Boca Juniors en $4 millones.
1: Qué negocio que hizo Vélez.
0: Y sí.
1: Más del triple le sacó.
0: Y sí. Y a su vez, quiero contarle a todos ustedes. Natalutti, ¿usted a qué hora va el cumpleaños?
2: La locura.
0: No, espere. ¿A qué hora va el cumpleaños?
2: A las 23, más o menos.
0: 23. O sea, a las 12 de la noche usted no está en su casa.
2: No, estoy cantando. Está si locura.
0: 12 de la noche, ¿usted está despierto?
5: Por Dios, espero que no.
0: Si usted llegó con la cara que llegó a las 4 y 23 de la tarde, yo creo que más de las 10 de la noche no está despierto.
6: Tengo miedo que termine muy mal esto.
5: Yo creo que no. Pero a las 10 de la noche se termina la transmisión de esta radio. Así que a las 10 de la noche estaré yendo a tomar el colectivo.
0: Ah, usted duerme en el micro.
2: Esta no es una locura.
0: Colequi, ¿usted a qué hora se duerme?
1: No, me acuesto bastante tarde, pero no, nada de joda.
0: A las 0 horas, ¿qué pasa en todos los medios de comunicación
2: en
0: Argentina?
2: Yo lo sé, lo puedo decir.
0: Dígalo.
2: Se va a transmitir el himno nacional cantado por los jugadores en el partido ante Inglaterra.
1: No entendí.
0: A las 12 de la noche, en tele, en radio, se emite el himno nacional argentino.
1: Sí.
2: Versión, jugadores hoy, en el partido ante Inglaterra.
0: A transmitir, pero, como dice Natalutti, cantado en el partido con Inglaterra.
2: ¡Está locura!
1: Coincidimos que mañana no se va a
0: cantar. Un acuerdo de todos los medios de comunicación para esto.
1: ¿Abriendo la boca como la abrieron el miércoles?
2: No, por supuesto.
1: Aymar, que normalmente no sabemos qué habla, tenía la boca también, que era.
0: Sí, sí.
2: Fue un partido especial. Ya el partido lo ganaste en el himno, básicamente. Cuando sonaba el de Inglaterra y cantaron hay que saltar, hay que saltar. Y después, como lo cantaron los argentinos, ahí se ganó.
5: Bueno, en este momento Inglaterra le está ganando a Argentina.
1: Sí.
5: Pero hay un...
0: No damos resultados malos nosotros.
5: Detalle que podríamos
0: nosotros
5: mencionar y que podríamos...
2: ¿De esta locura?
1: A ver.
2: Prepáralo, Richard.
1: Si me dice que cuando fuimos campeón del mundo la última vez, en la previa hubo una Argentina-Inglaterra y perdimos...
2: Está
0: voy
2: locura.
0: A dar El 11 que paró hoy es Scaloni.
5: Bueno, quiere que me vaya, me voy. No,
0: después de usted.
5: Ah, bueno.
1: Hoy perdió Boca, chicos.
5: En la previa.
0: Sí. Y empató San Lorenzo con Chicago.
5: Martín Perazzo habló con quien fue el responsable en 1986 de que la selección argentina use la camiseta sí. azul. ¿Se acuerdan?
0: Sí.
5: Bueno, la camiseta azul.
0: Habló como Chela, sí.
5: Exactamente. De la marca del gallito.
0: Sí.
5: Atrás tenía números plateados. Adelante tenía bordado el escudo de la Asociación del Fútbol Argentino.
1: Raro, ¿de la qué? ¿No?
5: En este momento Inglaterra
0: sí.
5: se está enfrentando a Argentina.
0: Sí.
2: Sí.
1: Las vueltas
5: los Pumas. Están, ¿no? Y sí. los Pumas están usando la misma camiseta que usó Argentina en ese entonces. Recordamos la selección.
2: ¡La locura!
5: Argentina de rugby Ay. Usa la marca del gallito.
0: Ah, mira.
5: La única diferencia es que en vez de decir AFA,
0: claro.
5: tiene el símbolo de los Pumas. Es la misma camiseta, los mismos colores, el mismo color de número de la espalda. La misma camiseta del 86, pero versión rugby.
1: Es buenísima.
0: Pero están perdiendo.
2: ¡Esta locura!
5: Dice que me chocaba, no sé. No quiere que me vaya, quiere que me vaya.
1: Este levante.
0: Se levanta debarrancando. Menos mal que nos vamos. Menos mal que ya llegó Lucía, se va preparando todo. Menos mal. No saben ni qué hacen. Dios
5: mío. No se puede así.
0: Después de la pausa de y media.
1: Ahora es la vuelta que dio para dar un dato más sí, sencillo, sí. ¿no?
2: Pero... Hay mensajes.
5: Estaba zafando la audiencia sí. de esta mesa.
0: Después de la pausa de y media, les cuento el 11 que paró Scaloni de cara a la final.
2: Ok.
0: Pero Nataruti tiene mensajes.
2: Al 11-3-870-7485. Hola, los escucho desde Chaco. Saludos a Nataruti. Nos dice Marcelo. Buenas
0: ya
2: tardes.
0: Ya no nos nombra, ¿viste?
1: No,
0: ya,
1: está
0: ya,
1: bien.
0: Ya no se pone colorada.
2: Buenas tardes, mis amigos queridos de Nacional. Soy Coli desde 28 de noviembre, Santa Cruz. Acá todo nevado. Viva la selección y aguante Esquel. Vamos, Argentina campeona, nos dice mientras está en la ruta, en el camión con la bandera argentina, por supuesto.
1: ¿Qué?
2: Hola, chicos, los quiero, nos dice Sergio, camionero de Rosario.
1: Miente la gente.
0: Diego está lloviendo en Nueva York en este momento.
2: Wow. Diego de Chivilcoy, buenas tardes, querida Radio Nacional, a sufrir mañana, pero ganamos con lo justo. Juan Carlos de Bahía Blanca, hola, amigos, excelente programa, nos dice vamos Argentina. Buenas tardes, nos dice Patricia de Salta y Javier Truncado. Equipo, saludos a Nataluti, nos dice Javier de la Cera Santa Cruz.
0: No existimos,
2: Cruz.
0: ¿Viste? Ya está, ya no limpió. Bueno, limpiaron no, oficialmente.
1: Totalmente.
0: Está bien, siga.
2: Y bueno.
0: ¿Tiene en YouTube para leer también mensajes?
2: Ah, por supuesto. Ari nos dice, el 16 de julio del 2026, antes de ayer, se cumplieron 70 años del maracanazo del Mundial 1950. Uh-huh. Y también nos dice, en este Mundial, en 102 partidos se han marcado 297 goles. Tarjeta amarilla, 280 hubieron, tarjetas rojas, 14, penales, 19, de los cuales 15 han sido concretados y 4 fallados.
0: Qué buena estadística.
2: No la tenía.
0: Eso da 19-7 de alguna manera. No.
2: Te llevo 2, 3.
0: No da nada, no da nada. Tenés a Scaloni por ahí, querido Artola, ¿lo tenés? Escuchamos al técnico de la selección argentina. Y en un ratito les cuento el 11 que paró hoy el DT, pensando en la final de la Copa del Mundo mañana ante España. Ahora Scaloni.
3: Final siempre, yo creo que lo dije, jugamos por ellos. Nosotros, la selección argentina juega por su gente, por su país, por su familia, por esa gente que está esperando ver a la selección. Hemos recuperado algo que creo que es muy valioso, que la gente se pare delante de la televisión con la camiseta de Argentina y se dé un abrazo un hincha de New con uno de Central y uno de Boca con uno de River. Eso es el valor más grande que podemos tener y nosotros creo que lo vemos, lo sentimos, lo tenemos.
4: ¡Ay! Esta es la tecla M para la selección.
3: Y yo se los dije ayer en una charla. Que lo que han hecho es algo increíble, agradecimiento hacia ellos eterno de parte del cuerpo técnico, porque no era fácil llegar acá hasta esta instancia y durante tantos años competir a este nivel, y eso creo que ha sido algo maravilloso. Después, como siempre decimos, se puede ganar, ojalá que ganemos. Pero si no se gana, creo que el camino ha sido increíble y ha sido un ejemplo para todos y que ojalá pueda servir para nuestra, nuestro pueblo, nuestro país.
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1: 4 de la tarde, 36 minutos. Más de 100 personas en vivo en el canal de YouTube, querida Nataluti, ¿eh?
2: Yes, of course.
1: Muchísima gente, vayan dejando su like. En un ratito se viene el partido con la Transmi, de lo que tiene que ver con el tercer puesto entre Francia e Inglaterra. ¡Aguanté! A través de la radio. Aguante, ¿qué? ¿Por quién vas? ¿Quién crees que pierda? ¿Inglaterra o Francia, Artola? Le preguntamos a nuestro operador. Y duda. ¿Usted, Nataluti? Yo creo que vayan a penales y
2: sí,
1: paten 133
2: que
1: penales.
2: Que termine 0-0 así Mbappé no le gana la bota de oro a Messi.
1: Bien, me gusta.
2: Es lo que pienso. Tengo dos datos de esta locura.
1: Prepara la canción. Prepara la canción. Yo le digo a la gente que esté atenta, porque Nataluti va agregando esta locura previa de Argentina. ¿Corigi, usted está bien?
3: Muy bien.
0: Sí, llena de humo.
3: 0-0, minuto 76.
2: Sí.
3: Gol de Comu.
1: ¿Cómo están los Pumas?
0: Siguen perdiendo 5-0 en el Estadio Madre de Ciudades.
3: Usted me está mareando con la ensalada deportiva. Me pregunta, ¿tiene gol? Sí. ¿Cómo están los Pumas?
0: Claro, bien, están jugando en este
1: yo
0: momento.
1: Yo le dije, ¿deme los goles o le pregunté si tenía gol?
3: Tiene razón.
1: Ok, ¿cómo son los goles?
0: Te la puedo
3: Comunicaciones
0: creer.
3: Le gana 2-0 a Boy Urquiza. Y gol de Doc Sud, que le gana 1-0 a Real Pilar. Este es un resultado algo llamativo porque Real Pilar está bastante bien ubicado en la tabla.
0: Y hay try de Inglaterra. En este momento, estira
3: Inglaterra es muy superior a los Pumas. Y los Pumas tienen una medida fuerte. Vamos a aclarar, porque si no estamos...
0: Pero...
3: Pongamos...
0: Están con la camiseta de homenaje a Diego.
3: Bueno, pero la lógica es perder hoy.
2: Sí.
0: Ah, bueno. La lógica no tiene lugar en el deporte.
3: Bueno, vino.
1: Prepara la canción, ahí está. Tenela porque Nataluti tiene más datos para motivar a la gente de cara a mañana. Cuando está diluviando...
2: En New York.
1: ¿Dónde?
2: New York, New York.
3: Acá le elogian el inglés a Nataluti.
1: Sí.
2: Thank you very much.
3: Que me mande un beso, dice, please. No sé el nombre, léelo vos, Nataluti, que tenés ahí. Fíjate.
4: Tengo miedo que termine muy mal esto.
3: Bueno, mandarle un beso. Por lo pronto el nombre ya. Porque la están nombrando todos.
1: Le está mandando mensajes a usted, le está mandando
3: claro,
1: saludos.
3: No puede leer los mensajes.
2: Sí. Buenas tardes. ¿Cómo maneja el inglés Nataluti? Que me manda un beso, please. Me dice Elías. Le mandamos un beso enorme.
3: Bueno, pero mándele un beso.
1: Mándele un beso. La cámara es suya.
2: Perdón.
3: El beso era, ¿no?
1: ¿Qué?
3: Le mando un beso, dice.
1: Sí, sí. Y pedí un beso, le mandó un beso.
2: Le mandó un beso.
1: Pedió uno. Si hubiese pedido dos, le manda dos.
2: Exactamente.
1: Sí.
2: Bueno, ¿puedo decir mi dato de esta locura?
0: Si pedía plata,
1: no le manda.
0: Ah.
2: No.
1: Solo besos manda ella.
3: Ah. A sí. ver.
2: Tengo dos datos.
1: El primero.
2: El primero, ¿quieren? Hay 5 coincidencias que quiero que ustedes recuerden cuándo se pudieron haber dado. Este año, Messi arrancó un partido como suplente en fase de grupos. ¿Recuerdan?
1: Sí, sí, el claro. último.
0: Con Jordania.
2: Jordania. Lo mismo sucedió en el 2005, en el Mundial Sub-20.
1: Uh-huh.
2: Arrancó como suplente contra Estados Unidos.
3: Bien.
2: Argentina le ganó a Egipto 3-2 este sí. año, este Mundial. También le ganó a Egipto en el Mundial Sub-20 2005, donde Argentina sale campeón con Messi.
3: ¿Mira?
2: En octavos de final, revirtió el partido con un gol al minuto 93, 3-2 contra Egipto.
1: ¿Ah?
2: Y en el 2005 fue 2-1 contra Colombia, ¿mira? El gol al minuto 93. En cuartos de final, Argentina...
3: Esto,
0: ¡increíble!
1: Es un dato largo.
0: La mentira nunca termina.
1: Es un dato largo.
2: En cuartos de final, Argentina ganó 3-1 contra Suiza.
3: Sí.
2: Y lo mismo sucedió en cuartos de final del 2005 contra España.
5: Y
2: en semi ganó un clásico 2-1 con gol después de un centro de Messi en tiempo de descuento. Fue contra Inglaterra este año. fue contra Brasil.
3: Gol de Barroso. Me parece que gol de Barroso.
2: ¡La locura!
3: ¿Y cuál es la casualidad?
1: Que se...
2: Dale.
1: Situaciones del Mundial 2005, que se le gana a Messi con la Sub-20, sí, se repiten en este Mundial.
2: Bueno, tengo otro. ¿Quién otro que es mejor?
5: ¿Tal vez? ¿Hay alguno que tenga que ver con el árbitro?
2: No.
5: Yo tengo uno.
1: Cada el árbitro que... es el de Arabia Saudita.
2: Sí.
1: Ya lo sabemos.
5: Tengo ¿qué? Otro.
1: Ah, ahí me dice.
2: Cada vez que un equipo europeo jugó por primera vez una final contra un sudamericano en territorio neutral, nunca ganó. 1972, Brasil, Checoslovaquia. 3-1 ganó Brasil. 70, Brasil 4, Italia 1.
1: Sí.
2: El 86, Argentina 3, Alemania 2. En el 2022, Argentina le ganó a Francia por penales. Y ahora 2026.
1: Sí, es verdad. Nunca un europeo ganó la Copa del Mundo fuera de Europa. Gijón, usted tenía un dato
5: sí,
1: también.
5: Sí, señor.
1: Si la gente tiene datos, que los mande.
5: El noveno que no vamos a mencionar, porque no es necesario.
1: No,
5: ya todo el mundo sabe su nombre.
1: Sí, y el que no lo sabe, que lo diga.
5: Ya la dirigió a la selección argentina.
2: Yo no.
5: 2022, partido que perdió frente a Arabia Saudita. Sí. ¿Cuántos años tiene este muchacho?
3: ¿Cuánto?
5: El árbitro de la final.
3: ¿Cuánto?
5: 47 años va a cumplir.
1: ¿Y?
5: ¿Cuántos años tenía el árbitro de la final de 1986?
2: ¿47?
1: 47 años.
5: 48 años no tenía, porque tenía 47 años.
2: ¡Está locura!
1: Ya, cualquier dato.
5: ¿Sabe qué día nació el árbitro esloveno?
1: ¿Qué día?
5: El día 25 de noviembre, recordado por el paso a la inmortalidad de Diego Maradona.
1: ¡Está locura! Sí, se le está complicando. Y eso que es el locutor de la
5: televisión. Y eso que son las 5 de la tarde recién.
1: Y eso que es el locutor, ¿no?
2: Ni siquiera las
1: 5. Viene patinando. El embriague anda medio mal. Está patinando el auto.
2: La gente pregunta si a las 4 no era el partido contra Francia e Inglaterra.
1: Mucha gente se comió la magia.
2: A las 18.
1: Claro.
2: A las 4 es la final. ¡Está locura!
3: Ahí está, porque la gente está entrando.
1: Por eso había mucha gente en el YouTube. Pensaron que era las 4. No era las 4.
3: Y Zarratea está pensando que hace un programa y no se da cuenta que se están comiendo la curva.
1: Igual sigue habiendo más de 100 personas.
3: Se puede ni, chicos.
1: No, quédense, dejen su mensaje, estamos. Ya en un ratito arranca la previa.
3: Si hace un gol excursionista, lo grito.
1: Está bien.
5: Y le voy.
1: Ya que usted tiró datos así casuales que tomamos para que Natalucci cante.
5: No, yo no lo tiré para eso. De hecho, me retracté cuando empezó a cantar.
1: En el 78 sale campeón Argentina.
5: Sí. Yo tenía. Sí. Seguí.
1: ¿Qué número tenía Daniel Alberto Passarella?
3: El 6.
1: No.
5: ¿El 7?
1: No.
5: ¿19?
1: El 19. En el 86, ¿quién tenía el número 19?
3: Qué rebuscado.
2: ¡Ay! Sí, ya sé que está yendo. Ay,
1: Oscar Ruggeri. ¿Dónde jugaba Passarella en el 78 y dónde jugaba Ruggeri en el 86? Muy bien.
3: ¿Quién tiene el 19 ahora?
1: ¿Quién tiene el 19 ahora?
2: Nicolás Otamendi.
1: ¿Y dónde firmó Otamendi antes del Mundial?
3: Ah, no, bueno.
2: ¡Está locura!
5: Mirá cómo estudió.
1: El técnico de España también habló en conferencia de prensa. El señor de la Fuente. Lo pone. Dale play, Artola, dale.
6: Para la selección.
7: Tengo una admiración extraordinaria por una selección que viene a ser campeona de América, campeón del mundo, campeona de América, si no me equivoco, corrígeme, finalista de... Bueno, la finalísima... Finalista del campeonato del mundo, no creo que lo haya hecho nadie en la historia.
8: Gracias.
7: No, por favor. Y además dirigidos por un amigo mío. Es admiración, admiración y más admiración y reconocimiento. Y
8: gracias.
7: Son grandes futbolistas, grandes, que cada uno vamos a utilizar nuestras armas, pero armas futbolísticas. Esto es un partido de fútbol. Y el que mejor juegue, el que mejor domine esas situaciones, el que minimice las virtudes del rival, pues estará más cerca de ganar.
1: A 15 minutos de que comience la previa aquí en Radio Nacional de Francia e Inglaterra por el tercer puesto, les voy a dar el equipo que probó Scaloni.
3: Gol de Talleres Remedio Escalada.
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3: El equipo de Escalada le gana una especie de clásico del sur. Abraham de Adrogué 1-0 sobre el final y de esta manera llega a la cima junto a Arsenal de Sarandí. Por ende, es una mala noticia para mí.
1: Bueno, el señor... Ah, mirá el dato que acabo de tirar. No. En el 86 no, doctor, En el 86 está equivocado.
3: Iba a tirar un dato, pero ya lo está corrigiendo.
1: Igual es similar al que acabo de tirar, el número 19. En el 86 fue gris. Igual el doctor Puente está...
3: A ver, ¿cuál es el dato entonces?
1: El doctor Puente me dice en el 78, en el 86, en el 2022 el arquero argentino salió de buzo verde. Y no, sí. En el 78 salió de buzo gris. Perdón, en el 86 salió de buzo gris.
3: Claro.
1: Y usó toda la copa el mismo buzo. El buzo gris que usó también en el comienzo
3: porque,
1: del...
3: aparte de Alemania no tenía algo de camiseta verde,
1: jugó con verde.
3: En el 86.
1: Alemania jugó con verde, claro que sí. Claro. Pero en el 78 y en el 2022 y mañana el arquero argentino usará buzo verde.
2: Oh my God. ¡Está loco!
1: Bueno, el 11 que paró Scaloni de cara a la final.
3: ¿Qué paró Scaloni? El 11.
1: Dibu Martínez en el arco. Paró.
2: Está loco.
3: Igual ya está en modo crucero, ya va así poniendo.
1: Ya está en modo.
2: Está en modo,
1: me
2: quiero ir. El
1: cumpleaños que tiene hoy a la noche, aparte, a las 5 de la mañana. Cuando, está loco.
3: Cuando te abrazás así es porque te imaginás en la cama acostada durmiendo, sí, un rato.
1: Llega el señor Godoy para preparar toda la información de la transmisión que se viene. Bueno, Dibu Martínez el arquero, obviamente.
3: Sí.
1: Messi juega, obviamente.
3: Messi, que más aplauda, sí. Es buenísimo ese tema.
1: ¿Quién acompaña a Messi?
2: Julián.
3: Pero pará, arrancó como el arquero y me fue.
1: Porque le voy a decir las cosas obvias. Le voy a decir las cosas obvias.
5: Y en el 86, ¿quién acompañaba a Maradona?
1: Ahí está. Julián, ¿juega Julián o Lautaro?
2: No, Julián.
1: Juega Julián. O lo que paró.
2: Yes, of course.
1: Es Julián.
3: Lógico hasta acá.
1: Las parejas de centrales.
2: Licha, el Cuti Licha.
3: No se toca eso.
1: No, no se toca.
2: No.
1: Ok, no se toca.
2: Para Gary Neville.
3: Va a dejar último el 4. La veo venir. No sé, ¿sí?, quién juega, pero la veo venir.
1: ¿Paredes es titular mañana o no?
2: Es titular.
3: Es peligrosa, pero es titular porque el otro día no estaba haciendo un mal partido. Es cierto que tuvo que salir y el equipo llegó con más profundidad. Pero
1: ¿juega Nico González o no?
3: ¡Esa!
1: ¡Ah! ¡Está locura! ¿Juega Nico González o no?
3: Para mí no.
2: Para mí no.
1: El 11 que paró Scaloni. Dibu Martínez.
3: Sí.
1: Montiel.
3: Ahí está.
1: Cuti Romero, Lisandro Martínez, Tagliafico.
3: Lógico.
5: Lo limpió Molina, mirá vos.
3: Es lógico.
2: Y se limpió solo Molina.
5: MVP, líderes en limpieza y mantenimiento.
3: Muy bien.
2: Con P corta.
3: ¿A ver lo metés en la cancha?
1: Paredes.
3: Uh-huh. Sí.
1: Alexis.
3: Uh-huh. Sí.
1: Enzo Fernández.
3: Uh-huh. Sí. Ta-tan, ta-tan.
1: Y Rodrigo De Paul.
3: Ah, es verdad, yo en mi cabeza estaba De Paul. Pero después me acordé, no, jugó Juliano.
1: Jugó Juliano.
3: Ahí estaba el tema.
2: O sea que mete dos cambios.
3: El equipo lógico.
5: Yo creo que Juliano se lo había ganado jugar.
3: No, sí.
2: No, pero era un contexto de partido distinto.
3: Sí, sí. No, no está mal que juegue De Paul.
5: Y creo que De Paul entró muy bien y cambió todo el ritmo del partido estando fresco en el segundo tiempo.
2: Se están diciendo que no se escucha en YouTube.
1: Ah, bueno.
3: De hecho tiene dos cosas de mala. Una que no nos escuchan y otra que suerte que no nos escuchan.
5: Pero, ojo, porque volvemos, en el 2022... Vale. Tampoco nos escuchaban en YouTube.
1: ¡Que no había YouTube! ¡Que no había YouTube en el 2022!
3: Una buena, ¿eh? La primera que metió.
1: Estuviste bien, estuviste bien.
3: Porque para explicar lo de los Pumas con la camiseta, no, la vuelta que dio, ¿no?
1: Sí, perdón, ¿no dijiste que hubo punto de los Pumas?
5: Hubo penal para los Pumas, lo metió Carreras, Argentina 3, los Pumas 3, Inglaterra 12.
1: Y acaban de evitar un try, ¿no?
5: Y acaban de... evitar un try.
1: Sí, señor.
5: Vamos a ver si la revisación lo da como evitado. ¿No?
1: ¿Cree que vayamos al bar y lo charlas?
5: Hay que ver.
3: Ay, me entusiasmé, no.
1: Bueno.
2: Sí, lo evitó bien.
1: Ya hablamos de Colapinto. ¿Quiere hablar algo de San Lorenzo ante el cierre, Nataluti?
2: No.
5: Yo en el nuevo Francisco Urbano, sí, diría mi amigo personal Hernán Valdés.
3: Porque usted, sí, analizó su futuro rival.
5: Claro.
1: No. Riestra.
2: Bueno, ¿qué quieres saber?
1: ¿San Lorenzo va a traer algún
5: refuerzo? ¿Cómo terminó el clásico?
1: No. No va a traer nada.
2: San Lorenzo no puede traer refuerzo. Primero está inhibido.
1: Bueno, pero eso se levanta.
2: Que si trae un refuerzo tiene que levantar las inhibiciones para que puedan jugar.
1: Sí.
2: Segundo, tiene plata para traer refuerzos. Primero tiene que vender.
1: Nunca tuvo plata y traía igual.
2: No tiene que vender. Es decir, si Orlando Gil no se vende o hasta que Orlando Gil no se venda, la dirigencia no va a hablar de refuerzos. Sí, es cierto que Pipo Gorosito en conferencia de prensa dijo que el equipo estaba a falta de refuerzo. También hay que decir que Pipo Gorosito metió un cambio en los 90 minutos,
1: sí,
2: ¿no? Un solo jugador metió. Y lo más fuerte es lo que dijo Nicolás Tripicchio después, postpartido, en donde apuntó contra la dirigencia, dijo que arrancaba la pretemporada 2 semanas después por la salida de Gustavo Álvarez, que estaba todo muy desprolijo. Así que fue una declaración fuerte para una dirigencia que lleva un poquito más de 40 días en el cargo, donde no está haciendo bien las cosas, es una realidad, no está haciendo lo que la gente pensaba que podría llegar a realizar. Se está mandando más macanas de las que ya había en San Lorenzo, y eso que ya es mucho, imagínate.
1: Hay que batir récords, ¿eh?
2: Y San Lorenzo, si sigue de esa manera, se puede empezar a complicar para el año que viene también.
3: ¿En qué aspecto?
2: En el aspecto del descenso.
1: Nah. No, y sí, si no, ¿sí?, tiene equipo.
2: ¿No tiene equipo? Este año no, pero el año que viene, si sigue de esta manera...
3: Pero sí ha sumado muchos puntos, por favor, se
2: fíjate
3: pido,
2: la tabla,
3: chicos,
2: de posiciones, y decime si para el año que viene no se puede complicar San Lorenzo si sigue este semestre de esa manera.
3: Yo te digo una cosa, si Argentina sale campeona del mundo, se suspenden los descensos, va a haber 1.500
1: eso
3: ascensos.
1: Puede pasar, eso puede pasar.
2: Pero, bueno, Pipo Gorsito tendrá mucho trabajo por hacer, tendrá que adaptarse con lo que tiene, también es verdad que pasaron muchas desprolijidades, como los jugadores que relegaron, que después Gorosito dijo que fue decisión de la dirigencia. A raíz de esa declaración en la conferencia, la dirigencia los volvió a tener en cuenta. Uno fue titular en el día de ayer, otro estaba en el banco de suplentes, así que sobre eso es un vamos viendo constante, que termina afectando a los jugadores, que también, dicho sea de paso, hicieron un mal partido. Ajá. Porque tampoco vamos a dejar exento a los jugadores,
1: eso,
2: ¿no?
1: Encima de eso.
2: Hicieron un mal partido, entonces es un poco de ambas cosas. Pero San Lorenzo tendrá mucho por mejorar. No nos olvidemos que en 2 semanas y media tiene el clásico en el nuevo gasómetro.
1: ¿Cómo estuvo Pagano?
5: ¿Otro clásico más?
2: No estuvo Pagano.
3: ¿No estaba Pagano?
2: No fue al final. Lo dato Jorge Godoy, que no escuché la transmisión.
1: No, escuché la siguiente.
2: Buenísimo.
1: Escuché la de River.
5: Mentira.
1: Sí, sí.
5: ¿Cómo terminó el partido?
1: 3-0.
5: No.
1: Ah, no, no terminó 3-0.
5: No.
1: 3-1, tiene razón. Descontó River. Sobre sí, tiene razón. Terminó 3-1.
2: Después era yo la que no...
1: Tiene razón. Se comió un paseo.
5: Ay, Dios mío.
1: Se comió un paseo. Corígime, ¿actualiza resultados?
3: Claro que sí, siguen habiendo malas noticias para mí. Terminó el partido argentino de Merlo, empató 2-2 con Deportivo Armenio. Recordemos que en primer turno Camioneros de visitante le ganó 2-0 Villa San Carlos, 2-0 le ganó La Ferrera y Ituzaingó. Además, Italiano le gana 2-1 San Martín de Bursaco, 1-1 Liniers y Deportivo Merlo, 1-0 le gana el Doque como visitante a Real Pilar, 2-0 de visitante le gana Comunicaciones a Guayurquiza, empatan 0-0 Villa Dálmine, el clásico con Cadu, 0-0 el líder, el que era líder excursionista ante Argentino de Quilmes, uno de los líderes, Arsenal de Sarandí, le gana 1-0 a Flandria. Y el otro, los líderes sobre la hora, Talleres Remedio Escalada, le gana 1-0 a Brown de Adrogué.
1: Se va preparando el señor Eladio Regui para comandar la transmisión en un ratito nada más, con Santi Lucía, con
2: Eladio
1: Rodrigo Ruiz,
2: Regui,
1: con Godoy. Le digo a Regui, hay más de 100 personas conectadas en vivo en el canal de YouTube, así que tiene la responsabilidad de no bajar el barco, ¿eh? Le aviso, ¿eh? El barco no puede chocar. Así que se va preparando. Nataluti, ¿cómo va a ser las próximas horas suyas pensando en el partido? ¿Va a dormir directamente?
2: Yo llego a mi casa, ahora me voy a dormir la siesta.
1: Ah, ahora mismo.
5: ¿No va a haber el partido por el tercer puesto?
2: No sé si lo soporto. Ajá. Así que muy padre que me duerma viendo el partido. ¿Ah?
1: Es un partido para sentarse el que no está trabajando, ¿no? El señor Rey no lo puede hacer, ¿no?
2: Y dormitar.
3: Pero sí se puede sentar.
1: Sentarse va a sentar. Para, viste, por ahí el que fuma o el que le gusta tomar alguna copita de alcohol, para verlo con un habano y un whisky así, en la clásica escena diciendo...
5: Pero son las 6 de la tarde, ¿por qué no tomando un mate?
1: Si quiere también.
3: Yo me voy a comprar unos churros.
1: Imagínese la escena.
5: Hay que cambiar los hábitos.
1: Me gustó lo de los churros, ¿eh? Yo no tomo alcohol ni fumo, pero
3: hay churros y churros.
1: Sí, con dulce leche.
3: Y chocolate, a mí me gusta.
1: ¿Bañados en chocolate le gustan?
3: Hay otras alternativas también.
5: ¿Con pastelera?
1: Con pastelera.
3: Todo.
1: Con pastelera. Sí. Bueno, ¿usted cómo lo va a ver? ¿Qué va a hacer ahora? ¿Usted va a ver el partido? ¿Quiere llegar para ver el partido? ¿Le importa el partido?
3: Llego, me compro unos churros, sí. Chocolate, loco, está empecinado.
1: Con los churros. Que no cierre la churrería porque se pone
3: y
1: mal.
3: Quiero que gane Francia porque va a ser la escalera. Campeón en el 18, subcampeón en el 22, tercero en el 26. Y en el Mundial 2030 saldrá cuarto.
5: Buen declive.
1: En el 86 quedó eliminado en semifinales también.
2: Y en el 24, quinto.
3: ¡Está locura!
1: No está bien, quiero que sepa, no está bien.
2: No
1: está bien. Todo perfecto. Está confirmado, no está bien. Está confirmado, no está bien.
3: Está confirmado.
1: No, está mal ubicado, le aviso. Es ahí. Está mal ubicado usted. Gijón, usted es parte de la transmisión.
5: Sí.
3: Qué fugitivo que está Gijón.
1: Gijón, ¿quiere que le demos el día?
9: Más o menos.
5: Sí.
1: Me dicen que no se puede. Ah, pero bueno, preferiría que le den el día, ¿no?
5: No sé, me gusta estar aquí.
2: Yo nada más le tengo que decir, sí, a Gijón que se prepare porque vuelve el fútbol argentino. Vuelve el partido a las 12.
1: Sí. Y Jove se toma vacaciones.
5: Sí.
1: ¿Te imaginas? Jove dice, me voy.
5: Un fenómeno.
1: Claro, vacaciones invierno. Dice, me tomo dos semanitas.
5: ¿Y estamos bien?
9: Sí, perdone la interrupción. Sí. Hay varios que se toman vacaciones. No sí, sé si hay varios.
1: Sí, sí, Domper también se va de vacaciones.
2: Domper se va, ya sé. Claro, claro. Me arruinó el día ayer antes de San Lorenzo, Domper me arruinó el día.
1: Creo que Lucía también se va. ¿Lucía se va?
2: No,
1: Lucía no.
5: ¿Gijón se va?
2: No, chicos.
1: ¿Gijón se va?
2: Renuncio. Públicamente quiero decirlo.
1: Yo le voy. ¿Tres? ¿También? Yo le digo, yo tenía vacaciones para el lunes.
5: Epa.
1: Me la suspendieron.
5: Epa.
2: Ay, gracias a Dios.
1: Yo también estaba retirado.
2: Gracias a Dios.
1: Te aviso, me la suspendieron.
5: Natalutti será relatora, comentarista, vestuarista y estudios
1: hace todo
5: centrales.
1: Hace todo.
2: Ah, o sea que el locutor seguís vos.
5: Sí, bien, lamentablemente.
2: Buenísimo.
1: Bueno, la gente puede seguir whatsappeando a lo largo de toda la tarde en el 113-870-7485. Nos quedan 4 minutos antes de cerrar este primer tiempo, querida Natalutti.
2: No te digo adiós.
1: Si no. ¿Hay mensajes?
2: Sí, por supuesto.
10: No, está en un cumpleaños, pero es tremendo el cumpleaños que metió.
11: No,
10: a la noche. No arranca.
2: No me abría WhatsApp.
10: Tomó la decisión de hacer lo que quiere en este programa.
2: Nos pregunta cuál es el canal de YouTube para vernos.
1: ¿Lo dice usted?
2: Radio
1: Nacional Argentina M870.
10: Cuando te dicen decirlo porque no estaba,
1: no estaba segura.
10: ¿Qué tenía que decir?
5: Ni idea de cómo es el nombre.
2: Claudio, que nos está escuchando desde Santa Fe. Después tenemos mucha
10: ¿Qué
2: gente.
10: Provincia.
1: Igual, si quieren, busquen Nacional M870 y sale.
2: Exactamente.
1: Apuren si quieren ver los últimos minutos
2: y
1: de
2: también
1: Natalutti
2: el YouTube del fútbol.
10: Del fútbol. ¿Qué lo dice usted que está patinando así? Estás con la bujía empastada. ¿Qué pasó? Vamos, Natalutti.
2: Se me trabó. ¿Qué querés que
1: haga? ¿Más mensajes tiene?
2: Y después en el chat de YouTube.
1: Sí.
2: ¿Cuántas? Bueno, acá nos están medio atacando. Dice, ¿cuántas faltas no cantadas tiene Argentina?
1: Sí, falta envido.
2: Y después tenemos, bueno, no sé si un dato, nos dice Andrea, que hemos dicho era falso, no sé cuál.
1: ¿Cuál?
10: Y varios pueden ser, ¿eh?
2: Todos los del programa.
1: No, estaba todo chequeado. Está todo chequeado.
2: Todos los del programa. Bueno, y es verdad que nos dice Claudio Esperanza.
10: Santa Fe.
2: Que Alemania nos ganó en Brasil 2014.
10: Claro.
2: En territorio neutro.
10: Sí. Ah,
1: en Brasil,
10: ¿verdad?
1: Claro.
10: ¿Verdad?
1: Ahí está,
10: ese es
1: claro.
10: El dato falso. Claro. ¡Me vendieron un buzón ustedes! Sí, tiene razón. O sea,
1: ¿Cómo?
10: ¿Para qué estoy yo acá escuchándolos a ustedes? Porque yo no
1: vine. Yo me pregunto lo mismo, ¿por qué no vino Valdés?
2: No, ya sé. No, yo la voy a pelear a muerte.
1: ¿En los 90?
2: No, en territorio neutral.
10: ¿Brasil?
2: No, pero eso era Sudamérica.
1: ¿Y esto es América?
2: Sí, bueno. No entra en Sudamérica.
10: Le queremos avisar a los oyentes que Natalutti viene de un cumpleaños larguísimo, que se prepara para otro cumpleaños larguísimo y que siguió.
1: Durmió poco, Natalutti.
10: En esta tarde con otro cumpleaños.
2: Estoy tratando de defender el dato.
1: Sepan disculpar.
12: ¿A dónde está mi amiga?
1: No lo sabemos. Bueno,
2: empató
1: excursionista. ¿Nos podemos ir, Natalutti?
2: Nos vamos.
1: Nos vamos.
10: Chao.
1: Viene el señor Eladio Arregui para comandar la previa de Argentina y Francia, el señor Santiago Lucía, el señor Rodrigo Ruiz, el señor Jorge Godoy, la locución comercial de Juan Ignacio Gijón en patineta vino hoy. Arturo, usted se queda.
13: Bien, vos, bien. Acá estamos.
10: ¡Esa locura!
2: Para una cosa, ayer estamos viendo qué aro podrías decir vos con Harry Kane.
13: Ah, bueno, y hay que buscarlo.
1: Hay aro.
5: ¿Ya lo tiene?
13: No, de Harry Kane hoy, sí, pero no lo puedo adelantar.
1: No me quemé.
5: ¿Hay alguno preparado para Mbappé?
13: Sí, también.
2: ¿Para Dembélé?
5: No.
13: También, sí, todo.
1: ¿Tiene preparado para todas las posibilidades?
13: Sí, claro, sí.
2: Aro. ¿Puede adelantar uno?
13: No
1: me quedo. No vamos. Ya viene la previa de Francia e Inglaterra aquí en Radio Nacional. Se queda el señor Ricardo Artola, Bella en el control central, Mariana Antonianzas así manejando el streaming. Abrazo grande. ¿Lo va a cantar Natalutti para cerrar?
14: Y hoy representando en
2: la locura.
1: Chao, noticias.
10: Soy una borracha.
15: 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El informe de Nicolás Álvarez.
11: Argentina ya palpita la final de la Copa del Mundo frente a España este domingo a partir de las 4 de la tarde. En la previa del encuentro, Lionel Scaloni, el técnico de la selección, hizo referencia a Lionel Messi.
16: Historia pura es él, historia, leyenda, no sé más que él pueda decir eso y que salga de su boca, pero no hacia mí, sino hacia todos. A mí me llena de orgullo porque el mejor futbolista que ha visto el mundo del fútbol que piense eso es algo maravilloso. Haber podido llegar a una final como ha llegado él, en el momento que está con sus 39 años, yo creo que es algo increíble.
17: Dispositivo de seguridad en el obelisco. El gobierno nacional, juntamente con el ejecutivo porteño, desplegará mañana unos 1,000 policías de la ciudad ante la posible presencia de simpatizantes luego de la final de la Copa del Mundo de Fútbol. Todo será supervisado en tiempo real desde el Centro de Monitoreo Urbano. Rechazo de taxistas mendocinos. El informe de Rolando Brizuela desde Radio Nacional de esa provincia cuyana.
18: La Asociación de Propietarios de Taxis de Mendoza, APROTAM, expresó su rechazo a la actualización tarifaria establecida por el gobierno provincial para el servicio de taxis y remises, al considerar que la medida fue impuesta de manera unilateral y sin contemplar la propuesta presentada por la entidad. A través de un comunicado, la asociación sostuvo que no aprueba el precio máximo sugerido fijado por la Subsecretaría de Transporte. El presidente de APROTAM, Cristian Martínez, explicó los argumentos que la institución rechaza.
19: El gobierno no aceptó nuestra sugerencia y aplicó la actualización tarifaria sin tener en cuenta la unificación de la tarifa.
17: El estado del tránsito con Ernesto Arriaga.
20: Mucho tránsito de la autovía del Mercosur, la 1214, hacia Gualeguaychú y Concordia. Por otro lado, el puente Rosel Victoria, normal hasta ahora. Mañana regresa mucha gente por ruta 3 y 205 a Cañuelas. Por favor, en la rotonda máxima 40 kilómetros por hora. La ruta 5 habilitada a Luján.
17: El tiempo. En Remanso Valerio Santa Fe, donde nos escuchás por AM 1300 kHz, cielo cubierto con neblina, temperatura 18 grados 6, décimos humedad, 89%, en tanto en Capital Federal y aledaños, sigue el mal tiempo, lluvias hasta mañana a la mañana, mejora después, pero vuelven las precipitaciones el lunes, en una semana fría, mañana también frío, 15 de máxima, ahora cubierto, 16.1, humedad 89%, presión atmosférica 998,8 hectopascales.
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0: Hola, hola, hola, hola, hola, hola, pero qué gusto saludarlos. ¿Cómo les va? Muy, pero muy buenas tardes. Aquí estamos comenzando una nueva transmisión por la querida, la más grande del país, nuestra siempre vigente Radio Nacional. Y bueno, estamos en la previa de un día histórico, de un día coleccionable, de una transmisión inolvidable. Así que nosotros venimos de lo que ya han llevado adelante los chicos con Sergio Serratea, con Juli, con Johnny, con toda la gente que ha estado trabajando. Y nosotros aquí, con todo el equipo de Radio Nacional, empezando a vivir lo que será la antesala, vamos a transmitir el partido que nadie quiere jugar, que pocos recuerdan cómo sale, porque pocos recuerdan cómo sale. Pero bueno, nosotros tratando de brindarles a ustedes el emocionante encuentro que van a jugar Francia e Inglaterra. Ustedes dirán que emocionante, Arregui, no mientas. Y bueno, es un partido que va a definir el tercer puesto. Pero más allá de eso, yo quiero decirles que en lo que respecta a mí, no hablo nunca de mí, pero hoy voy a hacer una salvedad y ustedes van a entender por qué, los oyentes van a entender por qué. Hay partidos que duran 90 minutos y hay otros que duran toda una vida. Hace 34 años crucé por primera vez la puerta de Radio Nacional. Desde entonces relaté goles, abrazos, derrotas, milagros, mundiales y sueños. Aprendí que una radio no solamente transmite partidos, acompaña a un país. Hoy Francia e Inglaterra van a jugar por el tercer puesto, un partido más para el Mundial. A nosotros nos interesa mañana. Pero uno muy especial para mí, el partido que voy a relatar hoy, porque quien tiene el privilegio de estar de este lado del micrófono, quizás sea el último Mundial que me encuentre relatando en esta querida casa que es Radio Nacional. Y mientras la pelota vuelve a rodar, no hay tristeza, hay gratitud, porque pocos tienen la fortuna de dedicar más de la mitad de su vida a hacer aquellos que aman. Y mientras la pelota vuelve a rodar, haré lo de siempre, contar una historia, tal vez una de las últimas en un Mundial, pero con la misma emoción del primer día. Aquí en Radio Nacional, la radio de todos los argentinos, la más grande del país, gracias por permitirme entrar durante tantos años a cada casa, a cada auto, a cada rincón, a cada lugar del país. Francia e Inglaterra ya van a venir a la cancha y nosotros, una vez más, tenemos el inmenso privilegio de contarlo. Bienvenidos a todos en este encuentro del tercer puesto y en el último que voy a relatar aquí en Radio Nacional en una Copa del Mundo, porque por edad ya el próximo Mundial estaré escuchándolo seguramente, o a lo mejor en otro lugar. Radio Nacional, allá de 1992 a esta parte. Y aquí tengo el privilegio de que me acompaña mucha gente que conocí el primer día de laburo. Ahí se asomaba Claudio Canullán, está Nicolás Álvarez escuchándonos allá, está aquí a mi lado Jorge Godoy. Después fuimos incorporando gente como Santiago, como Rodrigo y como toda la gente que ha pasado y que uno siempre tiene el contacto permanente. Bueno, amigos, vamos a comenzar la transmisión de Radio Nacional. Vamos a comenzar a todos los oyentes y a todos los que nos están viendo por streaming. Aquí empezamos a disfrutar de una tarde-noche inolvidable, de colección. No nos dejen solos, ¿eh? Vamos todavía, que esto recién empieza. Y en la marquesina radial de Radio Nacional, ya saludo a mi comentarista, aquí a mi izquierda, con todos ustedes, Santiago Lucía, el equilibrio justo. Hola, hola, Santi.
1: ¿Qué tal? ¿Cómo te va, Eladio? Un abrazo grande para vos, para cada uno de los compañeros. Por supuesto que para el oyente de Nacional en los distintos puntos de la Argentina, como siempre, como cada tarde, como cada noche, compartiendo con nosotros las emociones que nos llegan con el fútbol, que mañana tendrá el fútbol, encontrará mañana el fútbol a su rey. Mañana habrá una vuelta olímpica, seguramente que será un día de abrazos eternos, que quedará obviamente su lugar reservado en la historia. En la Argentina, como en buena parte del planeta, la ansiedad ya mira a esa final que tiene que ver con lo que va a suceder mañana entre España y la Argentina. Pero el fútbol, que siempre guarda un capítulo más antes del desenlace, nos invita hoy a detenernos en otra historia. La de dos seleccionados que son gigantes, que vinieron a este Mundial con la intención de conseguir la Copa y terminaron encontrándose en este territorio incómodo donde ya saben los dos, Inglaterra y Francia, que no van a alcanzar el sueño, pero que sí todavía les queda el orgullo. Juegan por el tercer puesto Inglaterra y Francia, y aunque el mercado de las emociones parezca cotizar menos este partido, los futbolistas saben que no existe el olvido cuando se viste una camiseta de la dimensión de Inglaterra o Francia. También se juega por la dignidad de la competencia, también se juegan estos partidos por la memoria. Vuelve Inglaterra a enfrentarse con ese viejo espejo que tantas veces le viene devolviendo en los distintos mundiales la misma imagen. Un equipo construido con talento, con jugadores capaces de dominar cualquier escenario, pero que en los momentos de máxima exigencia suele quedarse ahí, a un paso de poder encontrarse con lo mucho que promete. Tiene el libreto de los candidatos, aunque todavía le falta escribir esa página grande de los campeones. Francia, en cambio, parece haber convertido la excelencia en una costumbre. Cambian los nombres, se renuevan las generaciones, pero la jerarquía del fútbol de Francia permanece. Tiene esa rara virtud de los grandes equipos, incluso cuando no deslumbra, pero es un equipo que intimida. Cuando sufre, transmite la sensación de que siempre puede dar una respuesta. Es una estructura competitiva en la que ha sabido montar su identidad el fútbol francés. Por eso quizás este partido valga más de lo que dice el protocolo, de lo que marcaba en su apertura Eladio, el que nadie quiere jugar, porque no siempre al fútbol, y todo el futbolero lo sabe, se juega por un trofeo. A veces se juega por la forma en que se abandona el escenario. Y hay derrotas que pueden empequeñecer, como también hay despedidas que a uno lo pueden dejar con el pecho inflado. Antes de la gran final de mañana, antes que el mundo conozca a su nuevo campeón, Inglaterra y Francia van a escribir el penúltimo capítulo de esta Copa del Mundo. No habrá una copa esperándolos al final del camino, pero sí 90 minutos para nosotros que demostrar que aún el sueño se rompe, pero la competencia nunca deja de tener sentido. Lo vamos a vivir en la radio más grande de la Argentina, lo va a relatar Eladio Arregui en ese escenario particular, individual, que también es conmovedor para todos los que acompañamos a Eladio durante tantos años. Y para mí, Eladio, en este partido, en esta despedida de la Copa del Mundo, va a ser un gusto acompañarte.
0: Gracias, Santiago Lucía. La apertura de nuestra transmisión, mi amigo, aquí en Radio Nacional, para todo el país y el mundo, y empezando a vivir lo que será el partido, pero no nos olvidamos de mañana. Mañana, preparen la camiseta, junten a la familia y hagan lugar para la emoción. Mañana hay una final del mundo y la vivís en Radio Nacional desde muy temprano, desde las 11 de la mañana. Ahora paso por las novedades de los equipos. Juegan a las 18 horas de la Argentina, dentro de 46 minutos. Francia e Inglaterra. Rodrigo Ruiz, me imagino que hay muchos cambios, ¿verdad?
2: ¿Cómo te va, Eladio? Saludo grande para todos. Y dijo Didier Deschamps en la previa, es el partido que no quiere jugar ni Francia ni Inglaterra, ¿no? Está claro esto, el partido.

0: Ya tiene 8, al igual que Lionel Messi en este Mundial, y bueno, irá en busca de la bota de oro. Y del otro lado está Harry Kane y Bellingham, los dos con los mismos goles, tienen 6 cada uno en esta Copa. Francia marcó 16 goles en esta competencia, con 4 en contra, y por el lado de Inglaterra son 14 goles y 8 en contra. Los dos, como vos bien decías, con equipos bastante diferentes a la base que utilizaron durante toda la Copa del Mundo. Cuando quieras lo repasamos, si querés.
1: Vamos de corrido ahora, Rodrigo, para que vayamos entrando en clima de lo que será el partido del tercer y cuarto puesto. El partido para ser tercero.
0: Dale, Francia tiene el mismo arquero, Mignon, Malo Gusto, Konaté, Lacroix y Theo Hernández, Rabiot y Zaire Emery en la mitad de cancha, más adelante Doué, Ryan Cherki, Michael Olise y Kylian Mbappé. Por el lado de Inglaterra cambia el arquero, no está Pickford, está Dean Henderson. En la defensa también varía. Va a jugar Kwanza por el sector de derecho, Konsa, Gay y Spence. En la mitad de cancha, el único volante de marca será Declan Rice. Y más adelante tenés una línea de cuatro. Por las bandas va a ir Rashford. Por el otro lado va a ir Bukayo Saka. El doble enlace será con el hombre del Arsenal, y Rogers. Y más adelante Tuni, el único delantero que propone el técnico alemán. Así que bueno, esas son las alineaciones para hoy, en un ratito a las 5 de la tarde, con arbitraje del venezolano Valenzuela.
1: Bien, amigos, estamos en la apertura de la transmisión aquí en Radio Nacional. Sabés que hoy conocemos al tercero, mañana sabemos quién es el campeón del mundo, y por Nacional, desde las 11 de la mañana. Ahora la central informativa la maneja en todo el país, con todas las novedades. Privilegio, un gusto de presentar a Jorge Godoy. Hola, hola, Jorge, qué gusto tenerte.
2: Eladio, querido, un abrazo grande para vos, para Santiago, para todo el equipo, para todo el país, en la radio más grande, que ya tiene abierto el 113-870-7485, el día previo a la gran final de New Jersey, el Dibu en el arco, lo que paró Scaloni en el día de hoy.
1: A ver...
2: Montiel, Cuti, Licha, Tagliafico, McAllister, Paredes, Rodrigo de Paul, Enzo, Messi y Julián, el equipo que en la práctica de hoy ha jugado por el equipo argentino de Lionel Scaloni, pensando en el partido de mañana. No está confirmado, pero es al menos una formación tentativa del equipo argentino que ha parado el entrenador en el día de hoy. Historial, Francia-Inglaterra, como lo decía Rodrigo, hay muchos partidos. Han jugado 32. Inglaterra ganó 17, Francia 10, empataron en 5 oportunidades. En los terceros puestos, partido que nunca jugó Argentina en los mundiales, porque Argentina cada vez que llegó a semifinales la ganó y pasó a la final. Argentina no jugó nunca por el tercer puesto. Sí lo han hecho tanto Francia como Inglaterra. Francia es la cuarta vez que va a jugar esta instancia del Campeonato Mundial. La primera fue en Suecia 58, le ganó a Alemania 6-3. En España 82, cayó con Polonia por 3-2, aquella Polonia de Boniek, entre otros. México 86, 4-2 a Bélgica. Mientras que Inglaterra será la tercera vez que juega por esta instancia de Mundial. En Italia 90 perdió con la selección local, con la italiana, 2-1, y en Rusia 2018 perdió 2-0 con Bélgica. Es decir que Francia jugó 3 partidos por tercer puesto, ganó 2 y perdió 1. Inglaterra jugó 2 y perdió los 2.

Bien, amigos, juegan Francia e Inglaterra. Nos pone en el aire Ricardo Artola, allí trayendo buena música en la tarde. Está Mariana Antoñanza manejando todo lo que tiene que ver para que ustedes nos vean por streaming. No sé si es bueno o malo eso, pero que vayan dejando sus mensajes y dándonos el corazoncito correspondiente. También ha llegado la comida aquí a la radio, eso es muy bueno, eso le hace muy bien al deporte.

0: Y está Juan y Gijón, nuestro locutor comercial. Ya comenzaremos a desandar el camino con los enviados especiales de Radio Nacional allí en Nueva Jersey para ir viviendo la final, porque no se vayan, ¿eh? Mañana desde las 11 Radio Nacional vivirá la gran final del Mundial, una transmisión inolvidable de colección desde las 11 de la mañana. Las finales no se juegan todos los días y la de mañana la viviremos todos juntos por Radio Nacional.
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0: Ya estaremos repasando también la conferencia de prensa de Lionel Scaloni, lo que han hablado los muchachos en la previa, el Dibu Martínez, algunas respuestas que ha tenido Lionel Messi, todo lo que estamos aguardando en la gran final de mañana. Ya Jorge nos dio a conocer el equipo que tendría dos cambios para mañana en la final, y lógicamente que les voy a preguntar a los oyentes cuál es el pálpito. Hay que hacer muchos cambios mañana, vayan sumándose con lo que ustedes desean, qué puede pasar mañana en la gran final de la Copa del Mundo, con los relatos de Daniel Moyo, los comentarios de Fernando Navarro Montoya, el aporte periodístico de Sebastián Vera y todo el equipo de Fútbol Show Nacional desde las 11 de la mañana, luego Nicolás Álvarez también para vivir lo que será la previa, primero Martín, después Nico y después ya comandará Moyo, el ingeniero, con Fernando Navarro Montoya en una jornada inolvidable.
2: Arregui, usted le mandó de entrada nomás que era el último partido de Mundial que relata, el último partido en esta radio por lo pronto, ¿no?
0: Claro,
2: después
0: sí,
2: veremos
0: sí,
2: qué claro, deparará el destino.
0: Sí.
2: No dio muchas explicaciones.
0: No, porque es fácil la cosa, si quieres le digo,
3: la
0: es fácil.
3: Cuenta. ¿Qué cuenta hiciste?
0: Tengo 64.
3: Sí,
0: y bueno, el otro,
3: no,
0: soy como Messi, no creo que llegue a jugarlo con 43.
2: Jóvenes, 60.
0: Sí, está bien, pero acá me van a jubilar, sí o sí.
2: Hay que ver. Hola, Eladio, mi viejo querido, viva Argentina, te adoramos mucho, Marcel, Flavia y Piolín. Arregui dice que se va y entonces llegan los saludos de Vera Bebu, familia Satarain, siempre los escuchamos. Juan Carlos, de Bahía Blanca, hola amigos, excelente transmisión para ustedes. Juan Carlos desde Bahía Blanca, vamos, argentino, Argentina, bueno, te vamos a extrañar. Diego de Chivilcoy, dicen los oyentes que se van comunicando al 113-870-7485.
0: La salvedad es que sigo en la radio porque los partidos van a continuar, pero en lo que no voy a hacer es más un mundial, a eso es lo que quiero
2: relatar,
0: que sepa.
2: Un partido de mundial,
3: claro,
2: dice Arregui. Claro,
3: chalchalero,
0: claro, exactamente, relatar un partido del mundial.
2: Después será último partido
3: Copa
2: de tal equipo en la Copa Libertadores.
0: Claro, eso será, eso se verá cuando ya esté definido el tema. O
3: sea, Copa América. La gira de Eladio Arregui, pero
2: podemos meter Copa América que viene después, ¿o no? Copa
0: sí,
2: América,
0: claro, sí, claro, sí. Bueno, la Copa América es dentro de 2 años.
3: Sí.
0: Y vamos a estar ahí.
2: Está como Messi.
0: Ahí estamos.
2: Hay que ver si está en la lista.
0: Grande Eladio, dice, escuchando desde San Rafael por LB4. Abrazo grande. Leandro Rojas, nuestro común amigo. Así que está escuchando. Bueno, saludo para Nico, que también está escuchando. Ahí está. Bueno, ya diste la formación del equipo y a toda la gente que se va acercando. Ya estaremos con los testimonios directamente, el aporte de nuestros compañeros allí en Nueva Jersey. Y, lógicamente, aguardando y preguntándoles así al pasar del partido de mañana, porque más allá del partido que vamos a relatar hoy, que ya vemos imágenes que están entrando en la famosa activación antes del comienzo del juego, vemos a los futbolistas de Francia e Inglaterra con pocas ganas, pero el partido hay que jugarlo. Bueno, ¿qué puede pasar mañana? ¿Qué debería hacer este Scaloni? ¿Cómo lo ves al partido de mañana?
3: Bueno, recién escuchaba con mucha atención lo que decía Jorge, que obviamente será el tema de acá hasta mañana, una hora y cuarto antes del partido, cuando oficialmente se conozca la formación de Argentina. Y por lo menos en la formación que daba Jorge, que está vinculada al último entrenamiento que hizo la Argentina hoy, encuentro un equipo lógico. La verdad que por lo que fue el último partido era previsible pensar en Montiel en lugar de Molina. Habrá que ver cuántos minutos puede jugar Montiel, porque es algo que también apareció en la conferencia de prensa de Scaloni, hablar de cómo fue alternando los minutos entre uno y otro, que tenía que ver más con lo físico que con el rendimiento de cada uno. Obviamente que ante una final del mundo la decisión que toma Scaloni está vinculada a elecciones que más allá de lo físico tiene que ver con lo que él cree mejor para el equipo. Pensar en los laterales es pensar por un lugar donde España es absolutamente fuerte y desequilibrante. En el trazo grueso, Montiel tiene más marca que Molina, me parece que por eso termina ganando un lugar en el equipo. Y el otro cambio en relación a la formación que daba Jorge tiene que ver con el regreso al equipo titular de Rodrigo De Paul. Pensar en una final del mundo en relación a lo que ha sido el ciclo Scaloni y el lugar que tuvo durante todo el ciclo y también en la remontada frente a Inglaterra, Rodrigo De Paul, me parece que es salir a jugar con los futbolistas que durante todo este periodo de Lionel Scaloni le dieron más respuestas y en este momento los necesita adentro de la cancha, haciendo siempre un asterisco, porque lo ha demostrado Scaloni a lo largo de todas las competencias, que no solamente se piensa en los 11 iniciales. Scaloni tiene una mirada larga de los partidos y hay 11 que inician, serán los que salgan en la foto, los titulares, entre comillas, pero él sabe que lo que tiene en el banco es importantísimo y habrá otros 11 que finalizan y todos tienen el mismo valor en el equipo.
0: Bien, Santi, estamos aguardando lo que será Francia-Inglaterra y también pensando en lo que va a ocurrir mañana entre el equipo, nuestra selección argentina y el conjunto de España. ¿Qué opinión te merece, Jorge, con respecto al partido de mañana, la final, la gran final? Jorge,
2: me dio la impresión, Eladio, muchachos, que cuando estaban el embudo de los clasificados para la fase final, para los partidos finales, Francia era indestructible, era avasallante. Después venía Inglaterra con un equipo también bastante físico, más allá de las cualidades futbolísticas de ambos. Y por el otro lado llegaba esta selección de España, que tiene un fútbol de alto vuelo, lindo para ver, da espectáculo, pero lo veía un tanto más liviano desde lo físico y además un equipo con un plantel bastante más joven que el de los otros dos rivales de las semifinales. No digo con esto que, más allá de la confianza que tenemos, uno esté plenamente convencido de que la selección de Argentina la va a tener fácil, ni mucho menos. Pero sí me hubiese preocupado más, sinceramente, si el rival hubiese sido Francia, si el rival hubiese sido, como pasó en semifinales, un equipo más fuerte, más grande y más potente desde lo físico como Inglaterra, pero a esta España, con una selección bastante joven y de muy alto vuelo futbolístico, hay que jugarle con esa misma personalidad, con esa misma presencia, con esa misma garra y fútbol con la que Argentina le jugó, me parece, a Inglaterra, y un plus incluso un poquito más.
3: Sí, el gran tema también tiene que ver con la paciencia que pueda tener Argentina. ¿Y por qué digo esto? En los distintos partidos de Argentina, en la fase eliminatoria, le ha costado en muchos de ellos ponerse en rol de protagonista con la tenencia de la pelota, imponer las condiciones en el juego teniendo la pelota. Y España es un equipo que durante todo el ciclo de La Fuente juega eso y lo tiene. Por eso, en términos de posesión, que para la Argentina por supuesto es importante, pero va a ser un partido donde Argentina deberá ser paciente también, que el equipo ha demostrado que es un gran mérito el de la paciencia y saber cuándo es el momento estratégico para atacar.
2: Ahora, Santiago, apelo a tu lado de analista y de comentarista respecto a que en algún partido de Argentina, no sé si se dio la pelota, por decisión o por cuestiones del partido, sí, porque claro, se la quitaron porque la perdió.
0: Con Suiza, por ejemplo.
2: Hasta
0: el gol y la expulsión.
2: ¿Va? Y después Argentina vuelve a remontar, volviendo a hacer tenencia de la pelota, que es lo que obviamente le genera la posibilidad después de ser agresivo en el campo de juego. Se vio lo contrario contra Inglaterra. Inglaterra hace el gol y se repliega, le entrega la pelota a Argentina pensando que Argentina iba a pasar lo mismo que con México. Evidentemente hay, claro, una diferencia de calidad.
3: Eso fue a los 10 minutos del segundo tiempo.
2: Del segundo tiempo.
3: Que ahí es donde se quiebra el partido también en términos estratégicos, ¿no? Cuando Inglaterra hace el gol.
2: Ahora, la pregunta es, Argentina, mañana, ¿cómo hace para sacarle la pelota a España, teniendo en cuenta que España es un equipo que justamente hace gala de eso, de la tenencia de la pelota y que muy difícilmente la pierda?
3: Sí, o podrá sacarle la pelota, digo, para tenerla con secuencias prolongadas de pase, con
2: claro, no cortar y darse la vuelta.
3: Claro, no, el tema es eso, ¿no? El aprovechamiento en los momentos de recuperación. Me parece que esa es la gran clave y que también mañana puede ser un partido que intuyo que no tan incómodo para Argentina en esto de recuperar y ser expeditivo, que es lo que a priori creo que le va a demandar el partido, porque en esto de circuito de juego, de hacer juego de posesión, bueno, España uno intuye que la tendrá bastante más que Argentina.
0: Lo vamos a saludar a Fernando Navarro Montoya, que está allí en Nueva Jersey preparándose para comentar mañana la gran final de la Copa del Mundo. Hola Fernando, aquí estamos, Eladio, mi nombre, está Jorge Godoy, Santiago Lucía, Rodrigo Ruiz, y bueno, estábamos hablando de lo que puede pasar mañana, cómo, qué se puede planificar, qué puede llegar a ocurrir, cómo habrá que jugar el partido para sufrir menos y para de esta forma tener la posibilidad de que Argentina logre lo máximo. ¿Cómo estás? Bienvenido.
4: Hola Eladio, hola a todos. Muy bien, acá esperando que pase un poquito la lluvia, que ha llovido bastante en New Jersey, aunque mañana se estima que va a estar bueno el tiempo. Y en cuanto al partido, bueno, son dos equipos que se sienten a gusto con la pelota, ¿no? Como decía Scaloni el otro día, cuando el equipo tiene la pelota se siente mejor. España tiene una filosofía parecida, entonces va a ser muy importante la presión que se pueda realizar para poder quitarle la pelota, ¿no?
0: Alguna vez Marcelo Bielsa dijo con respecto a la final de Argentina-Francia que cuando él repasaba el uno contra uno de los futbolistas, lo veía muy difícil para Argentina y después pasó todo lo contrario, por lo menos hasta los 25 minutos del segundo tiempo, que Argentina había dominado claramente y ganaba bien 2-0 y de repente la cosa se complicó. En el uno contra uno, ayer, mejor dicho, mañana repasando las formaciones, ¿quién está mejor? ¿Dónde puede haber diferencia en los duelos, Fernando? Parece que se fue, ¿no? ¿Se perdió?
3: Sí. Fue muy difícil la pregunta, Eladio, muy incisivo.
0: No.
3: La verdad es que fuiste muy incisivo con el mono, dijo, no, yo te no lo puedo responder. Sin palabras, Eladio, me puedo meter en eso.
0: Ahí está, Fernando. Fernando,
4: yo los escucho mal.
0: Ahí está. Ahora,
4: a ver si podemos mejorar.
0: A ver si nos escuchás mejor. Si vos te podés mover, quizás sea tu recepción allí, para tratar de que, si no, intentamos nuevamente.
4: Sí, porque se sienten muchas voces detrás, como que hay otra llamada.
0: A ver ahora. ¿Y si no podés, te llamamos de nuevo, ¿eh? Lo llamamos de nuevo porque debe haber alguna interferencia. Estamos con Navarro Montoya, que mañana va a comentar el partido, entonces, entre Argentina.
4: Ahí te escucho bien.
0: Ahora, perfecto.
4: Ahí te escucho bien.
0: Yo te decía que en el uno contra uno, Argentina mañana contra España, teniendo en cuenta las formaciones, ¿hay predominio hacia algún lado o son muy parejos los 22 protagonistas?
4: Mirá, hay paridad, pero la paridad, claro, tiene un gran diferencial que es Argentina tiene al único genio del Mundial, ¿no? Esa es la realidad. Ellos tienen a un jugador que en el medio se hace el eje, como Paredes. Bueno, Rodri es el hombre que se hace eje, ¿no? En España. Después ellos, al atacar con pelota, ellos atacan mucho o con Pedro Porro, que es el lateral, o con Cucurella, que es el otro lateral, por izquierda. En ese sentido, ellos utilizan mucho a los laterales para profundizar su tenencia de pelota. Y ellos después En ataque tienen a un gambeteador como es Lamine Yamal, que todo el mundo lo conoce, y que a pesar de que no ha hecho un buen mundial, yo desconfío siempre de estos futbolistas que pueden cambiar la ocasión. Y después tienen a Dani Olmo y Alex Baena, veremos cuál es la formación final. Dani Olmo es un talentoso también, es un buen futbolista, el futbolista de Barcelona. Y tienen un centrodelantero que es atípico, porque no es un centrodelantero de gran porte, de gran altura, que estoy hablando de Mikel Oyarzabal, el centrodelantero de la Real Sociedad, pero es alguien que define bien y que se asocia muy bien, ¿no? Esa es una característica. En general, por eso te decía que este es un equipo que trata de imponerse a través del dominio de la pelota.
0: Fernando, ¿quién es el favorito mañana? En lo que se dice, en lo que se comenta allí antes que te pregunte Santiago Lucía.
4: No hay favorito. Es una final de Mundial, son dos grandes equipos. Lo que sí yo creo que Argentina tiene, con respecto a España, la ventaja del oficio de estar recorriendo un Mundial al que le costó muchísimo, muchísimo llegar hasta donde llegó. Llegó muy condicionado por el tema de las lesiones y a medida que llegaban los escollos, los iba superando. La mayoría de las veces con el corazón, con la templanza, con el oficio. Y en el último partido contra Inglaterra, ahí en el segundo tiempo sobre todo apareció ese gran equipo que viene haciendo la selección argentina, la mejor selección del mundo desde el Mundial de Qatar a esta parte.
3: Claro, Mono, si tenés que explicar en el trazo grueso, ¿por qué le hicieron un solo gol a España en la competencia? Que es un dato llamativo y que también es para mirar y analizar. ¿Cómo lo explicarías?
4: No, porque es un equipo que tiene mucho tiempo la pelota. Entonces, cuando vos tenés mucho tiempo la pelota, el rival no te puede hacer daño.
3: Claro.
4: Es un equipo que siempre se ha recostado desde hace tiempo en esa fisonomía, ¿no? Por otra parte, Luis de la Fuente es alguien que ha tenido la mayoría de los futbolistas que integran este equipo en los juveniles, ¿no? Entonces, hace tiempo que vienen entrenando, ensayando y jugando de esta manera y lo hacen muy bien.
3: Sí. ¿Cómo juega en un equipo? Y te lo pregunto también por experiencia, ¿no? En todo tu recorrido en el fútbol, de saber que aparece la mejor versión, más respuestas en los partidos más importantes, tal cual sucedió con España ante Francia y tal cual sucedió con la Argentina ante Inglaterra. ¿Cómo juega eso en la interna de un grupo?
4: A favor. Es estimulante, es un envión emocional, anímico muy importante. Esto fue lo que le sucedió a Argentina con el triunfo ante Inglaterra y también le sucedió a España ante Francia, aunque ya le había ganado ya la final del europeo, y en los últimos enfrentamientos siempre España había predominado sobre Francia. Yo creo que en cuanto al espaldarazo que significa un gran triunfo, Argentina realmente creo que recibió ante Inglaterra un envión muy grande, porque para Argentina y para todos apareció la gran selección.
3: Claro, ¿llegan los dos mejores, Mono, por lo menos desde tu lectura de lo que viste en la Copa del Mundo a la final?
4: Bueno, en mi concepto, a priori, la mejor selección del mundo era la Argentina, o sea que ha llegado, pero le ha costado muchísimo. Esa es la realidad también, por lo que te explicaba anteriormente. Y después España estaba entre las candidatas, ¿no? Con Francia, con Inglaterra, eran las que normalmente se creía, se nombraba también a Portugal, a Marruecos, y han llegado en general los que esas elecciones creíamos la mayoría que podía estar en la definición de los primeros cuatro lugares.
3: Claro. Bueno, y ahora te quiero preguntar por una más personal. Estamos hablando con Carlos Fernando Navarro Montoya, que mañana va a ser el comentarista de Radio Nacional para toda la Argentina y el mundo de la final de la Copa del Mundo entre Argentina y España. Y esta la última de mi parte, por lo menos, es más personal. ¿Viviste el fútbol durante este Mundial desde otro lugar del que habitualmente lo vivías en otra época, ¿no? Siendo jugador. ¿Qué te llevas de todas esas experiencias, Mono, ya en los últimos días de ustedes en los Estados Unidos que fuiste transitando? ¿Con qué mundo te encontraste desde el lugar de comentarista, periodista? ¿Qué te llevas de este Mundial?
4: Bueno, la satisfacción de haber elegido muy bien a mi pasión, porque durante 25 años como futbolista y de hace mucho tiempo como comunicador, siempre lo que me vinculó a este deporte es el amor que siento por él y la pasión que siento por él. Y la verdad que he tenido la fortuna y la distinción, como comentarista de Radio Nacional, de ser partícipe, protagonista de un mundial excepcional en todo sentido. Desde el lugar parcial de querer que la Argentina llegue a donde es tan difícil llegar después de salir campeón del mundo, y después desde el lugar de ser un observador de un mundial que fue fantástico fuera de la cancha, por la participación de los aficionados, de los hinchas, de una organización fenomenal, y desde dentro de la cancha de un mundial que dejó bien en claro que el mundo va hacia un fútbol súper ofensivo, de mucha tenencia de pelota, de búsqueda permanente del arco contrario, de la eliminación de las trampas, de la eliminación del tiempo perdido. Realmente es un mundial que le da también el respaldo a la FIFA a esa decisión de aumentar, ¿no?, la cantidad de participantes, porque realmente lo han hecho muy bien y se ha vivido un mundial realmente estupendo.
0: Y dicen que el próximo será de 64, ¿no? Así ya directamente no hay terceros. Se clasifican los dos primeros y listo, y no hay especulaciones como hubo en este mundial con el tema del tercero, que ya el primero estaba clasificado. Y bueno, ejemplo, el partido de Austria y Argelia, ¿fue? Argelia. Sí, Argelia.
3: Argentina-Jordania.
0: Sí. Exactamente, que ahí parecía que quedaba fuera Austria y de repente vino el gol de Austria. Así que bueno.
4: Sí, también lo que no visualizamos con esto del aumento de los participantes es que a todos aquellos países que tienen la posibilidad más cercana de clasificar, también tienen la posibilidad más cercana de desarrollar estructura e infraestructura, y esto es muy bueno para los niños y para las niñas, ¿no? Porque cuanto más cerca estés de un deporte, estás más alejado de los peligros y de los vicios. Entonces, eso también es bueno. Eso también es muy bueno, claro, que haya este desarrollo, esta evolución en algunos países, que le permita a los niños, en este caso, practicar fútbol.
0: Muy buena reflexión, Fernando. Muy buena reflexión. Sí, sin ninguna duda. Y ni hablar cuando hay deportistas de la excelencia de Messi, que te conmueven y que te llevan a superarte. Y bueno, lo vemos con Argentina, con lo que significa llegar a un país como Bangladesh, que en este momento están festejando a la par de nosotros. Y bueno, y nada que ver. Sin embargo, los conmueve y allí están. Bueno, Fernando, ¿algún pálpito para mañana o no se dice? ¿Hay muchas cábalas?
4: No, un deseo, que gane Argentina, por supuesto, es el deseo de todos. Ese deseo en el mundo de la mayoría por Messi, vuelve a repetirse aquello que se vivió en Qatar, porque aquí está repleto de hinchas del mundo, de distintos lugares del mundo, que no son argentinos, y que lo ves con la camiseta argentina, con el número 10 de Messi, y que están deseando que Messi gane su segundo mundial. Y esto no es un tema menor y nos tiene que sentir orgullosos, porque tenemos un ídolo universal, que además de cómo juega es un ejemplo de comportamiento, de profesionalidad, y eso nos tiene que hacer sentir muy orgullosos.
0: Fernando, pasará bien a descansar, a dormir bien, y mañana hay que estar muy temprano. ¿Cuánto tiempo llegan antes del comienzo del partido allí? ¿A qué hora van a la cancha?
4: Nosotros siempre tratamos de estar, no tratamos, estamos siempre 5 o 6 horas antes para preparar todo. Chiquito Profili tiene que hacer un arduo trabajo para también hacer todo el tema técnico, así que nosotros ahí acompañamos y nos gusta estar también con anticipación, porque a veces los accesos se complican. No fue el caso, salvo en Kansas, en el primer partido. Después, la verdad que los accesos han sido formidables.
0: Perfecto, eso es siempre el que madruga, Dios lo ayuda, dice el refrán. Fernando, lo mejor. Exacto. Y estamos en permanente contacto y aguardando lo que será mañana.
4: Por supuesto, un placer, un abrazo para todos.
0: Fernando Navarro Montoya, señores, aquí en el aire de Radio Nacional, nuestro comentarista. Ya saben, mañana, desde muy temprano, desde las 11 de la mañana, comienza la transmisión. Quiero música de Argentina, Ricardo, querido, por favor. Por favor. Estamos un poquito caídos.
3: Es difícil dormir esta noche.
0: Vamos, vamos. Hay que poner un poquito más de alegría.
2: No duerme nadie. Argentina no duerme, señores.
0: No duerme hoy. Vamos, vamos. A ver. Ahí está, bueno. Mirá, estoy como cabeceando, como cabeceaba en los bailes de mi pueblo allá, ¿eh? Cabeceaba, cabeceaba y no salía nadie, che. Miramos para otro lado las vagas.
3: ¿Qué noche se va a vivir hoy en la Argentina?
0: ¡Uy, qué noche,
3: en
0: lo, papá!
3: En cada pueblo, en cada localidad, en las grandes ciudades, todo el país pensando absolutamente con la energía positiva puesta en el equipo, en lo que va a suceder mañana. Qué difícil ir contra, ir a enfrentar la almohada y decir cómo me duermo cuando están
0: pensando
3: pasando tantas sensaciones, qué va a pasar mañana, cómo va a ser. Impresionante. Recordemos estos momentos porque son hermosos.
0: Sí. Son irrepetibles, sin ninguna duda. Mañana nos volvemos a encontrar para vivir lo que soñamos y deseamos desde el 11 de julio. Jugar la gran final de la Copa del Mundo, Jorgito. Argentina y España y el equipo de Nacional. No falten, porque las finales se cuentan una vez y se recuerdan toda la vida.
2: Para siempre, Ladio. Momento que tendremos también en el recuerdo, en la previa del partido. ¿Quién cantará el himno argentino mañana?
0: Ah, qué buena
2: ¿Quién
0: pregunta.
2: Cantará el himno
0: ¿Quién
2: cantará? ¿Quién? Los jugadores tenían un pedido.
0: No, sí.
2: Repetir la cábala del 2022.
0: ¿Quién cantó?
2: Lo cantó Lali.
3: Lali Espósito.
0: Ah, Lali Espósito.
2: Bueno, parece
0: perfecto.
2: Que no va a ser eso, ¿eh?
0: No.
2: No está nada recontra chequeado ni hiper confirmado. Pero, por ahora, Lali no.
0: ¿Soledad?
2: ¿La Sole?
0: ¿La Sole?
5: Otra triste.
2: Signo de pregunta.
0: ¡Apa, apa!
2: Signo de pregunta para la Sole. La Sole que ya ha cantado el himno varias veces también en la cancha de River, en los festejos de la selección argentina, igual que Abel
0: ¿Quién
2: Pintos.
0: ¿Quién lo cantó en la final de la Copa América? ¿Se acuerdan? ¡Qué buena
2: Abel
0: pregunta!
2: Pinto. Abel Pinto
3: cantó varias veces
2: Pintos.
3: También.
2: Abel Pinto cantó varias veces también.
0: Perfecto, perfecto.
3: Cantó el casamiento de Messi, Abel Pinto.
6: Nos falta ámbito rock todavía.
2: Cantó Ardid también el himno
0: claro,
2: argentino.
0: Jorge Ardid.
2: Pero, ¿quién? La nena de Argentina...
0: No.
2: La nena Tini no está en la lista Tini.
0: No.
2: La nena de Argentina, María Becerra.
0: Mano, sí, María.
2: María Becerra. Es más, ha cancelado un show en España.
0: ¡Apa!
3: Ah, bueno.
2: Ese es el dato que estaría confirmando que María Becerra va a ser la que cante el himno nacional argentino mañana en la previa del partido final de la Copa del Mundo.
3: Futbolera María Becerra, sí, hincha claro. De Gimnasia y Esgrima La Plata.
2: Exacto. No anduvo.
3: Cuando puede va a ver al lobo.
2: Sí. ¿No anduvo en algo con Yamal? ¿O no, era otra?
6: No, es otra. Esa es Nicki Nicole.
2: Ah, Nicki Nicole. Perdón, Nicole. No estoy en ese mundo.
0: En ese menester.
2: Claro, por eso preguntaba. Yo preguntaba
3: dónde Rosarina, me Nicki Nicole. No, pero está bien.
2: Y el de España. Ahí está María Becerra. Artola estaba volando de palo para
0: sí,
2: Dibu, el Dibu Artola ese, ¿eh? Es el Dibu Artola. El himno de España no tiene letra.
0: ¡Apa!
2: Es una marcha sin letra, entonces no va a aparecer nadie a cantarlo,
0: a entonarlo,
2: eso es lo que se ha indicado en las últimas horas. Así que, por ahora, entonces, María Becerra es la que tiene todos los números para cantar el himno argentino. Eladio te sigue saludando, la gente nos saluda, pero especialmente a Rey, que está relatando, según él, su último partido de Mundial en Radio Nacional. Muy buenas tardes, amigos. Hola, María Becerra. Mañana ganamos, si Dios quiere, al equipo ganador. Yo no lo tocaría. Felicitaciones, muy buena transmisión, dice Jorge de Albardón, en la provincia de San Juan. Víctor de La Quiaca, en Jujuy. Víctor Mendoza de La Quiaca. Buena transmisión. Un saludo para todos. Que gane Inglaterra a Francia, dice, y que Argentina le va a ganar a España por 3-2. Jorge de Recreo Santa Fe también nos deja su mensaje. Mañana hay que aguantar lo máximo posible, un gol antes de los 25 minutos, dice Jorge de Recreo Santa Fe. Hola, Eladio, feliz de escucharlos a través de LB4 San Rafael mientras viajamos en camión. Mañana ganamos 2-1, dice Eduardo. Mañana tenemos que ganar, dice Arturo Flores. Peñarol, nos cuenta acá, le está ganando a Boston River 1-0 después de ver a Francia, después de ver a Francia Inglaterra, para terminar el día con La Paz versus Huracán, paso de la arena en Oriental, dice Diego de La Paz, Canelones, Uruguay, desde todos lados, los mensajes. Eladio, Santiago, al 113-870-7485.
3: Y también, Jorge, hoy se pueden comunicar con nosotros a través del chat en vivo, en el canal de streaming de la radio, porque además de la transmisión tradicional, nosotros desde la M870 y en las 49 emisoras de Nacional en toda la Argentina, también estamos saliendo en el canal de streaming, que tiene su chat en vivo. Hay muchos conectados. Saludamos a todos los que nos siguen también en el canal de streaming. Exactamente, y ahí pueden dejar su mensaje. Así que los que quieren escribir en el chat, por supuesto, están invitados a hacerlo.
2: El de la remera negra y los anteojos es Arregui. El de la remera blanca es Santiago Lucía. Las banderitas atrás, los globos. Ponete en el canal de YouTube de Radio Nacional de Argentina y vivilo también en todas partes del mundo.
0: Bien, amigos, disfrutando cuando se vienen los equipos a la cancha ya. Pero quiero escucharlo a Lionel Scaloni. Lionel Scaloni habló en las últimas horas para vivir un poquito más de la previa de la final de la Copa del Mundo a través de Radio Nacional. 90 minutos pueden cambiar la historia. Mañana vamos por la máxima gloria. Todos juntos, el Nacional, Lionel Scaloni, el oriundo de Pujato.
5: Siempre, yo creo que lo dije, jugamos por ellos. A nosotros, la selección argentina juega por su gente, por su país, por su familia. Por esa gente que está esperando ver a la selección. Hemos recuperado algo que creo que es muy valioso, que la gente se pare delante de la televisión con la camiseta de Argentina y se dé un abrazo un hincha de New con uno de Central y uno de Boca con uno de River. Eso es el valor más grande que podemos tener y nosotros creo que lo vemos, lo sentimos, lo tenemos.
0: Técnico Lionel Scaloni, cuando salen los equipos a la cancha, ya con el ambiente del estadio en Miami, con un calor insoportable. Aquí está Juan y Quijón, ya vamos con las formaciones, reiteramos, hay muchos cambios.
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0: Bien, amigos. Ya se viene la final del tercer puesto, en este caso, tercer y cuarto puesto. Se lo está mirando mucho a Mbappé, tiene cara de pocos amigos, como diciendo, ¿qué hago acá? Aquí está la Marsellesa.

Bien, amigos, la entonación del himno de Francia, que justamente el pasado martes, cuando era el aniversario de la toma de la Bastilla, Francia perdió la chance de jugar la final contra España. Ahora, el himno de Inglaterra.

0: Allí está la entonación del himno británico, señores. Ahora sí, ya se viene el comienzo del partido.
1: Sí, un detalle, Eladio, y tiene que ver con lo que estamos viendo, con lo que vimos en cada uno de los, hasta ahora, 103 partidos de la Copa del Mundo. La presentación de lo que fue pasando en la previa, en los momentos que anteceden al juego de esta Copa del Mundo, son las mejores que se recuerden de todos los mundiales. Montar ese escenario con las banderas gigantes desplegadas en el campo, con los 26 jugadores de cada equipo desplegados y abrazados, cantando los himnos, con el logo de la FIFA, lógicamente, el ente que organiza. Bueno, ha sido desde la presentación, desde esa puesta en escena que hizo la FIFA de cada uno de los partidos, sin dudas, la mejor que se recuerde de cada una de las competencias que hemos tenido desde que se juegan los mundiales en 1930.
0: Ahí está el saludo protocolar, señores. ¿Qué te queda por ahí? Vamos a reiterar las formaciones, Rodrigo. Dale. Vamos con la ficha técnica.
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3: Francia con la 16, Meñón, 2, Malo Gusto, 15 con AT, 26 Lacroix, 19 Teo Hernández, 14 Rabiot, 18 Zaire Merí, 20 Doué, 24 Ryan Cherki, 11 Michael Olise. Y el 10, Kylian Mbappé, así va Inglaterra.
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3: Con la 13, el arquero Dean Henderson, 26, Kwanza, 2, Konsa, 6, Geji, 25, Spence, 4, Rice, 11, Rashford, 17, Rogers, 21, S, 7, Bukayo Saka y con la 22, Tuni.
0: Muy bien, señores, vamos a la formación.
3: Los árbitros.
0: Los árbitros.
3: La cuaterna arbitral de Venezuela, Jesús Valenzuela, el árbitro principal. Asistente 1, Jorge Urrego. El 2, Tulio Moreno. El cuarto árbitro de Marruecos, Jalal Hayed. El árbitro asistente de reserva, Zakaria Brinsi, de Marruecos. Y en el VAR estará el uruguayo Leo Dan González.
0: Bueno, hay un detalle, Santiago. Sí. No juega Henry Kay, que podía estar en la conversación de la tabla de goleadores.
3: Y Bellingham también.
0: Y Bellingham también, claro, los dos.
1: Bueno, evidentemente, por lo que dice Rodrigo, desde que comenzamos la transmisión en Radio Nacional, nos encontramos con un Francia bastante más titular que los 11 que habitualmente Tuchel eligió en el desarrollo de la Copa del Mundo para Inglaterra. Veremos si esto impone una ventaja, la posibilidad también para muchos futboleros, porque sé que de alguna manera es un jugador fetiche por lo que viene mostrando con la camiseta del Manchester City, que hoy juega como titular en Francia, Ryan Cherki, un futbolista de solo 22 años, portador de un talento descomunal. Y además también lo que persigue este partido, y por lo que marcás, Eladio, de la ausencia de Harry Kane, porque tenemos el corazón puesto en Argentina y también en que Lionel Messi pueda coronar el Mundial como goleador. Bueno, seguramente que Francia ha visto este partido también como una posibilidad para que Mbappé pueda, en esa pelea individual que tiene con Lionel Messi, ver si corona o no como goleador de la Copa del Mundo.
0: Estamos aguardando que se venga ya el partido entre Francia e Inglaterra. Mañana estamos muy temprano con la transmisión de la final. Mañana, ¿hay alguna cábala para empezar la mañana? El desayuno como fue el Qatar 2022.
1: No, yo no soy tan cabulero. No, yo tengo nervios, pero no tantas cábalas.
0: Bueno, señoras y señores, se viene el partido.
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0: 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Mañana desde las 11 la gran final, ha comenzado el partido del tercer puesto, camiseta blanca, todo blanco los ingleses, azules los franceses, viene la pelota ya al arquero Henderson, pasa sacar Dean Henderson, el futbolista del Crystal Palace, entrega bien abierto para Spence, es el futbolista que está saliendo, entregando la pelota para Gay, viene Gay, recién sale de Soria penal, va jugándola al medio para ese, allí está el futbolista del Arsenal, va la pelota a la punta derecha, la tiene Inglaterra en el comienzo del partido. Yo le pregunto a Rodrigo, a Juari, la temperatura en Miami en este momento, ahí está saliendo con la pelota Spence, Bien Spence entrega bien abierto a la izquierda. Se viene Inglaterra, atención con esta jugada. Se mandó a ver qué pasa. Está rechazando la defensa y la recupera otra vez el futbolista Spence. La va a jugar en la salida. Vuelve al medio campo. Es el primer minuto del encuentro. Están jugando Francia 0, Inglaterra 0.
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0: Ahí está recibiendo la pelota ese por el medio, bien abierto por izquierda está Rashford, el número 11, tiene la pelota Rashford, se la muestra el futbolista del Barcelona, el ex Manchester United, amaca el cuerpo, mandó el centro, bueno, saca la pelota de cabeza, cerrando la línea, sacándola muy bien el futbolista francés, casi el primer gol del partido, está rechazando, sacándola por el costado, Teo Hernández, la tiene Francia, 2 minutos de juego, 0-0.
1: Mejor inicio de Inglaterra en el partido, tiene la pelota el equipo de Thomas Tuchel, pudo generar ya la primera situación interesante, lo que pasa por la derecha cuando se juntaron al menos en esta primera acción, ese Rashford y Spence.
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0: Atención que se viene nuevamente Inglaterra, remate al arco, ¡gol! ¡Gol de Inglaterra! A los 2 minutos de juego tomó la pelota Rice por el medio del terreno, avanzó una veintena de metros, se acercó al área penal, la colocó junto al poste izquierdo, nada que hacer para el arquero francés Mignon, que se queda mirándola, un verdadero golazo, abre el marcador Inglaterra, qué bien que le pegó Rice, le pega con tanta suficiencia, con tanta jerarquía, el arquero la acompañó con la mirada, la quería sacar telepáticamente, pero acarició el poste y se metió. Gana Inglaterra en el comienzo del partido, en el inicio del juego. A los 3 minutos, Rice. ¡Qué golazo inglés! 1-0.
1: Una caricia de Declan Rice a la pelota, perfilándose, abriendo el ángulo de tiro para su pierna derecha, un pase a la red, golazo de Inglaterra en el comienzo del partido de media distancia, había empezado mejor en el juego, el equipo de Thomas Tuchel rápidamente lo imprime en el resultado, suelen tener muchos goles los partidos por el tercer y cuarto puesto, empieza a pagar este entre Inglaterra y Francia.
3: Es el primero de Rice, el hombre del Arsenal en esta competición, se suma a Gordon y a Rashford que también tenían un tanto.
0: Está saliendo ahora Francia con la frente marchita, viene Francia, a ver qué pasa con esta jugada, pelota bien abierto al costado izquierdo, estaba apareciendo Dogué, va la pelota al medio del terreno, viene en el círculo central, la imprescindible la tiene Francia que pierde 1-0.
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0: Se viene con la pelota el conjunto francés que busca empatar, buena jugada, va a rematar adentro del área, Mbappé la saca, la defensa inglesa recupera ganándola muy bien allí, el futbolista de Francia, venía Lacroix, le quedó por el medio, 5 minutos de juego, gana 1-0 Inglaterra.
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5: El árbitro de la gran final de mañana, Eladio, muchachos, Lavsko Pinsic, es loveno. ¿Lo digo o no lo digo? ¿Lo digo o no lo digo? Dirigió en el 2022 el debut de Argentina frente a Arabia Saudita. El partido que perdió la selección argentina fue dirigida por el árbitro que mañana estará en el Argentina-España.
0: Está ganando la pelota por el medio Rice, el autor del gol en el comienzo del juego.
3: Y en este momento Eladio Didier Deschamps se convierte como el entrenador con más presencias mundialistas. 26 son los encuentros que tiene Deschamps, supera al alemán Helmut Schön de Alemania.
0: Claro, el campeón del mundo en el 74.
3: 74, exactamente.
0: Y también dirigió en el 78, claro. Y no sé si estuvo en otras copas del mundo.
3: Sí, tenía 25 y Deschamps lo supera con este encuentro.
0: Aquí está buscando la pelota en la salida Rabiot. Viene Rabiot, se da vuelta el futbolista del Milan de Italia. Estamos con Francia 0, Inglaterra 1, mi amigo, en Radio Nacional. Hay algunos corazoncitos. Cuidado que se viene para el segundo, Inglaterra. Mirá, mirá, mirá, por derecha entró al área, mandó el centro. Dame gol, la bajaron, dame gol. ¡Tiró! No fue gol de Rafford, no fue gol Santiago. Audiencia de Nacional, por esas cosas de la vida.
1: Otro ataque importante de Inglaterra en el partido. Hasta ahora en solo 6 minutos, cada vez que el equipo inglés fue para adelante con decisión, lo puso en aprietos a Francia. Ya hizo el gol Declan Rice, lo tuvo en esta, dentro del área, Marcus Rashford. Era el segundo, un rebote, terminó con la pelota en el córner. Muy superior en el comienzo Inglaterra-Francia.
0: Atención, y eso que Inglaterra tiene un día menos de descanso, pero tuvo muchos cambios de jugadores, sí, que no venían actuando. 7 minutos de juego, como que ha sentido más el golpe de quedar afuera de la final. Francia está acá, vendrá el centro de Rice, siento un ruido a gol bárbaro en cada centro. 1-0, vino el centro pasado, cayó un futbolista dentro del área, abre las manos como diciendo, me están agarrando la camiseta, Valenzuela. El árbitro se hace el sota y no cobra nada, y creo que tiene razón el hombre de arbitral. Atención que entró al área, está el segundo, remató ese, pegó la pelota en el defensor, la pasa mal Francia, todavía no empezó a jugar. Viene Mbappé, lo pone a correr y aquí está, le quedó la pelota atrás a Kylian, casi se la lleva, le pegó en el taloncito.
1: Claro, falló en el control, Mbappé venía en velocidad a la carrera, le dieron el pase y no la pudo controlar para seguir con la carrera que traía Kylian Mbappé. Era una buena salida en velocidad de Francia, pero el juego lo maneja Inglaterra, tiene la pelota, ya consiguió un gol, tiene las mejores acciones de gol, con un muy buen partido hasta acá del autor del gol, de Declan Rice, el líder del equipo.
0: Atención que se viene Rashford por izquierda, lo pone a correr a ese, finales de la cancha, va ese, cae, falta del número 2, malo gusto, fue un mal gusto la falta, tiro libre para Inglaterra.
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0: Bien amigos, gracias a todos los que nos están viendo en el streaming de Radio Nacional, los mensajes que van llegando, ya Santiago va a leer algunos, aquí estamos disfrutando, mientras tanto por la radio lee los mensajes, Jorge Godoy, mirá vos, me fui a la década del 90.
3: Fabián Godoy.
0: Sí, por eso, 9 minutos de juego, viste las neuronas, escapan por cualquier lado.
1: Fabián Godoy.
0: Hay un tiro libre, también puede ser, hay un tiro libre para Inglaterra. Casi un córner corto, vino el centro, ¡es bueno! Saca de arriba, rechazando el futbolista Konaté. A ver si contesta Francia. Muy largo el pase para Olise. Está cerrando la línea el futbolista Rice. Se queda con la pelota, el autor del único gol del partido, 9 minutos de juego.
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5: Muy activo, además del WhatsApp de Nacional, que es el 1138707485, el chat en el canal de YouTube. Saludamos a Carolina desde Nicaragua, Eladio. Bernardo Daroc dice que mañana gana España. Johnny Rodríguez apoya a Francia. Kena Muñoz desde Chile. Ismael también desde Salta. Dayana Valdés, muchos oyentes. Y además en el canal de YouTube, comunicándose a través del chat, justamente en el canal de Radio Nacional.
0: Atención que pica Rashford, cierra la línea, malo gusto. Cuando Rashford se había tirado como 9 y malo gusto lo siguió. Recordamos que juegan ambos marcando los laterales. Aquí está la salida, viene por izquierda y se viene Francia para el empate. Entra por el medio, el rechazo. Pega el arco, le pegó. Tapó el arquero. Le quemó las manos Cherki. A otro rebote más, otro tiro al arco. Hubo un rebote y se quedó con la pelota. En este caso, Dean Anderson, el arquero del Crystal Palace, salvó lo que era el empate de Francia.
1: Resolutivo en ataque el equipo de Shams. Tiene espacio porque la pelota y el territorio lo controla Inglaterra. Y cuando recupera, sale rápido Francia. Recién fue buena la resolución de la jugada. Le quedó en la medialuna a Cherki. Fortísimo el remate del talentoso mediocampista del Manchester City, lo encontró muy bien parado el arquero inglés Henderson.
0: Hoy conocemos al tercero, mañana sabemos quién es el campeón del mundo y por Nacional, desde las 11 de la mañana, atención que viene Inglaterra para el segundo y dame gol, no te podés cerrar, tiró, gol, gol, saca, pero me parece que estaba adelantadito. Me parece que estaba adelantadito el amigo Saka. Entonces sacamos el grito de gol y lo dejamos en suspenso. Sí, está adelantado, el gol no vale.
3: Sí, por Tulio Moreno.
0: Sí, por Tulio, el amigo Tulio. Tulio Moreno era muy buen gol, Santi.
1: Sí, una definición extraordinaria. Era de Saka, dale que viene Francia.
0: Para que viene Francia con Olise dentro del área. Justo se la rajuñaron, Gay. Y sale el equipo inglés. Está lindo el partido, atractivo. Movidito, movidito, mi amigo.
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0: Vamos todavía con el partido por el tercer y cuarto puesto. Mañana, las finales no se juegan todos los días. Y la de mañana la viviremos todos juntos por Nacional desde las 11. Primero el muñeco Martín Perazo, luego Nicolás Álvarez. Más tarde llega Moyo y Navarro Montoya para el relato y comentario del encuentro de la gran final de Argentina. Ponele pila, ponele pila. 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Aquí gana Inglaterra 1-0 a Francia.
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0: 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Será Nacional. 13 minutos de juego, gana Inglaterra. 1-0, gol de Rice.
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0: Se viene Olise por derecha, extremo. Encaró para adentro. Pegar al arco. Ay, ya lo cortaron. Pero cae con infracción, dice el árbitro. Le hicieron rápido, pegó la pelota, la hacía rápido Tuni, el inglés, pero rebotó y en 13 minutos de juego seguimos 1-0. ¿Está bien el resultado?
1: Sí, está bien, es algo más Inglaterra que Francia. Son partidos que se juegan con menos tensión, lógicamente. Esta historia del partido que nadie quiere jugar, se juega con otra contracción, se los ve más liberados a los futbolistas, tanto de Inglaterra como de Francia. Hasta acá en 13 minutos y medio estamos viendo un partidazo de ida y vuelta que ya tiene un gol, que ya tuvo respuestas de Francia. Es muy entretenido el juego en Miami.
0: Se viene ese, se la llevó, corta el medio campo con Cherki, ahí está entregándola al medio, contesta Francia, Kylian la tiró por el medio, qué lindo, va la pelota a la izquierda, se viene Francia en 14 minutos de juego, la imprescindible la tienen los azules, pegale al arco, le va a jugar al medio para Doué, se da vuelta allí, la sigue llevando el francés, la juega a la izquierda, atención que se viene Francia, encaró Mbappé, mandó el centro. La sacó con lo justo, con el pantalón en la mano, Gay, acomodándose el papel higiénico en el bolsillito de atrás, la tiró al córner. Córner para Francia, no pasa el peligro, está apretadito Inglaterra, como zunga de burros contra su arco. Vino el centro, saca la pelota de cabeza, rechaza bien el futbolista Kwanzaa, vuelve a tenerla otra vez el conjunto francés. 1-0 está ganando Inglaterra. Casi 15 minutos del primer tiempo. Estamos en Radio Nacional. Estamos en el streaming de Nacional. Corazoncitos para todos. Mañana la gran final por Nacional. Desde las 11 de la mañana. Aquí viene llevando la pelota otra vez. Avanzando Doué. Doué la tira al medio a dividir. La pelota le queda al arquero que ya está casi en el medio del terreno. El arquero francés. Tiene la pelota Francia. Primer cuarto de hora. 1-0 Inglaterra.
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0: Olise por el costado derecho, Olise manejando con la zurda, entregándola al lado a Augusto, Olise proyectándose, Francia por el costado izquierdo, lo marca con aspereza el futbolista de Francia, la pelota se va por la última línea. Con Jorge Godoy en Nacional.
5: Sí, señor. La gente al 870.

0: además una niebla de humo en los últimos días por un incendio en Canadá.
1: Y se espera con todas esas particularidades.
0: Aquí está buscando la pelota en la salida del equipo inglés, entregándola allí. Abierto por izquierda Rashford, va para Gay, Gay para el arquero Henderson. Ya tenemos 31 minutos del primer tiempo. Está ganando Inglaterra 2-0 y después del cooling
2: se planchó el partido. Sí. Teníamos un partidazo de ida y vuelta atractivo con dos goles de Inglaterra, alguna respuesta de Francia. Después del tiempo de hidratación, el partido se planchó, se volvió más friccionado. Se terminaron las llegadas, con la excepción de aquella de Kylian Mbappé, pero entró en otro registro el juego.
3: Más oyentes que se comunican al 113-870-7485. Andrés, siguiendo la transmisión desde Gobernador Gregorio de Santa Cruz, Atair Suárez desde Sao Paulo. Mañana Argentina campeao, dice Luis de Río Grande, Tierra del Fuego. Escucha a través de LRA 24. Y atención con esto, a ver. Dice... Marcelito. Díganme si estoy equivocado. No me gusta Inglaterra, pero juega con alma de pelear. Francia juega con alma de creerse los mejores. Inglaterra 5, Francia 1, dice.
0: Epa, y puede ser, sí, todo puede ser. Aquí,
2: carrera todavía.
0: Aquí está recuperando Olise. Olise jugándola atrás en la salida para Lacroix. Lacroix a la izquierda para Teo Hernández. Teo Hernández vuelve a jugar para Lacroix. 32 minutos y medio la tiene Francia en la salida de su área penal. Va jugándola por el medio. Transporta la pelota Francia. 2-0 Inglaterra.
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0: Recupera, atención, Inglaterra por el medio del terreno. La estaban buscando, le queda Rashford. Rashford 30 metros del arco. Rashford tiró un caño. ¡Qué caño! ¡Le pegó al arco! Iba a ser uno de los mejores goles del Mundial por la pisada de Rashford. ¡Oh, qué pisadita, qué cañito, papá!
2: El caño de Riquelme hizo a Yepes, exactamente, pisándola. Oh. Pasó de largo Zaire Emery, una jugada individual que muestra la técnica que tiene Rashford y además de una belleza absoluta, pisada y caño a 30 metros del arco aproximadamente y el remate fortísimo que se lo quedó el arquero Miñón. Si la clavaba en un ángulo era el gol de la Copa del Mundo.
0: Sí,
2: después
0: sí,
2: de esa pisada con caño, gracias por esto Rashford.
5: Igual creo que no valía porque estaba en offside.
0: Sí. Zaire Emery quedó desparramado como gato después de siesta larga. Mirá, aquí está buscando la pelota por el costado izquierdo. Spencer, pierde Spencer, se va la pelota al lateral. 34 minutos del primer tiempo, cómo pasa el tiempo. Mirá de dónde están escribiendo, de Costa Rica de también, Costa Rica. De sí. Nicaragua, qué grande, grande. Gracias a todos.
3: Desde
0: los que
3: Cúcuta, Colombia.
0: Desde Cúcuta, Colombia, qué lindo Colombia, ¿eh? Y allí se va a estar jugando la final, en Barranquilla, que se juega la final de la Copa Libertadores, es. Aquí se viene con la pelota Francia para el descuento. ¡Tiró! Mbappé entrando por el medio. Y otra vez Henderson. Henderson gigante, el arquero inglés, evitó el descuento de Mbappé.
2: Y lo sigue buscando Kylian Mbappé en su pelea individual en el partido para convertir y quedar arriba de todo en la tabla de goleadores. La segunda que tiene el futbolista del Real Madrid, otra buena respuesta de Dan Henderson.
0: Me parece que juega para eso Mbappé.
5: Sí, tiene 20 goles en 21 partidos. Casi claro, un gol por partido.
0: Exactamente. Contesta Francia, Inglaterra, digo. Viene con la pelota, la limpia, la jugada. De un lado al otro, Rogers a la izquierda. Está habilitado, saca, dame. Saca, lo dejó desparramado Miñón. El arquero francés siempre saca. Saca, la jugó atrás. Qué mal pase que le dio a Rogers. Y ahora contesta Francia. Viene Olise. Olise viene al trotecito, al trotecito. Aquí está Olise. Abre la cancha. Va para Kylian. Kylian sacude el cuerpo. Quiere pasar entre cuatro. El rebote se la llevó Kylian abajo. Lo están marcando y finalmente le quitan la pelota. Está empecinado con hacer el gol Mbappé.
2: Sí, creo que algunos de sus compañeros también lo están alimentando, ¿no? Hay como una sensación en el partido de que todo lo que produce Francia en ofensiva termine en Kylian Mbappé. De hecho, muchas jugadas tuvieron mejores alternativas, pero siempre lo buscan al 10.
0: Atención que se viene Cherki, le quedó el rebote, ahí va a recibir, entró al área, al lado está Olise, jugó la pelota para malo gusto, un taco de Cherki, Cherki por el costado derecho, viene el pibe, la pisa, la juega atrás, la tiene Francia, busca el descuento, pierde 2-0, va para Cherki, remató el centro, entraba para ajusticiar así Mbappé, finalmente se la sacaron, contesta ahora Inglaterra y se va, y se viene el tercero, aquí viene Inglaterra para el gol, dame gol, dame gol, tiró, tapó el arquero, el rebote, no pasa el peligro, dame gol, tiró, tapó el defensor, no pasa el peligro, le queda Ráfora dentro del área, los desparraba, la juega atrás, tiró, gol, gol, saca, gol, gol de Inglaterra, gol de Inglaterra, saca el futbolista del Arsenal, picó habilitado Rashford, lo dejó desparramado como perro en sofá al arquero Miñón, después la salvó un defensor, la pelota nunca salía del área y finalmente apareció Saka, remató el futbolista Lacroix, la quiso sacar pero la metió adentro del arco. Ahora Inglaterra 3, Francia 0. Saca, sacados, están los ingleses festejando.
2: Volcado absolutamente en ofensiva Francia, con la línea de 4 parado, metido 20 metros en campo inglés, controló la pelota, vino el pase en profundidad y tenía toda la cancha para él, Rashford, para correr e imaginar cómo iba a definir ante Miñón. No fue buena la finalización de Rashford, la termina bloqueando el arquero, pero en el vuelto de la jugada lo encuentra a Saka para que defina, el extremo del Arsenal, con mucha facilidad, con muchos espacios. Juega Inglaterra el partido ante Francia. En el primer tiempo tenemos 37 minutos y lo golea Francia. Gana Inglaterra 3-0.
5: Es el primero de Saka en una Copa del Mundo. Otro jugador del Arsenal que se anota en el marcador.
0: Bueno, ¿cómo te queda la tabla de posiciones? Ah, no, ese es otro campeonato.
3: Lo que sí se puede decir es que ya no va más el primero tal cosa y segundo Francia.
5: Claro,
3: ahora Francia está cuarto.
5: Claro. Y lo que está pasando ahora es histórico, ¿eh?
0: Atención. Porque... sí, para que se viene Inglaterra para el cuarto. Rechaza la pelota el futbolista francés allí dando una mano, sacándola del área a la Croaz. Sí, decías.
5: No sé si dijo Jorge, pero Inglaterra nunca fue tercero en una Copa del Mundo. Claro. Había jugado dos veces
3: y perdió
5: las dos, claro.
0: Mira vos, bueno. Sí.
2: Y qué hincha del Arsenal que es Rodrigo Ruiz, ¿no?
5: Sí, sí, tremendo.
2: Aparece uno del Arsenal con un pase.
3: El Arsenal,
2: un
3: Sarandí.
5: Rice, sí, sí. Y Saka y Konsa, que va a ser jugador del Arsenal. Sí,
0: Konsa,
5: los claro. Tres del Arsenal.
0: Bueno, aquí está saliendo con la pelota el futbolista Gay. Gay entregándola al medio para ese. La está recibiendo, va abierto a la izquierda para Rashford. Viene Rashford, parece que los franceses están esperando. Hoy se mandó una pilada a Rashford por izquierda y mandó el centro a las manos del arquero Miñón.
2: Si no se lo empieza a tomar en serio Francia, puede ser un resultado...
0: catastrófico, sí, escandaloso.
2: Escandaloso, porque llega... con mucha facilidad a Inglaterra. Hay una muy buena versión de Rashford. Y no está Harry Kane. Mirá si decide ponerlo para que juegue un rato. Quizás para que se despida, ¿por qué no? De las Copas del Mundo. No sabemos si habrá una próxima para Harry Kane. La verdad que el partido está para que Inglaterra haga algo histórico, ¿eh?
0: Podría haber hecho un par de goles hoy Harry Kane acá adentro.
5: Tranquilamente.
0: Sí, tranquilamente.
5: Puede llegar a jugar en el segundo tiempo.
0: Seguramente va a jugar algunos minutos, ¿no?
5: Bueno, recordá lo que dijo Deschamps en conferencia, ¿no? Dice, ni Francia ni Inglaterra querían jugar este partido. Ya él, con esa declaración...
0: Sí, ¿viste? Claro. Sí, seguro. Bueno, 3-0, 40 minutos.
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0: Bien, amigos, 40 minutos de juego. Qué bien la estamos pasando. Y mañana ni te cuento. Mañana no se vayan de la sintonía de Nacional. Mañana desde las 11, Radio Nacional vivirá la gran final del Mundial. Una transmisión inolvidable de colección. Viene Inglaterra para el cuarto, remate cruzado. La pelota pica y se va, pica y se fue. Había rematado, saca, la acompañó con la mirada el arquero Miñán. Va a sacar la pelota Francia, pierde 3-0. 41 minutos de juego. ¿Qué más tenés por tu sector, Rodrigo?
5: Bueno, que este será el último partido de Jam, ¿no? Dijimos que llegó al récord de 26. El próximo técnico, ¿sabe quién es, no?
0: ¿Quién lo va a reemplazar?
5: Zidane.
0: ¿Está confirmado?
5: Está confirmado.
0: ¿Está seguro?
5: Hasta el 2030, sí. Tiene la Nations League por delante y, por supuesto, la clasificación al Mundial.
0: Aquí contesta Francia, que busca el descuento. Viene mal Augusto. Viene mal Augusto. La tiró por el medio. Hubo un rebote y la va a sacar. Y la saca ya Cuanza. La tira al medio. 41 minutos de juego. Está al caer el cuarto gol de Inglaterra. Pelota para Rashford. Solo, solo. No marca nadie. Rashford para el cuarto. Vino el centro y se pasó de largo. No la pudo empujar Tuni. Estaba el cuarto gol inglés. Iba a ser una goleada en el primer tiempo. Se salvó. No fue gol, no fue gol de Inglaterra.
3: ¿Por qué?
0: Por esas cosas de la vida.
2: En la Copa del Mundo no vimos ningún partido donde un equipo dé tantas facilidades a otro como hoy Francia se la da a Inglaterra, ¿eh?
0: Parece,
2: ninguno.
0: Parece Curazao Alemania esto. Viene con la pelota Mbappé adentro. Le quedó allí a el futbolista número 24, Cherki. Que estaba cerca Dogué. Está saliendo con la pelota Inglaterra. 42.
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0: Allí está saliendo con la pelota Spencer entregándola atrás. Estamos en el streaming de Radio Nacional. No nos deje solo. Mañana a partir de las 11, la gran final. Qué domingo inolvidable de colección para el recuerdo, mi amigo. Se está llegando el partido 42 y medio. Estamos con Jorge Godoy, los comentarios de Santiago Lucía, el aporte periodístico de Rodrigo Ruiz. Abierto la punta derecha, viene saca, lo marca Hernández de la muestra, hace un rodeo, juega atrás, la tiene Inglaterra, gana 3-0, ahí está Tuni para pegarle, la juega a la derecha, pero hizo un paso adelante, saca, la pelota le fue un paso atrás y entonces se fue al lateral.
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2: Una particularidad que tiene este primer tiempo de Inglaterra ha sido muy bueno el nivel de los extremos, tanto de Saka como de Rashford. Sin embargo, en un partido que tiene las condiciones casi ideales para jugar el centro delantero, Tuni ha aparecido muy poco y el equipo no lo ha buscado tanto.
0: 3-0 Inglaterra, 43 minutos y medio, adicionará 3 minutos, estimo el árbitro del partido, que no ha tenido ningún trabajo prácticamente, ni nos damos cuenta que hay un árbitro, porque no hay infracciones, no hay pierna fuerte, no hay nada. No hay ni siquiera agarrones en los corners, con eso le digo todo. Aquí se queda con la pelota en menos que un amistoso, en este caso el encuentro. Pero Inglaterra lo juega bien en serio y le gana 3-0. Se viene Olise por el medio, comandó las acciones, se entregó para mal Augusto, entró área, mandó el centro al punto del penal. No llegó Cherki, estaba el descuento para Francia. Contesta Inglaterra, que cuando cruza la línea central es un tembladeral la defensa de Francia. Más que tembladeral, nadie marca. Por eso se ha perdido algunos goles. Podría estar ganando por una mayor diferencia Inglaterra, Santiago, ¿verdad?
2: Absolutamente, sí, es un primer tiempo que pudo haber terminado 6-2 o 5-1 tranquilamente, por la cantidad de posibilidades y por lo abierto que es el juego y por el poco compromiso que tiene Francia con el partido.
0: Voy con vos.
3: Desde Chicoana, Salta, capital del tamal, dice, la Francia de hoy se parece al River de ayer, lo dice Carlos. Gustavo de Chipoletti, un abrazo para vos también. Jorge de Aedo, parece que Francia termina de desinflarse, tendrán que dejar la arrogancia, dice Jorge. Y Raúl de Saladillo también, Francia se parece a River, Eladio.
5: Ahí lo tenés al chacho.
0: ¿Jugó River ayer?
5: Sí, jugó.
0: Estuvo en otros menesteres.
5: Ubaldo Civi, me parece. ¿Eh? Ubaldo Civi.
0: Entró a la cancha.
2: Jugaron con River.
0: Dice, sí. Hay alguna información, dice que se equivocaron de los que dejaron en Cantilo. Los que dejaron en Cantilo tienen que estar en River y los que jugaron ayer tienen que estar en Cantilo.
2: Los que dejaron en Cantilo son los borrados por la dirigencia de River.
0: Claro, que se lavó las manos ayer Coudé diciendo yo tremendo, no tengo nada que ver. Tremendo, no tengo nada que ver. Y tiene, si no, no fue él, está bien. Pero estamos en el Mundial. Sí, después eso nos encargamos a partir del lunes. Aquí está, total bueno, tenemos
2: por ahí
0: tiempo.
2: El martes,
0: ahí los tenés a los dirigentes de River. Viene a buscar la pelota, Spence cayó, el árbitro cobra infracción, se enoja con AT como diciendo, no lo toqué, pero el árbitro cobró.
5: Cuatro más.
0: ¿Cuánto más?
5: Cuatro.
0: Bien, el tiro libre entonces, la infracción la cometió Malo Gusto y con AT los dos. Fue una doble infracción, pero se la cobró a Malo Gusto, según la televisión. La tiene Inglaterra, gana 3-0. Siguen comunicándose, siguen participando en el chat del streaming de Nacional. Corazones para todos. Godoy ya no sabe qué leer primero. Viene a buscar la pelota por el medio. Allí está saliendo Gay. La entregó para ese, la puso a cortar. Y está el cuarto, tiró. ¡Gol! ¡Gol! ¡Saca! Saca el futbolista del Arsenal 4-0. Cuatro. Mirá vos, yo no sabía que en Francia, en París, bailaban el cuartetazo. ¡Qué barbaridad! La ganó por el medio ese, la puso vertical para Saca. Apareció del medio de la derecha hacia el medio, recibió y sacó un remate esquinado, cambiándole el paro al arquero que se estiró, pero no llegó. Y exactamente a los 46 minutos del primer tiempo, Inglaterra 4. Francia 0. Bailan el cuarteto en Miami los ingleses.
2: Podía ser un resultado escandaloso, lo venimos diciendo de los primeros minutos del partido y lo está haciendo. Se va el primer tiempo con 4 de Inglaterra a Francia. Una goleada aplastante de los ingleses ante los franceses. Una exquisita definición de Saka, llegando en diagonal, posición de centro delantero, en la medialuna ante el cierre de Teo Hernández, saca el remate cruzado imposible para Henderson, paliza de Inglaterra a Francia en este partido por el tercer puesto.
5: Es el segundo de Saka en el partido y en su historial en Copas del Mundo. Los números de Francia, Santi Ladio, antes de la semifinal con España, ahora sigo, dale.
0: Para que viene el quinto de Inglaterra en cualquier momento. Se viene Inglaterra para el quinto, está pidiéndola allí. Ese la dejó pasar Rashford, mejor dicho, no la alcanzó. La pelota se perdió por la última línea. Queda un minuto.
5: Eran 16 a favor y 2 en contra, nada más. Después del partido de España ya se comió 6 en 2 partidos.
0: Qué bárbaro, ¿no? Pero este partido no. Yo creo que tiene que ser 5 cambios.
5: Creo que era colectivo. Todo el mundo decía que Francia era el gran candidato a llevarse la Copa del Mundo. Obviamente que fue un cimbronazo el partido con España y hoy parece que no quiere ni jugar el partido.
0: Aquí está recuperando Inglaterra, que lo está pisando, lo está borrando de la cancha. Francia entra Tuni, va a rematar, remató el número 22. Pegó en la marca y se fue al córner. Casi el quinto de Inglaterra. Están esperando los franceses.
2: Si no cambia la actitud, se va a comer 8. Puede ser esto en serio. Para la historia de los mundiales, un resultado que quede marcado para siempre. Va a tener que ser muy duro de Deschamps en el entretiempo con sus futbolistas, porque la falta de compromiso de Francia fue total en este primer tiempo.
0: Atención que vendrá el córner, ya el tiempo está cumplido, se ejecuta el córner que puede ser el quinto gol de Inglaterra, gana 4-0, lo va a hacer Saka del costado derecho del ataque inglés. Atención que en un córner anterior del otro lado hizo el segundo, que fue de Conza, de cabeza. Hay 3 futbolistas, allí va para cabecear. Atención que entra Rashford, entra Rogers, va también para cabecear. Allí viene el centro, Conza, el arquero. El árbitro está marcando la infracción. Falta, cobró contra el arquero Mian. Es salida entonces para Francia y el árbitro marca el final, señores. Final del primer tiempo en el estadio Hard Rock de Miami por el tercer puesto. Inglaterra está goleando a Francia 4-0. Goles de Rice a los 3 minutos, a los 18, Conza de cabeza la salida de un córner, marcó el segundo. Luego a los 37 y a los 46, Saka marcó el tercero y el cuarto. Final del primer tiempo, Inglaterra 4, Francia 0.
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5: Bueno, dos goles de Saka, uno de Rice y otro de Conza para el triunfo, la goleada 4-0 de Inglaterra ante Francia. En el banco de suplentes estuvieron los dos entrenadores bastante tranquilos, tanto Tuchel como Deschamps. En el banco, junto al técnico francés, los arqueros Samba y Reiser, Digne, Upamecano, Koundé, Saliba, Lucas Hernández, Kone, Tchouaméni, Kanté, que seguramente tendrá algunos minutos, lo que será su último mundial, Dembélé, Thuram, Barcola y Mateta. Por el lado del banco inglés, Pickford y Trafford, los arqueros suplentes, O'Reilly, Stone, Yalobá, Barn, James, Henderson, Bellingham, Henderson, Kane, Gordon y Ollie Watkins y Madueke, los suplentes del equipo inglés.
0: Bien, amigos, estamos en el descanso. Inglaterra 4, Francia 0 por el tercer puesto. Mañana a partir de las 11 comenzamos la mega transmisión de la final en Radio Nacional. Mañana se detiene el mundo. Argentina y España escriben el último capítulo de la Copa aquí en Radio Nacional. Un título del comentario de este primer tiempo, Santiago Lucía.
2: Abrumador, arrollador, aplastante el primer tiempo de Inglaterra ante Francia.
0: Ahora la central informativa que comanda Jorge Godoy en este sábado inolvidable. Y después el comentario de Santiago Lucía de Inglaterra 4, Francia 0. No se vayan. Dale,
3: dale, el relato de Eladio Arregui, el comentario de Santiago Lucía en este entretiempo. Francia 0, Inglaterra 4. Rice, Conza, Saka por 2 los goles de Inglaterra. En el primer tiempo, Inglaterra se está quedando por primera vez en la historia con un partido de tercer puesto del campeonato mundial. Como lo decíamos en la previa, Inglaterra es la tercera vez que juega en esta instancia y Francia la cuarta. Inglaterra 4, Francia 0 al término del primer tiempo. Pero además tenemos en la previa de lo que va a ser la gran transmisión de mañana desde las 11 de la mañana con Martín Perazo y todo el equipo aguardando el relato de Moyo y el comentario de Navarro Montoya en Nacional para todo el país con la selección argentina. Que decir que en la práctica de hoy el Dibu fue el arquero titular. Además puso a Montiel de titular en la defensa con el Cuti, con Licha Martínez y con Tagliafico. McAllister, Paredes, De Paul, que estaría volviendo al equipo junto a Enzo Fernández en la mitad de la cancha. Arriba Messi y Julián Álvarez para el entrenamiento de la selección argentina en el día de hoy. Hay fútbol también a nivel local en la Primera B Metropolitana. Pero antes de decir esto, recuerdo que la AFA suspendió los partidos del lunes y martes por la vuelta, por el regreso al país de la escaloneta de la selección argentina. Por eso, más allá del resultado de mañana, los partidos de lunes y martes se postergan. La medida afecta a todos los encuentros del fútbol local, entre ellos el de la final entre Estudiantes e Independiente Rivadavia por la Supercopa Argentina. En cuanto a la actividad que se está desarrollando en el día de hoy, partidos por la Primera B Metropolitana son finales ya. Villa San Carlos perdió con Camioneros 2-0. San Martín de Bursaco perdió con Sportivo Italiano 2-1. Liniers y Merlo empataron 1-1. Real Pilar cayó como local ante Dock Sud, ante Sportivo Dock Sud 1-0. Guayurquiza como local perdió, mucho visitante, con Comunicaciones 2-0. Empataron Dálmine y Defensores Unidos 0-0. Excursionistas y Argentino de Quilmes empataron 0-0. Y Arsenal de Sarandí le ganó a Flandria por 1-0. Además, otro empate. Argentino de Merlo y Armenio 2-2. En Escalada, Talleres le ganó a Brown de Adrogué por 1-0. Y La Ferrere le ganó a Ituzaingó por 2-0. En la C Metropolitana, Cañuelas le ganó a Alem 1-0. 0, Justo José de Urquiza 3, Muñiz 0 y Mercedes le ganó al Porvenir por 2-0. Esto en el fútbol local, fútbol uruguayo. Progreso le ganó a Deportivo Maldonado 1-0 y Peñarol le ganó a Boston River por 3-0. En la Fórmula 1, Colapinto clasificó 13º, pero largará 11. Antonelli hizo la pole. Todo esto para el Gran Premio de Bélgica de mañana en la Fórmula 1. La penalización de algunos pilotos, entre ellos Norris, hizo que algunos pilotos se adelanten en la grilla de partida y por eso Colapinto largará en el puesto 11.
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0: Y baila Inglaterra a Francia. 4-0 gana el equipo del alemán Thomas Tuchel en un partido que lo decíamos en la previa, que suelen jugarse con otra contracción, suelen ser partidos que tienen muchos goles. Las definiciones por el tercer y cuarto puesto, nunca hubiéramos imaginado una diferencia en el rendimiento tan grande, tan amplia, favorable para Inglaterra sobre Francia. La diferencia central entre uno y otro equipo, más allá de la precisión, de las definiciones, de lo explícito que es el resultado, está en el compromiso. Inglaterra salió a jugar el partido comprometido y Francia no. Decididamente no. Dando concesiones, el equipo de Deschamps, impropia para la jerarquía que tiene Francia a nivel mundial, impropia para una competencia como la Copa del Mundo, más allá de lo desagradable que es este partido para selecciones que llegaron a este mundial con la pretensión de ganarlo. Enseguida Inglaterra marcó la diferencia en el partido, iban 2 minutos de afuera, una buena recuperación en la mitad de la cancha del capitán y líder del equipo Declan Rice, corte, se perfiló, abrió el ángulo de tiro y una delicia de un extraordinario jugador que tiene Inglaterra en la mitad de la cancha, casi un pase a la red a la izquierda del arquero Mignon, inatajable en un seleccionado inglés que se mostraba superior desde la tenencia, desde la presencia geográfica, que mayoritariamente el partido se jugaba en territorio francés. No tenía respuesta a Francia. Alguna corrida de Kylian Mbappé, alguna aparición esporádica de Cherki, que no alcanzaba, obviamente, para quebrar el dominio de Inglaterra en el partido. A los 18 llegaría el segundo gol inglés en este partido, un córner desde la derecha, gana en el vértice del área en el duelo individual Konsa ante Rabiot, gana en el salto y le cambia la dirección a la pelota en el aire, un muy buen cabezazo en posición de atacante de este marcador central que tiene Inglaterra, y a la salida de un córner le ganaba 2-0 ya Inglaterra a Francia, y tenía que ver con lo que pasaba en el desarrollo del juego, porque era superior, con Saka desnivelando por el sector derecho como extremo en esa zona de la cancha, con Rashford ganando en el sector izquierdo y con mucho espacio, con mucho lugar. De manera inexplicable, cuando recuperaba Inglaterra, le soltaba la pelota a los extremos, a los wings, y en muchos casos tenían campo y no tenían marca. Algo realmente incomprensible para un equipo de la jerarquía que tiene Francia, que hoy se mostró muy lejos, obviamente, de la media de rendimiento que tiene en los últimos años el equipo de Didier Deschamps, consecuencia de lo abrumador que era el dominio inglés ante Francia. Llegaría el tercer gol en el partido, ya lo había tenido desde afuera Rashford, y el propio jugador del Barcelona tuvo una corrida casi de 50 metros con la pelota para enfrentar al arquero Mignon, porque Francia en su búsqueda de descontar defendía con la última de línea de cuatro cuando iba al ataque, metida en terreno inglés 10-15 metros, y cuando recuperaba Inglaterra tenía toda la cancha por delante para recorrer, le soltaron la pelota a Rashford, fue corriendo durante 50 metros ante el arquero Mignon, no fue buena la definición, pero en el rebote le da la posibilidad de asistir a Saka, el extremo del Arsenal, para que pudiera definir y darle el 3-0 de esta manera al seleccionado inglés. Y el cuarto gol llegaría en el cierre ya de esta primera etapa en Miami, el propio Saka con una muy buena definición, una pelota que va entre medio de los marcadores centrales de Inglaterra, que controla y define cruzado, Saka con la pierna izquierda dándole el cuarto gol y marcando lo que dice la chapa del resultado de manera tan explícita. Evidentemente, hoy Inglaterra pudo tener satisfacción. No son los fabulosos cuatro de Liverpool hasta ahora. Los fabulosos cuatro se están dando en Miami. Gana Inglaterra 4-0.
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2: Bien amigos, voy ya a Nueva Jersey, allí está Sebastián Vera, aguardando Argentina, España, mañana por Nacional. Hola Seba, ¿cómo está todo por allí?
3: Hola Eladio, ¿cómo estás? Saludos a vos y a todos los compañeros ahí del equipo de Nacional. Estamos en Nueva York, ¿eh? Estamos aquí donde se está realizando el banderazo de los hinchas argentinos, porque como en cada ciudad donde juega la selección argentina, el día previo los hinchas argentinos copan el centro de cada ciudad, y no fue menos obviamente Nueva York. Aunque está lloviendo, aunque está nublado, aunque el día está horrible, los colores acá lo ponen los hinchas de la selección.
2: Bueno, ¿cómo se está viviendo todo eso? ¿Allí hay mucha gente?
3: Llenísimo, llenísimo. Está explotado toda la ciudad de la marea celeste y blanca, como bien te decía. Es difícil calcularlo en este momento, pero estamos hablando de realmente mucha gente. Y bueno, obviamente todos acá llorando y esperando encontrar alguna entrada que los deposite mañana en la final frente a España. Porque a eso ya hablamos mucho de los precios, ¿no?
2: Claro. A eso iba. ¿Cuánto se está cotizando en la reventa las entradas para la final mañana?
3: En la plataforma oficial de FIFA, de reventa estamos hablando, ¿no? Siempre porque de las del precio original no queda absolutamente ni rastro. Estamos hablando de $9,000, ¿eh? No sé si vos los tenés, Eladio, por ahí, por si querés hacerte un tirito para la final, pero $9,000 estamos hablando, la entrada más baja, la de más arriba. A medida que te vas acercando al campo de juego, te llega a hablar de los $20,000.
2: Bueno, la verdad que es un precio, pero es la final del mundo, ¿no? Es la final del mundo. Así que puede, es incalculable, ¿no? Es la famosa oferta y demanda.
3: Sí, pero ¿sabes qué? También me hablaba gente de acá que ya ha estado en otros mundiales. Me hablaba del mundial pasado y me decía que por $1,000 podías entrar a la final de Qatar. Pasaron ni 4 años, ¿eh? Estamos hablando de menos de 4 años. La inflación de FIFA es realmente demoledora.
2: Bueno, claro, tremendo, tremendo. Bien, Seba, volvemos después del partido, ¿te parece?
3: Sí, obvio, dale, seguimos acá en Nueva York y seguimos encontrándonos entonces con hinchas argentinos, los informamos desde acá.
2: Perfecto, ya vuelvo contigo, Seba Vera, allí en Nueva York con el banderazo celeste y blanco y el precio de las entradas para la gran final de mañana. Comienza la transmisión a las 11 de la mañana, Juani.
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2: Bien amigos, se inició la parte final, señores.
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2: Lo comenta Santiago Lucía, participa activamente Rodrigo Ruiz. Está en la puesta en el aire en streaming de Nacional, Mariana Antoñanza, y tenemos también al amigo Massimino, ¿no? En los controles de
5: Mariano Massimino.
2: Mariano, no me acordaba el nombre de pila.
5: Mariano y Mariana.
2: Perfecto, ahora sí. Juan y Gijón en la locución comercial, la central informativa de Jorge Godoy. Ha empezado la parte final, me parece que Francia modificó los 11 futbolistas, un poco más, Rodrigo.
6: Tengo información. De Sam no habló en el vestuario, pero cuando salió la jugada dijo, muchachos, pásensela a la de azul, no se le dé mal.
2: Si no, vamos a perder por goleada.
6: Como le dijo Bilardo, ¿te acordás?
2: en el partido que Argentina le ganó 1-0 a Brasil.
6: Hay 4 cambios. Cuando quiera los presentamos.
2: Bueno, vamos.
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6: Afuera Teo Hernández, afuera Konaté, afuera Cherki, afuera Doué. En ingreso con la 3, Diñe. Con la 7 Dembélé, con la 4 Upamecano y con la 12 Barcola. ¿Sí? Mete 2 delanteros, Dembélé y Barcola, cambia lateral izquierdo y mete un central.
2: Bueno.
6: Y también hay un cambio en Inglaterra.
2: Perfecto, vamos con el cambio en Inglaterra.
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6: Este es delantero por delantero, se fue Rashford, ingresó con el 19 el compañero del Dibu, Ollie Watkins.
2: Perfecto, el número 19, Oliver
6: Watkins.
2: Sí, señor. Ahí está, entonces.
6: Compañero del Dibu en el Aston Villa.
2: Exactamente, 30 años tiene el amigo Watkins. Está en la cancha el número 19, ¿verdad, de Rodri?
6: Sí, señor.
2: Ahí está el equipo de Francia. Está ganando 4-0 Inglaterra. ¿Qué hará Inglaterra? ¿Habrá más goles? ¿Descontará Francia? ¿O se habrán puesto de acuerdo y decir, bueno, lo terminamos acá?
0: Hasta acá llegamos, fue el primer tiempo, fue lindo mientras duró. No, imagino que no, que Inglaterra intentará despedirse de la mejor manera y veremos que es el gran interrogante en el partido si hay algún tipo de reacción de Francia.
2: Claro, un gol, parece que Mbappé va a jugar todo el partido tratando de anotar algún gol, ¿no? Aquí parecía falta, el árbitro no la cobró, se viene Francia, a ver si puede descontar Olise para Mbappé, dame gol. ¡Gol de Francia! Mbappé, gol de Francia, Kylian Mbappé. Apenas ha comenzado la etapa final, a los 3 minutos de juego. Habrá que ver si no hubo infracción contra el futbolista inglés en el nacimiento de la jugada contra Watkins, el recientemente ingresado. Cortó la pelota, salió mal Augusto, lo buscó Olise, Mbappé, picó habilitado, definió el segundo palo. Descuenta Francia y Mbappé es el goleador de la Copa del Mundo con este gol hasta aquí.
0: Una notable definición de Kylian Mbappé, cruzada, inatajable para el arquero Henderson, después de una gran asistencia de Olise, pero todo comenzó con el quite de Upamecano en la mitad de la cancha, la conducción del central para encontrar a sus atacantes. Mbappé ya consiguió lo que vino a buscar este partido. Veremos si va por más.
2: Y ahí va Mbappé, que se enciende, lo marcan 2, se le quitan la pelota en la puerta del área. Ahora gana 4-1 Inglaterra.
6: 9 goles para Mbappé, es el goleador del Mundial. Llega con este partido 21 goles.
2: ¿Sí? Bueno, perfecto. Tratando de estar en un gol por partido, ¿no? Todavía no termina esto y no se quiere ir de la cancha hasta tanto siga marcando.
5: Es junto a Leo Messi con 21 tantos, como marca Rodrigo, uno de los dos goleadores máximos en la historia de los mundiales. 22 partidos ahora, 21 goles para Kylian.
2: Aquí está saliendo Rice, entregando la pelota al medio. La tiene en la salida Rogers. Deposita en la banda derecha. Viene Inglaterra con Kwanza. Cruza la línea central. A ver qué pasa. Lo busca Saka, que está endiablado. Viene Saka. Saka encaró por adentro. La tiraron adentro. ¡Remató! Remató cruzado. Qué mal que marca Inglaterra. Marca Francia, digo. Casi el quinto gol de Inglaterra. Se perdió Watkins, el recientemente ingresado. El quinto gol.
0: Todos los indicios de que vamos a tener más gol. Lo decíamos en el comienzo de la transmisión, suelen ser partidos donde hay muchos goles, tenemos 5 ya, sigue yendo Francia.
2: Viene Olise, está Mbappé para el otro gol, el rebate al arco, el rebote, casi de carambola, se le cuela la pelota a Henderson, el arquero inglés. Buena pilada de Olise por derecha. Estaba Mbappé en la media luna para marcar el segundo,
0: sí,
2: de su cosecha.
0: Y abierto también Inglaterra, generoso con el espectáculo, porque va a buscar más, gana 4-1. Acá no va a haber ningún tipo de especulación, se irán a buscar. Por eso decimos que somos muy optimistas con lo que queda del partido, más allá de la diferencia, la sensación en el juego. Es que vamos a tener mucho más, Eladio.
2: Aquí está cabeceando, sacándola el defensor Digné, que hizo un penal tonto el otro día contra Yamal, que abrió para que viene Mbappé para marcar su segundo gol. ¡El remate al arco! ¡Rabiot! La pelota quedó flotando cerca de la media luna. Rabiot venía acompañando el mediocampista del Milan. Sacó un remate tremendo y casi anota el segundo gol para Francia.
0: Bueno, hubo algo que cambió, hubo algo que se movió en Francia en el entretiempo, que tiene que ver con la actitud, con salir a jugar un segundo tiempo con otro compromiso, y se nota mucho.
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2: Aquí está buscando la pelota ese, le quedó a Rice, Rice la tiró vertical, viene Inglaterra, el rebote, la recupera Francia, que está jugando otro partido. Francia se encendió, va para Olise, Olise no va a alcanzar, se está cerrando la línea, Conza juega al medio, va para Rogers, entrega para ese, ese rebota para Rice, sale Rice, el autor del primer gol del partido. Ya tenemos exactamente 7 minutos de la parte final. Atención, que se viene Watkins por izquierda, quiere escapar. Walkie lo está persiguiendo, malo gusto, se va la pelota lateral, lateral para el conjunto inglés. Tenemos 7 minutos de la parte final.
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2: Aquí está recuperando la pelota Inglaterra, Rice entregándola para ese, lo tiene cerca Tuni allí, estamos con el marcador que favorece al con, viene Tuni fuera del área, que favorece Inglaterra 4-1, viene Tuni, trabó, perdió, trabó, volvió a perder, volvió a ganar, al final el rebote le queda al conjunto francés, va para Olise, que está más en contacto con la pelota en el segundo tiempo, entregándola en la salida, allí viene ganándola la Croa se acerca a la línea central, abre la pelota a la izquierda, abre la jugada, viene avanzando Digné entrega al medio, la vuelve a recibir Mbappé limpia la jugada, la juega de izquierda al medio, a la derecha digo, va para Dembélé, viene el mosquito, viene Dembélé para el centro, miró el arco Dembélé, lo pone entre líneas para Olise, si pasaba estaba el descuento, se ponía cara a cara el partido, sale muy bien ese, se viene ese, qué jugada que hizo, remate por arriba y la pelota se va afuera, qué bien que la había hecho el futbolista del Arsenal, ese escapó por el medio, se sacó 3 hombres de encima y pasó la línea central y se iba,
0: Claro, el problema en la jugada que no tenía descarga, ese no lo acordó.

0: Colá, Rabiot en el medio, jugó la pelota a la izquierda, lo pusieron a correr a Barcolá, e Inglaterra, que había hecho bien todo en el primer tiempo, ahora se manda a la hora del té inglés, nadie marca, y Barcolá entrando por izquierda definió de derecha al primer palo, y exactamente a los 9 minutos de juego del segundo tiempo, ahora Francia pierde por 2 goles. Gana Inglaterra 4-2, el gol lo hizo Barcolá y acá puede pasar cualquier cosa.
1: Señores, hay partido, 2 de diferencia nada más, hace 8 minutos parecía improbable, se empieza a despertar Francia en este segundo tiempo, primero Mbappé, el pase en profundidad otra vez de Olise para que vaya Barcolá, un gol sencillo, una pelota atrás del marcador de punta, Barcolá que gana en velocidad, va a encarar al arquero, una extraordinaria definición, ahora gana Inglaterra, pero 4-2, partidazo en Miami.
2: Es el segundo de Barcolá en esta Copa del Mundo, igual a la línea de Dembélé, que también tenía 2 tantos.
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0: Hay tiro libre ahora para Inglaterra, lo va a hacer Rice. Atención para el equipo británico, la barrera ubicada a 3 metros fuera del área. Posición de derecha para pegarle a la pelota, puede ir al arco, puede venir en forma de centro, entra Tuni para cabecear, entra Conza, atención que también está Saca, remató, vino el centro, ni centro, ni tiro al arco, muy fácil para el arquero francés Viñán, va a devolver, 4-2 Inglaterra, parte final, 11 minutos y atención que bien, se va picando, aquí se viene Dembélé, dame gol, Dembélé tiró, tapó el arquero, le reventó, le quebró la mano, le sacó el catarro, otro remate al arco, tiró Olise, y la pelota se fue afuera, se elevó un rebote, no fue gol,
4: no fue gol,
0: no fue gol de Francia,
4: ¿qué?
0: No fue gol,
4: ¿qué?
0: Por esas cosas de la vida.
1: Y tiene todo a favor Francia en este segundo tiempo, Inglaterra lo va a buscar, gana 4-2, tiene espacio, tiene jugadores de una enorme jerarquía, lo pusieron a correr a Dembélé sin resistencia, sin marca, desde la mitad de la cancha hasta el corazón del área, y en el momento de la definición termina yendo al cuerpo del arquero Henderson, otra gran posibilidad para Francia que se ponía a 1, la historia está abierta, gana Inglaterra 2-2, pero Francia entiende que es su momento en el partido y va a buscarlo.
0: ¿Qué pasa con los entrenadores de Jambe y Tuchel?
2: Jambe, por favor, vamos para adelante, y bueno, Tuchel, más atención, por supuesto.
0: Tuchel tiene el Tuchel lleno de preguntas,
2: ¿eh? Sí, se le llama el Tuchel.
0: Aquí está buscando la pelota otra vez, buscándola el árbitro Valenzuela, dice que hay que un bote a tierra, tenemos ya 12 minutos y medio, somos Fútbol Show Nacional.
1: Pensando en el trámite del partido, no estamos preparados para una final así mañana.
0: Mirá si se repite mañana esto.
1: La infartoneta nos va a dar otra función más de este estilo.
0: Vayan a pedir turno a la Favaloro, Sí.
2: Los fibriladores.
0: Sí, los fibriladores no van a alcanzar.
1: Estamos preparados para tanto.
0: No. Tenemos 13 minutos de juego. A mí me gustaría estar ganando 4-0, como venía acá al primer tiempo, ¿no?
1: Sí, pero mirá si te pasa lo que le está pasando a Inglaterra. Ganás 4-0 en 8 minutos, de repente está 2-4.
0: Hacemos línea de 5 enseguida. O línea de 10. Aquí está saliendo Inglaterra. Tenemos ya 13 minutos de la parte final. Otro gol de Francia. Para que se viene Inglaterra para el quinto. Para que se viene Inglaterra para el quinto. ¿Qué pasó? Hubo un rebote y se fue la pelota al córner. Pegó en Upamecano.
1: Qué bien que entró Upamecano en el partido, para recuperar, ir para adelante en los cierres y en los quites. Muestra la jerarquía que tiene el marcador central.
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0: Hay córner para Inglaterra, siento un ruido a gol bárbaro en cada centro, hagan lío, vendrá el centro de la izquierda, lo va a hacer
2: Declan Rice,
0: ahí va el amigo Declan, vendrá el centro, caerá al área, entra Conza, vino el centro, cabezazo, el arquero Villal. Cuando queda un tembladeral de futbolistas caídos en el área, esparcidos en el área, uno de cada equipo. Y aquí se viene ese por derecha, le muestra la pelota al defensor, viene ese, amaca el...

0: cuerpo, siempre ese va abajo. El defensor se va con pelota y todo ese. Y es saque de arco para Millán. Tuvo una tajada formidable. Estaba el quinto gol de Inglaterra al lado para el cabezazo. Fue del número 22 Tuni y estaba al lado Watkins para empujarla casi.
1: Claro, había que ir obviamente a ver qué decía la tecnología porque interfería Watkins en la jugada. Daba la sensación de estar algo adelantado. Ahí preguntaba un amigo en el chat de YouTube si estaba jugando Harry Kane. La respuesta es no, todavía no está jugando Harry Kane y tampoco... Y ni Bellingham ni Gordon, que habrán sido los mejores tres de Inglaterra en la Copa del Mundo.
0: Aquí se viene Inglaterra, gana 4-2, mi amigo. Vuelve marcando Malo Gusto y la juega para Miñán. Ya tenemos 15 minutos de juego.
1: Qué partidazo me trajiste a ver, Arrey.
0: Qué bárbaro, el segundo tiempo, el tercer puesto. Por el mate. Se viene Mbappé por izquierda. Mbappé se viene por izquierda, que por acá, que por allá, que por acá, que pasó, que entró al área. Cierra la línea, Gay. Levanta la cabeza, sale Gay. Juega por el medio para Declan Rice, hace un rodeo Declan, la va a jugar a la punta derecha, la juega unos metros más al costado, viene avanzando, se viene con la pelota Inglaterra, aquí estamos señores, la perdió, la ganó Lice, y ahora viene Francia para el tercero, no me dan tregua, vino el arco, le pegó y la pelota que acarició el vertical derecho era un golazo, la soltó como una sonrisa cuando tenés una buena noticia, tenés dinero en el banco, viste el que apareció, así la soltó a la pelota, Olise, casi el tercero de Francia.
1: Fíjate que estamos en 15 minutos del segundo tiempo, hizo un gol Mbappé, hizo otro gol Barcolá, lo tuvo Dembélé y ahora lo tuvo Olise, tranquilamente ya lo pudo haber empatado en solo 15 minutos Francia, un partido increíble estamos viendo en Miami.
0: Bien, Spencer ataca a Inglaterra, jugó la pelota al medio, la recibió allí, se da vuelta, la juega atrás para ese, la tiene Inglaterra, 4-2 el tanteador, parte final, 16 minutos y medio, un partido de locos, estamos viendo en Miami, señores, 4-2 gana Inglaterra.
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0: Ahora se toman un tiempo, ¿sabes que tengo miedo, Santi?
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0: Que claro, te pare este envión y ahí después tengamos un parate de unos 10 minutos y se termina el partido. 4-2, Inglaterra.
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0: Viene Rice, Rice jugó a la izquierda para Watkins, le quedó a ese fuera del área. Ese era levantó, dame gol, justo cerró Providencial cierre del futbolista. ¿Quién fue el que cerró?
1: No, estaba viendo quién era el que iba a controlar adentro del área, que
0: la
1: era
0: Cruz.
1: Tony. No, claro, la Cruz cerró y le quedaba a Tony, que no ha tenido un buen partido en un marco de juego abierto, con posibilidades para los delanteros, con mucho espacio, como no suele haber nunca en el fútbol hoy. Existen en este partido, pero para el centro delantero Tony de Inglaterra no ha sido una buena tarde.
0: Y se viene Francia, que busca el tercero por acá, que por allá, que por acá. Kylian finalmente no pudo pasar. Sale muy bien Spencer, qué locura, cómo salió, la jugó a la izquierda para Joaquín. Y se viene Joaquín, atacan tres, defienden cuatro. Viene Joaquín por izquierda, que por acá lo dejó parado. Malo Gusto mandó el centro, el rebote, no pasa el peligro, le queda Joaquín jugar atrás. La recibió ese, pisó el área, ese, sacude el cuerpo, le baila con la cadera, tiró, remató. La pelota fue a la boca del cuadro chico, la saca la defensa, no pasa el peligro, viene Rice. Rice jugó a la izquierda, ¿cuánto van? 18 minutos, ¿cómo estamos? 4-2, qué radio, qué streaming, nacional, papá. Vino el centro, sacó de cabeza la defensa, contesta ahora Francia, un partido de locos. No pasa el peligro, mañana a las 11, empezamos con la previa de Argentina-España, un domingo de colección.
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0: Y se viene Barcolá por izquierda. Ahora ataca Francia. Está entrando al área por izquierda. La jugó la media luna para Mbappé a la punta derecha para Dembélé. Dame gol. Tiró, tapó el arquero. Era el tercero. Fue a las manos de Henderson. Estaba el tercero de Francia en 19 minutos que no termine nunca.
1: de ahí no suele fallar. Dembélé, uno de los mejores futbolistas del planeta, enganchó para adentro con la derecha, quedó perfilado para la izquierda, le pega excelente desde los dos perfiles, el derecho o el izquierdo. No la agarró bien a la pelota, medio mordido con la pierna izquierda, por eso fue mansita a las manos de Henderson.
3: Al 11-3-8-70-7-4-8-5, Daniel de Rosario, tenés razón Daniel, se acuerda de los que hablaban de Francia. Juan Carlos de Emilia, Santa Fe, esta goleada es el pago a Francia por el delirio que tienen de creerse los mejores del mundo, a Mbappé solo le importa su ego. Víctor, mañana a disfrutar con la escaloneta. Buenas noches, escucho desde el paraje del fiscal Chaco. Don Berna, doña Coca, ya sigo, Ladio.
0: Se viene Francia con la pelota, moviéndola de un lado al otro. Ahí está Zaire Merí, le pegó al arco. Le pegó al arco Upamecano. Atajó el arquero Millán. No pasa el peligro, la recoge Barcola. Barcola entregó para Digné. Digné por izquierda. Digné entregó para Zaire Merí. Zaire Merí en posición de 11. Pisa la pelota, la tira afuera del área. Allí la está recibiendo el futbolista francés. Va a la derecha para malo gusto. Entrega para Dembélé. La rebota para Malo Gusto. Malo Gusto va a jugar para Olise. Olise la recibe. Olise juega para Dembélé. Dembélé para Malo Gusto. Trepó, trepó, trepó. Ganó Malo Gusto. Está, tiró el centro. La sacan. El rebote le queda aquí adentro. Le tiró un taco. La hizo mal. Y ahora sale Inglaterra como una flecha. Como una flecha por izquierda. Contestan los ingleses. 4-2 el partido. La viene a buscar Joaquín. Atención, cabeció. Y allá arriba cierra la línea. Ganándola como podía la Croix. Y sale el conjunto francés.
1: Esto dicho con mucho respeto, parece un partido más de potrero que de Copa,
4: contra Casado.
1: De Copa del Mundo, con poco rigor táctico desde el punto de vista estratégico y por la cantidad de espacios y por lo abierto que es el partido.
0: Atención que se viene Francia, ahí está Dembélé, Dembélé en el punto del penal, Dembélé, dame gol, tiró, gol, Mbappé, Mbappé, Mbappé, Mbappé, gol, gol. ¡Gol de Francia, Mbappé! ¡Gol de Francia! A los 21 minutos de juego del segundo tiempo, vino Dembélé por derecha, la jugó a la pelota para Olise, Olise para Mbappé, Mbappé recibió, entró al área y sacudió el remate cruzado a la izquierda del arquero que se tiró y nada pudo hacer. Y a los 21 minutos y medio de este segundo tiempo, en un partido, el mejor partido de la historia, del tercer puesto, ahora Francia 3, Inglaterra 4, que no termine nunca este partido. Mbappé marcó el tercero. Se viene para el empate Francia. Entraba Mbappé, salió Henderson, la pelota se fue afuera, se perdió el 4-4. No lo dejan comentar a Lucía.
1: Un partido de locos, alucinante desde el punto de vista de la emoción, de lo atractivo para ver las acciones de un equipo que va con mucha facilidad para atacar, como en el primer tiempo Inglaterra, y pasa todo lo contrario en el segundo tiempo. Se conecta Francia, encuentra los lugares, en veintipico de minutos ya se puso a uno. Se había ido Inglaterra ganando 4-0 en el primer tiempo. Mbappé en dos oportunidades y Barcola, los tres goles de Francia en este trayecto de 21 minutos. El último, otra hermosa definición de Kylian Mbappé, de zurda cruzada, después de una notable pared con Olise. El fútbol son conexiones, es encontrarse a través de la pelota, y eso hizo Mbappé con Olise. A esto vino Kylian a este partido en Miami. Ya anotó dos y va por más.
5: Llega a los 10 en esta Copa del Mundo, es el goleador del Mundial y llega, por supuesto, a 22 conquistas en los Mundiales en 22 partidos, un gol por partido.
0: Y lo supera Messi en la tabla,
5: sí,
0: del Mundial.
5: Exactamente.
0: En las dos tablas.
1: Del Mundial y en la histórica del Mundial.
3: Tendrá que marcar mañana Leo, entonces.
0: Sí. Tres goles de Messi mañana para pasar.
5: Que la haga cualquiera.
1: Me gusta. Ah, si son de Messi, mejor.
5: Claro,
1: sí, obvio, cualquiera.
0: Si son de Messi, mejor. Pausa de hidratación.
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3: Muchos mensajes de la gente, de los oyentes, de los espectadores en el canal de YouTube de la radio y también en el WhatsApp 113-870-7485. Elijo uno de tantos, Daniel de Bulnes en Córdoba. Dichos para Eladio. Atento, Eladio.
0: A ver, sí.
3: Desparramado como estornudo de ñato. ¿Te gustó ese?
0: Sí, claro.
3: Y este me gustó. Se estiró como enano tocando timbre.
0: Ah, ¿eh? Está buenísimo ese, ¿eh? Ese
3: para el arquero.
0: Para el arquero. Se tiró como enano tocando timbre. Para que lo voy a anotar porque si no se me escapa después.
3: Claro.
0: Gracias a todos los oyentes, ¿eh? Que colaboran, que se comunican, que participan en todos lados, ¿eh? Sí, en todos lados. Bien, amigos, se viene la parte final. ¿Qué ibas a decir, Santi?
1: No, a los amigos que nos están siguiendo a través del chat de YouTube, que son muchos que tenemos en simultánea, que no sean canutos, que le pongan el dedito para arriba, el pulgar para arriba.
5: Póngale me gusta.
1: Claro, exactamente, que nos sirve el me gusta. Hay más de 1.400 en línea. Por
3: además,
1: eso,
3: por lo que veis, mucho diálogo entre ellos.
1: Me gusta que mucho estén activos, que comenten el partido, que nos sigan, y muchos pensando en mañana también.
3: Y muchos que desde el exterior, Francia, México, bueno, varios lugares, vamos a Inglaterra, bueno, Messi es el mejor, muchísimos en el canal de YouTube y en el WhatsApp de la radio.
0: Bueno, 26 minutos de juego, se ha reanudado el encuentro que está ganando Inglaterra 4-3, lo ganaba 4-0 en el final del primer tiempo y en 21 minutos del segundo tiempo Francia le anotó 3 goles y esto está para cualquiera. Mbappé anotó 2 goles, se quedó, quiere ser récord, está con la sangre en el ojo, quiere ganar algo y por eso anotó 2 goles y puede anotar más. Veremos qué pasa.
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0: Aquí está recuperando la pelota el conjunto inglés. ¿No va a haber cambios, Rodrigo?
5: Y bueno, a Francia le queda uno y a Inglaterra le quedan 4. Todavía tiene más chance Tuchel de mover el banco que de Jam.
0: Tiene que entrar Bellingham, tiene que
5: y
0: entrar
5: yo creo que sí, ¿no?
0: Kane, ¿no? Sí. Me parece a mí, ¿no? Para que termine en el Mundial.
5: Un poquito más de jerarquía.
0: Y a la posibilidad de anotar goles también.
5: Y también refrescar el mediocampo, que sí, es claro. Lo más flojo de Inglaterra.
0: Ahí viene ese jugándola atrás en la salida. La tiene el arquero Henderson. Tenemos ya casi 28 minutos de la parte final. Está ganando Inglaterra 4-3 en un partidazo en Miami. Hubo falta en el medio. Falta de Upamecano. Tiro libre. Marca el árbitro Jesús Valenzuela. Contra Tuni, estilo libre.
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1: Recordamos que en este partido todavía no tiró todo el potencial que tiene Inglaterra a la cancha en términos individuales, que los tres más destacados en esta Copa del Mundo, Harry Kane, Jude Bellingham y Anthony Gordon, no están jugando este partido. Veremos si en el cierre alguno de ellos tres tiene algunos minutos.
0: 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Aquí está buscando el conjunto inglés por izquierda. Cierra la línea. La gana muy bien Malo Gusto. La entrega al medio. La tiene Francia en 29 minutos de juego. ¿Lo va a empatar Francia, Santi?
1: Y va a haber más goles, Eladio. Mirá lo que es este partido. Los goles llegan a cataratas. Así que estamos 4 a 3. Me imagino que no se va a quedar acá esto.
0: Menos mal que dormí bien anoche. Tengo bien la garganta. Si no, sí, chau, ¿eh? Sí. ¿Y Rodri, va a haber más goles?
5: Ojalá. Sí, ojalá.
0: ¿Para vos, Jorge?
4: Sí, de los dos lados.
0: ¿Qué dicen los oyentes? ¿Qué dicen los espectadores? Se viene Francia para el 4-4. Viene Francia, dame gol, Olise. Abrió el pie y la pelota se fue al lado del ángulo superior derecho. Se tapa la cara con la camiseta azul, Olise. Y yo le digo...
4: ¿Por qué no fue gol?
0: Por esas cosas de la vida.
1: Abrió demasiado el pie, Olise. Le llegó para pegarle con la izquierda. Se perfiló y por poco se fue ancha la pelota. Le había apuntado al ángulo. Tenía un buen destino el remate de Olise. La imprecisión en el momento de la definición no le permitió en esta a Francia llegar al empate.
0: ¿Puede haber tanta diferencia de un tiempo a otro? ¿Es la actitud? ¿Es qué es?
1: Sí, de Shams, algo ajustó, ¿no? Desde lo anímico, el carácter en el vestuario.
0: Ahí viene Olise, Olise por derecha, Olise va a jugar. Habría que pensar quiénes son los que salieron, porque son los que hicieron todo mal, entonces, en el primer tiempo.
5: Yo me acuerdo,
0: tiempo.
5: En el 2-0 en contra, Cherqui tiró un taco ahí.
0: Sí.
5: Bueno, Cherqui... yendo 2-0 abajo.
0: Claro, viene Diñé, Diñé por izquierda, levanta la cabeza, la juega corto, va para Diñé, ganó el fondo, mandó el centro, el rebote, le volvió a quedar Diñé. Diñé, el atacante, mejor dicho, el marcador de punta que está en ataque de Francia. Va para Mbappé, Mbappé por izquierda, sacudió la cadera, sacudió el cuerpo, cayó en el área. Nada, nada, ahí se va Valenzuela. Casi. Falta en ataque, marca el árbitro. Media hora de juego de la parte final.
1: Con tanto juego ofensivo y no tuvimos ningún penal, ¿no? Porque tenemos 7 goles, se atacan permanentemente. Hubo mucho juego en el área, tanto de Inglaterra como de Francia, en forma permanente. Sin embargo, estuvieron cautos, todavía no hubo ningún penal.
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5: Quedó lesionado Saca, la dura entrada de Inie. Mucha dificultad se recupera el hombre del Arsenal.
0: No hubo amarilla, ¿no?
5: No. Va a entrar Bellingham,
0: Me parece que tendría que haber habido amarilla. Bueno, van 31, Jorge. Hay más.
3: Sí, más oyentes que se van comunicando a través de las diferentes líneas. Por ejemplo, en el WhatsApp, el saludo para Jorge de Recreo en Santa Fe, para Miguel de Oro Verde en Entre Ríos, para Ariel de Zárate, para Fernando de Marcos Paz, que nos iba cantando todos los goles de Inglaterra desde que empezó Francia a hacer goles, no dijo más nada.
0: Atención que viene Mbappé, Mbappé levantó la pelota, jugó para Olise, Olise no pudo rematar adentro del área, lateral para Francia, lo tiene ahí Francia,
1: Sí, lo tiene ahí, estaba pensando también, Eladio, que fueron todos los goles en el mismo arco, ¿no? Lo que quedaron de la otra segunda, claro, se debe estar lamentando.
0: Sí, quiere cortar la información. Va a buscar la pelota por derecha, la está buscando Dembélé, entregándola, cayó el futbolista de Francia. Falta, tiro libre en el medio del terreno, falta contra Malo Gusto, el número 2 que juega de marcador de punta, la hizo Watkins, el número 19, tiro libre para Francia.
5: Hay un dato estadístico importante y a récord, que Olise en este partido igualó a Pelé con más asistencias en un mundial, 6 tiene.
0: Mira vos.
5: Pelé en el 70, Olise en este mundial. 6 cada uno.
0: Recordamos que el año 66 se toman esos datos, hace 60 años.
5: Exactamente, sí.
0: Para decirlo también, porque antes
5: no había compu.
0: Claro, antes también había fútbol, pero no había de esta manera, ¿no?
1: Sí, igual la medición de las asistencias me parece que es la más gris de todas.
5: Sí,
1: ¿no? Un córner y lo
5: cuentan. Sí, es verdad.
0: Exactamente, sí, por ahí ante un centro y cabeció uno. Sí, claro. Tiro libre para Francia, el rebote, la saca ese la sacó. La tiró al medio. Está bueno el apellido porque cuando no sabes quién es, decís ese.
1: Ese,
0: claro. Aquí está recuperándola por el medio Francia. 4-3. ¿Cuánto van? 33. Parte final. ¡Qué radio nacional! Mañana la gran final desde las 11. Viene Barcola por izquierda. Viene Barcola, entregó para Diñé escaló. Jugó para Barcola para Mbappé. Mbappé tiró. Justo lo tapó Gay. Va la pelota por el costado derecho. La viene a buscar Barcola. La perdió. Sale rápido ahora el conjunto inglés. Falta. Falta contra Rogers. Tiro libre para Inglaterra. Tenemos ya 33 y medio de la parte final.
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3: A todo esto, ¿ustedes se dieron cuenta de que si hay gol de Francia y se pone 4-4, habrá alargue?
0: ¡Apa!
1: Ojalá. ¿Es un partidazo?
0: Sí, sí, sí.
1: ¿No querés más?
0: Sí, sí, sí. Bueno, vamos a los cambios.
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5: Bueno, entran con la 10, Bellingham y Anderson, ¿sí? Bellingham con la 10, Anderson con la número 8, y ya te digo quiénes salieron.
0: El 21 y el 22.
5: Sí, el 21 y el 22.
0: Ese y Tuni.
5: Y Tuni, exactamente.
0: Muy bien, Bellingham entonces a la cancha, entró el estratega del Real Madrid. Gran figura de Inglaterra en la Copa del Mundo. Aquí se viene para empatarlo Francia. 11 minutos finales. Estamos con el tercer puesto. Mañana la gran final a partir de las 11 de la mañana. Aquí está la pelota dentro del área. Saca rápidamente Spencer. Le queda para Watkins. Viene Watkins. Atención que lo pone a correr por izquierda. Y ahora sí Inglaterra para que se termine esto por el quinto. Viene buscando la pelota. La tiran al medio. Ahí está Bellingham. Dame gol, dame gol, dame gol. Bellingham tiró, tapó el arquero. Le quedó muy cerca el arquero. Otro remate, tiró, tapó el defensor Upamecano. Se salvó Francia. Apareció Bellingham en la primera que tocó, desparramó talento dentro del área. Contesta Francia, viene Barcola por izquierda, entró al área Barcola, sacudió el cuerpo, ganó el fondo del terreno, levantó la cabeza, lo tiene cerca Mbappé, allí está Kylian, viene Mbappé volvió a vagar, la jugó el punto del penal para Olise, para Dembélé, para Olise, tiró afuera, no fue gol, por esas cosas de la vida, qué gol se perdió Francia, una jugada de locos.
1: Y había hecho todo bien el extremo, el talentoso mediocampista ofensivo del Bayern Múnich, Olise, y en la definición otra vez falla por nada, casi la pelota se va rozando el palo, había conectado con Dembélé, la devolución de la pared en esa sociedad de talento que tiene en la última línea del ataque Francia, Dembélé para Olise desde el punto del penal, abrió el pie, parecía que tenía destino de gol y rozando el palo se va la pelota, tuvo el empate Francia, pero no fue, sigue ganando 4-3 Inglaterra.
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5: Bueno, hacía rato no sabían esto en una Copa del Mundo, se lesionó Valenzuela, ¿sí?
0: Mucho calor.
5: El problema era en el gemelo de la pierna derecha.
0: ¿Qué pasa con los Pumas, Jorge?
3: Han jugado los Pumas contra Inglaterra, justamente perdieron en Santiago del Estero por el National Champions 31-24. El dato, hoy los Pumas jugaron con la camiseta idéntica a la del 86, con la que Diego marcó aquellos dos goles. Bueno, en ese modelo se basaron para jugar incluso con los números plateados. Contra Inglaterra no sirvió en este caso. Inglaterra le ganó a los Pumas en Santiago del Estero 31-24.
0: Bien, amigos, estamos en el partido, está detenido porque
5: lesionado
0: por el árbitro, ¿no?
5: Cuanza, sí, lesionado Cuanza en Inglaterra, así Cuanza que veremos también. si va a haber alguna modificación, parece que sí, porque lo retiran en camilla.
0: Bueno, tenemos los últimos 8 minutos.
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3: Esto del árbitro había sucedido también en el partido entre Estados Unidos y Australia. ¿Se acuerdan ustedes del alemán Felix Zweier, que sufrió un fuerte calambre en el segundo tiempo? Bueno, algo muy parecido, muy similar a lo que está sucediendo ahora en el partido por el tercer puesto.
5: ¿Presentamos el cambio?
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5: Bueno, se fue Cuanza lesionado, ingresó con el 24, Reiss James.
0: Muy
5: lateral,
0: bien.
5: Lateral por lateral.
0: Perfecto. James está en la cancha entonces, el número 24, fue titular contra Argentina.
5: Sí,
0: James.
5: Claro. Sí.
0: Fue uno de los cambios para este partido, ¿no? Tenemos 7 minutos finales, señores. 4-3 en este caso, está ganando el conjunto de Inglaterra y Francia no se entrega. Les recuerdo que si termina 4-4 o empatado, vamos a la larga y después penales. Viene Mbappé, le pegó al arco de afuera del área, atajó el arquero. Atajó el arquero Henderson.
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0: 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Enviados especiales, Bellingham la cruzó del medio hacia la izquierda, la pelota pica, la alcanza y se viene ya avanzando el conjunto inglés. Atención, vino, cayó en el área y penal. Penal contra Spencer. Penal para Inglaterra, señores. Penal de malo gusto contra Spencer. Penal para el equipo inglés. Y acá se termina todo a los 40 minutos del segundo tiempo.
1: Le pasó con velocidad. Spencer lo esperó bien para la descarga. Bellingham llegó a destiempo. Malo gusto lo tocó abajo al 25 de Inglaterra. No hay dudas de la infracción. La sancionó el árbitro. Tiene en esta a 5 del final, por lo menos de los 45 del segundo tiempo. Después vendrá el tiempo adicional, pero en esta posibilidad parece que Inglaterra tiene la gran chance de cerrar el partido.
0: Bien, ¿quién va a pegarle? ¿Bellingham le irá a pegar? Yo sí. Creo que sí, ¿no?
5: Sí, sí.
0: Veremos, va a ir Bellingham. ¿Cuántos goles tiene Bellingham?
5: 6.
0: 6, perfecto. Se acercaría también al cuadro de los primeros. Tiene 8 Leo.
5: Exactamente.
0: Y 9 Mbappé. ¿Es así?
5: 10.
0: No, 10 Mbappé. Porque estaban los 12 con 8. Perfecto. Va Miñán al arco. 4-3 Inglaterra. Minuto 41 de la parte final. Señores, si aquí convierte Bellingham, para mí se termina todo. Aunque este partido.
5: Se lo deja, saca. Saca la patada, muy bien los penales en el Arsenal.
0: Saca, busca el triplete o el hat-trick esta tarde, noche.
5: Claro.
0: Claro, señores, por eso remató mucho a la derecha, convirtió, le atajaron uno hacia la izquierda del soteador. Va a rematar, atención que va, saca, busca su tercer gol. 4-3 Inglaterra, ahí va, saca. Mira al arquero Millán, el árbitro todavía no da las indicaciones, no da la orden, da las indicaciones. 41 minutos y medio, levanta los brazos el arquero francés, todo de fucsia. Va a rematar, saca, se perfila para la zurda, recién ahora retrocede y toma carrera, 2 pasos nada más, con poca carrera, señores. Aquí va el remate de saca, 4-3 Inglaterra, saca, busca su tercer gol de la tarde en Miami. Ahí va, saca, tiró, gol. ¡Gol! ¡De Inglaterra! Saca de penal de zurda, la acarició, entró pegada al poste derecho del arquero Millán. Y ahora Inglaterra 5, Francia 3, saca la figura del partido en goles.
1: Excelente ejecución del extremo del Arsenal, saca con la pierna izquierda a la izquierda del arquero, que fue para el otro lado, inatajable el tiro del extremo de Inglaterra para, parece, empezar a cerrar una historia que estuvo abierta durante toda la tarde, la de este partido por el tercer puesto, el gol de saca. Veremos si es el punto final de este extraordinario partido que Inglaterra le gana 5-3 a Francia.
5: Lleva 3 en su cuenta personal, se va a llevar la pelota seguramente y el tercero en Copas del Mundo.
0: Bien, amigos, 5-3, digo, estábamos 4-3, llegó saca, que festeja este triplete, como se decía antes, ahora hat-trick.
1: Tricota,
0: mi amigo, allí está, 5-3, pero Francia no se entrega y buscará el descuento. Corta, saca, le entrega la pelota bien abierto. Para Bellingham al medio, la tiene allí en la salida Anderson. Dos minutos finales sin descuento. Va para Bellingham. Ahora me parece que Inglaterra busca el sexto. Así es el fútbol, señores. ¿Quién entró? Entró Anderson allí con la pelota. Parecía Harry Kane en un momento dado cuando la recibió.
5: No, el que se va a venir es Koundé en Francia, el último cambio.
0: Perfecto. Ya estamos en la parte final.
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0: Ya tira la pelota Ray, sale Ray, el autor de la apertura del marcador en la lluvia de goles en Miami. El encuentro que está 5-3, hubo 8 goles, 4-0 el primer tiempo para Inglaterra. En tan solo 21 minutos se puso a un gol Francia y recién nomás llegó el penal que ha depositado Inglaterra con 2 goles arriba. 5-3 es el resultado, se acaba el partido en Miami. Un partido inolvidable, creo que el mejor de todos que se ha jugado por el tercer puesto. Me parece a mí, por la cantidad de goles, la forma en que se dio el marcador, ¿no? Un 4-0, un 4-3.
1: Sí, no vamos a acordar de este partido porque fue un partido realmente de locos.
0: Va la pelota para Bellingham, le quedó a Saka, no, sacó bien Digne. Digne entregó por el medio para Olise. Olise transita por el medio del terreno en su campo. Juega al costado para Digne. Digne juega atrás a la media luna en la salida para la Croix. Lo tiene cerca Upamecano. Entrega la pelota para que se dé vuelta Olise. Olise juega para Upamecano. Sale el futbolista del Bayern, va la pelota bien abierto a la derecha, viene Malo Gusto, juega más abierto todavía para Dembélé, aparece el Mosquito en acción, la entrega al medio y se viene Malo Gusto por el costado derecho, está allí recibiéndola después de Rabiot, entregó para Dembélé, Dembélé al medio para Olise, Olise para Mbappé, Mbappé pierde con la marca de Gay, saca Gay, entrega y la devolvió mal Watkins, la recupera nuevamente ganándola Olise, Olise para Barcola, le pegó al arco, rebotó en la espalda del futbolista James, la pelota se fue al córner, veremos cuánto adicionó el árbitro del partido Valenzuela. ¿Cuánto más se va a jugar?
5: 7 más.
0: ¡Apa! Bueno, vamos a otra modificación.
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5: Se va Malo Gusto, lesionado, ingresa con la 5 Koundé.
3: Es el cuarto hat-trick en esta Copa del Mundo. Recordamos el de Leo Messi contra Argelia en la primera fecha, el 16 de junio. Jonathan David de Canadá frente a Qatar y el de Dembélé para Francia frente a Noruega.
0: El árbitro marca la posición adelantada de Mbappé por izquierda. Salida entonces para el conjunto de Inglaterra. Efectivamente, cuando hicieron el córner tipo Lionel Messi el otro día, que yo me paralizó cuando fue el primer gol de Argentina.
1: El empate de Enzo Fernández.
0: Claro, sí. El empate de Enzo Fernández. Tuve mucho miedo que estaba en offside, pero no. Un piecito, algo apareció por allá al final del área. Y de esta forma quedó habilitado Leo, que mandó el pase para Enzo. Bien, amigos, minuto y medio hablando de la final. Mañana estamos desde las 11 de la mañana. Mañana todo se juega en Nacional. La final coleccionable, la transmisión.
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0: Allí venía para Olise, lo despojaron de la pelota, sale Inglaterra, va por el medio, falta, tiro libre, y tiro libre para el conjunto inglés. Tenemos 2 minutos, falta contra Bellingham, quedan 5 de los 7 que adicionaron.
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0: Otra modificación más, Rodri, ¿no?
5: Sí.
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5: Se va Gay, el central, ingresa con la 12, Chalobá.
0: Chalobá entonces a la cancha, que reemplazó a Libramento, ¿no? Que
5: sí,
0: se fue lesionado.
5: Exactamente.
0: En la lista de buena fe de Inglaterra.
1: Debe tener que ver con jugadores que no tuvieron minutos en la Copa del Mundo, ¿no?
0: Claro,
1: el cambio, el ingreso de Chalobá para darle la posibilidad, por lo menos, de tener un puñadito de minutos en el Mundial.
0: Bien, amigos, se está yendo el partido, señores. Nos quedan 4 minutos de esta fiesta de la Copa del Mundo. Ya solamente el partido número 103 de esta Copa del Mundo. Y viene Olise, Olise para Dembélé, Dembélé para el gol, vino el centro, le pegó al arco, sacó la defensa, le quedó a Koundé, Koundé para Dembélé, está habilitado, Dembélé, Dembélé, Dembélé la tiró atrás, el rebote, le vuelve a quedar allí a Olise, la perdió, le quedó a Dembélé, la saca Spence, Spence por izquierda, la revienta del zurdo, la tira al medio, atención que pica Watkins, cierra la línea Upamecano, volviendo y sacándola, la pelota derivó por el medio, ya la toca y se viene bien allí, ganándola Mbappé, Mbappé por el medio, viene Mbappé, miró el arco, Mbappé, la apertura para Olise, Olise extremo por derecha, Olise sacudió el cuerpo, perdió con la gran marca de Spence, Spence la tiró larga, allí está buscando la pelota el arquero y va a devolver. Quedan tres.
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0: No puede más Spence, el número 25, sí. ¿Verdad, Rodrigo?
5: Sí, es verdad. Muy cansado.
3: Gradio, estamos a un gol del partido con más goles, justamente con mayor cantidad de goles convertidos en un partido por el tercer puesto. Fue Francia 6, Alemania Federal 3 en el 58. Aquel partido 9 goles, este por ahora 8. ¿Llegaremos?
0: Bueno, no creo, nos quedan 3 minutos, pero todo puede ser.
5: Y corregimos lo de Elisa récord, ¿eh? Son 7 asistencias.
0: Mira vos.
5: En un mundial, sí, superó a Pelé.
0: Superó a Pelé. Mira vos, Elisa, ¿eh? Aquí está, señores, mientras vemos a los espectadores cantando y saltando.
1: Y la tendencia de las estadísticas, por lo que dice Rodrigo, será en las próximas Copas del Mundo, si se confirma o no, pero al haber cada vez más partidos, hay cada vez más posibilidades de ir quebrando récords.
0: Claro, pero Olise tiene no sé cuántos partidos jugaron en esa época. Pelé jugó 7.
5: Claro, puede ser.
0: Haber jugado 7, porque eran 7. No sé, porque era diferente todavía cómo se planificaban los campeonatos del mundo, fueron modificándose. Aparecieron los definitorios a partir del año 86, antes no era así, inclusive en el 78 había grupos de 4 equipos. Se viene Bellingham, busca el sexto Inglaterra, jugó a la izquierda, justo rebotó en Upamecano que cerraba, que le dio un poco más de seguridad a la defensa francesa.
5: Está recaliente Upamecano, primer... con todo. Dale, volvé, le dice a uno.
0: Mira. Ahí está, vuelve a ganar.
2: Anticipa, va
0: Upamecano y jugó a la derecha y busca el cuarto, viene Dembélé, dame gol, Dembélé, dame gol, no lo puede cerrar, tiró, gol. ¡Golazo! ¡Golazo de Dembélé! El mosquito voló, voló, voló. E hizo un golazo para Francia, señores. La robó Upamecano, anticipó, se la llevó por el medio, alargó a la punta brecha para Dembélé, quebró la cintura para adentro, sacó el zurdazo esquinado, un verdadero golazo, y ahora Francia lo pierde cuando queda un minuto, por un gol, 5-4 gana Inglaterra en un partido de locos. Dembélé, se escucha desde París, Francia acaba de pintar otro gol sobre el calor de Miami.
1: Una definición típica de Dembélé, una jugada maravillosa de Upamecano, recuperando primero en el anticipo, después en la conducción y en la asistencia, para que Dembélé haga lo mejor que sabe, enganchar, perfilarse y colgarla contra un palo. Se pone a uno Francia en un partido descomunal que ahora Inglaterra gana 5-4.
0: Igualamos el récord, Jorge.
3: No le tenía fe, no le tenía fe a Regui. Falta poco, dijo. Y llegamos a los 9 goles, el partido con más goles.
0: Y se viene Francia para empatar y ir a la largue. Cierra la línea, saca la pelota como podía el defensor inglés. Y a mí me gustaría que vayamos a la largue. Estoy entusiasmado. Ahora se viene el sexto de Inglaterra. Se viene Bellingham, a macarar el cuerpo, entró al área, va a rematar. Dame gol, dame gol, dame gol, dame gol, dame gol, dame gol.

0: La pelota fue hacia el costado. Apareció, mejor dicho, por el medio, la robó y él encaró para el costado izquierdo. Sacudió el cuerpo, abarcó, se fue a la marca de la cruz y después de Upamecano definió ante la salida de Millán, que lo vio, que entre varias piernas, con una clase espectacular, con un talento notable para ponerse de pie, para aplaudirlo hasta mañana, que comienza la transmisión de la final. Señoras y señores, 6 goles para Inglaterra, golazo de Bellingham, el grito retumba hasta Wembley, Inglaterra vuelve a abrazarse al gol para ganar este partido inolvidable, 6-4 y ser tercero del Mundial.
1: El broche de oro para un partido maravilloso en el cierre de esta Copa del Mundo, en la despedida para Francia y para Inglaterra, 6-4, y la frutilla del postre es esta corrida descomunal de Jude Bellingham, este mediocampista de 23 años que tiene tanto para darle todavía al fútbol, el inglés, arrancando de su campo, paseándose por el campo de Francia, enganchando, amagando a que iba a definir y siempre darse un tiempo más para el cierre de un partido maravilloso, un gol a la altura, lo ganó Inglaterra 6-4. Gracias por el fútbol de Inglaterra, gracias por el fútbol de Francia.
0: Bien, amigos, ha concluido el partido, un partido inolvidable, récord de goles en un partido del tercer puesto, ya lo amplía Jorge Godoy, ganó 6-4 Inglaterra, lo ganaba 4-0, goles de Ray, Conza, Saka, que al final marcó 3, después se puso a tiro Francia con 2 de Mbappé y 1 de Barcolá. Después estuvo el quinto que hizo Saka de penal, descontó Dembélé recién y en la finalización Bellingham, un verdadero golazo. Golazo de todos los factores, de todos los calibres. Al final Inglaterra 6, Francia 4.
2: Todos los números que ha dejado este partido, Eladio, Santi, Jorge. Primero el de Mbappé, por supuesto. 22 partidos mundiales y 22 goles. Y es el goleador de este mundial por ahora con 10. Mañana lo puede alcanzar y hasta superar. Lionel Messi, también la marca que decíamos de Olise, ¿no? Michael Olise, el futbolista del PSG, con 7 asistencias, récord en mundiales. Superó a Pelé en el mundial del 70. Y Jude Bellingham es el primer jugador en Inglaterra en marcar 7 goles en una misma edición de una Copa del Mundo. Por primera vez en un partido de la Copa del Mundo, terminó 6-4, como decía bien Jorge Godoy hace un rato.
3: Sí, señor, es el partido con el mayor goleo en la historia de los mundiales por el tercer puesto. Hasta aquí era el 6-3 de Francia a Alemania Federal en Suecia 58. Y desde hoy, este partido que acaba de narrar a Regui, que acaba de comentar Santiago Lucía, el 6-4 de Inglaterra sobre Francia, Rice, Conza, 3 de Saka, uno de ellos de penal, y Bellingham, los goles para Inglaterra, 2 de Mbappé, Barcolá y Dembélé, los goles de Francia, 6-4, la victoria de Inglaterra, tercer puesto para los ingleses, cuarto puesto para Francia. Mañana se define quién será el primero, quién será el campeón, será la cuarta estrella para la Argentina o la segunda para España. Desde las 11 de la mañana, todo en el aire de Nacional, Eladio.
0: Bien, Jorge, una tarde inolvidable estamos viviendo, señores, con este partido de 10 goles. Como lo decía Jorge, la primera vez que un partido por el tercer puesto tiene tanta cantidad de goles. Imagínense, 10 goles en este partido. La verdad que para todos los gustos, solamente un penal. Es una jornada para aquellos que han estado viéndolo, inolvidable. Viva el fútbol, como se dice habitualmente, ¿no?
1: Qué lindo. Qué despedida para Didier Deschamps, ¿no? Porque sí, es sí. El cierre, es el punto final de uno de los ciclos más exitosos en la historia del seleccionado francés. Se va un símbolo, evidentemente, por lo que fue como futbolista, por lo que ha dejado como entrenador, y le toca hacerlo en un partido demencial como el que acabamos de ver.
0: Para él, lástima que perdió, pero sí. Bueno. Pero si no, sí. Porque es uno de los pocos
4: que ha sido campeón del mundo como jugador y como técnico, sí, claro, como Franz Beckenbauer, por ejemplo, ¿no? Son elegidos solamente los que han podido vestirse de esa manera, ¿verdad, Rodrigo?
2: Sí. Y el dato que damos recién de Bellingham, ¿no? Que superó a Gary Lineker.
4: Claro.
2: Y a Harry Kane, por supuesto. Es raro lo de Harry Kane, que no haya entrado.
4: Sí. ¿No? ¿No ha estado bien?
2: Me hizo ruido. Y puede ser que ya se terminó lesionado, ¿no?
4: Puede
2: es
4: ser
2: la única razón.
4: Muy cansado, sí, muy golpeado. Sí.
1: Bueno, Anthony Gordon tampoco tuvo
2: tampoco
1: minutos, ¿no? Que exacto, nombrábamos a los tres como creo que los tres puntos más altos, por lo menos en lo ofensivo, sin dudas. Le dieron mucho a Inglaterra en esta Copa del Mundo y que hoy no iniciaron entre los 11 que salieron a la cancha. Bueno, y después sí tuvo algunos minutos Jude Bellingham, pero no los otros dos, ni Gordon ni Kane.
4: ¿Qué más te queda por ahí, Jorge? Ya vamos al comentario final del partido, señores. Ya empezaremos a vivir la previa de Argentina, España, a través de Radio Nacional.
3: Datos de entrenadores que tiene que ver con lo que marcaban recién. Didier Deschamps, el técnico francés, que como jugador fue campeón en 1998 y como técnico en el 2018. Repitió la historia de Mario Lobo Zagallo en Brasil, campeón como jugador en el 58 y en el 62 y como entrenador en el 70. Y obviamente de Franz Beckenbauer, el alemán, campeón en el 74 y como técnico en 1990. Los tres jugadores y después entrenadores que han sido campeones con sus selecciones, tanto como protagonistas adentro del campo de juego como luego en el banquillo de entrenador. Y hablando de entrenadores, hay que decir que Lionel Scaloni mañana va a estar superando el récord de Carlos Bilardo. Más allá de que se dice que lo va a estar igualando, hay que recordar que este Mundial tiene un partido más como recorrido desde el inicio hasta llegar a la final. Bilardo lo ha hecho en el 86 y en el 90 con recorrido completo de 14 partidos, 7 y 7. Y esos partidos ya los completó Scaloni, porque este Mundial, insisto, tiene un partido más y mañana estará jugando como técnico de Argentina su partido número 15. Por eso ya ha superado a Menotti en cuanto a logros y a resultados en los Mundiales, y a Bilardo lo ha alcanzado hasta aquí, hasta hoy, con un Mundial y una final. Pero como entrenador, en cantidad de partidos, lo ha superado, porque mañana estará llegando a su partido número 15. Lionel Scaloni como técnico de la selección argentina.
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12: 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Llegó el comentario nacional en el show con Santiago Lucía.

la celebración en Inglaterra para despedirse de una Copa del Mundo de manera impensada en un partido que hay que ponerlo en un registro que no es convencional. Hemos visto un partido de fútbol realmente increíble, insólito en algún punto, no por el 6-4, sino por cómo se fue componiendo ese 6-4 a favor de Inglaterra. Hemos visto un partido de fútbol impresionante por la calidad de los futbolistas, por lo que fueron entregando, porque en un momento lo que parecía improbable que Francia se ponga en partido sucedió en muy pocos minutos. Ha sido evidentemente uno de los partidos más atractivos de la Copa del Mundo. Alguno me dirá, bueno, pero están los dos sin posibilidad. Y por supuesto que eso es cierto, y por supuesto que eso libera tensiones, y por supuesto que colabora para que las acciones de juego se hayan dado tan abiertas, distendidas en algún punto, repleta de desconcentraciones en otro, para encontrarnos con este 6-4. Que además también lo que tiene como punto de atracción el partido es lo cambiante que se ha dado en el juego y lo apasionante que ha sido y lo imposible de despegarse de enfrente de lo que uno estaba viendo, intentando analizar, siguiendo los relatos de Eladio Arregui, de compartir de este Inglaterra 6 Francia 4 en la Copa del Mundo. Recordamos que empezó en un primer tiempo con una supremacía total de Inglaterra, con tenencia de la pelota, con dominio del juego, con presencia territorial en el territorio francés. Y a propósito de eso, los goles que empezaban a llegar en cadena, el de Rice, hermoso gol a los 2 minutos del primer tiempo para abrir este partido desopilante. A los 18, el de Conza de cabeza. Otra cosa que tuvo este partido, hubo goles de cabeza, de izquierda, de derecha, de penal, con buenas definiciones. Hubo goles para todos los gustos. Conza a los 18 del primer tiempo ponía el 2-0.

0: impresionante de Francia, que en 20 minutos logra ponerse a uno. A los 2 minutos, Kylian Mbappé, que vino, llegó a este partido de Mbappé, además de intentar que Francia consiga el tercer puesto, de manera lógica, siguiendo también una marca individual. Es ya a esta altura Kylian Mbappé el jugador que más goles ha convertido en la historia de los mundiales, con 22, y es a esta altura Kylian Mbappé el goleador de esta Copa del Mundo, con 10, recordamos, 8 tiene Lionel Messi. Consciente de este registro estadístico, también salió a buscar lo suyo el extraordinario futbolista del Real Madrid y lo consiguió. A los 2 minutos, una muy buena definición después de un pase de Olise. A los 8 llegaría el gol de Barcolá, una pelota en profundidad, una corrida y una notable definición ante el arquero Henderson. Y después vendrían más situaciones para Francia, que ahí estaba 2-4 en el partido. Y lo seguía yendo a buscar ante un Inglaterra desconcertado. Lo tenía Dembélé, lo tenía también Olise. Es un partido que terminó 6-4 y que pudo haber terminado 9-7 tranquilamente por lo abierto que estaba el juego, decíamos. Por supuesto que sin desmerecer las extraordinarias condiciones técnicas que tienen, pero por momentos, por la falta de compromiso, de contracción táctica, parecía un partido más propio de un picado en la esquina que de un partido en la Copa del Mundo, porque se atacaban y estaban los dos equipos descompensados en forma permanente. Y a los 20 minutos llegó el segundo gol de Mbappé, el tercero de Francia, una muy buena combinación en pared con Olise para otro golazo de Kylian Mbappé, que llegaba a este registro de 22 en la Copa del Mundo y de 10 goles en esta edición del Mundial 2026. Evidentemente, un Francia en el segundo tiempo con otra actitud, con otro compromiso, que salió a jugarlo distinto y que después del tiempo de hidratación llegó, siguió en ataque, yendo a buscar un empate que no llegó, pero que sí había tenido las posibilidades para convertir. Y no llegó porque a los 41 del segundo tiempo, un penal de mal gusto a Spence le dio la posibilidad a Inglaterra de poner lo que parecía que iba a ser el cierre definitivo de un partido que siempre tuvo algo más para entregar. Y el penal de Saka le cedió la pelota a Bellingham para que pueda conseguir su triplete en el partido, y lo logró el extremo del Arsenal con una buena ejecución de pierna izquierda ajustada contra el poste izquierdo del arquero. Pero al partido que siempre tuvo algo más para dar le llegó, porque a los 5 minutos del tiempo adicionado, otro golazo de Dembélé después de un quite de Upamecano en su propio campo, que pasó al ataque con conducción, que lo encontró a Dembélé, y el futbolista del Paris Saint-Germain enganchó con la pierna derecha, definió con la izquierda. Esa jugada tan típica, tan característica de uno de los monstruos que hoy tiene el planeta fútbol, para ponerlo otra vez en partido a Francia, y quedaba 5-4 y le quedaban 2 minutos nada más al partido. Y en esos 2 minutos, si te quedas o si te vas, eligió irse Jude Bellingham. Y Jude Bellingham se fue. Se fue hacia la aventura de construir quizás el mejor gol de un partido que tuvo golazos. Y allí fue Jude Bellingham a encarar en todo el recorrido, en ese pelotazo largo, con control, con velocidad, y a elegir entre enganches que hacía adentro del área cuando definir, y definió de la mejor manera para ponerle el punto final, para ponerle la frutilla del postre a un partido increíble, insólito, impresionante, atractivo, cambiante y apasionante, donde solo quedó decir, con esa definición de Jude Bellingham y con este 6-4 de Inglaterra a Francia, solo nos quedó a todos los futboleros para ponernos de pie y agradecer por lo que hemos visto, uno de los mejores partidos de esta Copa del Mundo, el que Inglaterra le ganó 6-4 a Francia.
1: Lo comentó en Fútbol Show Nacional.

0: Nacional, mi amigo, en este partido del tercer
1: puesto. Te organizaste de los mundiales. Empezaste la transmisión hablando de que era tu despedida de los mundiales, probablemente. La verdad que no lo sabemos, vos tampoco lo sabés.
0: No lo sé. No.
1: Pero bueno, es una de las posibilidades, una de las hipótesis.
0: Sí.
1: Qué despedida, amiguito.
0: Qué bárbaro, ¿eh? Qué bárbaro, qué partido.
2: A ver, para vos, Santi, ¿quién fue...?
1: La figura, ¿no?
2: No.
1: Eso lo hace rey.
2: ¿Qué equipo tuvo la mayor posesión del encuentro?
1: Qué difícil, ¿no? Porque...
2: Mira qué pregunta te hice.
0: Para mí, Inglaterra. Por poquito, ¿eh?
1: Por poquito. Y yo voy a decir que Francia.
3: Para mí, Francia.
2: 54% Inglaterra, 45% Francia.
1: Ay, bueno, parejo, muy parejo.
0: Sí. Ay, nomás la gana.
2: Remates al arco. ¿Quién pateó más al arco?
3: Francia, sin duda.
0: Francia, para mí.
2: Inglaterra, 11. Al arco.
3: Al marco, digamos.
2: Exacto.
0: Al arco.
2: Total de remates.
0: Que fue al arco.
2: Total de remates.
0: Total de Francia.
3: Francia, no me quedan dudas.
2: Igual los dos, 19 cada uno.
0: Mirá vos.
2: El que más cometió falta fue Francia, 14-8. Y tiro de esquina, 4 Inglaterra, 3 Francia. Estos son los números finales de estadística del partido.
0: De este partido. Y lo del partido en sí, el récord que es, tenemos la mayor cantidad de goles, entonces,
3: sí,
0: ¿eh, Jorge?
3: El partido en sí, lo que ha quedado es que hasta hoy, en el año 58, en el Mundial de Suecia, Francia justamente le había ganado a lo que en aquellos años era la Alemania Federal. Le ganó por 6-3. Ese era el partido con mayor cantidad de goles convertidos, no con mayor diferencia, sino con mayor cantidad de goles convertidos en la historia de los partidos por el tercer puesto de los mundiales, que no se ha jugado siempre, también esto hay que decirlo, esta es la número 20 que se ha jugado, la vez número 20 que se ha jugado el partido por el tercer puesto, y desde hoy este es el partido con 10 tantos de mayor goleo por el tercer puesto, con este 6-4 de Francia sobre Inglaterra. Y en cuanto a lo que tiene que ver con los números de los goleadores a nivel general en la tabla de goleadores, en la historia de los mundiales, Kylian Mbappé, que ya hoy cerró su participación, obviamente, en este mundial, para los que estábamos con la calculadora a ver si lo pasaba por mucho, por poco, o no lo alcanzaba a Messi, no solamente que lo alcanzó, sino que lo superó. Hoy es el máximo goleador de la historia de los mundiales, Kylian Mbappé, con 22 tantos, lo deja a Messi en el segundo puesto con 21. Y ahora, fíjate vos, cuando arrancaba esta historia, sí, el que encabezaba esta lista era Miroslav Klose, claro, el alemán, con 16, y qué lejos que quedó.
1: Qué lejos
0: quedó.
1: Sí.
3: 16 Klose, y 15 está Ronaldo Nazario, el gordo Nazario Ronaldo para los amigos. Claro.
0: Fue tremendo Ronaldo con Cristiano Ronaldo, ¿no?
3: Claro, sí.
0: Mató en las declaraciones.
1: Le están dando la medalla a los jugadores ingleses. Estimo que entonces mañana solamente la premiación será para campeón y subcampeón.
0: Exactamente.
1: ¿No? Porque en algunas competencias...
3: Aparecía el tercero
1: que iban con el equipo deportivo y iban a ver la final. No será este el caso, ¿no? Si ya le dieron la medalla a Inglaterra. No, porque había muchos hinchas argentinos, sí, también que decían, qué lindo ver a los ingleses, en caso que todo se dé como queremos.
3: Claro, los franceses también, escalón. Pero me pasa los ingleses, sí.
1: No, bueno, pero en el tercer escalón, después de haberle ganado, claro, ¿no? Claro, y no claro, va a suceder eso.
3: Respecto a lo que decíamos de Mbappé, creo que todos sabíamos que esto iba a suceder más tarde o más temprano, porque Mbappé tiene 27 años, le quedan dos mundiales.
0: No queremos que sea este mundial.
3: No queríamos que sea antes de que se retirara Leo Messi, que todavía... Vaya a saber uno, puede pasar cualquier cosa. Sí. Mañana lo puede llegar a alcanzar, al menos en la tabla de goleadores históricos de los mundiales.
1: Qué bueno esto que decís también, Jorge, porque cuando en la previa del Mundial decíamos, bueno, el último Mundial de Messi, todo lo dábamos por descontado. Y ahora nadie de manera tan tajante puede hablar que este es el último Mundial de Messi.
0: Sí, es verdad.
1: Es realmente impresionante.
3: Nora Brioso, en algunos programas anteriores, que me tocó estar justamente en lugar de Agustín Domper en la mesa, tiró una teoría de Ventura.
1: ¿De
3: que Messi
1: Ventura?
3: Se va a retirar en el próximo Mundial y que en el plantel va a estar uno de sus hijos.
1: Ah, bueno.
3: Y que esa va a ser finalmente la despedida de Messi de la selección argentina. En un Mundial con uno de sus hijos en el plantel. No sé si parece muy loco, si es muy aventurado, si es una locura total o no, o puede llegar a tener alguna arista de realidad.
2: Tiago juega de doble 5.
0: Tiago tiene 13, ¿no? Ahora, Tiago. Thiago
2: el
0: Messi.
2: Más grande.
0: Sí,
2: puede ser, sí.
1: ¿Juegan al fútbol los hijos de Messi?
3: Sí.
0: Sí, Thiago
1: claro,
0: juega.
1: Son buenos, pero juegan con...
0: Juega, Thiago, pero bueno, no sabemos si...
1: Sí, le va a dar para jugar en la selección.
0: Como el padre...
2: Thiago tiene 13, sí.
0: 13.
2: Sí, y juega de 10 en las juveniles del Inter de Miami. Inter Miami. Pues, la sub 13 y la sub 14.
0: El en el banco y el... los dos en el banco.
1: O en la cancha, ¿por qué?
0: Este, ¿no cambiará la regla, Infantino? ¿Que puedan entrar y salir los jugadores mayores de 40 años?
3: Todo puede pasar. Todo puede pasar. 40
0: años. Claro, todo mayores de 40 años que puedan entrar y salir. Para esa
3: aparte, con tantos protagonistas que va a haber en sí. el próximo Campeonato Mundial, cualquier cosa puede llegar a pasar.
1: ¿Y habrá 64 o no? Esa es la gran pregunta. Esa, que
0: es
1: hay,
0: lo que
1: ¿no?
0: se, ya para, está con, no, no está confirmado, pero casi confirmado. Ya la FIFA lo da como que va bueno, a ser así.
1: Que también va a ser el fin de las eliminatorias sudamericanas.
0: Pero además de
1: habrá
0: eso,
1: que ir hacia otra competencia.
0: Además, de, además este, aquí se estarían jugando directamente en Sudamérica grupos completos. Es decir, habría más partidos. Porque si ya hay 64 equipos, vos tenés
1: claro.
0: la posibilidad de que en Argentina juegue Argentina y que juegue el grupo completo de Argentina.
2: Tal cual.
0: Un ejemplo, con sí, cabeza sí, de serie. Sí, sí.
2: Esa es la idea que está tratando Chiqui Tapia con Alejandro Domínguez.
0: Claro, exactamente. Bueno, aguardaremos a ver si es así o no, para darle la posibilidad también a en este caso, a Paraguay y a Uruguay de integrarse. Hasta el momento son tres los escenarios nada
1: sí,
0: más
1: claro.
0: acá en Sudamérica, ¿no?
1: Sí.
0: Hablamos del Defensores del Chaco.
1: El Monumental y el Centenario.
0: Y el Centenario, así con todo lo que significa. Bueno, estamos a 20:30, ya vamos a estar con Seba Vera nuevamente porque estamos teniendo imágenes de lo que ocurre en lo que es... el banderazo allí en Nueva York, así que en un ratito ya nos comunicaremos, nos contactaremos otra vez con Seba Vera para, bueno, para todo lo que está pasando allí, la cantidad de gente que se ve es impresionante y gracias a todos los que han estado y están en contacto con nosotros de una forma u otra a través del streaming de Nacional o a través del WhatsApp de Nacional al 11-38-70-74-85. Venimos de este partidazo de Francia 4, Inglaterra 6. Y mañana, como venimos argumentando y manifestando desde que comenzamos allá por las 3 de la tarde, primero con Sergio Serratea, Johnny Colispi, Juni Nataluti, y después llegamos nosotros con esta previa y el partido y ahora lo que queda de esta transmisión, esperando lo que será mañana a partir de las 11 con la gran transmisión de colección de Argentina-España que escribe en el último capítulo de la Copa del Mundo. Vamos a empezar a escuchar protagonistas. Vamos a escuchar a Lionel Messi, que mañana tiene que hacer 3 goles para pasarlo a Mbappé. Parece difícil, pero con el enano, como le dice De Paul, nada es imposible. Así que vamos a escuchar a Lionel Messi aquí en Radio Nacional. Mañana la previa comienza a las 11 de la mañana.
4: Esa foto es una locura porque bueno, en la vida, ¿no? Yo me hice una foto cuando él era bebé y que hoy estemos los dos enfrentando una Copa del Mundo. La verdad que lo que digo es una locura, pero nada, es uno de los mejores del mundo en este momento sin duda y le deseo muchísima suerte porque el bien de él va a ser el bien del Barcelona también y bueno, intentaremos hacer un buen partido para que él no tenga su mejor versión, aunque es difícil, tanto él como España, que no es solo la MIN, tiene grandísimos jugadores, tiene un gran juego, y bueno, nosotros tenemos nuestra arma también.
0: Bien, amigos, ahí está Lionel Messi hablando de Lamine Yamal, de esa foto histórica, que está Lamine en la bañera y Messi ahí al lado cuando era bebé. Pero ahora me voy ya al Times Square de Nueva York. Allí está Seba Vera, que estás ahí en el medio de la gente. Hacelo todo vos porque sé que la recepción no es buena. Así que danos ambiente, danos hinchas argentinos que están en el banderazo previo a la final.
5: ¿Cómo estás, Eladio? Sí, seguimos acá en la zona del Times Square porque los argentinos no se quieren ir. Empiezan a caer unas pequeñas gotas. Cae el sol acá en la Gran Manzana. Pero los argentinos no se quieren ir, han copado en su totalidad el Times Square, el centro de Nueva York, a pesar de que ha tratado la policía de vallarlo, de tratar de organizar el tránsito en esta ciudad realmente indomable, ha aparecido la marea argentina y ha puesto un color bárbaro a lo que es Nueva York. Hay carteles argentinos, hay banderas argentinas, hay camisetas del fútbol argentino, hay banderas en representación de cada una de las provincias de nuestro país y obviamente están los hinchas acá dando vuelta. ¿Los puedo molestar un segundito? ¿Me querés decir tu nombre para Radio Nacional y de dónde son?
6: Marco Jiménez, soy de la provincia de Neuquén. Soy de Tucumán nacido, pero vivo en Neuquén hace 6 años.
5: ¿Y te viniste para el Mundial exclusivamente?
6: Sí, sí, desde 16 avos que estamos, somos un grupo de 5 amigos. Y bueno, a medida que va pasando de fase, fuimos organizando y bueno, tratando de venir a ver a la selección.
5: ¿Y cómo viene el tema de entradas para la final? Porque es de lo que está hablando todo el mundo, ¿no? Los precios, la reventa.
6: Y viene mal, la realidad. Creo que por ahí lo que venimos hablando con los hinchas argentinos, los grupos de WhatsApp que estamos ya del Mundial pasado, por lo menos, no sé, el 80-90% no tiene entrada. Y no.
0: Bien, Seba, bien, a ver si...
6: 9, digamos,
0: estamos robotizando la emisión, a ver.
6: Vio en el mercado y para que estamos entrando seguido, pero precios.
0: A ver, Seba, si me escuchás vos, te estamos perdiendo, por ahí moviéndote un poquito, corriendo.
2: Va a estar complicada.
0: Moviendo el celular por allí, la recepción mejora. Lógicamente que iba a ser complicado, hay mucha gente en ese lugar. Y bueno, aguardaremos si la emisión de él mejora. Mientras tanto, Jorge.
3: Mientras tanto, hablemos de lo que va a pasar en el entretiempo, porque tanto se habló durante el periodo previo a llegar a la fase final del Mundial de ese famoso entretiempo de media hora de entretiempo por el espectáculo,
0: Exacto,
3: show, que no se dio nunca en Mundiales. Sí se dio en la Copa América que se jugó Estados Unidos, por eso alguna confusión, pero finalmente la FIFA aclaró que el entretiempo va a durar 17 minutos, 11 de espectáculo más los otros minutos para armar y desarmar el escenario.
0: Hoy tuvimos 18 minutos de entretiempo acá.
3: Claro.
0: En este partido que relatamos y no hubo ningún show, nada. En el fútbol argentino, en algunos momentos, hubo hasta 22 minutos de entretiempo. Así que si es 17 minutos, no es nada. Absolutamente no es nada. ¿Está Seba Vera otra vez? No. Bueno.
3: Chris Martin va a ser el que va a oficiar de ceremonia. También allí va a estar una especie de conducción, porque después también va a estar obviamente actuando. Pero se va a ver la actuación de Justin Bieber, de Madonna, de Shakira, de BTS como principales figuras. También van a participar Burna Boy, Plaza Sésamo, los Muppets y el coro P.E.A.S. 22.
2: Adrián y los dados negros no están.
3: No, y la palmera tampoco.
0: La conga, ¿no?
3: Este coro, integrado por alumnos de cuarto y quinto grado de la escuela primaria de Staten Island, que va a actuar junto, obviamente, con Chris Martin y con Coldplay en el entretiempo. Pero para la previa del partido también hay muchas figuras invitadas, muchos artistas, entre ellos Laura Pausini. Bueno, ya hemos visto también muchas veces a Tom Cruise, que estuvo presente en algunos partidos, estará también haciendo algo por allí, con Robbie Williams.
0: Bueno, una misión imposible.
3: Sí. Claro. Todo esto, obviamente, lo va a estar narrando Moyo con Navarro Montoya, claro, con Sebastián Vera, todo contándonos lo que vaya a pasar en la previa y en el entretiempo. Y además, la nena de Argentina va a ser la que va a estar cantando.
0: Confirmado.
3: Rodrigo va a estar cantando el himno nacional. María Becerra.
0: Confirmado María Becerra entonces en el himno. Sí.
2: No, tengo otro detalle que por lo menos yo no lo había visto. Me acabo de cruzar con esta información en una de las redes, que es una publicación que hace la empresa que le ponen los botines a Messi durante toda su carrera, que es Adidas, que es la misma que viste a la selección, y que los botines con los que va a jugar mañana el capitán Lionel Andrés Messi van a tener una inscripción en la suela que va a decir el último tango.
0: Ah, mira,
2: digo, bueno, en relación también a todo lo que estábamos hablando, ¿no? Los botines de Messi, y ya publicaron la foto, tienen esa inscripción en esa parte de los zapatos de fútbol que use mañana el mejor jugador del mundo.
0: Bueno, vos sabés que en un campeonato del mundo, no recuerdo cuál fue, no sé si no fue Qatar,
3: hiciste una nota vos con alguien relacionado a algo.
0: Sí, exacto,
3: fue de Messi.
0: Exacto, fue el que le había confeccionado los botines como el...
3: Y fue, me acuerdo que fue en las producciones que hicimos para la pandemia, así que tiene que haber sido para la Copa América, quizás, de Brasil.
0: Exactamente, sí. Bueno, ahí es donde empezó todo, ¿no? En este caso Ernesto Calegari, de Noetinger, que estuvo trabajando en estas multinacionales, bueno, fue el encargado, inclusive ahora creo que diseñó la camiseta alternativa de Brasil para esta Copa del Mundo. Bueno, así que le mando un beso grande, un abrazo grande a Ernesto, el Vichy.
1: Recién lo teníamos a Seba Vera desde el banderazo en Nueva York, en Times Square. Es impresionante ahora el diluvio que hay en esa zona, ¿no? De Nueva York. A nosotros se nos cortó la comunicación con Sebastián. Había pronóstico de tormenta eléctrica, además, hasta las 23 en Nueva York. Bueno.
0: A ver, vuelvo otra vez con Seba Vera debajo de la lluvia. Hola, Seba.
5: Bien, Eladio, seguimos acá desde el centro de Nueva York, ahí tratando de recobrar un poquito de la señal. Se ha alargado la lluvia con todo. Continúan los argentinos acá porque el banderazo no se termina hasta que se termina. Y seguimos hablando con los hinchas. ¿Tu nombre y dónde sos?
7: Soy Gabriel, soy de Colonia Tirolesa, Córdoba. Y bueno, estamos acá alentando a la selección.
5: ¿Desde cuándo están acá en el Mundial? ¿Ha venido exclusivamente para la final? ¿Vienen de antes?
7: No, yo vengo desde el 13 de junio, llegué. Y fui a todos los partidos, gracias a Dios.
5: ¿Y el tema entradas cómo es? Porque se está hablando en Argentina, obviamente, de cómo es el precio, cómo es conseguir entrada, y más sobre todo para la final.
7: Y las entradas fue complicado desde el principio. Los partidos de grupo estaba complicado para conseguir mínimo 1.000, $1.200 por entrada. Después la de Miami estuvo a 2.000. La de Atlanta en los octavos estuvo a 1.500. Después la única barata que conseguí fue contra Suiza, que la pagué 8.50. Después la semi 2000 y bueno, ahora la final, gracias a Dios la pude comprar. Me perné, pero la compré de $7.500.
5: Bien, ¿y bien ubicado por lo menos?
7: Y tengo una categoría 2 muy arriba, pero bueno, yo lo importante es ir a la cancha.
5: Lo importante es estar en la final.
7: Exactamente.
5: Bueno, muchas gracias, claro, porque seguimos hablando con los argentinos que están acá en Nueva York, que han venido a la final y ahí nos contaba el precio de lo que pagan los argentinos por ver quizás el último partido de Lionel Messi, y acá realmente se ha alargado el temporal, como ha sido una constante en este día. El mismo temporal que hizo que la selección argentina retrasara su entrenamiento está cayendo en estos mismos instantes en la ciudad de Nueva York, y todos los argentinos acá buscan refugio. Así que si querés, Eladio, en un ratito seguimos acá charlando desde el corazón de Nueva York.
0: Buenísimo, buenísimo, Seba Vera.
1: Ahí donde hay que estar, Seba Vera, en este momento en el Times Square, en ese lugar donde es la concentración de hinchas argentinos. Sí, soñando para mañana. Si nosotros que estamos acá unos cuantos kilómetros, que tenemos algunas finales encima, afortunadamente, del seleccionado argentino, bueno, los que están ahí también, pero los que estén en Nueva York, ¿cómo hacen para dormir?
0: Tremendo esta noche, ¿no?
1: Qué bárbaro. Tu entradita en el teléfono. Bueno, SQR esperando que pase mañana.
0: $10.000 se están pagando, ¿no? Más o menos, para ver la final.
3: Sí, entre 7 y $10.000, decía hoy Seba. Sí.
0: $10.000 para ver el último partido de Messi. Si lo tenés, y lógicamente, dale para adelante, ¿no? Puede ser el último partido. El otro día escuchaba algunos testimonios que habían pagado $4.000 para el partido con Inglaterra. Y dice que había alguien que los pagó y la mujer le decía, ¿cómo vas a pagar semejante barbaridad? Y qué sé yo. Y cuando terminó el partido dice, fueron los $4.000 mejor pagados de mi vida. Sí, claro, vas como se dio el partido. Bueno, mañana se detiene el mundo. Argentina y España escriben el último capítulo de la Copa. Estamos en Radio Nacional. Vamos a escucharlo ahora a Lionel Scaloni hablando de cómo marcar a Lamine Yamal. Scaloni en Nacional.
8: Sería bueno que nos encerraron en la habitación. ¿Qué vamos a hacer? Juega muy bien. Es un patrimonio del fútbol ese chico. Tiene una edad en la cual todavía tiene un montón para dar. Y bueno, es un patrimonio, como digo, del fútbol que va a dar demasiada alegría a España. Esperemos que el domingo no. Pero son jugadores difíciles de marcar, tanto Leo como él.
0: Estamos viviendo la previa ya, que mañana será a partir de las 11, pero nosotros aquí, después de Inglaterra 6, Francia 4, estamos en contacto permanente con Sebastián Vera, allí en el banderazo argentino en Nueva York. Vuelvo otra vez contigo, Seba, adelante.
5: Bien, Eladio, seguimos en Nueva York. Se ha alargado realmente un temporal que ha tratado de aguar la fiesta del banderazo y no lo ha logrado, porque obviamente hay muchos argentinos que continúan a pleno en las calles, pero acá nos encontramos con alguno de los que sí ha buscado un poquito de refugio. ¿Tu nombre y de dónde sos?
9: Agustín, de Mendoza.
5: Bueno, contame, Agustín, acá te veo con tu novia, imagino, hermana.
9: Mirá,
5: amiga, te metí en problema.
9: No, todavía no, estamos conociendo.
5: Ah, perdón.
9: Mirá, y sabés que lo lindo viene con la gira esta de la selección, viene todo de la mano, así que...
5: Bueno, entonces te saco de este apriete y nos vamos.
9: Juntos,
5: ahí va. bueno, quizás esto termina con más que una copa, pero te saco de este apriete. Vamos directamente a lo que estamos preguntando a todos los hinchas. Tema entradas para mañana.
9: No, venimos buscando entradas de hace un montón y están imposibles, imposible. Más de 10 lucas, es imposible.
5: ¿Y cuál es el plan entonces para mañana?
9: A ir a verlo a algún lugar, ahí afuera del estadio de pantalla, acá también, pero bueno, ojalá que el clima nos acompañe, porque si está así, está terrible.
5: ¿Y por lo menos han podido entonces vivir un poquito de lo que fue el Mundial? ¿Han asistido a otros partidos?
9: Nosotros lo seguimos el primer partido en Kansas contra Argelia, de ahí lo venimos siguiendo. No entramos a todos los partidos, pero hemos estado en todos los banderazos, hemos estado ahí caravana mal. Pasa que estamos parando en Dallas nosotros, y ahí tuvimos dos partidos, así que vino genial.
5: Bueno, bárbaro, entonces están viviendo por lo menos un poquito del espíritu del Mundial, sí, y se sienten realmente
9: parados. Estamos como locos, unos nervios, no queremos morir. Pero bueno, con fe, siempre con fe.
5: Mirá, te voy a hacer que te la juegues, un pálpito para mañana.
9: Mañana ganamos 3-0.
5: Mirá, confiado, bueno.
9: 3-0, pero nos matamos.
5: Ahí está, muy bien, confiado acá el amigo, buscando un poquito de refugio, como todos nosotros, de la lluvia que no parece cesar acá en el centro de Nueva York.
0: Ahí vuelo contigo, Seba Vera, desde Nueva York, con el banderazo argentino bajo la lluvia. Seguramente la seguridad de Estados Unidos habrá pensado, no, ahora que llueve se van todos.
1: Sí. No, pero justo, parece que mermó, ¿no? Mejores. Como que hubo un momento de una tormenta fortísima y que ahora, afortunadamente, nosotros lo estamos escuchando, obviamente, a Seba por la M870 y en cada una de las 49 emisoras de todo el país. Y lo estamos siguiendo, además, a través de la televisión y tenemos la posibilidad de transmitírselo también a ustedes. Y vemos que ahora ha mermado en parte la lluvia. Y también lo que vemos a través de la televisión es que hay algunas banderas de España. Pocas, pero hay algunas banderas de España mezclada entre toda la euforia argentina en esa zona de Nueva York.
0: Bueno, con Leo Messi, porque estuvo el máximo ganador de Grand Slam de toda la historia, que es Novak Djokovic, que le realizó preguntas a Leo Messi. Escuchamos.
10: Nosotros crecimos jugando al fútbol con mucha pasión, con mucha ganas siempre de jugar, de divertirnos, de pasarnos bien, sea cual sea el lugar, sea en un colegio, en la calle o en algún equipo, como empezamos todos en algún equipo de nuestro barrio, muy chiquito. Y creo que nunca pensamos en la presión, siempre lo asimilamos como algo natural, el hecho de jugar, de pasarla bien, de competir, porque al final somos un grupo competitivo que nos gusta ganar, pero entendiendo que es un deporte y un deporte colectivo, que el rival siempre también juega y que no siempre se puede ganar. Creo que chiquito fui aprendiendo y entendiendo que también se pierde más de lo que se gana, y creo que eso me hizo crecer también como persona y como jugador.
11: Gracias, Leo.
0: Ahí está la palabra de Lorenzo Scaloni cuando le preguntó sobre lo que significaba jugar y la forma que la presión, de cómo podían dejar de lado la presión los futbolistas argentinos, y habló de lo que también dijo Lionel Scaloni muchas veces sobre el otro día, después del partido que le ganó Inglaterra, habló de que son indios, en el buen sentido de la palabra, dijo Scaloni, porque se juega la pelota desde que se nace y en cualquier circunstancia y en cualquier lugar y de cualquier manera. Bueno, vamos a escucharlo al Dibu Martínez, que está para ayudar al equipo aquí, esperando lo que será Argentina mañana España a través de Radio Nacional. Ya vuelvo con Seba Vera a Nueva York.
12: Mucha gente piensa el arquero ataja bien solo atajando buenas pelotas, y al final el arquero va mucho más allá de eso, es el mensaje previo al partido, en la postura en el arco, en lo agresivo, en a veces en salir en un centro, con la pelota viene hacia atrás. Inglaterra, creo que los primeros 40 segundos me presionaron muy fuerte y después vimos que salimos jugando y ellos se tiraron un poco atrás, no me presionaron. Son cosas futbolísticas que a mis compañeros da cuenta, mira, el Dibu está tranquilo, y al final cuando miran hacia atrás ellos solamente se enfocan hacia adelante, y mi trabajo es tratar de ayudarlos, tratar de estar ahí cuando más me necesitan. Este Mundial, gracias a Dios, pudimos meter 3 goles por partido, atacando estuvimos muy bien, y al final defensivamente jugamos un partido más y nos metieron un gol menos que el Mundial pasado. Así que estoy deseando hablar con cero el domingo.
0: Bien, amigos, ahí está Emiliano Dibu Martínez, el arquero argentino que ha atajado con dolores en toda la Copa del Mundo y que no se sabe qué va a ocurrir después de la Copa del Mundo, si es que no se tiene que operar de la mano.
2: Creo que le preguntaba a Maxi Grillo ayer en conferencia de eso.
0: Sí.
2: Y él dijo que ahora habrá mucho menos, ¿no?
1: Y la continuidad también en su carrera, ¿no? Porque se habló mucho cuando estaba por empezar la Copa del Mundo de la propuesta de la Juventus y después, a medida que fue avanzando el Mundial, como que no volvieron el tema. A Dibu alguna vez se lo preguntaron y dijo, no, vamos a esperar que termine. Pero habrá que ver también dónde sigue el Dibu Martínez.
0: Y seguramente a partir de la semana próxima, después de la final, va a comenzar el circuito y el ruido de los pases y la concreción de las figuras de la Argentina que estuvieron en boca de todos antes del comienzo del Mundial. Hubo algo durante el Mundial, ejemplo Julián Álvarez, lo que dijiste recién o lo que dijimos del Dibu Martínez, a esto hay que sumarle lo de Enzo Fernández también, ¿no?
3: Y no podemos soslayar, muchachos, también que después de lo que ha sido el partido contra Inglaterra, con tanta efervescencia, con tanto que se ha puesto en juego y con tanto demostrado por los jugadores argentinos, hay varios integrantes de la selección argentina, si no me fallan los cálculos, son 6 de los titulares que juegan en el fútbol inglés. Exacto. Entonces, así como le pasó a Messi, por ejemplo, cuando tuvo que volver a París, cuando después de ser campeón del mundo no fue bien recibido, a esto también le va a pasar lo mismo con Inglaterra, porque fue muy caliente el partido del otro día. Cuando baje la efervescencia también, seguramente esa va a ser una de las cosas a considerar también para los mercados de pases y todo ese tipo de cosas, ¿no?
0: Recordamos que el Cuti Romero en un momento dado se decía que podía salir del Tottenham e irse al fútbol español o a otro lugar. También se habló del Real Madrid, del Atlético de Madrid. En fin, aguardaremos a ver cómo sigue la carrera los futbolistas argentinos.
1: Y el Colo Barco que llega al Chelsea, ¿no? En este contexto. Y a él también puntualmente con lo que pasó en el partido del otro día.
0: Justo que la
1: gritándole el gol 1-1 a los ingleses y después el cruce con Bellingham.
3: Bueno. Y el Cuti Romero también, el gol del empate, no muchos se dieron cuenta, pero el gol del empate de Enzo Fernández, el Cuti Romero va y se lo grita en la cara a Pickford.
0: Exactamente. Claro. Vuelvo otra vez a Nueva York, está nuevamente Sebastián Vera. Seba, te escuchamos atentamente, adelante vos.
5: Seguimos acá en el corazón de Nueva York, a cuadras nomás del Times Square, porque acá siguen los argentinos, no se quiere ir absolutamente nadie, la fiesta es increíble. Y acá nos encontramos con tu nombre, amigo, que estás acá también festejando un poquito. ¿De dónde sos para Radio Nacional?
11: Ezequiel, del barrio de Victoria, en Chaye Tigre. Saludo para todos los matadores. Y bueno, acá estamos haciendo asado, como podés ver, bueno, ya terminando porque nos agarró la lluvia. Todo el día pleno con el Asa Bomba, para que lo sigan, si no lo conocen. Viene haciendo asado desde el primer día, este es el asado número 39, y él acaba, la loco, mañana el 40, cerramos el ciclo y esperemos que podamos levantar la copa.
5: Claro, porque estamos en la séptima, si no me equivoco, y en plena avenida de Estados Unidos, de Nueva York, se estaba vendiendo choris y sándwiches de carne.
11: Una locura, nunca se vio algo así, no sé si es la primera vez, pero asado, fernet, vino, chori, una locura, lleno de gente, explotado, una fiesta.
5: ¿El precio de un chori cuánto estaba? Porque ahora ya estamos desarmando.
11: Te cuento cómo es, la Sabomba no cobra, él saca carne, chori y todo, y la colaboración, lo que la gente le quiera dar, loco. No hay un precio.
5: Muy bien, entonces la hermandad argentina no tiene frontera, ¿no?
11: Por eso le ha ido tan bien y la verdad que ha tenido mucho éxito con lo que hace, porque justamente la gente entiende el concepto, ¿no? Y está muy bien.
5: Bueno, muy, muy contento. ¿Y mañana vas a la cancha, van a la cancha con tu grupo?
11: Vamos, somos como 16, la mitad tenemos entrada, la mitad no. Yo consigo hoy, así que estoy re feliz, loco.
5: ¿Cuánto te salió?
11: Así en confidencial, la verdad, para lo que estaban pidiendo, 6.600.
5: Bueno, bien, escuchamos 9.000.
11: Super, no, 10, 11, están pidiendo una locura. Mi esposa que está en casa, le mando un beso, me la consiguió por internet, precio FIFA oficial, y me la compró, así que...
5: Bueno, el regalo, el mejor regalo de todos, ¿no?
11: Imagínate, cómo estaba, me caían las lágrimas. Fuimos casi todos los partidos y no ir a este era una locura, ¿viste?
5: Y bueno, la última y te comprometo también. ¿Pálpito para mañana?
11: Yo quiero que mi corazón lo que me dicta es 2-0.
5: 2-0. Bueno, muy bien, confiado. Entonces estaremos festejando
11: por
5: mañana.
11: Por la cuarta, hermano, vamos todos.
5: Por la cuarta. Bueno, muchas gracias porque seguimos con los argentinos acá que siguen. Y nada los para, ni la lluvia, ni el tránsito, absolutamente nada para a la marea argentina.
0: Ahí está Sebastián Vera desde Nueva York en el banderazo argentino, bajo la lluvia, por momentos llueve, por momentos para allí en Nueva York, esperando lo que será la mega transmisión de mañana que comenzará a las 11. Mañana el Mundial llega a su último capítulo, su última página. y queremos escribirla junto a ustedes aquí en Radio Nacional desde las 11 de la mañana. Confirmada la indumentaria de los equipos de Argentina para mañana, Jorge.
3: Sí, sí. Automáticamente fui cuando se confirmó esta indumentaria a visualizar imágenes, porque viste que una vez de tanto cambio que hay se confunde y no tiene presente tal cual han sucedido las cosas. Si Argentina contra Francia había jugado de una forma o de otra en cuanto a la indumentaria. Todos recordamos que fue la camiseta celeste y blanca.
1: Sí, claro. La
3: pero Francia muchas veces tiene camiseta azul, pantalones
1: de distintos colores. De blanco color, o azul.
3: Blanco,
1: ¿no?
3: O azul. Sí. Y las medias rojas en algunos casos. Bueno, Francia jugó todo de azul aquella final. Por claro. lo tanto, viene, y aquí voy encadenando con la noticia del partido de mañana, que Argentina jugó aquella final con la camiseta tradicional, el pantalón blanco y las medias blancas, ¿sí? Perfecto. Y es la equipación que mañana tendrá oficialmente la selección argentina, ya confirmado para jugar contra España. España va con la camiseta roja, pantalón azul, medias azules. Argentina va con la celeste y blanca, pantalón blanco y medias blancas. Y además de todo esto, está confirmado también la equipación de los arqueros. El Dibu Martínez va a ir con el mismo equipo verde con el que jugó la final del 2022.
1: Perfecto. Argentina, las finales que ganó, Argentina hasta acá jugó 6 finales. Sí. Ganó 3, perdió 3.
0: Sí. Exactamente.
1: Las 3 que ganó las jugó con la camiseta tradicional.
2: Tradicional, exacto.
1: Con la celeste y blanca, perdió Italia 90, que recordamos todo con la camiseta azul, perdió Brasil 2014, también con la camiseta azul.
3: No sé, en el 30 azul. ¿Con qué camiseta jugó?
1: Claro.
3: En
1: el 30, no.
0: Vamos a buscar. Vamos a buscar
1: algún registro.
2: Bueno, tengo España, la digo.
0: Tenés España, a ver.
2: Sí, que va a repetir el equipo que le ganó a Francia. Unai Simón en el arco. Pedro Porro, que se ha recuperado de la lesión. Cubarsí, Laporte y Cucurella, que se come la paella. En la mitad de cancha, Fabián Ruiz, Rodri, Dani Olmo, Alex Baena, Lamine Yamal, que también estaba con alguna lesión y se ha recuperado. Y Mikel Oyarzabal serán los 11 de Luis. Bueno, a ver, espera, porque estaba viendo las... justo las variantes que hizo en ese partido. Ingresó Pedri, ingresó Marcos Llorente, ingresó Michael Marcos Merino, Llorente, Ferran Torres y Nico Williams.
0: Ajá.
2: ¿Sí?
0: Sí, y Merino que hizo 2 goles sobre la hora en 2 partidos consecutivos.
2: Sí, que contra Francia no pudo marcar, pero bueno, siempre que entra tiene la chance, ¿no? Así que bueno, ese podría ser el equipo de Luis de la Fuente.
3: Aquí está revisando los archivos, obviamente... viendo las imágenes en blanco y negro de la final de 1930, Uruguay con la celeste de siempre y Argentina con la celeste y blanca.
1: Con la tradicional.
3: Claro, bueno, porque uno pensaba que por ahí, que, con el contraste de los colores, pero en ese caso, en ese tiempo, no se daba esto de que Argentina jugara con la camiseta azul, como jugó, por ejemplo, en el 86 contra Uruguay, con la camiseta azul, porque Uruguay jugaba con la celeste.
0: Exactamente.
3: Así que bueno, una final Argentina jugó con... pero en aquella final, Argentina jugó con pantalones que llegaban hasta más allá abajo de la rodilla, con pantalones azules jugó aquella final Argentina. Claro. A esta vez con la casaca de siempre y el pantalón y las medias blancas.
0: Vamos otra vez a Nueva York, allí está Seba Vera, el banderazo argentino.
5: Bueno, nos alejamos un poquito del Times Square para tratar de conseguir señal. También seguimos acá y nos seguimos cruzando argentinos, como va a ser la costumbre de acá a que se termine el Mundial. ¿Tu nombre y de dónde sos para Radio Nacional?
13: Hola, ¿cómo andás? Soy Lucas, de Córdoba Capital.
5: Bueno, estás con tu viejo acá.
13: Mi viejo, con Jorge.
5: Bueno, muy bien. ¿Están caminando para el lado del banderazo? ¿Cuál es el plan ahora?
13: No, ya salimos. Estamos buscando un poco de aire, un poco de relajarnos un poco, descansar para mañana. Y bueno, lo bueno que sirvió para distender un poco... todo el nerviosismo de mañana.
5: Bien, ¿están seguros entonces que van mañana? ¿Ustedes tienen entrada?
13: Sí, tenemos entrada, habíamos organizado hace tiempo, nos teníamos fe y sacamos hace un año el hotel en Nueva York. Mi viejo fue y dijo, me tengo toda la fe, vamos a reservar el hotel. De hecho, lo gracioso fue cuando llegamos a hacer el check-in, nos dice la reservación, ¿vieron el Mundial? Sí. Pero dice, se tenía mucha fe, hace un año que reservaron. Sí, toda la fe. A seguir a Lionel.
5: ¿Y el tema entradas?
13: La sacamos por FIFA hace mucho, sabemos que ahora están pidiendo locura, pero bueno, fuimos afortunados en eso.
5: ¿Te acordás más o menos cuánto pagaron en ese momento?
13: Y hace mucho, fue mucho, igual fue caro, pero sí. Sí, una locura los precios.
5: Pero nada comparado con lo que está ahora.
13: No, ahora no. Estamos escuchando que piden locura, no sé.
5: ¿Y mañana a qué hora más o menos arrancan para la cancha? Y mucho mañana, tiempo antes, ¿no?
13: Mañana a las 10 ya salimos para la cancha.
14: Bien, muy bien.
13: Salimos con toda la fe, la esperanza y agradecido a este grupo que tenemos, que es increíble.
5: ¿Y tienen algún palpito para mañana? Sin quemar, ¿no? El resultado, porque acá todos queremos que gane, que va a salir bien.
15: Es una lucha esto. Siempre es difícil, pero no imposible. Y bueno, vamos con fe. Vamos con fe, tranquilo.
5: Y vamos a Argentina.
15: Vamos a Argentina, por supuesto. Muy contento y con mucha fe y con muy, muy positivo. Trataremos de dar la vuelta. Vamos, vamos, vamos, paso a paso.
5: Bueno, muchísimas gracias a los chicos acá que se están buscando también qué hacer, ¿no? Porque ha parado apenas un poquito la lluvia, pero se sigue acá dando vueltas por la Gran Manzana buscando qué hacer. Seguramente habrá un bar donde se junten los argentinos y sigan festejando.
0: Sebastián Vera desde Nueva York, banderazo argentino, esperando la gran final de mañana, que comenzará la transmisión desde las 11 de la mañana. Ya hemos conocido al tercero, que fue Inglaterra. Mañana sabremos quién es el campeón del mundo, siempre por Nacional. Y los oyentes que se están comunicando al 11 38 70 74 85.
3: Hola Eladio y al resto de los chicos. Les regalo esta foto del 10. Abrazo Gustavo de Chipoletti, una foto de un Messi gigantesco que se levanta allí en la noche de Chipoletti. Un abrazo grande para todos ustedes. También cuenta que cuando se enteraron que los relatabas vos, Arregui, se jugaron, papá. Daniel de Rosario dice al 11-3-870-7485. Pregunta, ¿en qué mundial hubo más diferencia de goles? Eduardo, creo que se refiere a los partidos por el tercer puesto. Este es el partido con más goles en los mundiales. Y ya te digo en qué mundial se produjo la mayor diferencia de goles en un partido por el tercer puesto. Fernando de Marcos Paz, mañana la gran final Argentina-España, dice Fernando, un gran abrazo. Miguel de Oro Verde en Entre Ríos, que nos manda un mensaje para Eladio también. Después se lo paso por privado. Eladio, del dicho apretado como, y después una foto de, o una, un ícono, en realidad un gif de Leo Messi con el pulgar hacia arriba. Abrazo, Fernando de Marcos Paz. Miguel de Oro Verde en Entre Ríos, un abrazo grande para vos. Ramón de Tafí Viejo, Tucumán, un saludo grande desde el Museo Ferroviario. Cito en los talleres ferroviarios, Tony Martínez, aguante Argentina, apoyo de todos los ferroviarios de nuestra ciudad, un saludo para todos, dice Ramón de Tafí Viejo. Maribel desde Carmen de Patagones, buenas noches. Bueno, dice que hay un corte de luz por allí, así que bueno, han escuchado el partido por la radio. Abrazo grande para Diego de La Paz, de Canerones en Uruguay, buenas noches. Le preguntan a los hinchas que están en Nueva York para estar allí como han hecho. Bueno, saludos desde Córdoba a la familia Moreno. Bueno, cada uno habrá hecho el esfuerzo necesario para estar allí, o muchos argentinos que viven allí también en los Estados Unidos se han trasladado para vivir, para palpitar y para seguir de cerca la final de mañana, que será transmisión de Radio Nacional para todo el país y para todo el mundo desde las 11 de la mañana. Perazo y compañía agarran el timón del barco.
0: Excelente, Jorge Godoy, gracias a todos los oyentes. 11-38-70-74-85. Estaba leyendo que al Cuti Romero lo busca el Barcelona, el Atlético de Madrid y el Inter de Italia como tercera opción. En este caso, la cantidad de equipos que tiene el Cuti Romero, uno de los mejores centrales del mundo.
1: Claro, ¿no? Te iba a decir eso. No sorprende que en el mercado de pases haya tanto interés en un jugador como el Cuti Romero, porque él se ganó también esa estatura en el mundo, de ser uno de los mejores marcadores centrales que tiene el mundo y que lo viene sosteniendo hace mucho tiempo. Muchos futboleros se sorprendieron por ahí en el Mundial 2024, ¿no? En esa gran aparición con un equipo campeón del mundo y con el Cuti como estandarte. Y lo ha sostenido durante todo este tiempo, completando una Copa del Mundo también de un altísimo vuelo, ¿no?
0: Recordamos que llegó lesionado, ¿no? También. Que llegó lesionado, al igual que llegó Molini, Montiel y varios futbolistas más que estuvieron, el mismo Dibu Martínez, Tagliafico, que se lesionó.
1: Julián Álvarez.
0: Julián Álvarez.
1: Leandro Paredes.
0: Y han ido de menor a mayor y afortunadamente estamos en la parte final de la Copa del Mundo con un estado físico que está en su mejor momento, pensamos, y esperemos que así sea hasta el final del partido de mañana.
3: Y de los jugadores del medio argentino, no de los argentinos, del medio argentino que fueron a participar al Mundial con sus selecciones, hay dos que todavía no tienen